0: ¿Qué tal, amigos? Bienvenidos a Noticias Oromar. Dolor en provincia de Zamora, Chinchipe, a consecuencia de los estragos provocados por un devastador aluvión. Comenzamos.
1: Darío Macas, Machala, sin alcalde, por presunto delito penal.
0: El alcalde de Machala, Darío Macas, junto a dos personas más, fue detenido esta mañana. El ministro del Interior, John Reinberg, confirmó el arresto y señaló que fue por posible enriquecimiento ilícito.
2: Se trató de un mega operativo que se armó en los exteriores del domicilio del alcalde de Machala, Darío Macas, ubicado en el sector Las Crucitas de la capital bananera. Ya en el interior la policía lo tenía sometido al funcionario.
3: Señor Darío Macas, por favor, levántese y tome asiento, por favor, levántese y tome asiento.
2: Según el ministro del Interior, John Reinberg, quien lideraba junto a la fiscalía esta operación, la detención de Macas se dio por un presunto caso de enriquecimiento ilícito.
4: Esto fue una operación de investigación que se llevó, pues se encontró enriquecimiento ilícito, varias empresas fantasmas que han sido utilizadas para el movimiento de dinero, una empresa en particular que formó él en el año 2025, donde él es dueño del 90% de las acciones y da servicios al municipio de Machala. Movimientos que superan los 6 millones de dólares, movimientos y cheques y retiros en efectivo por cerca de 750 mil dólares que se giraban para retirar en ventanilla, depósitos de 400 y 500 mil dólares también en diferentes cuentas, y estos son algunos de los casos que se pudo detectar.
2: Dentro de esta operación policial se procedió a detener también a la esposa del alcalde y a una amiga. En tanto, agentes fiscales retiraron del domicilio del personero municipal de Machala y de una oficina que también fue allanada documentación importante que sirva para las investigaciones, dinero en efectivo y cheques en blanco. Esta investigación la habría iniciado la Fiscalía Provincial de Santo Domingo de los Áchilas en junio del 2026.
4: Pero hay muchas empresas de papel que han tenido movimientos económicos, hay muchas empresas que le han entregado la representación legal a otra persona, y este es el caso, por ejemplo, de la tercera persona que les nombré. Hay mucho movimiento de dinero en efectivo. Las investigaciones van a continuar, yo me imagino que en escasos minutos, si es que no es ya, mucha gente debe estar corriendo para algún lugar. Sabemos, conocen, y ustedes que viven aquí saben el nivel de corrupción que se vivía aquí en varias de las dependencias, las agencias de tránsito, la agencia creo que es de agua también y otras más. Estamos aquí haciendo lo correcto, demostrando una vez más con evidencias, como lo ha hecho la fiscalía en su investigación y con la información necesaria para el día de hoy, se haya podido lograr algo que gente aquí en Machala lo ha pedido por mucho tiempo.
2: Tras la detención del alcalde, el ministro del Interior dijo que estará pendiente de las decisiones judiciales a fin de que no se le dé medidas sustitutivas. Carlos Julio Gurumendi, Noticias Oromar.
0: Un tercio de los gobiernos locales está en la mira de la Contraloría por incrementos patrimoniales inusuales. Una crisis sistémica que ya deja a 5 alcaldes detenidos por desvíos millonarios. Los tribunales reemplazan a los despachos municipales. La captura del alcalde de Machala, Darío Macas, se suma a los arrestos de los líderes de Guayaquil, Esmeraldas, Pujilí y Jipijapa por presuntos delitos financieros.
5: La gestión de los gobiernos autónomos descentralizados en Ecuador atraviesa una de sus crisis institucionales más profundas. El foco de atención técnica y judicial radica en el control patrimonial, el presunto enriquecimiento ilícito y la pérdida de derechos políticos. A la lista de críticos de expedientes se suma el alcalde de Machala, Darío Macas, tras su reciente detención este 6 de julio. La Fiscalía General del Estado y la UAFE detectaron un presunto incremento patrimonial injustificado de 6 millones de dólares, movilizado mediante firmas fantasmas. El alcalde de Guayaquil, Aquiles Álvarez, enfrenta acusaciones por delincuencia organizada y comercialización irregular de combustibles. Detenido el 10 de febrero del año en curso por el caso Goleada, cumple prisión preventiva en la cárcel del Encuentro y acumula los procesos AAA y caso Grillete. En Esmeraldas, el alcalde Vico Villasís fue detenido el 3 de junio de este año por presunto lavado de activos en el caso blindaje, investigado por supuestamente intentar ocultar cerca de 15 millones de dólares. Mientras tanto, José Arroyo, alcalde de Pujilín, permanece recluido en La Roca y fue llamado a juicio por presunto peculado el pasado 20 de junio de 2026 por el caso Ornato Municipal, trama de una presunta desviación de fondos que alcanzan los 300 mil dólares. Finalmente, la alcaldesa de Jipijapa, Ángela Plúa, fue capturada el 25 de junio de este año en la operación Digitador por presunta delincuencia organizada en el sistema de matriculación vehicular por un perjuicio económico estimado en 5 millones de dólares por el cobro de coimas en trámites de tránsito. Con miras a las próximas elecciones seccionales, el panorama restrictivo del Consejo Nacional Electoral se endurece drásticamente, como el caso del alcalde de Puerto Viejo, Javier Pincay, sobre quien pesa una infracción electoral ratificada el 1 de julio de 2026. El personero de Cuenca, Cristian Zamora, tiene una suspensión de sus derechos políticos por 6 meses tras ser hallado responsable de cometer violencia política de género contra una concejala. Frente a esta coyuntura sistemática en los ayuntamientos, la Asociación de Municipalidades Ecuatorianas, AME, ha mantenido una postura de neutralidad judicial pero de exigencia técnica. Su presidenta, Yuri Colorado, ha enfatizado que su rol es actuar como un puente de defensa para los gobiernos autónomos descentralizados. A la par, exige que los alcaldes deben concentrar sus presupuestos en priorizar la obra pública y transparentar el gasto corriente para mitigar los riesgos y desvíos financieros que la UAFE y la Contraloría rastrean. Ana Belén Ayala, Noticias Oromar.
1: Ecuador bajo asedio. El avance del crimen organizado.
0: Manabí despertó bajo el estruendo de las balas. Dos ataques armados, registrados con apenas horas de diferencia, dejaron dos personas asesinadas. Las víctimas son un funcionario municipal y una abogada.
6: La violencia vuelve a golpear a Manabí. En menos de 3 horas, dos ataques armados dejaron como saldo 2 personas asesinadas en distintos cantones. Entre las víctimas figuran un funcionario municipal de Puerto Viejo y una conocida abogada en Pedernales, hechos que han generado alarma y preocupación en la provincia. El primer crimen se registró alrededor de las 10 de la mañana. Brian Gonzalo Valdivieso Mendoza, funcionario de la Dirección de Seguridad y Control Territorial del municipio de Puerto Viejo, fue acribillado mientras viajaba como pasajero en una unidad de la cooperativa San Plácido sobre la vía Puerto Viejo-Santa Ana.
7: Por versiones de los moradores nos indicaron que existían disparos en el interior de un bus. Se pudo observar un ciudadano ya sin signos vitales, un ciudadano de sexo masculino, aproximadamente 40 años de edad.
6: El ataque fue ejecutado a plena luz del día, sembrando el pánico entre los pasajeros y demás personas que se encontraban en el lugar.
7: El cuerpo ya en este momento es trasladado a través de la unidad de medicina legal hasta el centro forense.
6: Este nuevo hecho de sangre reaviva la preocupación dentro del municipio de Puerto Viejo, ya que el pasado 28 de mayo también fue asesinado un ex policía y que era director del control operativo y fiscalización de tránsito de Puerto Vial en otro ataque armado. Horas antes, en el cantón Pedernales, la violencia también cobró otra vida. Servanda Puertas, una abogada que se encontraba en los exteriores de la fiscalía, fue sorprendida por sicarios que le dispararon en repetidas ocasiones, acabando con su vida en el lugar. El crimen ocurrió frente a las instalaciones de la fiscalía, lo que provocó momentos de tensión y temor entre funcionarios judiciales y ciudadanos que presenciaron el ataque. Julio César Saona, Noticias Oromar.
0: La policía capturó a 2 sujetos que habían asaltado a comerciantes y pasajeros de un bus en el suburbio de Guayaquil. Uno de los antisociales falleció luego de enfrentarse con los gendarmes, mientras que otro quedó herido y está bajo custodia en una casa de salud.
2: En este video se observa a un hombre con mochila bajando del bus, mientras que el otro individuo se enfrentó con los uniformados, quienes habían sido alertados por un grupo de comerciantes víctimas de robo. Este hecho se dio en las calles La 28 y La Jota, suburbio de Guayaquil.
8: Uno de los servidores policiales repele el asalto y bueno, los delincuentes habían arremeter con las armas de fuego, realizan varios disparos en contra de la humanidad del servidor policial. Es así que se... ventajosamente no fue herido nuestro compañero, sin embargo, uno de los causantes del asalto y robo recibió una herida de arma de fuego, quien fue trasladado inmediatamente a una casa de salud donde se encuentra estable con custodia, ya que va a ser puesta a orden de la autoridad por el delito que estaba cometiendo. En su poder se encontró un delantal con una gran cantidad de dinero, el cual fue despojado de una de las personas a la que le estaría cometiendo el delito.
2: En este segundo caso, la policía presentó a otro individuo, quien había participado en el robo a pasajeros de una unidad urbana en la 29 y Capitán Nájera, suroeste de la ciudad. En la captura, el otro delincuente se enfrentó con los uniformados, quien resultó herido y fue trasladado a una casa de salud.
8: Uno de estos antisociales intenta arremeter en contra del servidor policial, realiza varios disparos, sin embargo también, gracias al accionar oportuno de uno de los servidores policiales, pudo abatir al delincuente que intentó atentar contra la humanidad de servidores policiales. Es así que el sujeto, bueno, fue trasladado inmediatamente a la casa de salud, pero lamentablemente ya en la misma periodo de la vida. Este sujeto tiene 3 antecedentes por asalto y robo, por tenencia y porte de armas, tiene 27 años de edad. De igual forma se pudo aprender al ciudadano que se encuentra aquí presente, quien también tiene varios antecedentes por varios delitos.
2: El detenido presenta varios tatuajes en su cara y brazo, por lo que la policía investiga si está asociado a una agrupación delictiva. Ahora los gendarmes hacen un llamado a la función judicial.
8: Lo que pedimos en este caso es el apoyo de las autoridades operadoras de justicia para que se pueda poner tras las rejas a estos ciudadanos, que reciban la sanción respectiva y no salgan nuevamente a las calles a seguir haciendo daño.
2: Carlos Julio Gurumendi, Noticias Oromar.
0: Una pareja que había salido de su vivienda fue encontrada sin vida en otro hecho que conmociona a la provincia de El Oro. Las autoridades investigan este doble crimen.
9: Las cabezas de Catherine Roxana Milán Chávez, de 27 años, y Jefferson Adrián Chávez Torres, de 29, fueron abandonadas en los exteriores del Hospital del Guabo en la provincia del Oro. Según la información preliminar, la pareja salió de su vivienda a la tarde del sábado 4 de julio, pero al notar que no regresaban, sus familiares comenzaron su búsqueda sin ningún resultado. No fue hasta este domingo que se encontraron con el macabro hallazgo.
10: Indicando que hay dos bultos posiblemente en sospecha, con lo cual se ha podido determinar que aparentemente son dos piezas anatómicas. Al momento ya se está tomando el procedimiento para hacer el respectivo procedimiento de ley.
9: De acuerdo con sus allegados, Jefferson se desempeñaba como albañil, mientras que Catherine se dedicaba a las labores del hogar. Además, la policía aseguró que ninguno de los dos registraba antecedentes penales.
10: Eso está por terminarse, pues ya una vez que se haga el respectivo tema judicial.
9: Este doble crimen se suma a otros hechos violentos registrados en las últimas semanas, en los que las autoridades han encontrado cuerpos decapitados o restos humanos abandonados en distintos puntos de la provincia. Una modalidad que refleja el nivel de violencia y crueldad con el que operan las organizaciones criminales en esta zona del país, mientras las investigaciones continúan para identificar a los responsables. Mario Andrés Naranjo, Noticias Romar.
0: La violencia volvió a cobrar vidas en Durán. Un ataque armado registrado en la zona de mototaxis, entre las etapas cuarta y quinta de El Recreo, dejó 3 personas fallecidas y sembró el pánico entre los moradores.
11: 3 personas fueron asesinadas la noche de este domingo en el cantón Durán, específicamente en la zona de mototaxis ubicadas en la etapa cuarta y quinta de El Recreo. De acuerdo con información preliminar, las víctimas se encontraban conversando en el lugar cuando varios sujetos armados llegaron y abrieron fuego sin mediar palabra. Tras el ataque, los responsables huyeron del sitio, mientras los moradores, en medio del temor, alertaron a las autoridades sobre lo ocurrido. Los habitantes del sector, aunque con mucha cautela y sin querer revelar mayores detalles por temor a represalias, relataron parte de lo sucedido.
12: Sí, dicen que son 2, no se sabe bien. Como fue ahí, es oscuro, no se ve nada, porque todo lo que se escuchó la bala, nada más.
11: Correcto. ¿No saben por qué se habría dado o a qué hora más o menos se dio esta situación?
12: Era temprano todavía, pero no, la hora sí no la doy porque no. Se escuchó, no le digo, como ahí es oscuro, no se ve. Solo se escuchó la bala y lo que uno se hace es esconderse.

0: detalles sobre este nuevo hecho violento.
1: Julio César Sabona, Noticias Solomar.
2: Zamora Chinchipe. Emergencia por aluvión y desbordamiento del río.
3: Ya son 9 las personas fallecidas en Zamora a consecuencia del aluvión del fin de semana. Además, hay 48 familias damnificadas y 50 viviendas totalmente afectadas. Las autoridades habilitaron como albergue temporal la unidad educativa Daniel Martínez Ordóñez. El tramo Loja-Zamora ya se encuentra totalmente habilitado, mientras que la ruta Zamora-Yanzaza permanece parcialmente transitable.
4: Una dolorosa catástrofe en Luta, al sur del país. Zamora Chinchipe se encuentra en estado de emergencia tras el devastador aluvión provocado por el desbordamiento del río Zamora. Las últimas actualizaciones confirman un escenario desolador que deja de manera preliminar 9 fallecidos, 38 heridos y 10 personas desaparecidas, entre las que constan la gobernadora de la provincia, Ivonne Panchi. La furia del lodo y el agua golpeó con fuerza los sectores de Canzama, Piunza, La Hueca, Santa Isabel y El Guayaba, en la parroquia rural de Guadalupe. La Secretaría de Gestión de Riesgos reporta un saldo de 48 familias damnificadas y 50 viviendas totalmente afectadas. Para atender la crisis de quienes lo perdieron todo, las autoridades habilitaron como albergue temporal la unidad educativa Daniel Martínez Ordóñez, que ya opera a su máxima capacidad. En cuanto a la conectividad vial, el Ministerio de Infraestructura y Transporte informó que la vía E50 Loja-Zamora ya se encuentra totalmente habilitada, mientras que la ruta Zamora-Yanzaza-Chuchumbletza permanece parcialmente transitable. Nuestro noticiero se comunicó con la Secretaría de Gestión de Riesgos para obtener una vocería oficial. Sin embargo, explicaron que tanto ellos como el Ministerio de Infraestructura, debido a sus labores emergentes en el campo y despliegue territorial, no tienen accesibilidad para dar declaraciones por problemas de conexión. No obstante, se han comprometido a entregar un pronunciamiento oficial a nuestro equipo en las próximas horas. Ana Belén Ayala, Noticias Oromar.
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7: Buenas noches, amigos televidentes. Arrancamos Modo Mundial. Vamos a empezar revisando los resultados de los últimos partidos del fin de semana y el más reciente de España contra Portugal. Cuéntanos los resultados, Diego.
8: Así es, Cristina y amigos televidentes. Hemos tenido varios partidos a lo largo del fin de semana. El último dejó a Portugal eliminado y también a Cristiano Ronaldo entre lágrimas. El equipo español terminó ganando 1-0 con un solitario tanto de Michael Merino, quien había ingresado en el segundo tiempo y cerca del final. De hecho, al minuto 91 del encuentro termina con convirtiendo el único gol que le da el pase a la siguiente fase al cuadro español, que se terminó quedando con una victoria agónica con un marcador 1-0. Un partido bastante soso, ambos equipos priorizaron lo defensivo y tuvieron un trabajo sólido en el fondo, pero a nivel creativo no tuvieron demasiadas emociones y terminaron perdiendo gran parte del encuentro entre pases de centrales con mediocampistas y no tanto profundizando en el campo rival. Por otro lado, Inglaterra ganó también el día de ayer contra México en un partido también bastante disputado, pero con muchas emociones. Quedó 3-2 a favor del cuadro inglés, que se quedó con una victoria importante con el goles de Jude Bellingham y Harry Kane, quienes fueron los autores de los goles de Inglaterra, mientras que para México, Julián Quiñones y Raúl Jiménez terminaron anotando los dos tantos que pusieron a ilusionar a todo el pueblo mexicano con una posible victoria o empate. Por otro lado, Noruega ganó 2-1, un doblete de Erling Haaland le dio la oportunidad al cuadro europeo de ponerse por delante en el marcador, mientras que Neymar en los adicionales Suárez marcó el único gol del cuadro brasileño, pero no le alcanzó ni siquiera para ilusionarse, porque de forma inmediata el árbitro pitó el final del encuentro y así terminó el resultado a favor del equipo noruego. Por otro lado, Francia ganó en su partido 1-0, un único gol de penal le dio la victoria al equipo galo. Gustavo Alfaro trató de defender con todo el cero, pero no fue suficiente.

0: y un penal terminó dándole la oportunidad al equipo europeo de clasificar a los cuartos de final de la competencia, al igual que Marruecos, que ganó, gustó y goleó 3-0 contra Canadá en un partido con un poco más de diferencia en cuanto a los otros encuentros que se disputaron y que fueron muy apretados. El equipo marroquí terminó quedándose con una victoria holgada. Y acá vemos el cuadro, por supuesto, tenemos el enfrentamiento de Francia con Marruecos, el enfrentamiento de Brasil con Noruega confirmado y el de Inglaterra con Noruega confirmado, y también estamos por confirmar en pocos minutos quién será el rival de España, que se decidirá entre Estados Unidos y Bélgica.
1: Además, por decisión de la FIFA y con agradecimientos del presidente Trump y la Casa Blanca, Balogun está jugando el partido de octavos de final ante Bélgica. Pese a ser expulsado en el partido de 16avos contra Bosnia, la medida trajo polémica en el mundo deportivo.
2: A lo largo de su desarrollo, el Mundial ha sido blanco de críticas, esencialmente por cuestiones de organización y logística que limitaban el trabajo de ciertas selecciones como la de Irán, la visa estadounidense negada para el mejor árbitro africano, Omar Artán, la presencia de familiares de jugadores o las visas negadas para algunos futbolistas en Canadá. Sin embargo, lo más grave hasta el momento sucedió este fin de semana, el caso Balogun. La FIFA anunció este domingo que el atacante estadounidense, Folarin Balogun, no estará suspendido para el partido contra Bélgica a disputarse este lunes en Seattle. El jugador había sido expulsado en 16avos de final por pisar el tobillo del defensor bosnio Tarik Mujaverovic en medio de una disputa aérea. La comisión disciplinaria anunció que la suspensión de un partido por esta roja se transformaría en un castigo en suspenso.

0: siquiera una infracción. Fueron dos jugadores corriendo a alta velocidad. Y esto es lo que pasa cuando chocan de esa manera. No puedes tomar tu pie y ponerlo en el lugar correcto cuando vas a esta velocidad. No puedes. Y este árbitro, que es un poco sospechoso si revisan su historial, no quería decir esto porque no me gusta crear controversia, pero muy sospechoso. Hizo una llamada que nadie podía creer. Balogun no hizo nada malo. Es uno de nuestros mejores jugadores, alguien vital para nosotros, y le dieron una tarjeta roja. Yo no sabía ni qué significaba. Y cuando empecé a escucharlos al respecto, cuando dijeron que se perdería el siguiente juego, fue muy injusto. Por eso yo llamé a la FIFA para una revisión.
1: La injerencia política en el fútbol es castigada muy severamente, incluso por los propios estatutos de la FIFA, por lo que el hecho ha consternado a todo el mundo fútbol, especialmente a la UEFA, que ha lanzado un comunicado afirmando que el organismo ha cruzado una línea roja. El principal organismo europeo fue enfático y dijo que cuando la certeza de las reglas ya no está garantizada por quienes deben velar por ellas, la integridad del juego queda en entredicho y la credibilidad de una competición se ve socavada. Lo cierto es que Balogun jugará este lunes a las 7 de la noche, en el duelo entre Estados Unidos y Bélgica, en un hecho que ha marcado por completo el actual mundial, inclinando la cancha a favor del local.
2: Y pese a que Balogun está jugando en este momento, todavía no ha podido conseguir marcar ningún tanto y está perdiendo Estados Unidos contra Bélgica. Y hablando precisamente de esta polémica del caso Balogun, el presidente de la FIFA, Gianni Infantino, se pronunció a través de un comunicado oficial defendiendo la autonomía de los organismos judiciales de la federación. El directivo no negó la conversación con Donald Trump, pero enfatizó en que los procesos legales se manejan de manera independiente y aplican el código disciplinario de la FIFA. El presidente señaló que lee las decisiones del comité cuando se publican, sorprendiéndose en algunas ocasiones y estando de acuerdo o en desacuerdo en otras, pero siempre respetando la autonomía del organismo. Por otro lado, el miembro ecuatoriano del Comité de Disciplina de la FIFA, Leonardo Stagg, señaló que el código disciplinario le permite al presidente de la comisión tomar decisiones de forma directa e individual sin consultar con los miembros, que es lo que habría sucedido en este caso. Otro personaje del mundo fútbol en referirse a la medida fue el expresidente de la FIFA, Josep Blatter, quien criticó el levantamiento de la suspensión diciendo que las cartulinas rojas no se anulan por llamadas políticas, sino por pruebas, reglas y organismos independientes. Por otro lado, en Brasil defendieron la integridad del árbitro Rafael Claus, quien, afirmando que no existe nada en su historial que lo desacredite, rechazando los dichos de Donald Trump. Para la Federación Brasileña, Claus es reconocido como uno de los mejores árbitros activos y tiene una trayectoria marcada por la excelencia, conducta ética y respeto absoluto por el deporte.
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0: 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Se la contamos al volver.
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1: Lo que comenzó como un operativo contra las extorsiones terminó con un importante hallazgo. En Finca Delia, en Durán, la policía no solo aprehendió a varios sospechosos, sino que también encontró material que era utilizado para el procesamiento de plomo.
2: Una denuncia por presunta extorsión llevó a las autoridades de seguridad hasta el sector de Fincas Delia, en el cantón Durán. Lo que en principio era un operativo para ubicar a sospechosos terminó con un hallazgo que ahora es materia de investigación.
3: Posible extorsión a los vehículos que ingresaban a este sector, al circuito panorama, el sector de Fincas Delia, ingresaban a repartir productos de consumo masivo. Inmediatamente responden las unidades policiales, se observa que en el lugar una moto con dos ocupantes de sexo masculino dan una fuga, se realiza la persecución interrumpida, se llega hasta este inmueble, ingresan las unidades policiales, se procede a la aprehensión de dos ciudadanos de sexo masculino y una ciudadana.
2: Sin embargo, eso no fue lo único que se encontró en el lugar. De acuerdo con las autoridades, en el inmueble también se halló material utilizado para el procesamiento de plomo, evidencia que fue levantada para las respectivas pericias. Según explicó el jefe del distrito Durán, este tipo de material podría ser utilizado para distintos fines, entre ellos la presunta fabricación artesanal de armas u otros elementos metálicos. Por ello, la policía está investigando este caso.
3: En el interior, como ustedes pudieron evidenciar, cocina tipo artesanal, como el tipo de las cocinas que se realizan en fogón, que se realizan en el campo. Podemos ver al interior del domicilio, como en la parte externa, adicionalmente también una figura de la Santa Muerta y otros indicios.
2: Los aprehendidos fueron trasladados hasta las dependencias de la Fiscalía, donde continuarán las diligencias judiciales. Las investigaciones buscan determinar el grado de participación de los sospechosos. Julio César Saona, Noticias Oromar.
1: Un hombre que estuvo secuestrado 3 días en un sector de la provincia del Guayas fue liberado. El operativo ejecutado por la policía logró además capturar a 2 de los implicados.
4: ¡Policía Nacional!
5: Tras permanecer 3 días en cautiverio, Pedro R. fue rescatado por agentes de la Unidad Nacional de Investigación Antisecuestro y Extorsión de la Policía Nacional en el sector de la Garza Roja, en Daule, provincia del Guayas. El hombre, quien se dedica a la producción agrícola, permanecía en un inmueble de caña bajo amenaza de los secuestradores.
6: Su actividad económica, que era compra-venta de agropecuaria, podría llevar a esto. Es así que luego de que ya de 3 días de tareas de gestión investigativa realizada por la UNACE, se ha podido realizar todas aquellas tareas de gestión investigativa con las cuales se pudo prácticamente abordar a estos delincuentes y poderlos aprender y llevarlos hoy a órdenes de la autoridad competente.
5: En el operativo se detuvo a 2 sujetos, uno de ellos con antecedentes penales. En poder de estas personas se encontró 3 teléfonos celulares que eran utilizados para extorsionar a los familiares. Por el rescate pedían $300,000. Además, un arma de fuego con sus respectivas municiones.
6: Ya nuestro equipo investigativo pudo identificar el lugar y ya se tenía una línea en donde se podía identificar a estos ciudadanos. El momento que llegan el equipo operativo a este sector que le hemos indicado, son recibidos con disparos hacia la humanidad. Nuestros servidores policiales, los mismos que reaccionan, ya estos 2 delincuentes son puestos ya a órdenes de la autoridad competente. Están realizando ya los trámites respectivos. Una vez que ya se tenga los resultados de las pericias correspondientes en relación a los indicios asociativos, ahora continuarán las investigaciones y lo que queremos es tener más personas involucradas, porque tenemos que identificar plenamente de qué GDO pertenecerían estos secuestradores.
5: Luego de momentos de angustia, los familiares de Pedro lo recibieron en el cuartel modelo de Guayaquil, en medio de abrazos, lágrimas y alegría, pero sobre todo agradecimiento hacia la policía.
7: Gracias a Dios por la Policía Nacional, también por la UNACE, amén, también por ustedes que se han esforzado por hacer posible que mi hijo esté aquí.
8: Gracias a todos ustedes y que esto siga así, que esto siga así.
5: En Guayaquil se registra un promedio de 5 personas diarias secuestradas, siendo los sectores más afectados Modelo, Florida y 9 de octubre.
8: ¡Agáchese, agáchese, agáchese!
5: Carlos Julio Gurumendi, Noticias Oromal.
8: ¡Bien! ¡La Policía Nacional! ¡Somos la Policía Nacional! ¡Sí!
1: Los casos de dengue continúan en aumento en Manabí y con ello también la preocupación entre la ciudadanía. Ante este escenario, las autoridades de salud intensifican las jornadas de fumigación para frenar la propagación del mosquito transmisor.
9: Este lunes, personal del Ministerio de Salud Pública llegó hasta el sector El Florón en Puerto Viejo para realizar una jornada de fumigación en viviendas y espacios donde podrían existir criaderos del mosquito Aedes aegypti.
10: Bueno, hasta la semana 25 se han reportado alrededor de 5.000 casos de dengue en la provincia de Manabí, distribuidos en los diferentes cantones que conforman esta provincia. En algunos pues hemos tenido una mayor incidencia de casos, como Puerto Viejo, Manta.
9: Además, la provincia ha reportado 2 fallecidos por esta enfermedad, uno en el cantón El Carmen y otro en Montecristi. Otro factor que mantiene en alerta a las autoridades sanitarias es la presencia del serotipo 3 del virus del dengue, que tenía ya más de una década sin aparecer.
10: Más que este serotipo, el dengue 3, sus estudios han demostrado que es uno de los serotipos que ocasiona cuadros de dengue grave, porque eso es mucho más agresivo. Entonces, la presencia o la reaparición de este serotipo, es el dengue 3, hace que haya una población más vulnerable o más susceptible debido a que hemos tenido la circulación de otros virus. Y no olvidemos que en el dengue, cuando usted se infecta de un serotipo, queda inmune para ese serotipo, pero puede reinfectarse con los otros serotipos.
9: Uno de los moradores contó que hace pocos días su hijo estuvo hospitalizado por esta enfermedad.
11: Tuvo malestar al cuerpo, llegó al colegio con malestar al cuerpo y fiebre. Ya con el tiempo, ya de los días, se le comenzó más, o sea, le calmaba y vuelta de nuevo le volvía lo mismo.
10: Todos estos son signos de alarma que si su familiar, más aún si es un niño, al tercer, cuarto día que ha bajado la fiebre, presenta estos signos de alarma, acude a la unidad de salud más cercana porque puede estar frente a un cuadro complicado de dengue.
9: Recordemos que el mosquito se produce en agua limpia y estancada, por lo que recipientes como baldes, tanques destapados, llantas, botellas, macetas o cualquier objeto que acumule agua pueden convertirse en criaderos. Mario Andrés Naranjo, Noticias Oromal.
1: Pacientes, familiares y personal de salud denuncian problemas con el sistema de climatización del Hospital de Especialidades de Puerto Viejo. Aseguran que varias áreas llevan días sin aire acondicionado, lo que ha dificultado la atención a los usuarios.
9: El malestar crece entre quienes acuden al Hospital de Especialidades de Puerto Viejo. Algunos usuarios afirman que el sistema de aire acondicionado presenta fallas desde hace varios días, lo que ha generado incomodidad en diferentes áreas del centro médico. Incluso, de manera extraoficial, se conoce que varios pacientes ya han sido trasladados a otras casas de salud.
12: Exactamente, no están funcionando los aires acondicionados. No sé lo que está pasando, pero ya tiene días así que No hay aire acondicionado.
9: Según las denuncias, espacios como la unidad de cuidados intensivos, emergencias y otras dependencias se encuentran sin una climatización adecuada, a pesar de que se trata de zonas donde permanecen pacientes en condiciones delicadas.
12: Ni cuidados intensivos, nada que ver.
9: Familiares de los pacientes aseguran que el calor dificulta la espera y la recuperación de quienes permanecen hospitalizados, mientras que el personal médico también debe desarrollar sus labores en medio de estas condiciones. Para conocer la problemática pedimos una entrevista a la coordinación zonal, pero hasta el cierre de esta emisión no tuvimos una respuesta. De momento, los usuarios esperan que las autoridades del hospital informen las causas de la falla y el tiempo que tomará restablecer el servicio, considerando que la climatización es fundamental para garantizar el bienestar de pacientes y el mismo personal de salud. Mario Andrés Naranjo, Noticias Romar.
1: En cuestión de minutos, 2 viviendas de construcción mixta quedaron reducidas a escombros en el sur de Guayaquil. Sus ocupantes perdieron todo lo que tenían.
2: En cuestión de minutos, las llamas consumieron dos viviendas de construcción mixta ubicadas en las calles Octavio y Huancavilca, esto al sur de Guayaquil. Lo que presuntamente se inició por un cortocircuito terminó convirtiéndose en una tragedia para dos familias que perdieron prácticamente todo. Este incendio generó momentos de pánico entre los moradores del sector, quienes hicieron de todo por controlar las llamas mientras esperaban la llegada de los organismos de emergencia. Según señalaron los afectados, el fuego en cuestión de minutos se propagó por ambas viviendas.
7: Todo, se me quemó todo, no tengo nada, pero gracias a Dios ya nos ayudaron todito. A las 12 del día, el sábado. Uh-huh.
2: ¿Un cortocircuito?
7: Sí, un cortocircuito. ¿En su casa o en la casa de... En la casa de mi sobrina, ahí arriba. Uh-huh. Como quedó prendido, se hizo cortocircuito aquí con el ventilador y solo alcanzamos a salir. Yo tengo una niña con discapacidad y un niño con autismo. No nos importó lo material, solo le dije a mi hija, coge tu hijo, y yo cogí a mi hija, solo salimos corriendo.
2: Hasta el lugar llegaron funcionarios del Ministerio de Inclusión Económica y Social, MIES, quienes entregaron kits de limpieza, prendas de vestir y otros artículos de primera necesidad.
13: ¿Qué es lo que han traído acá? Por ejemplo, yo veo colchones, veo también alimentos, pero veo unos cartones grandes.
14: Así es, hemos entregado colchones, lavadoras, cocina, ropa, alimentos, y también ya viene otra ayuda que es refrigeradora y camas para las dos familias que han sido afectadas. Y ahorita lo que es hacer limpieza y ver de alguna manera cómo las familias puedan volver a levantar su hogar.
2: Además, las autoridades analizan alternativas para brindarles una solución habitacional, con el objetivo de que puedan recuperarse y reconstruir sus vidas tras esta emergencia. Julio César Saona, Noticias Solomar.
1: Chone, la conocida tierra de naranjos en flor, se vistió de gala para elegir a su nueva soberana. En una noche llena de brillo, música internacional y la visita de las mujeres más bellas del país, Lady Álvarez fue coronada como Reina de Chone 2026. Vamos con los detalles de esta noche mágica.
15: Chone revalida su fama de ser la tierra de las mujeres más hermosas. La plazoleta Elio Santos Macay fue el escenario de una noche mágica donde se proclamó a la nueva soberana del cantón, Lady Álvarez.
16: Muy feliz y agradecida con cada una de las personas que me han brindado su apoyo y me han acompañado en este camino tan hermoso.
15: La joven que ya se había ganado el corazón de los ecuatorianos como bastonera y por su constante labor social con los niños, asume ahora el reto de liderar los proyectos benéficos de su tierra.
16: En realidad no fue un cambio tan drástico porque siempre he tenido el cariño de la gente y emocionada y agradecida con cada uno de ustedes por el cariño y el aprecio.
15: La corte de honor quedó conformada por Dana Paola Ortiz como virreina, Ruby Mendoza, señorita fundación, Belén Castro, chonera bonita, y la pequeña María Victoria Rivera como niña colibrí.
17: Estamos disfrutando con bellezas de nuestro país, ex reinas del Ecuador, reinas actuales que van a representar al Ecuador en certámenes internacionales, y todas pues refieren y ratifican que las mujeres más lindas e inteligentes del mundo están acá en Chone.
15: Una velada inolvidable que marca el inicio de una extensa agenda de festejos por el mes de Chone.
17: Estamos entregando obras, estamos entregando el centro de nuestra ciudad totalmente regenerado, pues, y eso nos va a dar la alegría de la próxima semana tener la verbena de Chone, la verbena que ya se ha posicionado a nivel mundial, próximamente el desfile cívico, la sesión solemne, el concierto internacional, bueno, y un sinnúmero de eventos, de momentos, de seguir fortaleciendo la unidad de Chone, la unidad de nuestra provincia y el orgullo que sentimos de esta tierra para contárselo al Ecuador y al mundo entero.
15: El toque romántico de la gala estuvo a cargo del cantante argentino Axel, quien rindió homenaje a las soberanas. María José Pino Argote, Noticias Oromar.
18: Eric Sánchez. Adiós al fantástico y vengador competidor de BLN.
1: Hoy nuestra casa televisiva está de luto. La violencia que golpea al país nos arrebata la sonrisa de Eric Sánchez, querido competidor de BLN. Su partida deja un vacío irreparable en sus seguidores y en toda la familia de Oromar TV. Con el corazón roto, pero con el deseo de honrar su memoria, presentamos esta semblanza de un verdadero guerrero de la vida.
19: Con ustedes, bienvenido, Eric Sánchez.
20: La verdad que siempre soñé estar en la competencia, Desde pequeño, siempre
15: hay vidas que no se miden por los años, sino por la huella profunda que dejan al pasar. Eric Sánchez Suárez fue una de ellas. Hoy, tras su trágico asesinato, los pasillos de Oromar TV guardan un silencio doloroso. Nos cuesta aceptar que ese joven lleno de energía, que apenas el pasado viernes 3 de julio fue coronado como el guerrero número uno del mes, hoy ya no esté con nosotros. Eric nunca olvidó de dónde venía. Llevaba con orgullo sus raíces de la zona rural, específicamente del sector La Laguna, en la parroquia Honorato Vázquez del Cantón Santana. Manavita de cepa, así se definía quien hace un tiempo buscando un futuro llegó a Manta junto a su hermana. Un casting para el programa BLN cambió su destino para siempre. En la arena de competencia demostró de qué estaba hecho. Su entrega lo llevó a consagrarse campeón de una de las ediciones del reality, ganándose la admiración de más de 80.000 seguidores en redes sociales que diariamente se inspiraban con su disciplina y carisma. En esta su casa televisiva, Eric no solo encontró la gloria deportiva y el reconocimiento público, aquí también encontró el amor. Para sus compañeros, su partida es un golpe devastador. Jean-Paul Prelwix, director de BLN, lo describió con palabras que hoy resuenan en el alma de este canal. Eric era un chico extraordinario, educado, respetuoso, humilde, noble y con un corazón inmenso. Nunca necesitó levantar la voz para hacerse notar. Palabras a las que se unen Karim Barreiro, Ángela Orellana, Joyner Rojas, Suriel Lira, Joaquín Plaza, Kevin Narváez y todo un equipo que hoy llora al amigo cercano y respetuoso. Se apaga una luz en las pantallas, pero se enciende una eterna en el recuerdo de Manaví y de todo el Ecuador. Te extrañaremos en cada rincón de este canal campeón. Que descanse en paz el guerrero que el cielo se ganó.
1: La dolorosa muerte de Eric Sánchez Suárez, participante de nuestro programa BLN, enluta profundamente a quienes conformamos Oromar Televisión. Su partida deja un inmenso vacío entre quienes compartieron con él, dentro y fuera de las pantallas. Hoy despedimos a un joven con sueños, talento y alegría, a un hijo, un compañero y sobre todo a un ser humano, cuya vida fue arrebatada de manera trágica. Desde Noticias Oromar expresamos nuestras más sentidas condolencias y solidaridad a sus familiares, seres queridos y amigos, acompañándolos con respeto y afecto en este momento de inmenso dolor. Extendemos también nuestro abrazo fraterno a sus compañeros de BLN y a todos nuestros colegas de Oromar Televisión, quienes hoy lamentan la pérdida de una persona que dejó una huella imborrable en esta casa televisiva. Los restos de Eric Sánchez Suárez fueron velados en el Cantón Santa Ana y su sepelio se realizó esta tarde. Elevamos nuestras oraciones para que su familia encuentre fortaleza y consuelo en estos momentos tan difíciles. Paz en su tumba.

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A. Brasil. B. Argentina. C. Alemania. D. Países Bajos. Ya regresamos con la respuesta correcta.

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2: Continuamos con más de Modo Mundial, Diego, tenemos que hablar de esto. Hoy lunes se termina el Mundial para Cristiano Ronaldo. Cuéntanos cómo lo está llevando, cómo está tomando esto el gran jugador portugués.
3: Correcto, Cristiano Ronaldo ya ha dicho adiós a los Mundiales, cuanto menos. El astro portugués salió entre lágrimas del estadio tras la eliminación de su selección ante España, a sabiendas de que por su edad era su último Mundial, como había dicho en diversas entrevistas previas al torneo e incluso el día de ayer previo al encuentro. El delantero marcó 3 tantos en la actual edición de la Copa del Mundo, 2 ante Uzbekistán y 1 ante Croacia en los 16avos de final, siendo este su primer gol en las llaves definitorias en los Mundiales. Ronaldo disputó un total de 6 Mundiales, siendo junto al argentino Lionel Messi y al mexicano Memo Ochoa los únicos jugadores en disputar ese número de Copas del Mundo hasta el momento. CR7 anotó 11 goles en torneos de Copa del Mundo, disputó 27 encuentros y estuvo 2.305 minutos en cancha, siendo el único futbolista en anotar en 6 Copas del Mundo distintas hasta el momento. Por supuesto, tendremos que esperar a ver cuánta gasolina le queda a los demás.
2: Así es, y es que después de ser eliminados ante España, el director técnico de la selección de Portugal dio un paso al costado, mientras Cristiano Ronaldo se despidió de los Mundiales.
4: Como me levanté hoy, igual, con la conciencia tranquila, ha dado mi mejor, ha ganado 3 títulos por Portugal, antes de Cristiano Portugal no tenía ganado ningún título, pues contento, la verdad que el mayor título que gané en la selección fue 2016. Que para mí tiene la misma dimensión que un mundial, sinceramente. Por eso, repito, salgo de conciencia tranquila de mi mejor y ya está. Mañana será un nuevo día y la vida sigue.
5: Sí, sí, hoy es mi último partido con la selección. Balance de orgullo, yo creo que es más un balance. Yo creo que vosotros podéis ver el aspecto más objetivo, que son los 45 partidos que he tenido, todo lo que hemos hecho juntos, pero yo creo que me llevo más del aspecto de sentirme recibido en Portugal como un portugués más, muy querido, tanto a la familia como a mí mismo, y es una memoria que me llevo para siempre. Ha sido un placer, ha sido un orgullo, una responsabilidad, y la verdad que es difícil encontrar el fin de este ciclo, pero es el contexto tiene total sentido.
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1: Venezuela, a consecuencia de los dos sismos ocurridos el 24 de junio, la presidenta encargada, Delcy Rodríguez, incluso descartó un posible estallido social, pese a la gravedad de la situación. Los terremotos dejan hasta ahora más de 3.000 muertos y miles de damnificados. Según Rodríguez, lo que hay es solidaridad social profunda de nuestro pueblo. También descartó un posible espacio para algún tipo de conspiración que afecte a su gobierno. Cuba sufre un nuevo apagón nacional por una desconexión total del sistema eléctrico en el país. Es el tercer corte general del presente año y el octavo en los últimos 24 meses. Las autoridades no dieron detalles del apagón. Cuba sufre una profunda crisis energética desde mediados de 2024, debido al bloqueo petrolero impuesto por Estados Unidos y a las malas condiciones de los obsoletos equipos de generación. En marzo pasado...

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0: Muchas son las personas, muchos son los jóvenes, hombres y mujeres, que tienen esta idea. Quiero salir de la casa de mis padres. Y buscan tener una relación sentimental con el pretexto de salir de la casa de sus padres. Y eso termina sucediendo. Pero vemos que la historia se vuelve a repetir. Porque los mismos problemas que un día los padres tuvieron, ahora la persona tiene también en su relación. Parece una ficha de dominó que va cayendo cada pieza y va arrastrando la desgracia. Así era como se sentía la señora María de los Ángeles. Tenía problemas en la casa de sus padres. Tomó la decisión de salir del hogar. Conoció a su esposo. Él tenía vicios. Incluso llegaron a buscar solución en la brujería. Pero todo fue peor. Depresión, problemas espirituales. Tomaba medicina para dormir. Su familia de mal en peor. ¿Qué fue lo que hizo María para salir de esa situación? Vamos a conocer este caso verídico.
1: Tenía muchos problemas en mi hogar con mis padres porque ellos discutían mucho, había mucha traición en el hogar. Y entonces a raíz de eso yo me sentía mal. Entonces yo decidí mejor de, como conocía ahí a mi esposo, yo dije, mejor me voy a hacerme el compromiso de él. Pensaba que yo iba a salir de mi casa teniendo todo. Entonces ahí comenzó él a estar tomando, porque él no me decía que él tomaba, él bebía. Entonces él tomaba semana entera. Caí yo en depresión, me enfermé. Tenía nerviosismo, hasta incluso tuve que ir a los brujos. Me hizo tantos baños, tantas cosas que me hizo y no funcionaba, ni en mi hogar ni en mí. Yo me sentía como depresiva, como que alguien me seguía, me estaba secando, sudaba frío, así. Y mi mal carácter, toda mi forma de ser, yo insultaba, era muy bien mal hablada. No respetaba a cualquiera que me decía algo, era bien sentimental. Y en las noches no podía casi dormir, porque tenía que tomarme algún analgésico para yo poder dormir, porque los nervios me atacaban, como que algo me molestaba. No tenía tranquilidad. Con mi esposo era tan frío, había tanta frialdad, porque él más daba prioridad a sus amigos. En el deporte, él encanta el boli. Y el deporte, él llegaba de su trabajo al boli y venía borracho y a maltratarnos a nosotros, no con agrediéndonos, sino que con palabras. En mi vida económica era destruida porque no tenía trabajo, porque no me salían ni contratos. Yo preparo buffet, entonces no me salía nada. El dinero se me hacía agua, no podía avanzar. Tenía deudas. A veces no teníamos qué comer. Mis padres, mi hermana, ellas eran las que me vestían, me daban a mí, a mis hijos, porque ellos veían la situación que yo estaba pasando en mi hogar. Me venían pensamientos de que me corte las venas, que me corte las piernas, eso, con gilet. Me venía pensamientos, pero no. Mi salud empeoraba cada día más, porque yo me iba secando, ya me estaba dando anemia. Me sentía mal, yo lloraba, estaba con nervios, todo. Y en lo que tenía la anemia también estaba en tratamiento, pero nunca se vino a regularizar mi anemia. En una de las noches que no podía dormir, entonces yo prendí la tele y vi la programación de la Iglesia Universal. Entonces yo cogí la dirección para yo acudir a la iglesia.

0: cuando llegué a la Iglesia Universal, entonces ahí yo me acerqué al pastor, él me oró, ya me vine como yo a tener una tranquilidad, un peso que yo cargaba atrás, en la espalda, en la cabeza, y comencé a sentirme mejor. Yo quería que Dios esté en mi vida, que Dios cambie todo mi ser, ¿no? Que tenerlo a Él, el Espíritu Santo. Yo tuve que perdonar, porque es duro perdonar. Entonces yo comencé a perdonar a las personas, dejar mi mal carácter, de ser sentimental. Y ahí cambió todo. Yo entregué todo en el altar. Vine a ser bautizada con el Espíritu Santo. Ahora mi vida es transformada en todo, porque tengo a Dios en mí, totalmente bendecida, transformada, con mi esposo ya he cambiado, ya él me valora, ya él me respeta más que todo, y ahora no es necesidad tener amistades para que ellos me hagan sentir feliz, porque basta es tener el Espíritu Santo para uno ser feliz. Ya fui donde los médicos, ya no tengo anemia, soy curada de todas esas enfermedades que tenía. En mi vida económica le doy gracias a Dios, porque yo pedí a Dios que me mande mi negocio propio. Y lo tengo, mi negocio propio, tengo buenas ventas, buenos clientes y tengo contratos. Ahora ya no tengo deudas, ahora yo ya puedo vivir en paz, en tranquilidad, porque nosotros nos damos el gusto de nosotros de estar comiendo bien, de salir donde nosotros queramos salir, con mis hijos. Mi mayor prioridad es el Espíritu Santo que está en mí, porque en Él tengo yo paz, tengo tranquilidad. Él es el que me da esa fuerza, esa fortaleza para seguir adelante en lo económico, en lo familiar, con mis hijos. Y le doy gracias a Dios por haberme dado el Espíritu Santo. Es la mejor bendición que he recibido, es el Espíritu Santo.
1: Amarguras, traumas, desilusión, situaciones que están dejándolo sin rumbo. La sensación de estar en medio de un océano, dentro de un barco que se está hundiendo. Sin brújula, no sabe qué dirección tomar. Sin remos, no puede hacer más. Usted mira a su alrededor y la profundidad de las aguas le dan miedo. Inmediatamente piensa que la inmensidad delante suyo lo va a tragar, va a morir, y que su fuerza física ya no es suficiente para intentar algo más. Usted no ve otra salida que no sea desistir. Cuando llega la noche, la oscuridad vuelve a los sentimientos más oscuros aún, y el pensamiento es que realmente no hay solución. Si usted se siente así, recuerde que la mayor debilidad está en desistir. Existe algo que usted puede hacer ahora mismo, hoy, en este exacto momento. Sumergirse, pero no en las turbias aguas que lo rodean. Sumérjase en su interior y descubra la fuerza que existe ahí adentro, que espera tan solo ser accionada. La felicidad no depende del tiempo, del espacio o de la suerte. Brota de adentro hacia afuera. Nada y nadie puede impedir que usted sea feliz.

0: Hoy María, ella tiene la alegría de contar una historia diferente. Podemos decir que esa maldición que un día existió en la vida de sus padres y que se estaba repitiendo en su propia vida, fue cortada. Pero cuando ella tomó la actitud, Lucía, de llegar a la terapia del amor, y fue aquí en la terapia del amor donde ella encontró al autor del amor, al creador de la familia. Y cuando ella lo recibió, cambió ella y cambió su familia también.
1: Porque María tomaba medicinas para poder dormir, pero al momento que ella aprendió sobre cómo vivir el amor inteligente, ya no tuvo que depender de algo para estar tranquila, para ser feliz o para hacer feliz también a las personas a su lado, sino que ella era la verdadera felicidad. Y así es que nosotros vamos aprendiendo aquí con el amor que viene de Dios, el amor inteligente. Por eso no deje de venir, asista, dese un tiempo, que así usted no solamente aprenderá a cómo ayudar o estar con los demás felices, sino principalmente a estar completo dentro de cada uno de nosotros.
0: Este jueves a las 7, a las 10, a las 3 de la tarde y especialmente a las 19 horas, Templo de los Milagros, Avenida de las Américas 305 en la ciudad de Guayaquil y en un templo de una universal más cercana a su hogar. Acompañemos esta invitación.
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0: Sí, para mí las charlas en la terapia del amor son importantes porque, bueno, me han enseñado cómo ser una mujer, una mejor hija, una mejor mujer y una mejor persona. Y en lo particular, cómo valorarme a mí misma, sabiendo darme ese valor, esa importancia que tengo que tener como mujer. Más que todo el tema de la confianza, tener más confianza, tener un carácter más definido y también cómo comportarme con las demás personas, con mi familia, comenzando a ser mejor con ellos y que todo eso refleja el cambio que hay en mí. Que se animen a participar, porque van a aprender cosas que muchas veces no hablan en otras reuniones, pero que en esas terapias profundizan mucho más el uno mismo, el cómo poder primero cambiar por dentro uno mismo y así poder ayudar a las otras personas que están a su alrededor, como a las familias, parejas, el cómo nosotros tenemos que primero cambiar nosotros y después podemos ver el cambio de las otras personas. Entonces tenemos que iniciar por nosotros para que así los demás puedan ver el cambio que hay en nosotros para poder ser mejor.
1: Bueno, nos ayuda bastante a entendernos mucho más, a saber los planes de Dios, a saber cómo ser como pareja y a esperar el tiempo, porque a veces uno se casa esperando que las cosas son diferentes. Pero Dios nos va acoplando y nos va enseñando cómo debemos ser un buen esposo o una buena esposa. Porque a veces pensamos que hay cosas que están bien a nuestra manera, pero vemos que podemos ser mejor, podemos ser más maduros, más tolerantes, más pacientes. Entonces eso a mí me ha llamado mucho la atención.
2: Hemos entendido más de cómo tratarnos mutuamente, cómo sabernos expresar, cómo llegar el uno al otro, tener ese entendimiento, a compaginarnos mejor, a entendernos en nuestro diario vivir.
1: Sí, son muy importantes porque nos ayudan a saber discernir cómo ser como parejas, nos ayuda también a discernir cómo ser hijos y nos ayuda a ser cada día mejores para nuestra pareja.
3: Aquella persona que tal vez está pasando por alguna situación similar a la que usted pasó y ya venció, ¿qué usted le diría?
1: Que a pesar de la tristeza, a pesar de la angustia, ansiedad, que puede tener un momento malo, que no importa, si ella pone sus problemas en manos de Dios, todo tiene solución.
4: Sí, es muy importante participar de la terapia del amor porque uno viene a participar de las reuniones y así a cada reunión uno viene a adquirir las herramientas que son necesarias para nosotros poder sobrellevar una familia, un matrimonio y un noviazgo, por ejemplo. Y casos que se dan en la familia como problemas, situaciones, en la terapia del amor a cada reunión uno aprende a cómo luchar, a cómo superar aquellas situaciones. En cada charla que yo he participado, pues me ha enseñado a cómo nosotros podemos vencer situaciones, problemas que ya pasamos. Y a cada jueves nosotros tenemos una enseñanza que te ayuda a superar, que te ayuda a vencer aquellas situaciones que nosotros ya un día tuvimos atravesando.
5: ¿Considera que las familias, los matrimonios o los solteros deberían participar de estas charlas?
4: Claro que sí, es muy importante que familias, matrimonios, solteros participen porque las enseñanzas son para solteros, para personas que están dentro de un matrimonio, para personas que un día tuvieron un fracaso, les va a ayudar a cómo superar aquella situación que un día tuvieron.
6: Ha sido muy importante realmente porque el aprendizaje que hemos adquirido aquí ha sido basado en enseñanza de testimonios reales, esos testimonios que otras personas han vivido y que de alguna u otra forma, basados en la terapia del amor, han superado aquellos momentos y ellos transmiten eso para nosotros. Entonces, una pareja que no tiene a Jesús no puede lograr vencer los inconvenientes como manifiesta mi esposo, hemos logrado nosotros vencer. Más que nada nos aprendemos a conocer e invito a otras personas también para que vengan, hagan parte de esta terapia del amor y también que observen los programas que tenemos en YouTube y en demás redes sociales. Entonces es muy importante realmente estar en la terapia del amor.
7: Que nos acompañen, que vengan todos los días jueves en los diferentes horarios para que se presenten aquí y puedan, como nosotros,

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2: En este día jueves, en la terapia del amor, ¿qué usted aprenderá? Aprenderá del amor inteligente. Aprenderá a amarse y amar a los demás. No es primero amar a los demás y luego usted amarse. Aunque suene egoísta, pero usted primero debe colocar en su vida al autor del amor. Y después viene usted y después vienen los demás. Si usted se ama, si usted se valora, usted podrá amar y valorar también a sus seres queridos. Y es esto lo que esta persona este jueves estará aprendiendo.
3: 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Porque muchas veces usted se siente solo y no sabe con quién conversar. Aquí estamos esperándole para poder enseñarle cuál es el verdadero amor inteligente que va a cambiar por dentro y por fuera.
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Un semblante caído, un mirar muy triste, y de a ratos una lágrima rueda sobre su mejilla. No logra esconder ese dolor que insiste en quedarse. ¿Qué es lo que tanto lo aturde? ¿Qué le falta para que usted pueda sentir placer en esta vida? Hay algo que se apagó en su interior y necesita reavivarlo. Deje que la fuerza que parece muerta dentro suyo renazca. Solamente así es que usted va a salir de esta situación y va a escribir un nuevo capítulo en su historia.

Una dura realidad es enfrentada por miles de familias en nuestro país. 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Las familias que enfrentan una dura incertidumbre al no saber si aquel ser querido estará bien el día de mañana. Ante los constantes peligros vividos dentro de las cárceles, además de los gastos en abogados y los recursos básicos proporcionados para poder sobrevivir allí adentro. Para alcanzar no solamente a estas personas desesperadas, sino también a los amigos privados de su libertad. 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

0: Hola, muy buenas noches. Que el Espíritu de Dios venga a bendecir a usted y a toda su familia. Damos inicio al programa Una Luz en la Cárcel. Si usted nos acompaña ahora desde un centro de privación de libertad, desde su celda, el Señor Jesús hoy, Él traerá esta fuerza, esa paz que usted necesita para superar todos los problemas. Y yo quiero habilitar nuestra línea de WhatsApp donde usted puede entrar en contacto ahora con nosotros al 099-839-1693. Y quiero que usted preste mucha atención porque tengo aquí el caso verídico de Laura. Laura, ella enfrentaba un momento difícil, duro, complicado. Las puertas se cierran y todo se viene encima. Ella pudo superar esa etapa, ese momento difícil, momento duro. Todo lo que usted está enfrentando ahora, usted lo va a poder pasar. Yo quiero que usted preste atención al caso verídico de Laura.
1: Mi nombre es Laura y yo fui prisionera del vicio. Empiezo por el abandono de mi esposo, que nos abandonó a mi hijo y a mí. Entonces, a raíz de eso, yo empecé así con el alcohol, con depresión, ¿no? Porque pues yo sentía mucha tristeza, ¿no? Que yo me preguntaba que cómo yo iba a salir adelante. Era mucho dolor el que yo sentía y pues yo veía a mi hijo también, ¿no? Siempre lo veía, o sea, lo veía triste, se me enfermaba. Entonces yo a raíz de eso, de tanto dolor, pues yo no, o sea, yo no tenía, sentía que en ese momento también mi vida se había acabado. Yo no sabía qué iba a ser de mí, qué es lo que yo iba a hacer, cómo iba a salir adelante o cómo iba a sacar a mi hijo adelante. Entonces a mí pues a raíz de eso, de tanto sufrimiento que yo sentía pues en mi corazón, así, yo empecé así a tomar. Pues ya al punto de que pues ya era tanto mi dolor que pues yo ya no, ya el alcohol, pues ahora sí que puedo decir, ¿no? Ya no me hacía nada. Yo empecé a probar algo pues más fuerte. Entonces fue cuando yo pues empecé a inhalar cocaína también. Fumaba demasiado, el mismo nerviosismo, la misma desesperación. Yo fumaba mucho cigarro. Pues en ese momento pues me sentía bien, ¿no? Yo sentía que en ese momento yo era feliz. Se me olvidaba el sufrimiento que yo tenía. Entonces no sentía el dolor. Yo me sentía bien, me sentía contenta por ese momento. Pero después, cuando ya se me pasaba el efecto, otra vez era el mismo dolor, la misma tristeza, el mismo sufrimiento. Mezclé, ¿no? Tenía un puño de pastillas y me tomé las pastillas y con el alcohol, ¿no? Pero no pasó nada, nada más fue así como me quedé inconsciente. Ya al otro día desperté igual, con el mismo sufrimiento. Conocí el Templo de los Milagros y descubrí que el vicio tiene cura. Por una invitación, mi mamá me invitó, porque ya, como digo, ella también pues veía, ¿no?, mi sufrimiento. Entonces ella llega primero al Templo de los Milagros y ella me invita a participar. Entonces empecé a hacer mis cadenas de viernes y domingo. Empecé a perseverar y pues yo decía, ¿no?, que decía Dios, si en verdad tú existes y me das una oportunidad, libérame de este sufrimiento. Entonces yo le pedí a Dios que me ayudara, que yo fuera libre de los vicios. Y sí, así empecé a hacer mis cadenas de viernes y domingo, y gracias a Dios me dio esa oportunidad. Y tuve un encuentro con Dios y Dios transformó todo mi interior, como que sentí que Él me limpió mi alma, me limpió de todo sentimiento negativo, de tanto rencor, tanto odio que yo traía en mi interior. Dios limpió todo eso y me dio una nueva vida. Dios transformó todo mi ser, todo mi interior. Hoy soy feliz y soy la prueba de que el vicio tiene cura.

0: usted prestó atención al caso verídico de Laura, cuando ella tomó una actitud, una decisión de fe, el esfuerzo que ella hizo para salir de esa situación, lo logró. ¿Usted cuántas veces ha intentado cambiar por su propia cuenta y usted no ha podido lograrlo? Entonces Dios está permitiendo que esta programación llegue a donde usted está, allí en su celda, en su pabellón. Entonces ahora es cuando usted tiene que tomar una actitud de fe, pero apegado a la palabra de Dios. Fabiola, vemos que muchas personas intentan por su propia cuenta cambiar, pero cuando la persona deposita su confianza, su fe en la palabra de Dios, la palabra de Dios da la condición necesaria para superar todos los problemas.
1: Ahí uno se da cuenta que el testimonio de ella habla que ella pensaba en cómo salir adelante con su hijo que ella tenía. Pero los problemas, la depresión, el abandono que ella vivió por causa del esposo, no dejaban que su mente se abriera para poder entender y buscar la solución para su problema. Ella más vale se sumergió a los vicios, porque muchas de las veces la persona, en vez de buscar la solución para sus problemas, ella queda triste, ella queda vacía. La persona, en vez de hacer uso de su fe, de creer verdaderamente en la dirección que Dios le va a dar, ella se sumerge en la tristeza, como Laura cayó en depresión por causa de eso, porque ella no veía una salida. Y el Señor Jesús siempre nos muestra una salida. Solo depende de la persona. Cuando la persona realmente cree y confía en la palabra, en las promesas de Dios, ella ve una salida. Ella no se queda llorando, ella no se deprime, ella no deja que los problemas vengan a cerrar su mente prácticamente, a no ver una solución para sus problemas. Sí hay una solución para los problemas. Muchas de las veces, tal vez no sea como uno quiere, no sea como usted quiere, pero el Señor Jesús siempre va a estar ahí para poderle ayudar. Usted solamente se tiene que acercar a Él, usted solamente se tiene que dirigir hacia Él en sus oraciones, en sus súplicas, en sus rezos y pedirle ayuda. Donde usted esté, donde usted se encuentre, el Señor Jesús ahí está para poderle ayudar. Y yo tengo certeza que si usted verdaderamente cree, confía en las promesas del Señor Jesús, Él también va a estar ahí para poderle ayudar.
0: Es la decisión que usted va a tomar el día de hoy. Y allí donde usted se encuentre, usted puede tomar esa decisión, doblar sus rodillas, hacer su oración. Y Él le va a ayudar a superar esa etapa difícil, esa situación difícil. En este domingo nosotros estaremos buscando fuerte la presencia de Dios. Y es importante usted, amigo, que nos acompañe, que usted solicite a un amigo, a un familiar, que alguien lleve la foto suya y que la lleve a una universal cercana a su domicilio. Así nosotros estaremos orando por usted. Estaremos pidiendo a Dios que le dé fuerza, que le ayude a superar los momentos difíciles. Crea que el Señor Jesús no lo ha dejado solo. Puede ser que todo el mundo te haya dado la espalda, pero el Señor Jesús no le ha dado la espalda. Él está con usted, incluso allí en su celda. Usted puede orar, puede pedir a Dios fuerza, y Él le va a dar la fuerza que usted necesita para superar esa etapa difícil. Por eso os diga que un amigo, un familiar, convénzalo. Dígale que traiga la fotografía, una universal cercana a su domicilio. Ahí usted puede acercarse incluso en la Avenida de las Américas, número 305, al norte de la ciudad de Guayaquil, a las 9:30 a.m. Allí nosotros estaremos orando por usted, orientándole, brindándole ayuda, no solamente a usted, sino también a su familia. Si usted tiene un familiar que está en un centro penitenciario, y usted como padre, como madre, como familiar, usted está sufriendo, entonces acérquese a una universal y haga la oración. Pida a Dios fuerza. Y yo tengo seguridad que el Señor Jesús le va a fortalecer, le va a guiar. Yo quiero que usted preste atención a esta invitación que habla de domingo, porque domingo estaremos pidiendo a Dios, buscando esa fortaleza. Quedamos por aquí con la programación Una Luz en la Cárcel. Acompaña ahora esta invitación.
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1: Despertad, borrachos, y llorad. Gemid todos los que bebéis vino a causa del mosto, porque es quitado de vuestra boca. El mosto es el jugo de las uvas frescas, el primer prensado de las uvas frescas. Quienes realmente conocen la producción de vino saben que es lo primero que toman para probar. Y con eso sabrán si el vino será bueno o no. ¿Por qué dice que Dios quitó el mosto? Porque eso era una alegría falsa. Ellos tomaban ese mosto y se satisfacían creyendo que todo estaría bien. La alegría falsa, la dependencia falsa. Dios quitó todo eso para que pudieran entonces ver la verdadera situación en la que estaban. ¿De qué servía tener tantos árboles, tantos olivos, tantas vides, tantas higueras, presentando incluso los diezmos y las ofrendas en el templo? Y por dentro era lo que Dios veía. Fue el vino para mostrarles eso, que cuando todo se acabó y la Biblia dice que los árboles se secaron, el campo fue quemado, los animales rugieron y gemían, y hasta los granos se echaron a perder. Entonces el pueblo perdió aquel gozo, esa sonrisa falsa, esa alegría falsa que les impedía ver la verdadera situación en la que estaban. Llevando esto a nuestros días, ¿qué es lo que quizás hemos estado usando que nos impide ver nuestra verdadera situación? ¿Qué es lo que te ha hecho deleitarte por algunos momentos, por algunas horas tal vez, que no te permite ver cuán lejos ya estás de Dios? Eso es exactamente lo que Dios les quitó. Dios les quitó aquello en lo que se apoyaban para que entonces pudieran volverse a cielo abierto hacia el Señor y volver a depender de Dios. Por eso es que después, más adelante, Dios lo devuelve, Dios devuelve el mosto, Dios devuelve la producción, Dios devuelve el aceite, Dios devuelve el trigo, Dios restituye todo nuevamente. Después que ellos reconocen su situación, que rasgan su corazón, que se vuelven a Dios, entonces Dios viene y lo restituye todo nuevamente, mostrando: miren, no necesito nada de esto, solo necesito que ustedes dependan de mí. Dios les quitó el amargo mosto de la boca para permitir que la verdadera oración volviera finalmente a sus labios. Aquí, frente al monte Sión, donde exactamente el profeta Joel mostró todo esto, es donde hoy Dios te llama. Dios quiere quitar tu mosto para que puedas ver tu verdadera situación y así tengas la gran oportunidad de volverte a Él antes de que la plaga de langostas llegue a tu vida.
2: Muy buenas noches con todos. Damos inicio a la jornada lluvia tardía. Y queremos en este momento pedirle para hacer la cadena del bien. Vamos a invitar familiares, amigos. Quizás hoy mismo usted se topó en su trabajo con una persona que le contó el sufrimiento que está atravesando y necesita una solución, necesita una salida. Pues en esta jornada encontrará esa salida que tanto está procurando. 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
4: Muy buenas noches a todos. Es un gusto saludarlos. Yo tengo una pregunta para hacer a todos. La audiencia, a todos que están ahora iniciando nuestra jornada, ya vamos para la cuarta semana de nuestra jornada en dirección al Monte Sión. Ponga atención a la pregunta que va a aparecer ahí en su pantalla. Cuando el diagnóstico es que no hay cura y quienes deberían apoyarlo lo echan a la calle. 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
5: Yo estaba en Sierra con un cáncer terminal. Y yo fui a los médicos, hice quimio, radioterapia, El mismo médico me dijo que esa enfermedad ya no tenía una solución. Que vaya en mi casa a disfrutar lo que me queda de vida, porque yo no tenía más solución. Ya tenía todo el cuerpo generalizado con el cáncer tomado, todo el cuerpo. Y eso me llevó a la silla de ruedas. Y yo lo único que movía era la cabeza y los brazos. Y yo así iba y andaba. Y yo fui, y después el médico me dijo que ya no tenía más solución y yo tenía que buscar otra manera. Otra manera de buscar la cura. Y ese mismo médico me dijo, me desahució. Me dijo, no, ya no tienes cura. Disfruta lo que te quedan los 3 meses de vida, porque ya no hay más solución. Lo tuyo ya es irreversible. Disfruta lo que te queda. Ahí fue donde yo decidí buscar una salida. Fui a lugares o buscar otras salidas en médicos, fui en naturalistas para que ellos hacen con remedio, con remedios naturales y nada resultó. Y viendo una programación, mi casa de la Iglesia Universal, y yo dije para mí mismo, ahí voy a ir. Y fui con dificultad, pues yo vivía en un pueblo, una provincia, que el camino era muy dificultoso y nadie me quiso llevar a mí. Y yo fui solo, con la poca fuerza que me quedaba, yo iba con la silla de ruedas. Y llegué a la iglesia, de esa manera, con la última puerta que golpeaba. Si acá no tenía solución, yo no quería amarrar nada para vivir. En ese interín justo mi familia se enteró que yo fui, empecé a la Universal. Y ellos, al volver de la reunión, estaban todos en la puerta, no dejándome entrar en la casa. Me han dicho, NG, ¿tú Dios o tu familia? Mi propia madre me dijo, NG, ¿tú Dios o tu madre? Yo te traje el mundo. ¿O vas a ir a la iglesia? O elegí a mí. Y yo le dije a mi madre, vos me vas a curar, vos vas a sacar de silla de ruedas. Ella me respondió, no, por el Dios que yo estoy siguiendo, sí me va a curar, él me va a sacar de silla de ruedas. Me empezó a mirarme un montón de palabrotas. Y me dijo, me maldijo, yo maldigo el día que traje el mundo. ¿Por qué no te moriste? Pues yo ya al inicio, al nacer, a los 3 meses de vida, casi me morí. Y yo dije, pues yo, ¿por qué luché? ¿Por qué te luché para que vos te curarte ahora? ¿Para que vos vayas a la iglesia ahora? Me estás negando a mí, yo que soy tu madre, para ser un Dios que no te va a solucionar, me dijo ella, de esa manera. Y agarré yo, me di vuelta, como empezaron a necesitar mis cosas de adentro para afuera, hacia mí. Ahora me voy a la iglesia. Al volver de la iglesia, después de 2 horas, y al volver a mi casa, me encuentro bien cambiando la cerradura de la puerta de la casa. Me dejaron en la calle, con la ropa puesta. Y yo me fui a ver que, enfermo todo, no me importaron, fui a ver que en una plaza. Viví como yo podía, vi una plaza. Con lluvia, frío, calor, yo estaba en la plaza. Y ahí yo me fui y decidí ir a hacer un desafío. Desafío es todo o nada. Si realmente yo dije a mí mismo y dije en voz alta en la plaza, todos me miraban, parecían locos. Yo, si realmente existe y está en esa iglesia universal como yo creo así que lo es, yo voy a ir al altar. Voy a hacer un desafío y a mostrar para mi familia al Dios que yo creo. No es un Dios cualquiera. Un Dios que hizo el mundo y la tierra y todo lo que hay en ella. Y fui en esa fe. Y fui para el altar. Yo tenía nada que perder, sí, ya tenía desafío por la medicina, por los médicos, no tenía nada que perder. Fui al altar y el altar vino aquí, la respuesta, porque yo creí, yo fui entregado, no dudé ni un segundo. Y el detalle era que yo no tenía 3, 4 años, tenía 15 días de iglesia. Yo fui y yo tenía que poner, era todo o nada. Me venía el milagro o me moría, porque no tenía otra salida. Pues ya me quedaban solo 3 meses de vida. Y yo hice desafío. Y justo en ese interín empezó la campaña. Y yo dije, esa es mi oportunidad, acabo con todo. Y yo no tenía trabajo, estaba enfermo, tenía como trabajar. Y yo, ¿cómo genero para hacer el sacrificio? ¿Cómo genero? Y justo ahí en la plaza donde yo me quedaba a dormir, había también unos muchachos que vendían alfajor en la plaza. Así, y pregunté a uno de ellos, ¿cómo conseguiste alfajor para vender? Y el hombre me dice, no sé, yo tengo una persona que me provee. Habla con él, después yo le diga que me dé unas 3 cajas para vender y después yo le devuelvo con la plata o que él me dio. Él me fue, está bien, fue, consiguió 3 cajas y yo me fui con la silla de ruedas, me puse en boca de subte, en la parada de colectivo y en las puertas de la escuela vendiendo los alfajores. ¿Para qué? Para generar el sacrificio. Y así también como yo hice el sacrificio material, hice también el emocional y el espiritual. El emocional fue lo que más me costó, porque yo tenía que perdonar a mi madre, que me maldijo, me rechazó como hijo, me dejó en situación de calle. Y eso es lo que más me costó, pero yo tenía que perdonar para ver el resultado. Si yo no perdonaba, el resultado no vendría. Y en lo espiritual, empecé a venir más a la iglesia con pocas condiciones, pocas fuerzas, pero igual así, con luchas, con sacrificios. Iba a buscarme a Dios, empecé a orar más, a ayunar más, a leer la Biblia. Empecé a buscar más en la plaza. Yo trataba de manera de leer los diarios que me daban. Yo llevaba a la iglesia, leía el diario. Pues yo no tenía como leer la Biblia, leía los diarios, los testimonios. Y eso me fue fortaleciendo, fue renovando, fue avivando en la certeza de la respuesta del milagro. Y después que subí al altar, inmediatamente me acuerdo, recuerdo que estaba el obrero llevándome, pasando con el altar, cuando me llevan así, el pastor iba al lado mío orando, y me empezó a mover un pie a pie, el pastor me dice, espera, para, acá hay un milagro acá. El pastor se pone delante mío y me dijo, póngale ese pie, te estás curado. Y yo inmediatamente me puse el pie y bajé al altar caminando. Y atrás mío el obrero levantó la silla de ruedas. Porque mi novio no tardó. La respuesta vino aquí, inmediata. Porque yo qué, confié. Y determiné. Que decía, esto nada. Si el Dios está acá, tiene que acontecer milagro. Y así aconteció. Y gracias a eso, hoy estoy acá de pie. Hace 18 años atrás, ¿qué pasó? De 3 meses a 18 años de acá estoy de pie. Sano, curado, sin una secuela. Sin una secuela. Estuve médico no hace mucho. Tengo ni una secuela que los médicos no se explican. Si yo no llevo en la historia clínica que tiene cáncer, ellos dicen que nunca tuve cáncer. Porque la médula está restaurada, la columna está restaurada, la vértebra que tiene comido el cáncer. Ni un órgano mío que está afectado el cáncer quedó afectado por las células cancerígenas. Todas mis células están restauradas por completo. Ni una secuela quedó. Nada. Ni rastros quedan del cáncer. Porque Dios cuando hace milagros hace completo. No hace por la mitad, hace completo el milagro. Y uno cuando cree, uno determina, y Dios hace el resto. Y después que yo vi esa situación, ella vio la situación en mi vida, porque ella no solamente vio la cura física, sino el alma, que yo recibí el Espíritu Santo. Y ella vio ese cambio, ella dijo, yo quiero ese cambio, no sé cómo pasó, yo quiero ese cambio. Ella vino a buscar a Dios, vino al Universal. Hoy mi madre está en la iglesia,

0: después de los dos trágicos terremotos que azotaron este país la semana pasada. La presidenta encargada confirmó la cantidad de víctimas fatales, 2.595 hasta el momento, y por otro lado, la cantidad de heridos, más de 13.000 personas. ¿Qué pasa con los desaparecidos? Según la ONU, se contabilizan cerca de 50.000 personas al momento. Hay ONGs que están llevando ese número a cerca de 70.000 personas. Mientras tanto, los rescatistas continúan trabajando en La Guaira, el epicentro de este terremoto. Desde el gobierno venezolano estiman que fueron 200 los edificios que se derrumbaron, pero según un estudio que realizó la NASA, ya se habla de más de 80.000 construcciones que quedaron completamente destruidas luego de estos terremotos.
1: Ya pasaron más de 7 días de los terremotos. Por lo pronto, la búsqueda sigue intacta. Lo cierto es que a medida que van pasando los días, también indican distintas autoridades y especialistas en materia que las chances de encontrar personas sobrevivientes son más complejas.
2: Y la Iglesia Universal está presente en Venezuela tras los terremotos que sacudieron al país, llevando esperanza, fe y ayuda a quienes más lo necesitan. Como respuesta inmediata, más de 2.500 voluntarios de los grupos sociales de la Iglesia Universal se movilizaron en Caracas y La Guaira para brindar asistencia urgente a los damnificados. Hasta el momento, más de 69.000 venezolanos ya han recibido apoyo. Hoy, más unidos que nunca, la solidaridad continúa llegando a cada familia afectada, con la certeza de que, aún en medio de la adversidad, la esperanza siempre encuentra un camino. Porque cuando extendemos una mano al que sufre, también sembramos un nuevo comienzo.

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0: Es una oportunidad que usted tendrá, es totalmente gratuito y todo lo que usted necesita es hacer uso de la fe. 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
1: ¿Por qué dejar que las lágrimas insistan en caer sobre su rostro? ¿Por qué permitirle a la tristeza ocupar espacios tan importantes? ¿Por qué mirar la vida como un simple espectador? ¿Por qué permanecer en penumbras? ¿Por qué mezclar el pasado con el presente y pensar que el futuro también será una pérdida de tiempo y problemas sin salida y sin solución? Existe en su interior una fuerza determinante que puede cambiar el rumbo de su vida y ponerlo en un nuevo contexto donde las adversidades serán vencidas y los revés superados. Dígase a sí mismo, basta de angustia, desesperación y desequilibrio. Decrete el fin del miedo, de la angustia y de los conflictos. Determine que no habrá más lamento. No pierda más tiempo. Parta ahora mismo en busca de un bien precioso. Golpee la puerta y se le abrirá. Entre y encontrará lo que usted tanto precisa, lo que usted tanto anhela y que pensaba imposible llegar a lograr. En su interior llegarán las respuestas para todos los signos de interrogación que hacían de su vida una montaña de dudas y cuestionamientos. De su interior siempre vendrá la inspiración para darle un nuevo sentido a la vida, un sentido mayor, un sentido pleno.

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1: Son ahora las 10 de la noche con 3 minutos. Mucha luz para todos ustedes. Está al aire su programa Revelando Misterios. Ahora yo quisiera que usted se imagine la siguiente situación: estar involucrado en la brujería, practicar magia y ocultismo con unas amigas. Con el tiempo, lo que parecía curiosidad se convirtió en una pesadilla. Comenzó a tener tormentos espirituales, escuchaba palabras negativas, comenzó a tener muchos problemas en su hogar, pues justamente Leonila Arroyo fue lo que padeció durante mucho tiempo. Ella se involucró en la brujería por simple curiosidad. Con el tiempo comenzó a ver las consecuencias: pesadillas, malestar, y eso también trajo problemas dentro del hogar y en todas las áreas de su vida. ¿Quieres saber lo que Leonila hizo para poder salir de esa situación? Vamos a conocer ahora el caso verídico.
2: Yo creía que a través de la brujería iba a lograr algo. Leía las cartas, miraba el tabaco y hacía esas cosas. Estuve practicando la magia durante 16 años. Tenía pesadillas, veía sombras, escuchaba que me hablaban y me decían: tú no vales nada, nadie te quiere, tu mamá no te quiere, a tu familia no le importa. Todo el tiempo esas eran las palabras, las voces que yo escuchaba, y eso me atormentaba. Mi nombre es Leonila Arroyo. Antes de llegar a la Iglesia Universal tenía muchos problemas espirituales, sobre todo. Era muy resentida, rencorosa, no tenía buenas relaciones con mi familia, especialmente con mis hermanos, mi mamá. Tenía mucho resentimiento hacia ellos porque cuando yo era pequeña, que era la menor de todos, fui muy maltratada. Cuando ya fui adulta, ya hice mi familia. Tuve problemas también porque tenía problemas emocionales, ¿no? Entonces tenía problemas con mi pareja, con el papá de mis hijos, y así pasó el tiempo. De allí comencé a reunirme con un grupo de amigas y ellas practicaban la brujería. Yo no sabía dónde ellas se iban siempre y yo veía que se iban y no me llevaban. Entonces yo les decía: invítenme donde ustedes van, y comencé así a reunirme con ellas, y ellas tenían libros, cosas así, y yo comencé a aprender todo lo que decían en esos libros y también ya entré a ese grupo. Así pasaron 16 años. Las cosas que yo hacía de magia blanca, verde, roja, era, por ejemplo, que mis amigas me decían, ay, es que quiero un amarre, por ejemplo. Y yo buscaba en el libro, estos son los ingredientes para hacer aquello. Yo creía que a través de la brujería iba a lograr algo. No solo para mí, sino para mis amigas, porque yo pensaba que practicando los trucos, las cosas que se hacían ahí, se iba a lograr lo que el diablo engañándolo a uno le promete, ¿no? Pero no es así. Todo me salía mal, tenía problemas con todo el mundo, me quedé sin empleo mucho tiempo, tenía deudas, estaba enferma, mi sistema nervioso estaba descontrolado, estaba mal. Yo escuchaba voces, escuchaba que me hablaban y me decían, tú no vales nada, nadie te quiere, si te mueres te vas a resolver tus problemas, tal persona no te quiere, tu mamá no te quiere, a tu familia no le importa. Todo el tiempo esas eran las palabras, las voces que yo escuchaba, y eso me atormentaba. Mi mamá me invitó a la Iglesia Universal a través de un periódico. Ella me dio un periódico y yo leí de la obra social que hace la Iglesia Universal, y a partir de ese momento pues tuve curiosidad de venir. El primer día que vine, bueno, la prédica era toda para mí. Y el pastor habló acerca de que si usted está angustiada, si no puede dormir, si escucha voces, eso es un problema espiritual. Dios tiene una salida para usted, Dios la puede ayudar. Entonces yo me acerqué al altar y manifesté con espíritus malignos. Y luego de eso ya me hablaron, me acompañaron, me dijeron, mire, siga viniendo. Así que yo seguí permaneciendo y pasó el tiempo y gracias a Dios fui liberada de todos estos espíritus malignos. Ya no escuché más voces, ya no vi bultos ni sombras. Y sobre todo ya comencé a dormir más tranquila. Boté los libros, las cartas, las esencias, los perfumes, todo lo que yo tenía que me servía para hacer esta magia, esta brujería. Ya tenía 3 meses viniendo, decidí bautizarme en las aguas, hasta que comencé el propósito de buscar el Espíritu Santo. Todas las indicaciones que los pastores, nociones que los pastores nos daban, entonces yo comencé a poner en práctica, a hacer propósitos, levantar de madrugada, ir con más frecuencia a la Iglesia Universal. Y lo primero que obtuve fue la paz. Sobre todo eso que yo no sabía lo que era la paz en mi vida. Ya yo tenía más de 40 años y yo no sabía lo que era tener paz. Ahora estoy tranquila, gracias a Dios. No pienso en ningún momento retroceder. Quiero cada día más estar en la presencia del Señor. Busco de Él, converso. Bueno, yo con mis hermanos me reconcilié. También me reconcilié con mi mamá. Pasé al lado de ella mucho tiempo, le doy gracias a Dios por esa oportunidad,

0: porque pude verla con otros ojos, que yo antes no lograba hacerlo. Con mis hijos también comencé a verlos con más cariño, y eso a mí me ha llenado de mucha satisfacción, de felicidad. Estoy feliz, estoy tranquila, estoy en paz, estoy en la presencia del Señor, y sobre todo lo más hermoso es tener el Espíritu Santo.
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2: Son ahora las 10 de la noche con 10 minutos. Usted acabó de acompañar el caso verídico de Leonila Arroyo. Y ella hoy es una mujer completamente libre. ¿Sabe por qué? No por obra de la suerte, del azar, de la fortuna, porque muchos piensan así. Ah, es que yo no tengo suerte, otros tienen más suerte que yo. Y no es cuestión de eso, es cuestión de una decisión. La decisión de poner su vida en las manos correctas y en el lugar correcto, que es el altar. Por eso este viernes usted tendrá la oportunidad de recibir una oración fuerte de liberación y poner su vida en la luz, en el punto de luz. Si usted no tiene el punto de luz, le daremos gratuitamente. Si usted tiene, tráigalo para que lo pueda recibir aquí en el Templo de los Milagros.
3: Por supuesto, estamos ubicados al norte de la ciudad de Guayaquil, específicamente en la Avenida de las Américas, número 305, en el sector de la Kennedy Norte. Y en cualquier templo del universal esparcido en el territorio ecuatoriano. Si usted desea pedir un pedido de socorro espiritual o saber cuál es el templo universal más próximo a su domicilio, basta que usted se comunique ahora a nuestra línea amiga, el 099-839-1693. 099-839-1693. 1693. Nuestra línea WhatsApp ya está habilitada y un equipo de fe está listo para atenderle.
2: Vamos ahora a acompañar esta linda canción.

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1: Es una sudadera. Es una prenda de ropa, mira. De un muchacho. Una muchacha. Una vela amarilla. Oh, mira, una foto de un joven.
2: Uy, está jovencito.
1: Sí, es con el uniforme de graduación.
2: ¿Eso qué significa, señora Verónica? La foto de graduación, ¿es un joven?
1: Es un trabajo este de destrucción porque él se graduó de algo que con tanto esfuerzo él quizá estudió, luchó para ser alguien en la vida, y con este trabajo es lo que hacen para destruirlo, para que él no consiga su objetivo.
2: Señora Verónica, ¿qué significa en este trabajo una prenda de ropa?
1: La ropa es porque incluso está sucia, es en la brujería se utiliza porque es la esencia. Es donde se junta la energía de la persona trabajada. Y en este caso era del joven, el cual está con la fotografía y prenda de ropa. O sea, el trabajo va directo a la persona.
2: Y hay una vela amarilla y una roja también. ¿Qué función cumplen en esta brujería?
1: Sí, mira, el amarillo es la sabiduría, la inteligencia. Algo que se le va a cegar el entendimiento para que él no logre desarrollar lo que él estudió.
2: La vela roja y la vela morada, ¿qué significa?
1: Sí, mira, incluso estaba observando aquí la vela roja y veo que tiene dos mechas. Lo rojo significa el amor, la pasión. La que hizo el trabajo de odio a este muchacho es una mujer. Es la pareja que él tenía, y él decidió estudiar, él decide seguir su carrera y abandona la relación. Por eso ella, la pareja, hace este trabajo en esta vela en forma de fetiche. Al consumirla, está también consumiendo la relación sentimental de este muchacho. O sea que él no va a ser feliz con ninguna otra pareja. Y la vela morada, la morada significa la sabiduría, la salud, la estabilidad.
2: Señora Verónica, usted habla de la magia negra. ¿Por qué hay magias de tantos colores?
1: Yo tengo 20 años que practiqué la brujería. Y desde que yo nací, mi madre ya decía que era magia negra. O sea que la magia negra es destrucción. Es donde se presentan los ángeles oscuros.

0: Un ejemplo, este trabajo se presentó a medianoche. En cuanto estaba la presentación, ese muchacho ya comenzó a sentir desesperación, depresión, angustia, un deseo de salir a hacer drogas, de salirse de su casa y no estudiar más.
1: Señora Verónica, ¿cómo afecta esta brujería a la familia también de este muchacho?
0: Yo tengo hijos y realmente si uno ves que tu hijo deja todo, deja novia, deja su vida entera en estar estudiando y de repente por un trabajo de brujería así, él abandona todo. Entonces la familia queda frustrada, decepcionada, triste, realmente no hay ni palabras para describirlo porque la madre puso, el padre pone toda la confianza en los estudios de este joven.
1: ¿Qué tipo de nombre puede llevar esta brujería?
0: Este es un trabajo de odio en la magia.
2: Tengo miedo. No quiero que los días sigan corriendo. Me siento vacía, triste. Ya no sé qué hacer. Mi nombre es Ana y tengo depresión. Yo, al intentar ser muy perfeccionista en todo, desarrollé un trastorno obsesivo compulsivo. Y poco a poco comencé a hacer una que otra cosa repetida, rituales para que yo me pudiera sentir bien. Si no los hacía, me daba mucha ansiedad y no podía descansar, a veces no podía dormir. Poco a poco la situación se fue agravando. Cuando me di cuenta, ya en las noches, todas las madrugadas, me tenía que levantar a pasearme en medio de la oscuridad, con mucho miedo. Yo tenía pánico de la oscuridad y aún así tenía que hacerlo. Si no lo hacía, sentía que iba a pasarle algo malo a mi familia, que me iba a pasar algo malo a mí. Eso llegó a poner pensamientos de suicidio en mi cabeza. Lloraba durante las noches. A veces no sentía descanso. Por más que durmiera, no sentía descanso. Y en esos momentos era cuando yo pensaba en quitarme la vida. Yo ya no veía una salida para mí. Pensé que tenía que ser así el resto de mi vida. A pesar de que yo asistía en el Templo de los Milagros desde que era muy pequeña, nunca había asumido un compromiso con Dios. Cuando llegué en el punto en el que ya era diario y ya los pensamientos eran más frecuentes, tomé la decisión de entregarme a Dios de verdad. Todo lo que me habían enseñado, todo lo que había aprendido de mis padres, de las personas que me querían mucho y que intentaban acercarme a Dios, tomé la decisión de tomarlo en cuenta y de cambiar realmente, de vivir una nueva vida, porque realmente yo, por más que quería pensar que yo era perfecta en todo, por dentro estaba destruida y eso no se lo podía ocultar a Dios. Desde que decidí entregarme a Dios, tengo paz. En una noche acabó el trastorno. En ese momento yo sentí tanta paz y no sentí ya más la necesidad de tener que estar haciendo todos esos rituales porque yo sabía que Él iba a cuidar de mí, que yo iba a estar bien. El insomnio, los pensamientos de suicidio que llegué a tener, todo eso acabó. Cuando yo tuve mi encuentro con Dios, toda mi forma de ser y mi carácter cambiaron. Porque de ser una persona miedosa, con pánico hasta de salir a la calle, me volví muy valiente, me volví muy paciente, pacífica, tranquila. Aprendí que para tener una vida feliz, una vida completa, nosotros únicamente no podemos tener las cosas alrededor perfectas, tenemos que estar bien desde adentro. Y el tener todo bien por fuera no siempre significa que vas a estar bien por dentro, pero cuando decides entregar tu vida a Jesús, por dentro, lo que tienes adentro, la alegría que hay por dentro, irradia por fuera.

0: los trastornos depresivos, de ansiedad y estrés, se encuentran entre la lista de problemas psicológicos graves que incrementan día a día en la sociedad. Algunas de las personas que se apoyan en terceros hoy se encuentran desorientados, desprotegidos y se sumergen más y más en un mar de problemas donde no ven una salida. Revelan que la depresión está asociada a la mayor tasa de mortalidad en general. Las personas con depresión pierden los hábitos saludables y pasan a padecer pérdida del apetito, trastornos de sueño, entre otros, lo que aumenta el sedentarismo y un mayor consumo de estupefacientes, lo que los vuelve más vulnerables a perder las ganas de vivir. Más allá de lo físico y psicológico, por detrás de todo, están siendo víctimas de un mal espiritual que los rodea, devastándolos, dejándolos sin fuerzas, atrapados en un abismo de perdición.
1: El Hijo de Dios se manifestó con este propósito: para destruir las obras del diablo. ¿Cuál problema está enfrentando? ¿Enfermedades? ¿Envidias? ¿Vicios? ¿Tormentos espirituales? ¿Maldiciones? Conozca, solo Dios puede liberarle de todos estos problemas y transformar su vida. 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No hay fuerza del mal que resista el poder de la fe.
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Son ahora las 10 de la noche con 28 minutos. Seguimos en vivo en su programa Revelando Misterios. ¿Usted quiere saber cómo el mal trabaja para poder combatirlo? Vamos ahora a conocer más de los secretos del ocultismo.

0: Los secretos del ocultismo. ¿Existe cuerpo cerrado? Cuando en el mundo del espiritismo se habla de cerrar el cuerpo, esto significa que el hombre da lugar en su vida a los más terribles y peligrosos espíritus para pedir cuidado y protección de todas las cosas malas e indeseables. Este cierre de cuerpo es una ceremonia en donde las personas realizan plegarias de protección, ya sea para su área espiritual, física o ambas. Existen gran diversidad y demanda de estas ceremonias o rituales, y los motivos pueden ser muchos. Entre las más conocidas están el cierre de cuerpo en contra de comida embrujada, un ritual que consiste en la mezcla de varios elementos como té de hierbas. La ruda es una de las más utilizadas en estos rituales, porque dicen, despoja, limpia, desaparece la brujería o las malas vibras. También están las runas, elemento utilizado en el esoterismo o la adivinación, y agua para purificar la casa. Como pedido especial, este ritual se debe realizar el primer día de luna menguante. Cierre de cuerpo contra la envidia. Aquí las personas realizan oraciones fuertes, invocando espíritus a los que incluso llegan a pedir la muerte de sus enemigos. Trabajan con hojas, velas y fotografías. Cierre de cuerpo en contra del mal de ojo. Este se hace por medio de limpias y las más comunes son las que se elaboran con hierbas, huevos y animales y a través de oraciones. Los curanderos dicen despojar de todo dolor, insomnio, tristeza y angustia que sufre la víctima. Cierre de cuerpo en contra de la salación. Cuando una persona es víctima de un trabajo de salación, se le cierran los caminos en todas sus áreas. Por ello, el ritual que se hace para contrarrestar este mal, por lo general, requiere de huevos, hierbas, canela, velas blancas y limones cortados en cruz. También está el cierre de cuerpo en contra de los celos. Cierre de cuerpo en contra de las enfermedades. Las malas vibras. Sin embargo, no son los únicos, son de los más solicitados por las personas, quienes creen que a través de estos rituales e invocaciones recibirán la protección de los espíritus. ¿Y si todos ellos cerraron su cuerpo, pero porque los espíritus que en ellos habitan no permiten la acción de otros? Por esa razón, viven condenados a una vida llena de lágrimas, desgraciada y de muchas enfermedades. Por ello, la mayoría de personas que acuden a estos lugares de cierre de cuerpo suelen ser delincuentes, prostitutas y homosexuales. No es extraño ver a personas que dicen tener su cuerpo cerrado intentar ayudar a otras, cuando ellos mismos están viviendo una vida atormentada.
1: Cuando yo llegué aquí a la Iglesia Universal, yo llegué bien enferma. Llegué con un dolor al estómago y me dolía la cabeza, me dolían las piernas y con una hemorragia interna que yo no podía ni caminar. A lo que yo me paraba, se me venía la sangre. Ya, y yo vine fue por un trabajo de brujería que me hicieron, una magia negra. Sí, y a través de eso que me hicieron a mí, yo caí enferma. Tuve algún tiempo enferma. Y ahí me mandaron a mí a Lorenzo Ponce creyendo que yo estaba loca. Yo no estaba loca. Me mandaron unas pastillas fuertes para que yo me tranquilizara. Ya me daba angustia, desesperación, escalofrío. Mi casa parecía un cementerio porque solamente se sentía un ambiente de así como un frío. Y yo toda mi vida anduve con un abrigo, hasta que después que yo llegué aquí a la Iglesia Universal, llegué los días viernes, por liberación, comencé a perseverar. Después que yo perseveré, yo fui curada, yo fui sanada, yo fui liberada de ese mal espiritual. Hoy en el día yo ya estoy curada, sanada, yo ya no siento eso que sentía en mi cuerpo. Sentía una fuerza maligna, lo que yo me paraba, mis pies no podía sostenerlo en el piso porque era que algo como que se me estremecía en mi cuerpo.
2: Yo me sentía mal, me sentía desesperado, porque prácticamente la medicina no hacía nada. Yo no sabía qué hacer y ella me decía, haz algo. Hasta que nosotros vimos, yo principalmente, yo vi la programación de la iglesia y yo desde ese día Dios tocó mi corazón y yo dije, ahí está la solución. Y asistimos a la iglesia, llegamos aquí a la iglesia prácticamente ya derrotado la medicina de todo. Porque hasta los brujos ya no sabían, ya no podían hacer nada por nosotros. Y aparte de eso, yo también, no era ella, yo vine por ella, pero yo también tenía un problema, sufría de pulmonía. Yo prácticamente el médico me dijo que yo estaba mal el pulmón derecho. Y yo a mi esposa no le había dicho nada, sino que yo expulsaba sangre a lo que tosía también. También sufría de migraña. A mí me hormigueaba toda la cabeza, me daba dolores de cabeza constante, era todos los días. Yo como que tenía gusanos en la cabeza. Y prácticamente los días viernes haciendo las cadenas, no fallé, no corté la cadena y me fui sintiendo mejor. Mi esposa, primeramente, ella se encuentra bien, porque ella va a los médicos y los médicos le dicen que no tiene nada, está bien, espiritual, ella está siempre luchando los viernes, ella no falla. Yo también estoy bien, alegre, contento con Dios.
1: Bueno, yo me siento bien, perfectamente bien, no estoy enferma, no tengo ninguna enfermedad, me siento tranquila.
0: Basta un pequeño punto de luz para romper la oscuridad de una habitación. 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La oscuridad en la vida de una persona no resiste un punto de luz, y no es difícil notar cuando hay zonas de oscuridad o presión, cargas negativas que deben ser canceladas. Pero si el mal invade una vida y trae oscuridad a todas las áreas, imagine lo que la luz de Dios puede hacer al entrar. Este viernes, en la reunión de liberación espiritual, usted recibirá totalmente gratis el punto de luz. 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
3: Diez de la noche con 37 minutos, así que este viernes usted tiene una cita con la luz para ser libre de esas tinieblas. 7 de la mañana, 10 de la mañana, mediodía, 3 de la tarde y especialmente a las 3 de la tarde y a las 19 horas. Templo de los Milagros, Avenida de las Américas 305, al norte de Guayaquil y en todas las iglesias universales del país. Vamos a conocer un caso verídico más.

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1: Yo vencí la brujería.
2: Me llamo Carolina Ceballo y fui víctima de brujería.
1: Carolina vivió en carne propia una historia de terror, en la cual su cuerpo comenzó a tener cambios físicos.
2: Los síntomas míos fueron dolor de cabeza constante durante como 3 días seguidos. La garganta se me inflamó y me nacieron tumores en la garganta que caí y fui al brujo. Yo fui al brujo y el brujo me dijo, no, aquí hay algo extraño. Yo estaba en la cama y mi cabeza parecía que giraba sola. A mí me provocaba como trepar las paredes. Estaba en mi casa y yo agarraba la pared como quería subir por las paredes. Y estaba en el cuarto y yo quería como gatear, como arañar. Yo estaba como arañando. Yo estaba peleando contra eso. Yo estaba en la oficina y me daban desmayo. Aquello era horroroso, horroroso. Yo estaba luchando. Yo luché. Lloraba. ¿Por qué? Porque era una lucha. No era depresión. Era una lucha que yo quería vencer. Automáticamente en el mismo día yo me tengo que hospitalizar porque no podía hablar, se me trancó la garganta, no podía comer. Estando en la clínica, aquello fue horroroso, los tumores que tenía que me aparecieron en la garganta, el dolor de cabeza, a mí me dolía desde el cabello hasta la punta del pie, aquel era un dolor muy tremendo. Todo. Yo estuve con los mejores especialistas que me revisaron, por ser profesional tenía la capacidad para pagar todo esto, pero de nada servía, porque los mismos médicos me decían a mí y a mi familia, esto es extraño, aquí se hacen análisis y no sale nada, aquí se toca pero no sale nada. Dentro de ese sufrimiento, en el cuarto de la clínica, yo veía un ser que solamente yo veía, un ser que estaba ahí, que me daba la vuelta, era un ser que tenía como una hoz, yo sabía que alguien me estaba esperando ahí, era la muerte, yo sabía que era la muerte. Y bueno, mis hermanos empezaron a llamarse unos a otros porque los médicos decían que yo podía morir de un momento a otro. Una de mis hermanas llamó a otra que estaba en otro estado, le dice, vente que mi hermana va a morir, te viene para que venga. Entonces ella dijo, no, ella no se muere, ella no se va a morir. Ya yo estaba toda torcida, tenía los ojos torcidos, botaba la baba como que si estuviera parapléjica, me dio como un estado parapléjico completo, yo no me dependía de mí misma, nada de eso, no tomaba agua, estaba muy mal en una clínica. Los doctores al siguiente día hicieron una revisión, la revisión que ellos hacen, y ellos dijeron, no, ella no tiene mejoría, ella no tiene mejoría, ella se va a morir.
1: Desesperada y sin salida, la hermana de Carolina la invitó al lugar que ella tanto necesitaba para salir de todo el sufrimiento.
2: Mi hermana fue para la iglesia, y ella contó en la iglesia, estando lejos, ella contó lo que le estaba sucediendo a su hermana. A mí, los pastores le oraron y ella llamó a mi hermana y le dice, mi hermana no se va a morir. Después de allí me llevan a la iglesia donde me hacen oraciones. Automáticamente, después de esa oración que pasé mal, yo me sentí bien. El dolor intenso en todo el cuerpo se desapareció. Y aquel momento el hombre de Dios me dijo, vas a hacer todo lo que yo te diga. Y yo le dije, sí, lo voy a hacer. Él me dijo, pon un vaso con agua, nosotros lo vamos a orar, tú lo vas a tomar. Cuando llegué a la iglesia, todavía tenía los tumores. Tomé el vaso con agua y en la noche, delante de mi hermana, abrí la boca sin ningún tipo de dolor. Salieron unas esporas muy grandes de mi boca, unas bolas llenas de sangre, una cosa muy fea. Ahí la cara que la tenía torcida, el cuerpo que lo tenía torcido, todo se me enderezó.
1: Carolina hoy es una mujer transformada gracias a la dirección que ella recibió en el Centro de Ayuda Universal.
2: Hoy en día tengo la alegría y la satisfacción de saber de que el ser que me curó se llama Jesús. Señor Espíritu Santo, y esto fue a través de la perseverancia y la dirección de los hombres y mujeres de la Universal. Me siento muy bien, me siento libre, me siento una mujer dichosa, dichosa porque conocí al que no se ve y se llama Jesús Espíritu Santo. Persistiendo y perseverando, hoy soy feliz. Puedo decir que soy una mujer realizada y he conquistado muchas cosas, que donde había caído del pozo, hoy en día estoy realizada.

0: Yo paso por problemas, pero la alegría sigue dentro de mí.
1: Puedo estar pasando por problemas que sean, pero esa alegría no sale. Es algo que es permanente.
2: Yo sentí un gozo en mi alma que nunca había sentido.
3: Mi mayor alegría es la alegría de la salvación.
4: Esta es la joya legítima y preciosa que el alma tanto desea encontrar. Pero no es lo que el mundo vive. El mundo ofrece bisuterías que se deshacen. La búsqueda constante por sentir, todos los días una dosis, en los ritmos, en las risas acompañadas de alcohol, en los momentos pasajeros, en los placeres que desaparecen como humo. Pero los días pasan, la fantasía se termina y el rostro vuelve a exponer el dolor del alma. Incluso la ciencia busca el camino de una vida con más sentido. Una investigación publicada por The Economy Journal en el 2017 por un grupo de científicos señaló actividades comunes que aumentan la sensación de satisfacción. Primero, las relaciones amorosas. Pero, ¿y cuando comienzan las peleas? ¿Y cuando la relación termina? Los paseos como teatro, conciertos, fiestas. Pero, ¿y cuando las cortinas se cierran? ¿Y cuando la fiesta se termina? Los ejercicios y los deportes. Pero, ¿y cuando el juego se termina? ¿Y cuando las fuerzas se acaben y el cuerpo no pueda correr más? Las bebidas, las drogas, los medicamentos anestesian el dolor y dan placer hasta que el efecto se termina y el sufrimiento es peor. Ni la ciencia tiene la respuesta. Si todo en este mundo tiene fecha de vencimiento, nada de lo que nos ofrece puede matar la sed del alma. Tantas personas son seducidas por un banquete de ilusión, y mientras más consumen, más engañadas y vacías quedan. Solo hay una alegría verdadera, la única capaz de llenar el alma. No, no se trata de una simple sensación, no es un momento ni una euforia. Tal vez por fuera ni haya motivos para sonreír, pero por dentro la paz serena produce esa alegría profunda que nada puede borrarla y que se extiende por toda la eternidad. Ni en el momento de la muerte hay tristeza. Porque la alegría está ahí, es el Espíritu Santo.
5: Yo no cambio la vida, la paz, la vida que tengo con mi Señor Jesús hoy, por nada de este mundo, por nada, por ningún tipo de placer de este mundo.
6: Ya no necesito una fiesta, ya no necesito una bebida, ya no necesito nada porque ya estoy lleno.
7: Hoy tengo paz, esa paz que tanto busqué. Tengo paz en mi interior, mi alma está en paz. Me acuesto, duermo y descanso.
6: Las personas me preguntan, ¿cuál es la garantía de vida de sus inversiones? Y en mi mente viene, la garantía de mi alegría es el Espíritu Santo.
4: No hay joya más preciosa, más bonita y brillante que la alegría del propio Dios dentro de usted. Me darás a conocer la senda de la vida. En tu presencia hay plenitud de gozo, en tu diestra deleites para siempre.
8: ¿Cómo conocer a una persona? ¿Cómo saber si ella es de Dios o no? ¿Cómo saber si ella está salva o no? Preste mucha atención a estas palabras del Señor Jesús. No hay árbol bueno que pueda dar fruto malo, ni árbol malo que pueda dar fruto bueno. Cada árbol se conoce por su fruto. No se cosechan higos de los espinos, ni se recogen uvas de las zarzas. El hombre bueno dice cosas buenas porque el bien está en su corazón. Y el hombre malo dice cosas malas porque el mal está en su corazón. Pues de lo que abunda en su corazón, habla su boca. Usted puede hasta decir que es una buena persona, que no hace mal a nadie, pero sus frutos van a decir quién es usted. ¿Cuáles han sido sus frutos? Robo, mentiras, traiciones, prostitución, sexo libre, amantes, vicios, peleas, odio, resentimiento en contra de los demás. Las drogas hacen parte de su día a día. Haga un análisis de su vida. ¿Sus actitudes han sido buenas? ¿Será que su vida está de acuerdo con la palabra de Dios? Sus frutos no mienten. Usted puede decir que ama a Dios, pero si usted no lo obedece, infelizmente, su amor es superficial. Vea lo que dice la palabra de Dios. Si me amáis, guardad mis mandamientos. Infelizmente para Dios, las palabras no sirven de nada, pues son sus frutos los que van a decir quién es usted. Quien ama a Dios, lo obedece y sigue sus mandamientos.

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5: Dom Pedro, o que passou aqui, martes, tocando em manto?
7: Pastor, hace 15 días una moto me tiró al suelo. Me golpeé esta parte de aquí. Estaba que no se me quitaba el dolor para nada. Pero gracias a Dios, tocando el manto y con oración, ya se me fue todo el dolor. No siento nada.
5: ¿Nada?
7: Nada, nada.
5: Señora Lilian, ¿qué pasó aquí hoy martes tocando el manto?
8: Yo ya tenía una semana con un dolor en el pulmón izquierdo. Y sentía un peso. Y el pastor me oró como que me salió algo así caliente. Gracias a Dios.
5: ¿Cómo se encuentra usted?
8: Ya sin dolor, pastor.
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5: Doutora Fabiola, o que sucedeu com você

0: aquí hoy, martes, cuando usted tocó en el manto de la autoridad?
1: Yo entré a la iglesia con el dolor fuerte de los riñones, pero en el momento que pasé por el manto orándole y pidiéndole a nuestro Señor Jesucristo, se me quitó.
0: El dolor desapareció.
1: Se desapareció, hermano.
0: Por completo.
1: Por completo.
0: Señora Gladys, ¿qué sucedió aquí hoy martes tocando en el manto de la autoridad?
2: Ella mi mamá en la mañana estaba con mucho vómito, pero ahorita me dice que ella se siente muchísimo mejor. ¿Cómo estás?
3: Bien, Mixta. Estoy contenta.
4: Y este martes usted tendrá la oportunidad de tocar en el manto que fue consagrado por más de 35,000 familias en el Estadio George Capwell.
5: La salud es uno de los pilares fundamentales de nuestras vidas, pero a veces no la valoramos hasta que enfrentamos problemas serios. Las enfermedades crónicas o inesperadas tienen un impacto profundo no solo en quienes la padecen, sino también en sus familias. 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Yo soy Magaly Mendoza. Comenzamos.

0: Cuando una persona enfrenta un problema de salud o una enfermedad, su vida puede cambiar de manera drástica. Por un lado, la enfermedad puede limitar sus capacidades físicas o mentales, interrumpir sus actividades diarias y afectar su bienestar emocional. Asimismo, las familias también sufren las consecuencias, enfrentan gastos médicos imprevistos, estrés emocional y cambios en la dinámica del hogar. A lo que quiero llegar es que el impacto de una enfermedad no es únicamente personal, también es familiar, social y económico. A continuación, les presento el caso verídico de Bartola Palma, quien precisamente pasó por esto que les comento.
1: Trabajaba de empleada en un restaurante. Ahí yo me enfermé mucho, comencé a estar con hemorragia. Ahí yo no le hacía caso, yo pensaba que era normal. Ya pasó mucho tiempo. Fui al médico. El médico me dijo que eso, lo que yo tenía era cáncer, pero yo no sabía que estaba embarazada. Cuando el doctor me dijo, pero tú estás embarazada y tienes cáncer. Tú estás embarazada, tienen que sacar el bebé. Yo le dije, no, yo no voy a sacar el bebé porque voy a matar una vida. Eso no lo voy a hacer. Si me toca morir y el bebé salvarse, bueno. Y si yo vivo, bueno, está bien. Pasaron unos meses, tuve mi bebé. Yo se lo regalé a mi tía cuando nació porque según yo quedé muy mal. Entonces yo dije a mi tía, usted cuida de mis hijos y coge al bebé para usted porque yo no lo puedo criar. Y ahí trabajé, mi patrona se fue, yo me quedé sin trabajo. Ahí me vine aquí a Puerto Viejo a trabajar y las compañeras tenían mucha envidia de mí porque yo vendía y todo eso. Y de repente apareció un sapo. Y yo cogí y lo pateé así con el pie. Lo boté. Y como a los 3 días comenzaron a hacerse unas bombas, todo el pie se llenó de bombas, de puras bombas. Yo lloraba, mi alma es desesperada, buscando un lugar para parar de sufrir. Cuando en eso yo cambiaba de canal, cuando en eso escuché el programa Pare de Sufrir, yo dije, bueno, aquí voy a parar de sufrir, si es verdad. Al otro día de mañanita, mi hijo se había levantado a hacer desayuno y le digo, mijo, ¿sabe qué? Llévame a la iglesia, le digo, esa que dicen pare de sufrir, que queda aquí. Le digo, llévame, hijo, llévame, por favor. Él me llevó.

0: Yo participé de la oración. Cuando yo estaba participando de la oración, yo sentí que mi alma había sentido paz. Y sentí que la hemorragia había parado. Volví al médico y yo ya no tenía nada. Ya estaba curada, estaba sana, totalmente curada del cáncer. Era lo que yo iba subiendo al altar, esas cosas reventaban como nigua. Y bajé de ahí, del altar, y llegué a mi casa. Ya de por otro rato ya tenía el pie sequito, ya no tenía eso, ya no tenía hinchado. Y se acabó la podrición de mi pie. Y ahí me bauticé yo en agua, completamente perdoné a todas las personas. Yo no tengo un resentimiento con nadie. Gracias a Dios recibí el Espíritu Santo. Ahora mi alma está en paz.
1: Así como Bartola logró transformar su vida a través de la fe en Dios, usted también puede hacerlo. 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
2: Es posible usted revertir esta situación que usted está viviendo. Nosotros sabemos que Dios es quien tiene la última palabra. Usted no necesita aceptar lo que usted está viviendo. Es hora de usted dar un basta en esta situación. Ya mismo mañana, usted puede acercarse para tocar en este manto que estuvo siendo consagrado por 35 mil personas. A las 7 de la mañana, a las 10 de la mañana, a las 3 de la tarde en especial, como también a las 7 de la noche. No acepte cargar esta enfermedad en su cuerpo. El Señor Jesús fue aquel que murió en la cruz y Él llevó sobre sí los dolores, las enfermedades, las dolencias. Y cuando usted toque en este manto, usted puede estar seguro. Por medio de su fe, el milagro acontecerá. Vamos a nuestra central. Tenemos ahí más nombres de personas que están comunicándose ahora mismo con nosotros.
3: 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Qual é o seu problema? Qual é o problema? Qual a enfermidade que está passando você ou seu familiar? 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Ele está aqui nesse momento, aqui listo, também a senhora está aqui atendendo às pessoas que estão se comunicando. Você que está sofrendo e deseja nossa ajuda, você deseja ser livre, é possível através da fé. Basta solamente você contactar-se, porque estamos para lhe ajudar. 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Escreva-nos, envie-nos uma mensagem de texto, a nota de voz, ou ao convencional, você que deseja desalgar, levamos a escutar. 04-25-96-300.
2: Agora, você pode fazê-lo agora mesmo. Faltando 10 minutos para a meia-noite, estaremos orando por você. Você necessita de oração. Você está enfermo. Você disse, já não aguento mais. Já não suporto mais. Você disse, me casa, mas parece na farmácia que minha própria casa. Porque há medicina por todos os lados. Você vem tomando vários tipos de medicinas. Diariamente, você toma 5, 10 medicinas por dia. Você já não aguenta mais esta situação. Você está passando isto também com um familiar sujo. Comunique-se agora, dê-lhe seu nome, Deje o nome de este familiar para o momento de la oração. Vamos invocar a Deus por usted, para que usted supere este problema de saúde. Se usted disse, é possível que eu venha cambiar de hecho minha situação? É verdade todo o que está sendo dito, o que está sendo hablado, o que está sendo mostrado? Será que eu puedo de hecho estar bem? Vamos colocar para usted agora a história verídica de Gabriela e Rogelio. Ponga muita atenção no que eles viveram em seu hogar e como eles se encontram agora, porque eles vão provar para usted que por meio da fé, você pode sim cambiar qualquer situação.
4: A los 5 años de matrimonio nos embarazamos y tenemos pues una gran ilusión con nuestro primer hijo. A los 7 meses de embarazo se me rompe la fuente y mi hijo nace prematuro.
5: Todo iba aparentemente bien después de que él sale del hospital, pero pues al cabo de 3-4 años empezamos a notar algo anormal en él. No sabíamos qué, pero no era igual que los demás niños, era diferente, era muy berrinchudo, era muy irritable.
4: La primera vez que notamos ya realmente que algo estaba mal fue cuando un día él acababa de despertar, se había dormido y despertó, pero se quedó inmóvil, viendo así como a la nada. No sabíamos si estaba respirando o no, porque le hablábamos y no nos escuchaba. Se quedaba así como zombie, digamos. Entonces nos espantamos muchísimo, no sabíamos qué le estaba pasando, lo llevamos al médico, hasta que nos dijeron que él tenía un tipo de epilepsia que se llamaba ausencia.
5: Ya tenía 6 años y no hablaba casi nada. Y lejos de eso, era muy impulsivo. Me llegaron a decir, es que no lo sabes educar, es que no le pones límites, cuando realmente esa no era la situación. Entonces, aunado a todo eso, empezamos con problemas en la casa. Iba naciendo mi hijo Maximiliano y descuidamos al pequeño por enfocarnos por el grande. Se vino una bola de nieve. Empezamos problemas en el matrimonio, problemas económicos. A pesar de tener una empresa próspera, el dinero no nos rendía. Las ventas no respondían y lo que vendíamos era prácticamente muchas veces para ir sobreviviendo porque pagábamos intereses de créditos en bancarios. Pues mira, yo a ella no le contaba nada de todas las deudas que yo tenía porque ya teníamos muchos problemas en el matrimonio, la situación de nuestro hijo y los problemas que yo venía cargando, no se los contaba, pero se los contaba de alguna forma, ¿sabes cómo? Desquitándome al llegar a la casa y eran gritos, era muy frustrante, era un campo de batalla realmente en el que pues siempre eran gritos.
4: Sí, se notaba porque él llegaba pues molesto a la casa, nos peleábamos, a lo mejor había veces que ya ni comíamos o no comíamos juntos por la misma molestia que ya había o la misma pelea que ya se había dado.
5: Yo tenía que estar al lado de ella. Sin embargo, a veces me refugiaba en el alcohol. Aunque yo estaba por fuera muy bien, tomaba los fines de semana con amigos, pero traía siempre ese problema cargando. Y esa era mi manera como de fugarme. De tomar y me ponía muy muy, muy borracho. Yo decía, tengo que llegar a la casa y aguantar todavía a Gaby.
4: Pues era muy doloroso también esa parte, porque pues ahora sí que nos llegaba de todos lados, ¿no? Y ver que la persona en la que tú confiabas, en la que tú pensabas que iba a estar contigo en las buenas y en las malas, al ver que en esas situaciones a lo mejor él se refugiaba aparte y ya no estaba atravesando las situaciones que yo tenía que atravesar junto con mi hijo, era muy frustrante y era muy doloroso. Una de mis cuñadas nos invita.
5: Nosotros llegamos con esa, pues con esa hambre, de esa ausencia de Dios, y nos quedamos.
4: Prácticamente íbamos todos los días, de tan mal y tanta desesperación, angustia, y todos los malos sentimientos que nosotros sentíamos y teníamos, era pues nuestro refugio. Lo más grandioso que hemos recibido fue la sanidad de mi hijo. Mi hijo ahora tiene 13 años, llevamos nosotros 7 años en la iglesia. Mi hijo es un niño pues normal, hace su vida normal como cualquier adolescente ahorita, que es un adolescente. Juega fútbol, toca la batería, hace sus cosas solo. Es un niño muy ordenado.
5: El día de hoy nuestros negocios están prósperos. Conquistamos una camioneta, compramos una casa en un fraccionamiento muy exclusivo apenas hace 3-4 meses. Van en colegios particulares mis hijos. Estamos desahogados en ese sentido, muy bien desahogados. El fútbol, que el karate de mi pequeño, todo lo que mi esposa requiere, en ese sentido estamos muy, muy bien. Hemos viajado a Países Bajos, a Francia, a Israel, a Japón, a Hong Kong, a Corea, a China, a los Estados Unidos. Muy padre. Y a nuestro México hermoso, playas, muy bien, comidas, todo muy, muy, muy rico y muy padre, muy bendecidos. La verdad es que lo que Dios nos da, sé que viene de Él. Y es, lo siento, más bendecido porque viene por medio de mí, pero es para mi familia, para mi esposa y mis dos hijos.
4: Nosotros decidimos entregar pues todo, porque ¿cómo no le vas a entregar todo a alguien que te ha dado tanto, no? Si Dios nos dio algo que le pedimos y más, porque la verdad nos ha dado muchas cosas, pero darnos, regresarnos a nuestro hijo como Él lo hizo sano, ¿cómo no le vamos a dar a Él como es nuestra alma? Gracias a Dios podemos decir que pues mis hijos y nosotros estamos entregados y somos de Dios, porque así lo decidimos, porque así lo queremos.
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2: Su vida, su situación, su historia también cambiará. Pero es necesario que usted tome un paso, una actitud. Yo tengo aquí un relato del señor Edgar. Para mí, la Iglesia Universal ha sido una bendición, pero no siempre fue así. Anteriormente, yo juzgué mucho a la Iglesia y a quienes la frecuentaban. Me dejaba llevar por los malos comentarios, hasta que un día decidí participar y comprobar yo mismo si todo lo que decían era verdad o no. Y realmente, desde el primer día, hubo una diferencia. Tengo una vida bendecida, lleno de la presencia de Dios, encontré paz y felicidad. Veo aquí el señor Edgar, él siempre juzgaba a la iglesia. Pero vea lo que ele disse, hasta que um dia decidi participar e comprovar yo mismo si todo lo que decían era verdade ou não. 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Programe-se para este domingo. 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
2: Muito bem, prepare-se, hemos chegado ao momento da oração. Vamos agora interceder a Deus por você.

0: ¡Ah, qué paz!
1: Seguramente, al ver estas imágenes, al igual que yo, usted tuvo la misma sensación. Y eso es porque el agua tiene la capacidad de traer alivio. Aún así, por los quehaceres del día a día, las dificultades familiares, laborales o incluso los problemas de salud, muchas veces no logra tener paz en su interior. Vive angustiado, cansado y hasta se siente cargado con cosas que no puede resolver, porque no basta con un minuto de tranquilidad. Lo que usted necesita va más allá. Agua viva recorriendo su interior, tal como está escrito. El que cree en mí, como ha dicho la Escritura, de lo más profundo de su ser, brotarán ríos de agua viva. Jesús es la fuente de agua viva, capaz de transformar todo su interior y así transformar su alrededor. Este domingo, traiga una botella con agua, pues recibirá gratuitamente el agua viva, principalmente a las 9:30 de la mañana. 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
1: 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Que Deus bendiga sua vida grande e poderosamente. 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
2: Mi nombre es Estela Judith Romero Rodríguez y esta es mi historia. A la edad de 10 años, vivíamos con mis padres. Ellos peleaban mucho por causa del vicio de mi padre, que era un alcohólico. Nosotros como hijos nos sentíamos decepcionados, defraudados, mal, hasta que llegó un punto que yo enfermé, donde me detectaron una enfermedad incurable, que me cayó en las vistas. Ella se llama conjuntivitis crónica, donde los doctores dijeron que para mi enfermedad no tenía cura, pero que con el pasar del tiempo a la final yo iba a quedar completamente ciega. Entonces, así el tiempo fue pasando, una tía conocía ya la Iglesia Universal y ella decidió invitar a mi madre a que participara de las reuniones que se daban. Y efectivamente yo fui curada, yo fui sanada en aquella vez. Entonces, con el pasar del tiempo, yo quedé embarazada, nos fuimos a vivir junto con mi esposo, empezaron los maltratos, empezaron los golpes, los gritos, las peleas, pero todo empezó a causa de la infidelidad. Fue allí cuando yo nuevamente caí enferma, donde por consecuencia de una quemada, de una quemadura en mi pierna en la moto, me empecé a podrir. Mi cuerpo se empezó a podrir, y el médico decía que eso era sarna. Él mandó medicamentos para la supuesta sarna, pero el medicamento nunca me alivió. Eso empeoró mi enfermedad porque yo ya empezaba a apestar. Yo no cerraba mis ojos, yo no sabía lo que era dormir, yo era como un sonámbulo, yo andaba como en el aire cuando caminaba. Mi esposo me quiso dejar abandonada en aquel momento porque él dijo que yo me hacía la loca, que yo estaba fingiendo para que él no se vaya de mi lado. No solamente ya era la agresión verbal, era física. Yo en una ocasión tomé un cuchillo para cortarlo. Luego, como por la profesión de él, ellos utilizan armas. Él llevaba el arma a la casa y yo por tres ocasiones le rastrillé la pistola en la cabeza. Entonces era una situación terrible que yo ya no soportaba. Empezó a faltar la comida, empezó a faltar el dinero. Vivíamos en una casa alquilada, no teníamos las comodidades dentro del hogar, nos hacía falta todo. Entonces, a causa de eso, empezaron las enfermedades nuevamente. A mí me detectaron un quiste en el ovario, luego me empezaron a hacer análisis, me llevaron gravemente al hospital. Yo entré a quirófano a las 10:30 de la mañana, donde se suscita por las catástrofes naturales que en aquel tiempo se estaban dando nuevamente, un fuerte sismo, en la que el médico de cabecera, quien era el que me estaba haciendo la operación, me deja botada en la sala de quirófano, en donde la sangre empezó a salir por los tubos que ellos me habían incrustado para la operación, y se me sube la presión a 500 y me da un paro cardíaco donde quedo prácticamente muerta. Y fue así que después de tanto electrochoque que le dieron a mi corazón, y mediante la inyección que me administraron, entonces lograron revivirme. Pero después de eso, no fue que todo fue color de rosas, no fue que yo quedé curada, de ninguna manera, porque los dolores seguían. Los dolores eran en mi lado derecho abdominal, eran dolores insoportables, y fue allí donde no decidí donde ya no quise tomar medicamentos ni hacerle caso a los médicos. Decidí buscar a los brujos. Empezaron a hacerme baños con guantes amargos, con jabones azules, con unos jabones negros. Pasaban animales en mi cuerpo, pasaban gallinas, pasaban como sapos, conejos, los pelaban vivos, porque eso me iba a curar. Entonces no fue así. Yo simplemente perdí mi tiempo y perdí mi dinero también. Yo llegué nuevamente a la Iglesia Universal con problemas financieros, con problemas familiares, con la salud destruida, con muchos problemas, desempleada, sin tener salida para ningún lado. Yo decidí regresar nuevamente a la Iglesia Universal y fue allí donde mi vida empezó a transformarse.

porque empezó la campaña de Israel. Y fue allí cuando yo decidí sacrificar en el altar por primera vez. Y yo dije, bueno, Señor, aquí estoy. O tú me matas o tú me curas, pero yo de esta vida no quiero saber nada. Y fue así que cuando yo bajé del altar, bajé con esa certeza de que Dios desde ese momento me había curado. Y fue así que con el pasar del tiempo, pasaron aproximadamente 2 meses, cuando yo vi que las enfermedades, que los dolores, que las dolencias, que la angustia, que el desespero, que la miseria, que la pobreza, que la tristeza, todo se había ido. Me di cuenta que Dios transformó todo. Mi esposo ahora es una persona amable, es un caballero en todo el sentido de la palabra, es respetuoso, es amoroso con nuestros hijos, conmigo. Vamos donde queremos, hacemos lo que queremos, comemos lo que nos place. Definitivamente todo cambió. Dios en nosotros hizo una transformación de vida completa y total. Decidí nuevamente hacer un sacrificio. ¿Por qué razón? Porque yo sentía que me faltaba algo. Yo me sentía como inquieta. Yo decía, Señor, ya prosperé. Ya tengo mi vida económica bien. Estoy bien con mi esposo, con mis hijos, mi familia, mi hogar. Tengo mi casa propia. Tengo mi carro, Señor, pero me hace falta algo. No sé qué, Señor. Muéstrame qué me hace falta. Y fue así como Dios me mostró que lo que me faltaba era el Espíritu de Dios en mi vida. Y fue así cuando yo sacrifiqué por segunda vez, bajé con la certeza y la tranquilidad de que Dios iba a habitar dentro de mi vida. Ahora le puedo decir que el Espíritu de Dios habita dentro de mí, porque el rencor, el odio, todo quedó atrás. Todo se hizo de nuevo. Dios hizo en mí una nueva vida, una nueva persona, una nueva mujer.

0: Quer usted la cura para su cuerpo? ¿Quiere usted la sanidad para su vida? Nosotros tenemos la solución, nosotros tenemos ahora la cura para usted por medio de la fe y de la palabra de Dios. Recordando que para nuestro Dios todo es posible, aunque usted piense que para usted no sea posible. Nuestro Dios tiene el poder de transformar, nuestro Dios tiene el poder de curar, nuestro Dios tiene el poder de hacer grandes maravillas. Para eso es necesario que usted crea, es necesario que usted confíe que Él tiene este poder. Por eso yo quiero que usted escuche más un caso verídico, más una persona que recibió el poder de Dios por medio de la fe. Yo estoy seguro que dentro de usted hay fe. Por eso le invito a que siga con nosotros aquí en esta programación.
1: Yo me llamo Eugenio Hurtado. Mi esposa sufría problemas espirituales. Le dolía la cabeza, ella no podía dormir, tampoco yo podía dormir con el problema que ella tenía. Entonces, prácticamente yo me sentía mal. Yo la veía desesperada porque ella se desmayaba, incluso caía a veces en la calle y había que cogerla y llevarla cargada. Lo que hice fue buscar una bruja curandera para que solucionara el problema. Y entonces ella le dijo que tenía que dar el dinero para poderla curar. Ella me cobraba $240 y yo en ese momento no lo tenía, pero hice prácticamente otro sacrificio en conseguir el dinero. La bruja la mandaba a bañar con montes, incluso le pasaba cigarro, le botaba el humo del cigarro, si es posible, en la cara. Pero no solucionó nada.

vuelta volvían los dolores de los huesos, las piernas. Ella no podía hacer nada en la casa. Así que yo busqué a un especialista. El especialista me dijo que eso prácticamente era problema psicológico. Yo fui donde el médico me mandó al psicólogo, incluso a Lorenzo Ponce. Le dieron una pastilla para que ella se la tomara, y con esa pastilla antes era peor porque ella se mareaba. Yo veía a mi esposa mal, mal. Sí, porque ella me decía, me muero, haz algo, me decía. Y yo lo que hacía era confiando en la bruja y de pronto en los médicos. Vi la programación de la Iglesia Universal. Y desde ese día yo dije, ahí está la solución, porque a muchos testimonios yo vi que pasaban, ¿ya? Y yo digo, ahí está la solución. Así que nosotros asistimos a la iglesia.

y estaba justo el propósito del Santuario de los Milagros. Y yo, sin dudar, yo participé, hice mi voto, subí al altar, clamé fervientemente para que el milagro aconteciera. No me desamparó. El Señor me respondió. Fue rápido el milagro que aconteció y mi esposa se curó porque enseguida me llamaron de allá que ya estaba mejor. Dios la curó. Cuando se cree, se obedece y se hace, el milagro acontece. Mi esposa ahora está liberada de los problemas espirituales. Ya lo que ella sentía, los dolores de hueso, escalofrío, ya eso ya no lo tiene. Y gracias a Dios y a la Iglesia Universal, porque si no hubiésemos llegado aquí, no hubiera acontecido el milagro. Dios respondió desde el santuario. Ahora mi esposa está curada y bendecida por el poder de Dios eterno. E incluso mi esposa, después que ella se recuperó, trajo a otras personas que estaban con los mismos síntomas. Tenían males espirituales y ella los trajo a la iglesia. Mi hijo tenía 10 años, 10 añitos recién de vida. Él se cruzó la calle y vino un taxi y lo atropelló. Yo veía que los médicos salían de un lugar a otro y nosotros le preguntábamos que qué pasaba. Y entonces nos dijeron que era el niñito más grandecito, que era mi hijo, que estaba ahogándose porque la sangre se le estaba yendo a los pulmones. Y entonces yo sabía, porque ya yo sabía el propósito del santuario también. Hice mi propósito, hice mi voto en el altar. Y apenas yo entré en el altar y salí, por la tarde, los médicos me dieron el diagnóstico de que mi hijo ya se estaba recuperando, estaba reaccionando. Y a los 2 días lo pasaron a sala. Ya de ahí, a los 3 días más o menos, le dieron de alta. Y el médico dijo que él podía caminar a los 6 meses, solo 15 días, los 15 días caminó. Por la certeza que yo tuve que el Señor lo iba a curar.

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1: Ahí está, usted escuchó estos casos verídicos y yo quiero que usted que está sintonizando ahora no cambie la sintonía de su radio, porque aquí está su programa La Última Puerta. Este programa que tiene la finalidad de mostrar para usted una puerta de salida para esta situación la que usted está viviendo. Y el tema de hoy es enfermedades. Si usted es una persona enferma, si usted es una persona que ya intentó de todo, usted ya intentó la medicina tradicional, la medicina natural, usted ya intentó de todo para solucionar este problema y no ha podido, yo te invito que hoy esté conmigo aquí en el centro sur de la ciudad de Guayaquil. En el centro sur de la ciudad de Guayaquil vamos por la fe a resolver esta situación. Y usted verá que el poder de Dios y su palabra no fallan.

esta semana tenemos preparados temas sumamente interesantes para todos ustedes. Hoy en Lo Sobrenatural hablaremos de un tema que, aunque es doloroso, es muy real, muy presente. Sabemos que las enfermedades terminales no solo afectan al paciente que las padece, sino también a quienes le rodean. Yo soy Magaly Mendoza, comenzamos.

0: Ser desahuciado es, en términos médicos, recibir una sentencia que dice: esto no tiene cura. Y ocurre cuando existe una enfermedad terminal o en estado muy avanzado, sin posibilidad alguna de recuperación. Algunas de las enfermedades en este contexto son el cáncer, insuficiencia cardíaca avanzada, insuficiencia orgánica múltiple, enfermedades neurodegenerativas, entre otros. A continuación, les presento los casos verídicos de Lilian e Xayana. Vamos a verlas y enseguida regreso con ustedes.
1: Mis problemas inician a través de una enfermedad por la cual yo pasé, donde los médicos ya decían que pues tenía poco tiempo de vida debido a un problema de un trombo. Es un bloqueo en una de las venas y yo lo tenía en una vena principal y no podían operarse. De un día para otro quedar postrada en una cama es algo que es muy fuerte, es algo que es muy doloroso, que tú dependas que te lleven el alimento, que tú dependas que te hagan todas las cosas porque tú no puedes, es algo que es muy fuerte. El pasar por esos momentos me fue haciendo poco a poco caer en una depresión. Y no nada más caer en una depresión, sino el hecho de sentirte una carga.
2: Me habían diagnosticado cáncer hipotiroideo a los 11 años, en mi preadolescencia. Cuando empiezo a asistir a las especialidades, le empiezan a comentarle a mi mamá lo más trágico, que ya no había para mí remedio, ya no había para mí solución. Porque el cáncer hipotiroideo estaba creciendo interno, estaba sacando ramificaciones por la parte torácica. Entonces, pues a mi mamá le habían comentado que yo ya no iba a vivir más tiempo. De ahí, pues, mi mamá le comentan que me tenían que dar mi yodo radioactivo, que se me iba a empezar a caer el cabello, que tenían que apartarme mi plato, mi cuchara, porque eso también le iba a traer repercusiones a ellos adentro en casa. Ya era lo más trágico, lo peor, que ella podía estar viendo en mí lo que me estaba pasando, cómo me iba yo deteriorando.
1: Yo llegué al Templo de los Milagros. Fue algo muy bonito desde el primer día, desde la primera vez que yo entré a ese lugar. Yo salí con una paz, con una tranquilidad. Me sentí diferente, me gustó. Posteriormente yo empecé a notar que ya podía hacer cosas, me podía trasladar, podía caminar. Cada vez sentía menos la enfermedad. Fue algo que fue tan sutil, que cuando yo me di cuenta, yo ya estaba bien. Yo ya había recuperado mi salud totalmente, mi alegría, mis ganas de vivir. Empecé nuevamente a trabajar con mi esposo, a integrarme en mi trabajo. Pude pagar todas las deudas económicas, mi casa que estaba hipotecada, pude librarla, pagarla. Yo pude comprar una casa en un lugar muy bonito, en una zona residencial. Mi carro también, pude yo lograr tener ya un carro. Pues mi salud recuperada, mi trabajo produciendo.
2: Me dan lo que fue el yodo radioactivo, pero para eso fue en donde mi mamá ya estaba conociendo de la iglesia. Entonces mi mamá hizo pues todo para poderme traer. Entonces ahí mi mamá empieza a luchar. Y me empieza también a darme ese motivo de fe, porque yo no conocía a Dios. Yo no sabía que Él podía hacer eso en mi vida. Mi mamá tenía que otra vez llevarme a los análisis clínicos. Cuando mi mamá me lleva, ya le iban a ella a darle fecha para mi operación. Y ahí es a donde le dicen a mi mamá: oiga, ¿sabe qué? Es que su hija ya no tiene nada. No sé, yo creo que se escondió o vamos a ver dónde está ese cáncer, porque nosotros ya no lo detectamos. Y pasé por casi todos los especialistas otra vez de la clínica, me empezaron a ver, me empezaron a analizar y a ellos se les hizo muy extraño porque ya estaban las ramificaciones ya muy pronunciadas. Ellos ya tenían un análisis clínico y de la nada se había desaparecido la enfermedad. Ellos dijeron: ¿dónde la llevó? Se me quitó el cáncer hipotiroideo y gracias a Dios, Dios me sanó, Dios me curó. Y nosotros sabemos que la gran obra la hizo Él.
0: Así como ellas lograron la transformación de su vida, usted también puede hacerlo. Acérquese a la sede nacional de la Iglesia Universal, ubicada en la Avenida de las Américas 305, al norte de la ciudad de Guayaquil, o en una Iglesia Universal más próxima a su domicilio en todo el país.

0: Muy bien, nosotros hablábamos sobre que Dios no falla. Y si usted es una persona que confía en eso, usted va a escuchar más un caso verídico, a donde esta persona también confió. Muchas veces no es por falta de fe que no se ve el milagro. Muchas veces es por falta de actitud. Todos los días usted acompaña esta programación. Todos los días usted me escucha, escucha a mis compañeros. Pero aún usted no tomó la actitud de venir hacia nuestro templo. Hoy vamos a tocar en el manto y recibir el poder de Dios en nuestras vidas. Y si usted desea esta maravilla de la cura en su vida, esté con nosotros para que usted pueda recibir el poder de Dios en su vida. Escuchemos más un caso verídico y ya volvemos.
1: Mi nombre es Carlos Garaycoa. Cuando yo conocí la Iglesia Universal, yo llegué con una vida totalmente destruida. ¿Por qué digo con una vida destruida? Porque yo llegué con vicios, con enfermedades, problemas sentimentales. Yo llegué prácticamente como un mendigo a la Iglesia Universal, porque yo vivía en un mundo incierto, oscuro, de que ofrece el mundo, ¿no? Sin saber, sin conocer de las cosas de Dios. Yo escuchaba hablar de Dios, pero yo, como andaba en ese mundo, yo no obedecía, no hacía caso. Para lo cual, en el momento que yo llegué fue enfermo. Yo llegué con problemas de enfermedades difíciles, que podían ser para muerte o para vida. ¿Por qué digo para muerte? Porque yo llegué con problemas de tuberculosis, yo llegué con problemas de gastritis crónica. ¿Por causa de qué? Por causa que yo consumía mucho alcohol, por causa que quedaba botado en las calles, por causa de que también llegué a consumir droga. Entonces, todo eso destruía mi vida. Y llegó un momento de que uno piensa que no va a acontecer y aconteció, ¿no? Pasaron enfermedades y todo eso iba evolucionando en mi vida. Y para lo cual, es obvio que el hogar también se destruyó. Yo tenía mi hogar con mi vida sentimental, pero también se destruyó. Yo quedé con tres niñas que la mamá se fue, abandonó y se fue. Como siempre me dijeron, el culpable era yo. Yo no podía echar la culpa por más de lo que haya sido hecho. Yo era culpable porque yo estaba sumergido en vicios. Y es normal que yo me preocupaba por mi vicio y no me preocupaba por ellos, ¿no? Entonces que hubo un momento que ella se cansó y se fue, y yo quedé con ellos, ¿no? En un lugar que un día yo llegué a dormir y quedar como un mendigo, porque yo quedaba en unos buses, era un patio que guardaban carros, y yo ahí me quedaba, ahí me refugiaba y amanecía, que tenían que irme, muchas veces me iban hasta a buscar. Y como ellos ya sabían, ahí me encontraban, ¿ya? Yo no trabajaba, yo trabajaba, por ahí ganaba cualquier cosa para sustentar. Pero no valía de nada porque todo me gastaba yo. Una ocasión, mi mamá ya estaba en Iglesia Universal, ella fue alcohólica y Dios libró a ella. A medida del tiempo, todo lo que yo iba practicando, yo vi que todo lo que está escrito se iba cumpliendo en mi vida. ¿Por qué digo cuando se iba cumpliendo en mi vida? Lo que yo pasaba enfermo fue a pasar a estar sano, estar libre de enfermedades incurables, porque era tuberculosis y gastritis crónica avanzada, es un camino a la muerte, ¿ya? Y lo otro, si yo llevaba vicio, era un camino que nunca iba a tener vida sentimental, constituida, ¿no? Porque uno anda en ese mundo. Entonces, yo vi que todo se iba armando. Todo lo que está escrito, yo descubrí que es una promesa que Dios nos ha dejado para practicarla y obedecerla. Entonces yo hice mi parte y Dios hizo su otra parte. Yo llegué endeudado, yo tuve deudas en bancos, a mí me amenazaron, a juicios cautiva, hasta cuando yo llegué a tener mi vida sentimental ya constituida con Dios. Porque la vida que yo llevaba en nosotros, compromiso, no era con Dios. ¿Por qué le digo no era con Dios? Porque yo no estaba ni haciendo fiel con Dios. Entonces, más en este matrimonio, yo ya era fiel a Dios. Y Dios fue armando todo. Dios colocó una mujer de Dios Dios me dio oportunidades para que yo solucione las cosas que yo tenía problema en banco. Y fue algo extraordinario, porque hay cosas que uno no sabe cómo puede suceder, ¿ya? Pues no hay explicación, solo no se sorprende lo que Dios hace en la vida de aquellos que obedecen, aquellos que son fieles a la palabra de Dios. Mi vida económica ahora es una vida diferente. ¿Por qué es una vida diferente? En aquel lugar que yo llegué como un mendigo, que me dieron un pedazo para que yo viva en ese entonces con mis hijos, ahí la familia que yo tenía, a mí me dieron un terreno en el mismo lugar donde Dios me sacó, me dieron un terreno muy grande, que es 3 veces más a donde yo vivía. Mi vida ha sido totalmente transformada espiritualmente, económicamente, sentimentalmente, y todo le debo a la obediencia del diezmo. Y principalmente, lo más maravilloso y glorioso que digo yo, que yo tengo en mi vida, que es el que controla mi vida y me conduce, es ver conocido qué es el Espíritu Santo. El Espíritu Santo es la fuerza mayor que nos lleva a nosotros a alcanzar lo que muchas veces no podemos. ¿Por qué no podemos? Porque tenemos que tropezar, más tenemos que seguir. Ese es el Espíritu Santo, el que me ha fortalecido, me ha dado fuerza para yo vencer y seguir adelante.

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3: Ahí está, usted escuchó este caso verídico y sepa que sí es posible usted vencer esta enfermedad, sí es posible usted vencer este problema de salud que te agobia, esta situación que tal vez te hace cada día más estar preocupado. Yo quiero que hoy usted esté conmigo aquí en el centro sur de la ciudad de Guayaquil, en la calle Portete, entre Tulcán y Los Ríos. 7 de la mañana, 10 de la mañana, 3 de la tarde, 7 de la noche. Usted me ha invitado todo especial para estar conmigo aquí. Juntos nosotros vamos a vencer esta enfermedad. Que Dios bendiga su vida, mi participación. Aquí se acaba, sin embargo, esta programación sigue. Siga aquí con nosotros recibiendo esta palabra de fe que te levanta de esta situación a la cual usted está viviendo. Que Dios te bendiga. Y hasta mañana.
4: 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Comenzamos.

0: Cuando una persona enfrenta un problema de salud o una enfermedad, su vida puede cambiar de manera drástica. Por un lado, la enfermedad puede limitar sus capacidades físicas o mentales, interrumpir sus actividades diarias y afectar su bienestar emocional. Asimismo, las familias también sufren las consecuencias, enfrentan gastos médicos imprevistos, estrés emocional y cambios en la dinámica del hogar. A lo que quiero llegar es que el impacto de una enfermedad no es únicamente personal, también es familiar, social y económico. A continuación, les presento el caso verídico de Bartola Palma, quien precisamente pasó por esto que les comento.
1: Trabajaba de empleada en un restaurante. Ahí yo me enfermé mucho. Comencé a estar con hemorragia. Ahí yo no le hacía caso. Yo pensaba que era normal. Ya pasó mucho tiempo. Fui al médico. El médico me dijo que eso, lo que yo tenía era cáncer. Pero yo no sabía que estaba embarazada. Cuando el doctor me dijo, pero tú estás embarazada y tiene cáncer. Tú estás embarazada, tienen que sacar el bebé. Yo le dije, no, yo no voy a sacar el bebé porque voy a matar una vida. Eso no lo voy a hacer. Si me toca morir y el bebé salvarse, bueno. Y si yo vivo, bueno, está bien. Pasaron unos meses, tuve mi bebé. Yo se lo regalé a mi tía cuando nació porque según yo quedé muy mal. Entonces yo dije, mi tía, usted cuida de mis hijos y coge al bebé para usted porque yo no lo puedo criar. Y ahí trabajé, mi patrona se fue, yo me quedé sin trabajo. Ahí me vine aquí a Puerto Viejo a trabajar y las compañeras tenían mucha envidia de mí porque yo vendía y todo eso. Y de repente apareció un sapo. Y yo cogí y lo pateé así con el pie. Lo boté. Y como a los 3 días comenzaron a hacerse unas bombas, todo el pie se llenó de bomba, de puras bombas. Yo lloraba, mi alma desesperada, buscando un lugar para parar de sufrir. Cuando en eso yo cambiaba de canal, cuando en eso escuché el programa Pare de Sufrir, yo dije, bueno, aquí voy a parar de sufrir, si es verdad. Al otro día de mañanita, mi hijo se había levantado a hacer desayuno y le digo, mijo, ¿sabe qué? Llévame a la iglesia, le digo, esa que dicen pare de sufrir, que queda aquí. Le digo, llévame, hijo, llévame, por favor. Y él me llevó.

0: yo participé de la oración, cuando yo estaba participando de la oración, yo sentí que mi alma había sentido paz y sentí que la hemorragia había parado. Volví al médico y yo ya no tenía nada. Ya estaba curada, estaba sana, totalmente curada del cáncer. Era lo que yo iba subiendo al altar, esas cosas reventaban como nigua. Y bajé de ahí, del altar, y llegué a mi casa. Ya después otro rato ya tenía el pie sequito, ya no tenía eso, ya no tenía hinchado. Y se acabó la podrición de mi pies. Y ahí me bauticé yo en agua, completamente perdoné a todas las personas. Yo no tengo un resentimiento con nadie. Gracias a Dios recibí el Espíritu Santo. Ahora mi alma está en paz.
1: Así como Bartola logró transformar su vida a través de la fe en Dios, usted también puede hacerlo. Acérquese al Templo de los Milagros, ubicado en la Avenida de las Américas 305, sector Kennedy Norte, y en todos los templos de la Universal en el país.

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1: Yo quiero dirigirme hacia usted que está en su casa. Usted está postrado en la cama. Usted está con sueño. Usted no puede dormir a causa de los dolores, de las enfermedades. Usted que está en un hospital, en una clínica, o está en su jornada laboral, usted que trabaja en esta hora de la madrugada, pero carga enfermedades, carga dolores, usted siente un malestar en su cuerpo, usted está enfrentando una situación difícil en su vida, para que usted permanezca en nuestra sintonía, porque a través de este programa vamos a estar mostrándoles casos verídicos del poder de Dios que se estará manifestando en su vida. Escuche ahora con atención el caso verídico de la señora Alba Flores. Ella llegó enferma, pero ella llegó con fe, y esa fe hizo que las enfermedades salieran de su cuerpo. Y lo mismo que estará sucediendo con usted, estará sucediendo con toda su familia.
2: Mi nombre es Alba Flores. Mi sufrimiento empezó cuando tuve enfermedades. Empecé con artritis y se me paralizó mi cuerpo. De ahí los médicos dijeron que yo tenía osteoporosis, principio de osteoporosis, porque yo no podía caminar, las manos tenía torcidas. Las piernas duras, donde yo no podía caminar. Pasaba acostada durante 3 años. Me dolían los huesos. Mis hijos optaron por llevarme a donde los médicos. Y el médico me dijo pues, que yo tenía principio de osteoporosis. Y la osteoporosis es una enfermedad que, según ellos, pues, no se cura, se van comiendo los huesos. Los dolores eran muy fuertes. No me dejaban ni dormir. Yo sufrí mucho porque, yo digo, yo sufrí mucho porque sufrí. Había muchos problemas económicos, no teníamos en esos tiempos. Se me durmió la mitad del cuerpo, creo que de tantos medicamentos, y no podía ni alzar el brazo, ni mover la pierna. Derrame, decía el doctor que era. La cara se me viró, los ojos, todo. Donde yo pedía a Dios, pero no conocía cómo era estar de veramente con Dios. Uno de mis hijos asistía a la Iglesia Universal. Y ellos, como escucharon ahí que el manto era para curar a los enfermos, ellos me llevaron el manto a la casa, me sobaron las piernas, y eso me dio fuerza para yo caminar. No sé qué, en agradecimiento a Dios, porque me había curado mis piernas para poder yo caminar y poder ir a su casa. Yo luchaba los días martes por mi salud. Vinieron campañas, yo ahí participaba. Mi salud ahorita está bien, gracias a Dios. Tengo ese fortalecimiento. No me duelen las piernas, ni brazos, ni nada, no, ni cabeza, nada. Y ahora estoy curada, libre de todas esas enfermedades. No tomo ninguna clase de pastillas. Mis hijos, todos los tengo, gracias a Dios.
3: 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Comenzamos.

0: Cuando una persona enfrenta un problema de salud o una enfermedad, su vida puede cambiar de manera drástica. Por un lado, la enfermedad puede limitar sus capacidades físicas o mentales, interrumpir sus actividades diarias y afectar su bienestar emocional. Asimismo, las familias también sufren las consecuencias, enfrentan gastos médicos imprevistos, estrés emocional y cambios en la dinámica del hogar. A lo que quiero llegar es que el impacto de una enfermedad no es únicamente personal, también es familiar, social y económico. A continuación, les presento el caso verídico de Bartola Palma, quien precisamente pasó por esto que les comento.
1: Trabajaba de empleada en unos restaurantes. Ahí yo me enfermé mucho, comencé a estar con hemorragia. Ahí yo no le hacía caso, yo pensaba que era normal. Ya pasó mucho tiempo. Fui al médico. El médico me dijo que eso, lo que yo tenía era cáncer. Pero yo no sabía que estaba embarazada. Cuando el doctor me dijo, pero tú estás embarazada y tienes cáncer. Tú estás embarazada, tienen que sacar el bebé. Yo le dije, no, yo no voy a sacar el bebé porque voy a matar una vida. Eso no lo voy a hacer. Si me toca morir y el bebé salvarse, bueno. Y si yo vivo, bueno, está bien. Pasaron unos meses, tuve mi bebé. Yo se lo regalé a mi tía cuando nació porque según yo quedé muy mal. Entonces yo dije, mi tía, usted cuida de mis hijos y coge al bebé para usted porque yo no lo puedo criar. Y ahí trabajé, mi patrona se fue, yo me quedé sin trabajo. Ahí me vine aquí a Puerto Viejo a trabajar y las compañeras tenían mucha envidia de mí porque yo vendía y todo eso. Y de repente pareció un sapo. Y yo cogí y lo pateé así con el pie. Lo boté. Y como a los 3 días comenzaron a hacerse unas bombas, todo el pie se llenó de bombas, de puras bombas. Yo lloraba, mi alma desesperada, buscando un lugar para parar de sufrir. Cuando en eso yo cambiaba de canal, cuando en eso escuché el programa Pare de Sufrir, yo dije, bueno, aquí voy a parar de sufrir si es verdad. Al otro día de mañanita, mi hijo se había levantado a hacer desayuno y le digo, mijo, ¿sabe qué? Llévame a la iglesia, le digo, esa que dicen pare de sufrir, que queda aquí. Le digo, llévame, hijo, llévame, por favor. Él me llevó.

0: yo participé de la oración. Cuando yo estaba participando de la oración, yo sentí que mi alma había sentido paz. Y sentí que la hemorragia había parado. Volví al médico y yo ya no tenía nada. Ya estaba curada, estaba sana, totalmente curada del cáncer. Era lo que yo iba subiendo al altar, esas cosas reventaban como nigua. Y bajé de ahí, del altar, y llegué a mi casa. Ya de por otro rato ya tenía el pie sequito, ya no tenía eso, ya no tenía hinchado. Y se acabó la podrición de mis pies. Y ahí me bauticé yo en agua, completamente perdoné a todas las personas. Yo no tengo un resentimiento con nadie. Gracias a Dios recibí el Espíritu Santo. Ahora mi alma está en paz.
1: Así como Bartola logró transformar su vida a través de la fe en Dios, usted también puede hacerlo. 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

0: 0996-2450, nuestra línea habilitada para que usted pueda comunicarse, enviarnos una nota de voz o escribirnos. Usted puede llamar también. Yo mismo quiero atenderlo. Usted escuchó el caso de la señora Alba Flores. Ella sufría con artritis. Su cuerpo estaba totalmente paralizado. Si usted está en una situación igual a la señora Alba, porque a ella le detectaron un principio de osteoporosis, tome la decisión, tome la actitud. La señora Alba, ella logró vencer ese problema. 3 años de sufrimiento visitando médicos y le dijeron que no tenía cura. Palabras negativas, palabras de dudas que ella recibió. Tenía muchos dolores y todo eso generó problemas económicos que le impedían pagar la medicina. Situación difícil que ella logró vencer y usted también logrará vencer por medio de la fe. Es por eso que hoy martes estaremos en una reunión especial a las 6 de la tarde con una visita misionera, donde estamos convocando a todos los habitantes del Cantón Naranjal y sus alrededores para participar de esta reunión de poder y milagro, donde las enfermedades por la fe serán arrancadas. Usted puede comunicarse ahora al 099-116-2450. Yo estaré indicándoles cómo usted podrá participar de esta reunión y vencer todos los males de su vida.
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1: Mi nombre es Elisa Chiriguaya. Antes de llegar a la Iglesia Universal, yo era una persona muy sufrida. Sufrí desde mi infancia. Desde mi infancia sufrí mucho con los problemas de mis padres que yo veía. Y pasaba muy enferma. Sufría con muchas enfermedades. Y luego fui creciendo, me casé y todos esos problemas los llevé para mi hogar. Entonces así crecí también, o sea, ahí llegué, empecé con dolores de cabeza constantes, con problemas internos del hígado, o sea, problemas hepáticos renales, decía el médico. Siempre visitaba a los médicos, tenía problemas de infecciones de vías urinarias crónicas al punto de que orinaba sangre. El médico decía que yo vivía solo porque Dios quería que nada más. Él me decía que era un milagro de Dios que yo esté viva. Yeah. Entonces, y así siempre visité médicos. Mi papá siempre me llevaba a los médicos, todos los médicos que me podía llevar. Luego después me llevaba a brujos, hacía curanderos, donde quiera que le dijeran, él iba y me llevaba. Y resulta que nunca sucedió nada, siempre seguí enferma y enferma. Brujos le decían a mi papá que era porque habían cosas de daño que le habían hecho a ellos en la casa, para que siempre estemos así, él esté siempre gastando su dinero también, y que porque nunca lo querían ver bien, dice, o sea, no querían ver bien ese hogar, esa familia, ya. Entonces ahí me le mandaban a hacer que unos baños de tantas cosas, de montes y todo eso. Y a pasarme, mientras me bañaban con esas cosas, me pasaban así a veces huevos y todas esas cosas. ¿Ya? Entonces eso hacía, mi papá siempre me llevaba eso. ¿Ya? Entonces, pero resulta que eso no sucedía nada. Eso creo que en una ocasión me acuerdo que hubo un tiempito que estuve bien, ya. Y luego igual seguía enferma. Y eso me llevó, creo que me causó muchas más enfermedades, porque ahí el doctor ya ahí en esa edad, ya el doctor me dijo que yo estaba sufriendo problemas hepáticos renales, porque yo cuando así mismo continuaba con esa infección de vías urinarias, que se quitaba por un tiempo, pero otra vez seguía. Entonces ya se me hinchaban las piernas, se me hinchaba la barriga, el dolor de cabeza era mucho más constante, ahí ya empezaba a tener pesadillas también, muchas pesadillas, insomnio, no dormía. Me torné una mujer depresiva, muy depresiva. O sea, para mí no había nada bonito que me llame la atención. O sea, nada, era muy, muy amargada. Hay veces yo me preguntaba para mí mismo por qué soy así, porque sinceramente yo no soportaba mi mal carácter, así. No. Hay veces decía por qué actúo así. Y yo me aislaba de las personas, de mi propia familia. Eso me llenó más de tristeza. Yo lloraba mucho, mucho por las noches, mucho, al punto de quererme morir. Es más, yo en una ocasión yo decía, quisiera tener un revólver para... Si yo tuviese un revólver, yo ya me hubiese pegado un tiro. Yo decía eso. Pero yo tenía ahí ya dos hijos. Y esos hijos yo los miraba dormir. Y yo decía, si yo me muero o si yo me mato, ¿con quién dejo mis hijos? Nadie va a criar mis hijos mejor que una madre, ¿no? Entonces, eso me retenía. Eso me hacía mirar para ellos y querer seguir, aunque esté mal, pero yo quería vivir.

0: por mis hijos, pero al mismo tiempo me quería morir. Y mi papá venía a la iglesia, entonces él después nos decía, acompáñame, acompáñame, hijita, a la iglesia. No, no quiero ir, papá, yo le decía, no quiero ir. Él sabía que yo sufría mucho, él sabía que yo estaba pasando muchos problemas, por enfermedad y así, y por mi mal carácter que también tenía. Pero yo no quería venir. Me vine a la iglesia y cuando ahí hubo un momento en que el pastor dijo, hizo la oración de liberación, entonces ahí yo sentí que algo salió de mi cuerpo, que algo iba saliendo de mi cuerpo y yo no tomaba agua. Yo le tenía asco al agua, yo no podía tomar agua porque el agua para mí me producía mucho asco. Yo tomaba un poquito de agua y yo sentía que el agua se me quedaba aquí, de aquí no me pasaba. Y no tomaba agua, en el sol que ande yo no tomaba agua. Y entonces ese día me recuerdo que llegué, salí de la reunión, terminó la reunión y yo desesperada quería tomar agua y no tenía agua, no tenía hasta que llegué a mi casa. Y cuando llegué a mi casa, yo me senté y me tomé un vaso grande de agua y me volví a tomar otro. Y de ahí cogí, comí, y comí, y comí. Y después que comí, yo dije, uy, yo comí esto que no podía comer. Pero yo ya noté que no me hizo daño. No me hizo nada, dormí tranquila en toda la noche. Fue la primera vez que creo que dormí en paz toda la noche. Ya después ya no escuchaba que me llamaban, porque también escuchaba que me llamaban, pero no había nadie, así. Entonces, ya de ahí, todo eso se fue pasando, y hasta que me liberé de eso. Gracias a Dios me liberé de eso, de todo eso que tenía. Mi carácter fue cambiando, y hoy en día ya no oigo voces, hoy en día no veo bultos, hoy en día duermo tranquila, o sea, tengo un sueño tranquilo, me acuesto tranquila y me levanto tranquila. Hoy día ya no tengo enfermedades, ya no tengo insomnio, nada de eso, no tengo absolutamente nada. Me liberé de la depresión, del mal carácter, de la tristeza, de esa angustia que llevaba dentro de mí que no sabía por qué. Todo eso, de todo eso me liberé hoy en día. Luego yo hice un compromiso con Dios, porque venía y venía, claro, me liberé de todo eso, pero no sabía cómo continuar, digamos así. Y de ahí el pastor hablaba del bautizo, las aguas y todo eso, y de ahí me bauticé en las aguas, entregué mi vida para Jesús, continué buscando a Dios. Ahora tengo paz, tengo alegría. Hoy comparto con mi familia, con mis hijos. Tengo el placer de atender a mis hijos sin problema ninguno. Hoy tengo ese amor, hoy me amo a mí mismo. O sea, hoy aprendí con Dios a amarme, a valorarme. Aprendí a respetarme, aprendí que el Señor Jesús es todo en mi vida, que sin Él no soy nada, o sea, sin Él no voy a poder continuar. Él es el que me da las fuerzas para continuar, aunque tenga problemas hoy en día, aunque pase luchas, hoy en día yo no estoy triste, o sea, no me entristece, hoy en día no me entristece nada, así. O sea, me da fuerza más bien para continuar.
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2: Mi nombre es Pamela Intriago. Antes de conocer al Señor Jesús, yo era una persona muy triste, muy deprimida, porque sufría mucho por causa de la separación de mis padres que sucedió cuando yo tenía 5 años. Siempre vivía triste, siempre vivía aislada. Nunca había algo que llene el vacío que yo sentía dentro de mí. Por lo tanto, lloraba sin motivos, me encontraba siempre lejos de mis compañeros en el colegio y pues esto de aquí me llevaba a tomar actitudes de no querer levantarme, no querer arreglarme, no querer salir, porque yo me sentía totalmente sin fuerzas y desanimada. Un día fui a la Iglesia Universal con mi tía y llamó nuestra atención mucho. Nosotros asistimos con mi tía frecuentemente y yo me quedé por mucho tiempo en la iglesia, pero asistía de cualquier manera, no tomaba a Dios y la fe en serio, por lo que esa tristeza y ese vacío aún estaba dentro de mí. No había un cambio. Yo seguía muy deprimida por fuera, todos podían mirar que yo aparentemente era una persona feliz, pero en realidad no era así. Yo siempre estaba triste y esto de aquí me llevó a una situación todavía más complicada porque empezó a afectar a mi salud. Yo comencé a tener problemas muy graves de salud, mi corazón se vio afectado totalmente porque padecí de derrame pericárdico, que es una condición que el corazón, la bolsa externa del corazón se llena de líquido e impide que el corazón lata de manera normal, lo que hace que yo tenga dificultades para respirar, porque el oxígeno suficiente no llegaba a mis pulmones. Empecé a tener este problema, consecuentemente yo pasaba mal, siempre estaba muy débil, hasta que un día mi cuerpo no aguantó más. Fui llevada de emergencia al hospital y ningún hospital quería atenderme porque miraban que mi situación era realmente complicada. Los médicos llegaron a informar a mi familia que si ellos no hubieran actuado de manera rápida, yo ya no contaba con muchas horas de vida. Yo estaba en la iglesia participando de las reuniones de cualquier manera, pero fue entonces cuando yo, una vez que me encontré en esta situación, yo hice un voto con Dios desde la cama del hospital porque me vi entre la vida y la muerte. Siento que yo no había tomado la decisión de entregarme por completo a Dios, fue ahí en donde yo hice un voto con Dios. Entonces, inmediatamente, mi corazón fue mejorando, fue desinflamándose, todo el líquido que estaba rodeando mi corazón fue drenándose y también fui disminuyendo en la necesidad del oxígeno. Yo dependía bastante del oxígeno para poder respirar mientras me recuperaba. Los médicos a cada día me iban bajando cierta cantidad, hasta que llegó el día en el que yo no necesité más usar el oxígeno. Una vez que yo fui dada de alta, yo fui a la iglesia porque él vio la sinceridad en mi corazón. Cuando yo estaba en la cama del hospital, yo entregué toda mi vida de hecho y de verdad. Mi corazón está totalmente sano. Los médicos decían que aquello que me había sucedido, de que mi corazón se había llenado de líquido, iba a suceder nuevamente. Pero dentro de mí yo tenía la seguridad absoluta de que no iba a pasar más. Entonces yo ya no me cansaba, no necesité más terapias y empecé a tener una vida normal. Podía correr, subir escaleras, hablar de corrido y no sentía ningún tipo de cansancio, ninguna falta de oxígeno, ahogo, nada que involucre la deficiencia que yo antes tenía. A raíz de esta experiencia yo me involucré más en las cosas de Dios, empecé a tomar muy en serio la palabra de Dios, a practicarla. Y así recibí yo la bendición de ser bautizada con el Espíritu Santo, porque Dios ya había visto la entrega que yo tuve en el altar, todo mi sacrificio, la sinceridad de mi corazón y me dio de su Espíritu. Por lo que hoy gozo de buena salud, felicidad, por lo que hoy yo confirmo que lo más importante que debe haber para un ser humano es buscar de la salvación. Buscar mucho más el Espíritu Santo y no solamente las bendiciones que puedan venir de Dios, sino conquistar la salvación eterna y que es la felicidad absoluta con Dios.

amarguras, traumas, desilusión, situaciones que están dejándolo sin rumbo. La sensación de estar en medio de un océano, dentro de un barco que se está hundiendo. Sin brújula, no sabe qué dirección tomar. Sin remos, no puede hacer más. Usted mira a su alrededor y la profundidad de las aguas le dan miedo. Inmediatamente piensa que la inmensidad delante suyo lo va a tragar, va a morir, y que su fuerza física ya no es suficiente para intentar algo más. Usted no ve otra salida que no sea desistir. Cuando llega la noche, la oscuridad vuelve a los sentimientos más oscuros aún, y el pensamiento es que realmente no hay solución. Si usted se siente así, recuerde que la mayor debilidad está en desistir. Existe algo que usted puede hacer ahora mismo, hoy, en este exacto momento. Sumergirse, pero no en las turbias aguas que lo rodean. Sumérjase en su interior y descubra la fuerza que existe ahí adentro, que espera tan solo ser accionada. La felicidad no depende del tiempo, del espacio o de la suerte. Brota de adentro hacia afuera. Nada y nadie puede impedir que usted sea feliz.

099-116-2450. La línea sigue habilitada, usted puede comunicarse y creer, confiar. Hoy martes, reunión de sanidad en varios horarios, 7 de la mañana, 10 de la mañana, 3 de la tarde y especialmente hoy a las 6 de la tarde en la visita misionera. Estaremos recibiendo aquí al pastor Eduardo, que estará ministrando el poder de Dios para todos los enfermos. Aquí en el Templo de la Universal, en el Cantón Naranjal, calle Abraham Ramírez y Ramón Fosáenz. Nosotros esperamos a todos ustedes en nuestra sede nacional de la Iglesia Universal, Avenida de las Américas 305, sector Kennedy. Usted que me escucha por la radio Eco Antena, un fuerte abrazo. Usted que me escucha por la radio Fuego 106.5 FM, usted que es nuestro invitado todo especial. Hoy martes, gran concentración de poder, de milagros, 6 de la tarde. Traiga a su familia, usted que está enfermo, desahuciado por la medicina, usted que le diagnosticaron un cáncer, tiene tumor en su cuerpo. Nosotros esperamos a todos ustedes. Pregunte por el pastor Jaime García, casado con Gisela. Nosotros vamos a estar esperando a todos ustedes. Conmigo será hasta una próxima oportunidad. Que Dios bendiga a todos y usted siga en nuestra sintonía.

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1: Mi nombre es Estela Judith Romero Rodríguez y esta es mi historia. A la edad de 10 años, vivíamos con mis padres. Ellos peleaban mucho por causa del vicio de mi padre, que era un alcohólico. Nosotros como hijos nos sentíamos decepcionados, defraudados, mal, hasta que llegó un punto que yo enfermé, donde me detectaron una enfermedad incurable que me cayó en las vistas. Ella se llama conjuntivitis crónica, donde los doctores dijeron que para mi enfermedad no tenía cura, pero que con el pasar del tiempo a la final yo iba a quedar completamente ciega. Entonces, así el tiempo fue pasando, una tía conocía ya la Iglesia Universal y ella decidió invitar a mi madre a que participara de las reuniones que se daban. Y efectivamente, yo fui curada, yo fui sanada en aquella vez. Entonces, con el pasar del tiempo, yo quedé embarazada, nos fuimos a vivir junto con mi esposo, empezaron los maltratos, empezaron los golpes, los gritos, las peleas, pero todo empezó a causa de la infidelidad. Fue allí cuando yo nuevamente caí enferma, donde por consecuencia de una quemada, de una quemadura en mi pierna en la moto, me empecé a podrir. Mi cuerpo se empezó a podrir, y el médico decía que eso era sarna. Él mandó medicamentos para la supuesta sarna, pero el medicamento nunca me alivió. Eso empeoró mi enfermedad porque yo ya empezaba a apestar. Yo no cerraba mis ojos, yo no sabía lo que era dormir, yo era como un sonámbulo, yo andaba como en el aire cuando caminaba. Mi esposo me quiso dejar abandonada en aquel momento porque él dijo que yo me hacía la loca, que yo estaba fingiendo para que él no se vaya de mi lado. No solamente ya era la agresión verbal, era física. Yo en una ocasión tomé un cuchillo para cortarlo. Luego, como por la profesión de él, ellos utilizan armas, él llevaba el arma a la casa y yo por tres ocasiones le rastrillé la pistola en la cabeza. Entonces era una situación terrible que yo ya no soportaba. Empezó a faltar la comida, empezó a faltar el dinero, vivíamos en una casa alquilada, no teníamos las comodidades dentro del hogar, nos hacía falta todo. Entonces a causa de eso empezaron las enfermedades nuevamente. A mí me detectaron un quiste en el ovario, luego me empezaron a hacer análisis, me llevaron gravemente al hospital. Yo entré a quirófano a las 10:30 de la mañana, donde se suscita por las catástrofes naturales que en aquel tiempo se estaban dando nuevamente, un fuerte sismo, en la que el médico de cabecera, quien era el que me estaba haciendo la operación, me deja botada en la sala de quirófano, en donde la sangre empezó a salir por los tubos que ellos me habían incrustado para la operación y se me sube la presión a 500 y me da un paro cardíaco donde quedo prácticamente muerta. Y fue así que después de tanto electrochoque que le dieron a mi corazón y mediante la inyección que me administraron, entonces lograron revivirme. Pero después de eso no fue que todo fue color de rosas, no fue que yo quedé curada de ninguna manera, porque los dolores seguían. Los dolores eran en mi lado derecho abdominal, eran dolores insoportables y fue allí donde no decidí donde ya no quise tomar medicamentos ni hacerle caso a los médicos. Decidí buscar a los brujos. Empezaron a hacerme baños con guantes amargos, con jabones azules, con unos jabones negros. Pasaban animales en mi cuerpo, pasaban gallinas, pasaban como sapos, conejos, los pelaban vivos, porque eso me iba a curar. Entonces no fue así. Yo simplemente perdí mi tiempo y perdí mi dinero también. Yo llegué nuevamente a la Iglesia Universal con problemas financieros, con problemas familiares, con la salud destruida, con muchos problemas, desempleada, sin tener salida para ningún lado. Yo decidí regresar nuevamente a la Iglesia Universal y fue allí donde mi vida empezó a transformarse.

Y yo dije, bueno, Señor, aquí estoy. O tú me matas o tú me curas, pero yo de esta vida no quiero saber nada. Y fue así que cuando yo bajé del altar, bajé con esa certeza de que Dios desde ese momento me había curado. Y fue así que con el pasar del tiempo, pasaron aproximadamente 2 meses, cuando yo vi que las enfermedades, que los dolores, que las dolencias, que la angustia, que el desespero, que la miseria, que la pobreza, que la tristeza, todo se había ido. Me di cuenta que Dios transformó todo. Mi esposo ahora es una persona amable, es un caballero en todo el sentido de la palabra, es respetuoso, es amoroso con nuestros hijos, conmigo. Vamos donde queremos, hacemos lo que queremos, comemos lo que nos place. Definitivamente todo cambió. Dios en nosotros hizo una transformación de vida completa y total. Decidí nuevamente hacer un sacrificio. ¿Por qué razón? Porque yo sentía que me faltaba algo. Yo me sentía como inquieta. Yo decía, Señor, ya prosperé. Ya tengo mi vida económica bien. Estoy bien con mi esposo, con mis hijos, mi familia, mi hogar. Tengo mi casa propia. Tengo mi carro, Señor, pero me hace falta algo. No sé qué, Señor. Muéstrame qué me hace falta. Y fue así como Dios me mostró que lo que me faltaba era el Espíritu de Dios en mi vida. Ahora le puedo decir que el Espíritu de Dios habita dentro de mí, porque el rencor, el odio, todo quedó atrás. Todo se hizo de nuevo. Dios hizo en mí una nueva vida, una nueva persona, una nueva mujer.

¿Cómo se puede vivir por la fe? Solamente es posible recibiendo el Espíritu Santo, pues Él es la llama ardiente que no deja que la fe se apague. No sirve ser religioso, no sirve ser diezmista y ofrendante fiel. No sirve conocer bien la Biblia si la persona no nace del Espíritu Santo.

0: recibirá la sanidad que tanto ha deseado. Porque yo, el Señor, soy tu sanador. Participe todos los martes a las 7, 10, 15 y especialmente a las 19 horas en el Templo de los Milagros, Avenida de las Américas 305, norte de Guayaquil y en todas las iglesias universal del país.
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3: Meu nome é Berta Pucha, e antes de chegar à Igreja Universal, eu sofria de muitas enfermidades, meu esposo de vícios, meu filho enfermo, económicamente mal. Yo sufría de hemorroides en ese tiempo. Sufría con mi hijo que le habían hecho brujería y le tocó, le habían hecho a nosotros, pero le tocó a él. Entonces él y mi esposo, que bebía mucho, tomaba mucho, él tomaba desde el viernes hasta el día lunes. No tenía cómo curarle a mi hijo porque en ese entonces, bueno, yo pedía prestado por mi hijo, hacía lo que sea. Yo pedía prestado y yo le llevaba donde los curanderos y los curanderos me dijo que no eran para ustedes, era para ustedes la brujería. Más le tocó al niño y el niño se quedaba como muerto, iba perdiendo los signos vitales y todo eso. Entonces, bueno, así y mi esposo que bebía mucho, bebía todo lo desde el viernes hasta el lunes. Y bueno, cuando él llegaba tomado, yo me sentía mal porque no me gustaba que él llegue así. Pero bueno, yo lo que hacía es de llevarle como la situación de él, porque no me podía poner ni grosera con él, nada. Yo le daba mejor más cariño, yo le preguntaba por qué tomaba, por qué sabía ponerse así. Entonces él me decía que los amigos le invitan, que los amigos, era ponía más en primer lugar a los amigos de antes que a mí, que yo era su esposa. Entonces yo ya estaba cansada de eso también y con la enfermedad que yo también tenía. El carácter mío era muy fuerte. Era el carácter a base de la enfermedad de mi hijo, de mi esposo. Entonces yo tenía un carácter fuerte, era muy como explosiva. No me gustaba que él tome y yo apenas llegaba, bueno, me controlaba un poco, pero al mismo tiempo yo sufría por dentro. Yo decía, mi esposo anda tomando, mi hijo enfermo. Yo andaba muy mal espiritualmente. ¿Por qué? Porque yo me casé con él es para cambiar mi vida desde que yo tenía de joven, porque en joven yo sufría mucho el rechazo de mi madre, el que no me quería. Yo me casé con él sin conocerle bien. No le conocía qué carácter tenía, no tuvíamos mucho tiempo de novios. Yo me cansé a los 15 días de haberle conocido. ¿Por qué? Porque mi madre era que no me daba el amor, no me daba el cariño, tenía odio conmigo. Y a base de eso yo quería salirme del lado de ella. ¿Por qué? Porque le comencé a odiarle a ella por no quererme. Entonces a base de eso yo le conocí a él y a los 15 días de haberle conocido, entonces yo me casé con él, sin saber cómo era él. Entonces cuando ya me casé, estaba con él, vino mis dos hijos. Primero vino el varón, que es mi primer hijo. Entonces él estaba bien, de un rato al otro se enfermó. Entonces ahí era mi frustración, que mi hijo enfermó. Después yo me enfermé. Y con el vicio de él, entonces la vida mía no era buena. Yo dije, no, me caso con él, mi vida va a cambiar. Y no fue así, mi vida fue diferente.

0: Mi vida fue dolorosa, ¿por qué? Porque viendo a mi esposo y a mi hijo enfermo y yo más enferma, entonces no estaba bien, estaba espiritualmente mal. Entonces, con esa situación, uno busca una salida. Yo buscaba iglesias, buscaba a dónde ir, pues visité brujos, iba a otras iglesias, no me sentía bien. Entonces yo intenté matarme tomando pastillas, unas pastillas que encontraba por ahí yo me tomaba. Yo decía, yo con esas pastillas ya me muero, pero no era así. No, no llegué al tiempo de que eso sucediera. Entonces más yo pensé que tomándome las pastillas o haciendo otra cosa, entonces mi vida va a ser diferente. No fue así. Con el tiempo, ya como él iba tomando, iba bebiendo, se gastaba su dinero, ya no llegaba a las cosas, ya no me daba para las compras, ya no me daba para la medicina de mi hijo, porque yo a veces iba a comprar medicina para ver cómo le hacía reaccionar a mi hijo, pero no me daba. Bueno, es base de esos problemas también yo sufrí mucho. Fueron 8 años que yo sufrí con esa enfermedad de mi hijo, mío y de mi esposo. De todo lo que tenía mi esposo, los vicios, mi hijo, la enfermedad y yo enferma. Entonces yo busqué algo, una solución, busqué a dónde acudir para ver si hay solución en mi vida. Entonces ahí fue cuando conocí la iglesia y yo llegué allá. Haciendo las cadenas con el pastor que me orientaba, obedecí al siervo de Dios y yo, bueno, ahí comencé a sentirme mejor. Vi que mi hijo se iba levantando, mi esposo ya comenzó a participar conmigo y ya yo de mi enfermedad ya iba cesando poco a poco, no necesité de hacerme cirugías, no necesité de médicos, no necesité de nada. Y ya comencé ahí en el país donde yo estaba. Cuando ya regresé para este país que hoy estoy, entonces ahí vino la enfermedad que tuve, enfermedad de diabetes, que yo sufría de diabetes porque, como digo, que yo estaba bajando de peso poco a poco sin saber por qué. Cuando el médico me dio los resultados, el médico me dijo, usted está enferma de diabetes, que me preguntó si mi familia era diabética, si mi familia tenía esa enfermedad, pero nadie tuvo. Fui la única que yo tuve esa enfermedad. Yo estaba perdiendo la visión. A 5 metros no veía yo. Yo veía oscuro, ya veía borroso totalmente. Yo solo caminaba es por la calle, porque yo solo a 1 metro veía mejor. Ahí veía claro, pero a 3 a 4 metros ya no podía ver. Y ahí un día me trompecé. No me caí, pero me trompecé fuerte, casi que por mi cuerpo mismo se sostenió. Y yo dije, Dios mío, ¿qué pasa? ¿Por qué estoy perdiendo la visión? ¿Qué está ocurriendo? Antes de irme al médico pasó eso. Cuando el médico ya me dijo que eso tenía, entonces comencé a tomar las pastillas, la medicación, haciendo lo que el médico me decía. Entonces ya iba bajando la glucosa. El médico me hizo los exámenes y me dijo, venga. Y así lo hice. Me fui donde el médico cuando estaba mucha gente. Y el médico me dijo, espéreme afuera. Cuando el médico salió, me dijo, doña Berta. Dije, sí, doctor, aquí estoy. Y se sonrió y me dijo, usted tiene una fe bien grande, está curada. Yo soy hija de Dios porque el Espíritu Santo moldeó en mí. Él cambió mi vida, Él cambió a mi familia, soy feliz, tengo mi familia bendecida. Ahora ya no soy una mujer amargada, una mujer sufridora, no. Gracias a Dios, todo está bien en mí y en mi familia. Con el Espíritu de Dios, seguimos adelante y vamos por mucho más. No voy a quedarme en mí porque yo sé que Dios hizo algo en mí. Porque yo dije, Dios, yo hago un desafío contigo. si tú haces algo en mí, nunca dejaré de sacrificar hasta el día de mi muerte. Siempre lo haré hasta cuando yo exista. Eso he hecho hasta ahora y voy a seguir sacrificando. No solo por economía ni por salud, sino porque da ganas de sacrificar y dar algo para Dios.
1: Tenía problemas de salud, iba al médico, me daban muchos medicamentos para mi problema de dolor de cabeza, también tenía depresión, me dolían mucho los dolores de espalda, no sé qué me pasaban en mi espalda, que me dolía demasiado la espalda. Pasé mucho tiempo, siquiera fueron unos 5 años porque pasé con eso.

Mi vida económica era bien precaria. Mi casa era una casa de caña que estaba toda caída, vivía en la tierra. Mis hijos no tenían una buena educación porque me faltaban muchas cosas. Hubo un momento de que yo no tenía para comer. Ese momento me... Ese momento se marcó mi vida, porque fue algo que yo miraba a mis hijos y no tenía para darle de comer. Yo, era algo que mis hijos me pedían y no tenía. Un día llegué de una vecina a decirle que me hiciera el favor de darme un plato de comida para mis hijos, porque no tenía. En eso, bueno, gracias a Dios, me encontré esa vecina y ella me dio para mis hijos, para mí. Yo nunca buscaba a mi familia porque yo decía, este es un problema mío, yo tengo que solucionarlo. Como madre, yo me sentía frustrada porque era una frustración que yo decía, no puedo darle a mis hijos lo que ellos necesitan. Solo usted como madre entiende en esos momentos el dolor que usted siente porque no tiene para darle de comer a sus hijos. Y ver a sus hijos que están ahí con hambre, necesitando, y usted una madre que no tenía trabajo, ¿cómo darles a ellos? ¿Cómo mandarlos a la escuela? Entonces eso era una frustración para mí. Yo conocí la Iglesia Universal a través de un evangelizador. Él decía que había un Dios, que ese Dios promovía todo lo que nosotros necesitábamos. Acepté la invitación y vine a la Iglesia Universal.

0: Yo en ese día que participé, yo salí diferente. Salí más tranquila porque fue un día domingo. Dios transformó mi vida de una manera que yo nunca la esperaba. Ahí fue que yo ya vi el cambio, que yo ya no me dolía la cabeza, ya mi vida espiritual no era la misma, ya no tenía eso de depresión. Tenía la fuerza para salir adelante, ya no me encerraba, ya no me tenía esa preocupación de que no voy a estar oprimida, voy a estar separada, no. Ahí fue que yo me arrepentí también de mis pecados. Ahí yo fui al bautismo en las aguas. Ahí fue que fue la liberación total y completa. Ya de ahí busqué el Espíritu Santo. Ahí ya tuve esa experiencia con Dios. Cuando yo vine a tener paz, tener esa certeza de que Dios estaba conmigo, ya empecé a perdonar, ya empecé a tener esa paz que solamente Dios la da. Con mis hijos, gracias a Dios, ya no le faltan comida. Todos tres ya tienen su propia profesión, están trabajando, los tres trabajan. Mi casa, gracias a Dios, no nos falta la comida, no nos falta trabajo, porque Dios ha promovido todo lo que nosotros necesitamos, pero a través de la lucha constante mía. Ellos han sido bendecidos, tanto yo económica como ellos también. Por dos ocasiones he viajado a Brasil, conocí el Templo de Salomón. Lo más importante que yo tengo en mi vida es el Espíritu Santo. Es la gloria de Dios en mi vida, porque Dios es el que provee todo lo que yo necesito. Y eso es la mayor bendición que yo tengo. No es la vida económica, no es la vida familiar, sino que mi vida espiritual. Eso es lo más importante en mi vida.
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0: Dios, en su infinita misericordia, compasión y amor, aspira a vivir con nosotros, habitar en nosotros y hacer un pacto, una alianza con nosotros.
1: Y estamos viviendo la fe de lo sobrenatural, la fe de la campaña de la hoguera santa de Israel en el monte Sion. Nosotros en esta fe estaremos todo el mes de julio subiendo al altar, presentando a Dios nuestras peticiones, clamando a Él, ayunando, como Él habla en el libro de Joel, que Él manda en el libro de Joel, capítulo 12, versículo 12, nosotros volver hacia Él con ayuno, con humillaciones, donde nosotros en la oportunidad también subiremos al altar para presentar nuestra vida, un sacrificio vivo a Él, un sacrificio de nuestra vida, donde nosotros estaremos llamando la atención de Dios. 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

llegando a la adolescencia, empecé a tener mucho odio, mucho rencor, mucho resentimiento a causa de que siempre vi a mi padre golpear a mi mamá. Ahí empezó la raíz dentro de mí de odio, de amargura, de resentimiento. Yo llegaba al punto de no quererlo ver. Si él venía por un lado, yo me iba por otro. Y fue tanto el odio que un día, cuando lo vi frente a frente, lo insulté. Lo insulté y me llené más de odio. Bueno, en mis pensamientos estaba querer que él hasta se muera y que pague por todo lo que nos había hecho sufrir. En mi mente, en mi corazón pasaba a diario eso, o sea, siempre lo culpaba. Conozco a mi esposo, el cual me quería mucho, pero yo siempre guardaba eso adentro de mí. Y los problemas empezaban, ahí empezaba la discordia. Él no me podía decir nada porque yo sentía eso de agredirlo y todo esto conllevaba un problema económico. Fue tanto así que nosotros llegamos a vivir de prestado donde mi suegra, no tener ni siquiera para hacer el almuerzo por nuestra propia cuenta. Estuvimos 11 años arrimados viviendo de prestado y viviendo una vida que no era la correcta. Mi hijo me pedía algo, yo necesitaba algo, pero la miseria fue tanta que no teníamos ni siquiera para pagar un alquiler y por eso pasamos 11 años de nuestra vida viviendo de prestado, viviendo de favores. Estaba en un estado crítico, mentalmente depresiva, desesperada. En el día pasaba perdida, ida, llorando y por las madrugadas yo sentía que mis pies comenzaban a ponerse fríos, helados y entraba automáticamente una voz que me decía que me matara. Que si yo me mataba, todo se acababa, que nadie me quería, que si yo me mataba ya nadie más iba a sufrir. Y fue así que yo le daba cabida a ese pensamiento día y noche. Yo llegué incluso a visitar varios brujos de varias provincias para encontrar una ayuda y no la encontré. Al ver esto, fui al psiquiatra, al hospital psiquiátrico, y ellos tampoco encontraban científicamente un problema para poderme ayudar. Me decían depresión, me hacían los exámenes, no me encontraban nada. Mis resultados de sangre, encefalograma salían que estaba bien. Entonces, ellos ya lo que me mandaban era drogas psicotrópicos para poder calmar de alguna manera esta situación. Y yo pasaba sedada, drogada, sin vida. Este fue el fondo del pozo para mí. Colapsé absolutamente y los problemas económicos aumentaron más porque llegamos a estar endeudados con $8,000 en tarjetas de crédito a causa de los brujos y a causa de los psiquiatras para buscar una mejoría que nunca encontré. Me separé, me quedé sin hogar y alquilé un departamento de un cuadrado donde pasaban ratas, cucarachas y estaba durmiendo en el piso con mi hijo. Reaccioné y me di cuenta que estaba sin nadie. No tenía mamá, no tenía esposo, no tenía dinero, no tenía nada y mis amigas habían acabado, mis primas en esa noche de dejarme ahí sin nada. Fue así que yo me di cuenta que necesitaba de Dios. Fue ahí que mi orgullo se quebró, doblé mis rodillas y fui a buscar de Dios. Y la primera cosa que recibí cuando yo entré fue un abrazo y las siervas de Dios me dijeron, bienvenida, Jesús te está esperando. Fue ahí que llegó la hoguera santa. Entonces, yo subí al altar con todas mis fuerzas, dejando mi vida en las manos de Dios, no solo con mi sacrificio económico, que aquel momento era todo para mí, sino también con mi sacrificio espiritual, que era
el perdonar a mi padre, el perdonarme a mí misma. En aquel momento yo sentí esa paz, una paz que solo viene de Dios y la certeza de que Dios es conmigo. En aquel momento tuve aquella certeza que Dios era conmigo, que ya no importaba lo que viniera, que Dios era conmigo. Y en ese momento el miedo de morir se fue esa depresión, se fue ese odio. Fui a buscar a mi padre, lo perdoné, le pedí perdón cara a cara y aquel día yo me sentí libre, aquel día comenzó una nueva mujer y fue ahí que yo encontré una nueva vida. Yo recibí el Espíritu Santo, fui bautizada, fui llena y en aquel momento Dios vino a cambiar absolutamente todo, primero dentro de mí y en el exterior solo fue consecuencia. Y fue así que mi matrimonio se restauró. Hoy la historia es distinta. Hoy estoy junto a mi esposo, tenemos 3 hijos. Económicamente conquistamos nuestra casa propia, ya no vivimos de favores, de prestados. Y hoy puedo decir que el Espíritu Santo es capaz de restaurar nuestro interior y también nuestro exterior. Con Él vienen todas las bendiciones en todas las áreas de nuestra vida.

Cuando yo recibí el Espíritu Santo, Dios no mejoró ninguna área. Dios vino a cambiar, Dios transformó mi vida espiritual, mi vida económica, mi matrimonio. Hoy no somos los mismos, hoy hay una nueva identidad, hoy hay una nueva Ivonne capaz de enfrentar y capaz de vencer cualquier situación, pero no por mí, sino por el Espíritu Santo, por el Espíritu de Dios que está dentro de mí.

0: El libro de Joel describe una época en la que la vida parecía consumida por las calamidades y la devastación. ¿Qué hacer cuando un problema sigue a otro? Hay momentos en la vida en los que apenas queda tiempo para respirar. Las pocas fuerzas que quedan después de una lucha se consumen al enfrentar el siguiente problema. Algo muy parecido ocurrió en los días del profeta Joel. Las escrituras nos muestran un tiempo de profunda crisis. Lo que antes era abundancia se convirtió en escasez. Una generación entera fue testigo de cómo todo aquello que consideraba seguro comenzó a desmoronarse. Pero la pérdida más grande no fue material. La situación llegó a ser tan grave que incluso el servicio en la casa de Dios se interrumpió. Los sacerdotes se lamentaban delante del altar, mientras el pueblo contemplaba las consecuencias de una devastación que parecía no tener fin. Las crisis tienen una forma particular de revelar verdades difíciles. Muchas veces nos enfocamos en las consecuencias visibles, cuando el verdadero problema se encuentra en la causa que las originó. Mientras todos observaban el caos, Dios mostró un camino diferente. A través del profeta Joel dijo: «Clamad al Señor». Era un llamado al arrepentimiento, a la sinceridad y a una entrega verdadera. El monte Sión se convirtió en un punto de inflexión, un lugar donde el pueblo podía volver a encontrarse con Dios. «Tocad trompeta en Sión y sonad alarma en mi santo monte». Si los problemas le han robado años de su vida, Dios puede restaurar incluso aquello que parecía perdido. Pero esto comienza a suceder cuando las actitudes cambian. Por eso, el Señor declara: «Rasgad vuestro corazón y no vuestros vestidos». Hoy, como en los tiempos de Joel, el llamado sigue siendo el mismo. Acérquese a Dios. Aún hay un nuevo comienzo para usted, porque sí hay esperanza. 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

0: Fernanda era muy sana, en la escuela muy contenta, donde quiera. Ella iba a gimnasia y siempre una niña muy cariñosa. Cuando regresó a la escuela, ya venía con dolor de cabeza.
1: Nunca me enfermaba, una vez el año, pero esta vez sí fue el mal.
0: Y le dije a mi hijo que la llevara porque ella no padecía así de dolores.
2: Buenas.
3: Hola, ¿en qué les puedo ayudar?
2: Sí, mire, mi hija se encuentra muy mal, tiene mucho dolor en la cabeza y cada vez...
3: ¿Nombre?
4: El doctor dijo de que eso fue ocasionado por un sinusitis. Que entre veces hay 18 síntomas del sinusitis.
5: ¿Qué tiene, doctor? Díganos.
2: ¿Se pondrá bien?
6: Pasándome un examen, creo que puede ser sinusitis, pero es imposible saber ahorita mismo. Sígueme.
2: Sí, muchas gracias, doctor.
4: El doctor hizo un x-ray. En el x-ray enseñó de que en esta parte estaba muy oscuro.
7: Cuando se vieron ya que ella estaba con dolores y que estaba empeorando, nosotros nos preocupamos.
4: Y el doctor me dijo, ¿sabes qué? Hay que ir a hacer un MRI para mirar más el problema que es.
8: Buenos días.
9: Hola, Fernanda. ¿Cómo te encuentras?
8: Vas a tener que venir.
3: Sí, esta bacteria no es una bacteria común, su nombre es Streptococcus intermedius en el caso de Fernanda, y es una bacteria que puede comenzar en la cavidad oral, en la boca, en los dientes, y puede progresar a una sinusitis, y si eso progresa y no está tratado, entonces se va al cerebro, y esta bacteria específicamente forma abscesos, forma colecciones de pus en el cerebro o en el hígado, en este caso en el cerebro, incluyendo dificultad con el movimiento, dificultad con el habla, y eso puede ser crónico, que eso se pierda para siempre, o si progresa más, puede causar la muerte.
0: Ella estaba muy mal ya, ya estaba lleno de esa bacteria. Era demasiada bacteria que tenía.
4: Y toda la infección que tenía aquí en toda esta parte se le fue a su cerebro.
0: Decían de que si no se operaba pronto, Fernanda solo le dan 48 horas.
10: Fernanda tiene que ser operada inmediatamente.
5: ¿Por qué? ¿Qué pasa? ¿Qué pasa?
0: No sabía qué hacer en ese momento, pero le pedí a Dios que nos diera fuerzas. Y le dije a Fernando, si hay que operarla, en el nombre de Dios hay que operarla.
5: ¿Qué ha pasado? ¿Cómo está Fernanda?
9: De pesar la dificultad de la operación,
6: Fernanda está viva.
5: Ay, Dios
6: mío, gracias a Dios. Me temo que le quedarán unas secuelas.
5: ¿Secuelas?
0: La operación que le hicieron fue muy grande. Fue desde aquí hasta aquí. Fue más de una cuarta de tamaño.
1: Después de la operación no me sentía bien, no me sentía igual, me sentía como era diferente.
0: Y decían de que siempre quedaban secuelas, que nosotros debiéramos estar bien porque la niña estaba viva. Cuando yo vi que la niña estaba muy mal, le pedí a mi hijo que hablara con el doctor para hacerle preguntas qué era lo que estaba pasando, por qué la niña no meneaba sus piernas y no podía hablar.
5: ¿Qué le pasa?
6: Fernando no va a poder mover el lado derecho de su cuerpo o hablar.
5: ¿Qué?
6: Ya no hay nada más que podemos hacer.
5: Tienen que hacer más.
0: En mi mente ya estaba pensando en Dios. Yo nomás hablé con mi esposo y le dije, ¿sabe qué, Alex? Vámonos a la iglesia. Porque aquí solo Dios va a hacer que la niña camine.
5: Fernando, tú te quedas con la niña, ¿ok? Volvemos enseguida. Vamos.
0: Yo agarré a mi esposo y le agarré del brazo y le dije, vámonos, Alex, porque si usted no me lleva, yo me voy caminando, pero yo me voy a buscar a Dios.
11: ¿Qué te pasa? ¿Estás bien?
5: Pastor, necesitamos su ayuda.
11: Claro que sí, ¿qué pasa?
5: Mi nieta, Fernando, ella está en el hospital y necesita de Dios. Los médicos dicen que ya no puede hacer nada más. Por favor, venga con nosotros.
11: Por supuesto que sí, ya no perdamos más el tiempo.
2: Muchas gracias por venir.
11: No, no te preocupes.
2: Gracias,
11: doctor. Se lo merecen.
2: Muchas gracias.
11: En nombre del Señor Jesús.
0: Oramos con todo nuestro corazón, con mucha fe. Ellos declararon que la niña en ese momento iba a quedar limpia de su cerebro. Yo estaba segura que Dios iba a hacer ese milagro. Yo lo sentía.

0: Fernanda. Ay, Fernanda, estás despierta. Oigan, escuchen, mi niña se despertó.
1: ¿Qué pasa? Fernanda, ¿y?
0: ¡Habla! ¡Doctor!
2: ¿Qué puede ser?
0: Es un milagro, doctor, es un milagro.
3: Y al rato, Fernanda ya empezó a hablar.
4: Después de verla que no hablaba, que no movía, verla que sí reaccionó, nosotros fuimos muy felices.
3: Dios hizo ese milagro. Y entonces el pastor me dijo, mañana se va a estar levantando. El otro día la niña pidió de que quería que le quitaran los aparatos que tenía, que quería ir al baño. Y poco a poco llegó al baño. Y así fue caminando y caminando la niña.
4: Mi consejo a las familias que están pasando por un dolor como el que nosotros pasamos o similar, es que busquen a Dios

0: Esto fue lo que vivimos el Viernes Santo 3 de abril.
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3: Hay momentos en que usted piensa en desistir definitivamente. La sensación es de una fragilidad límite. Es un sentimiento de derrota absoluta. Usted mira para atrás y lo que ve es un montón de problemas sin solución. Son tantos restos y cascajos acumulados que dan ganas de desaparecer, de encerrarse en sí mismo y entregarse al fracaso. Piensa, fue en vano confiar en quien no se merecía mi confianza. Qué decepción tomar caminos que no llevaron a ningún lugar. Usted cree que no hay manera de recuperar el tiempo perdido y que ahora solo resta la oscuridad, el vacío y esa tristeza profunda e infinita. Pero su historia puede cambiar. Olvídese del pasado y empiece firme, determinado a reconstruir su vida. Asuma los derechos que le fueron concedidos. Sea un privilegiado más. ¿Cómo? Usando la fuerza y el coraje que habitan dentro suyo. No hay fórmulas o secretos, solo la simplicidad de ver en lugar de mirar, escuchar en lugar de oír, sentir, creer sin necesidad de tocar.

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1: Porque eu tinha um tumor de 7 centímetros de grande. O resultado que eu he tenido vindo todos os martes, no tengo nada de cáncer, no tengo secuela, no tengo nada. Todo me salió bien en la operación, gracias a Dios. Ya tengo 7, 8 años, ya voy para 8 años que me operé. Yo soy el único que sobrevivo de 12 que nos operamos del cáncer. Yo era una persona que yo no creía en esto, pero viniendo aquí, y me siento bien. Vale la pena venir los días martes. Yo soy una persona que vengo todos los martes.
2: ¿Qué le diría a aquella persona que tiene cáncer, que está pasando por una situación similar a la suya?
1: Que vengan aquí a la iglesia. Yo he tenido tanta fe que yo ya no tengo nada de cánceres.
3: Bueno, desde que yo vine, he salido muy bien. O sea, he venido muchas veces con ciertos dolores y estando aquí haciendo las oraciones es muy importante, porque aquí uno se cura, uno tiene la cura, tanto espiritual como físicamente, ¿ya? Yo estaba bastante deteriorada por una operación que yo tuve, tenía mucho miedo. Al llegar aquí, bueno, un día decidí ya venir a la iglesia. Y allí, cuando ya regresé, tuve otro semblante, tuve ganas de muchas cosas, de salir inclusive, porque a veces no me daba ganas de salir. Y yo le doy gracias a Dios que lo he conocido aquí en esta iglesia para poder tener buena mi salud. Yo les recomiendo a las personas que vengan, que Dios cura. Dios es el único que nos va a curar. Yo creo que esta es la mejor solución para todas las personas que se sienten enfermas, que a veces no tienen cura, que vengan a la iglesia para que ellos aquí se den cuenta que hay un Dios que cura, hay un Dios que es el único médico de todos los médicos. Él no pone ningún obstáculo. Lo único que pide es que Él venga. Que venga a sus pies. Que Él nos va a curar. Que sepamos pedirle a Él salud, que es lo principal, que todo el resto viene por añadidura.
2: ¿Cuán importante es para usted la reunión de los días martes?

0: La iglesia fue de que tenía bastantes problemas de salud y a través de las oraciones de los martes me ha dado una nueva fuerza para poder seguir luchando, creyendo y confiando en Dios, que las oraciones que hace aquí la Iglesia Universal pues ha cambiado la situación de física mía. Cuando llegué aquí, yo llegué con una presión muy elevada. Pero a través de la oración, totalmente mi azúcar se estabilizó, ¿no? Entonces, eso es que me mantiene aquí.
1: ¿Usted recomienda a las personas asistir los días martes?
0: Por supuesto que sí. Por supuesto que sí. Porque a veces uno busca solución en los médicos, en otras cosas, y no lo encuentra. Por ejemplo, en mi caso mismo, yo tengo el caso de mi diabetes. Yo cada 90 días me están haciendo una serie de examen. Me toman el corazón, me hacen un poco de cosas. Y sin embargo me dicen que no tengo nada.
1: Después de participar los días martes, ¿cómo se siente ahora?
0: Muy bien, muy bien, muy bien. Le doy gracias a mi Dios porque tenga estos hombres de Dios. Y en verdad, aquí se encuentra la solución. Porque aquí está la mano poderosa de Dios. Se mueve a favor de los seres humanos aquí, a través de las oraciones de estos siervos de Dios.
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0: No, yo voy a almorzar una ensalada. Almorcé, ya no me dolió. Y ahora estoy totalmente curada de mi estómago y de mis huesos.
1: Pastor, yo estaba muy mal de salud. Principalmente, comencé con dolor de cabeza y la cabeza se me hinchó, se me hacían unas bolas aquí, otras acá, otras acá. Fue muy feo lo que me pasó. Y comencé a participar de los días martes. Gracias a Dios ya no tengo esto. Ya puedo dormir. La cara era muy fría. Mi brazo, gracias a Dios ya no tengo ese dolor, ya no tengo nada. Gracias.
2: Los dolores que sentí en
1: todo
2: la cabeza.
1: Desapareció.
0: Yo tenía problemas de riñones. Tenía harta fiebre. Y a través de venir los martes, fue el milagro, fue hermoso. Ya no acepté ningún suero. No acepté inyecciones, solamente la presencia de él y él me curó. Ya no me duele nada.
3: Yo vine desahuciada del hospital, vine desahuciada de los ojos, de la columna que me dolía bastante. O sea que me mandaron a sentar hasta en una silla de ruedas. Y el Señor me ha curado porque el doctor me dijo que por mí no podían hacer nada. Pero viniendo los martes, gracias a Dios, me he curado.
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5: Mi nombre es Estela Judith Romero Rodríguez y esta es mi historia. A la edad de 10 años, vivíamos con mis padres. Ellos peleaban mucho por causa del vicio de mi padre, que era un alcohólico. Nosotros como hijos nos sentíamos decepcionados, defraudados, mal, hasta que llegó un punto que yo enfermé, donde me detectaron una enfermedad incurable que me cayó en las vistas. Ella se llama conjuntivitis crónica, donde los doctores dijeron que para mi enfermedad no tenía cura, pero que con el pasar del tiempo a la final yo iba a quedar completamente ciega. Entonces, así el tiempo fue pasando, una tía conocía ya la Iglesia Universal y ella decidió invitar a mi madre a que participara de las reuniones que se daban. Y efectivamente yo fui curada, yo fui sanada en aquella vez. Entonces, con el pasar del tiempo, yo quedé embarazada, nos fuimos a vivir junto con mi esposo, empezaron los maltratos, empezaron los golpes, los gritos, las peleas, pero todo empezó a causa de la infidelidad. Fue allí cuando yo nuevamente caí enferma, donde por consecuencia de una quemada, de una quemadura en mi pierna en la moto, me empecé a podrir. Mi cuerpo se empezó a podrir, y el médico decía que eso era sarna. Él mandó medicamentos para la supuesta sarna, pero el medicamento nunca me alivió. Eso empeoró mi enfermedad porque yo ya empezaba a apestar. Yo no cerraba mis ojos, yo no sabía lo que era dormir, yo era como un sonámbulo, yo andaba como en el aire cuando caminaba. Mi esposo me quiso dejar abandonada en aquel momento porque él dijo que yo me hacía la loca, que yo estaba fingiendo para que él no se vaya de mi lado. No solamente ya era la agresión verbal, era física. Yo en una ocasión tomé un cuchillo para cortarlo. Luego, como por la profesión de él, ellos utilizan armas, él llevaba el arma a la casa y yo por tres ocasiones le rastrillé la pistola en la cabeza. Entonces era una situación terrible que yo ya no soportaba. Empezó a faltar la comida, empezó a faltar el dinero, vivíamos en una casa alquilada, no teníamos las comodidades dentro del hogar, nos hacía falta todo. Entonces a causa de eso empezaron las enfermedades nuevamente. A mí me detectaron un quiste en el ovario, luego me empezaron a hacer análisis, me llevaron gravemente al hospital. Yo entré a quirófano a las 10:30 de la mañana, donde se suscita por las catástrofes naturales que en aquel tiempo se estaban dando nuevamente un fuerte sismo en la que el médico de cabecera, quien era el que me estaba haciendo la operación, me deja botada en la sala de quirófano, en donde la sangre empezó a salir por los tubos que ellos me habían incrustado para la operación y se me sube la presión a 500 y me da un paro cardíaco donde quedo prácticamente muerta. Y fue así que después de tanto electrochoque que le dieron a mi corazón y mediante la inyección que me administraron, entonces lograron revivirme. Pero después de eso, no fue que todo fue color de rosas. No fue que yo quedé curada, de ninguna manera. Porque los dolores seguían. Los dolores eran en mi lado derecho abdominal. Eran dolores insoportables. Y fue allí donde no decidí, donde ya no quise tomar medicamentos ni hacerle caso a los médicos. Decidí buscar a los brujos. Empezaron a hacerme baños con montes amargos, con jabones azules, con unos jabones negros. Pasaban animales en mi cuerpo, pasaban gallinas, pasaban como sapos, conejos, los pelaban vivos, porque eso me iba a curar. Entonces no fue así. Yo simplemente perdí mi tiempo y perdí mi dinero también. Yo llegué nuevamente a la Iglesia Universal con problemas financieros, con problemas familiares, con la salud destruida, con muchos problemas, desempleada, sin tener salida para ningún lado. Yo decidí regresar nuevamente a la Iglesia Universal y fue allí donde mi vida empezó a transformarse.

porque empezó la campaña de Israel. Y fue allí cuando yo decidí sacrificar en el altar por primera vez. Y yo dije, bueno, Señor, aquí estoy. O tú me matas o tú me curas, pero yo de esta vida no quiero saber nada. Y fue así que cuando yo bajé del altar, bajé con esa certeza de que Dios desde ese momento me había curado. Y fue así que con el pasar del tiempo, pasaron aproximadamente 2 meses, cuando yo vi que las enfermedades, que los dolores, que las dolencias, que la angustia, que el desespero, que la miseria, que la pobreza, que la tristeza, todo se había ido. Me di cuenta que Dios transformó todo. Mi esposo ahora es una persona amable, es un caballero en todo el sentido de la palabra, es respetuoso, es amoroso con nuestros hijos, conmigo. Vamos donde queremos, hacemos lo que queremos, comemos lo que nos place. Definitivamente todo cambió. Dios en nosotros hizo una transformación de vida completa y total. Decidí nuevamente hacer un sacrificio. ¿Por qué razón? Porque yo sentía que me faltaba algo. Yo me sentía como inquieta. Yo decía, Señor, ya prosperé. Ya tengo mi vida económica bien. Estoy bien con mi esposo, con mis hijos, mi familia, mi hogar. Tengo mi casa propia. Tengo mi carro, Señor, pero me hace falta algo. No sé qué, Señor. Muéstrame qué me hace falta. Y fue así como Dios me mostró que lo que me faltaba era el Espíritu de Dios en mi vida. Y fue así cuando yo sacrifiqué por segunda vez, bajé con la certeza y la tranquilidad de que Dios iba a habitar dentro de mi vida. Ahora le puedo decir que el Espíritu de Dios habita dentro de mí, porque el rencor, el odio, todo quedó atrás. Todo se hizo de nuevo. Dios hizo en mí una nueva vida, una nueva persona, una nueva mujer.

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2: Esta semana tenemos preparados temas sumamente interesantes para todos ustedes. Hoy en Lo Sobrenatural hablaremos de un tema que, aunque es doloroso, es muy real, muy presente. Sabemos que las enfermedades terminales no solo afectan al paciente que las padece, sino también a quienes le rodean. Yo soy Magaly Mendoza, comenzamos.

0: Ser desahuciado es, en términos médicos, recibir una sentencia que dice: esto no tiene cura. Y ocurre cuando existe una enfermedad terminal o en estado muy avanzado, sin posibilidad alguna de recuperación. Algunas de las enfermedades en este contexto son el cáncer, insuficiencia cardíaca avanzada, insuficiencia orgánica múltiple, enfermedades neurodegenerativas, entre otros. A continuación, les presento los casos verídicos de Lilian e Xayana. Vamos a verlas y enseguida regreso con ustedes.
1: Mis problemas inician a través de una enfermedad por la cual yo pasé, donde los médicos ya decían que pues tenía poco tiempo de vida debido a un problema de un trombo. Es un bloqueo en una de las venas y yo lo tenía en una vena principal y no podían operarse. De un día para otro quedar postrada en una cama es algo que es muy fuerte, es algo que es muy doloroso, que tú dependas que te lleven el alimento, que tú dependas que te hagan todas las cosas porque tú no puedes, es algo que es muy fuerte. El pasar por esos momentos me fue haciendo poco a poco caer en una depresión. Y no nada más caer en una depresión, sino el hecho de sentirte una carga.
2: Me habían diagnosticado cáncer hipotiroideo a los 11 años, en mi preadolescencia. Cuando empiezo a asistir a las especialidades, le empiezan a comentarle a mi mamá lo más trágico, que ya no había para mí remedio, ya no había para mí solución. Porque el cáncer hipotiroideo estaba creciendo interno, estaba sacando ramificaciones por la parte torácica. Entonces, pues a mi mamá le habían comentado que yo ya no iba a vivir más tiempo. De ahí, pues, mi mamá le comentan que me tenían que dar mi yodo radioactivo, que se me iba a empezar a caer el cabello, que tenían que apartarme mi plato, mi cuchara, que porque eso también le iba a traer repercusiones a ellos adentro en casa. Ya era lo más trágico, lo peor, que ella podía estar viendo en mí lo que me estaba pasando, cómo me iba yo deteriorando.
1: Yo llegué al Templo de los Milagros. Fue algo muy bonito desde el primer día, desde la primera vez que yo entré a ese lugar. Yo salí con una paz, con una tranquilidad. Me sentí diferente, me gustó. Posteriormente yo empecé a notar que ya podía hacer cosas, me podía trasladar, podía caminar. Cada vez sentía menos la enfermedad. Fue algo que fue tan sutil, que cuando yo me di cuenta, yo ya estaba bien. Yo ya había recuperado mi salud totalmente, mi alegría, mis ganas de vivir. Empecé nuevamente a trabajar con mi esposo, a integrarme en mi trabajo. Pude pagar todas las deudas económicas, mi casa que estaba hipotecada, pude librarla, pagarla. Yo pude comprar una casa en un lugar muy bonito, en una zona residencial. Mi carro también, pude yo lograr tener ya un carro. Pues mi salud recuperada, mi trabajo produciendo.
2: Me dan lo que fue el yodo radioactivo, pero para eso fue en donde mi mamá ya estaba conociendo de la iglesia. Entonces mi mamá hizo pues todo para poderme traer. Entonces ahí mi mamá empieza a luchar. Y me empieza también a darme ese motivo de fe, porque yo no conocía a Dios. Yo no sabía que Él podía hacer eso en mi vida. Mi mamá tenía que otra vez llevarme a los análisis clínicos. Cuando mi mamá me lleva, ya le iban a ella darle fecha para mi operación. Y ahí es a donde le dicen a mi mamá: oiga, ¿sabe qué? Es que su hija ya no tiene nada. No sé, yo creo que se escondió o vamos a ver dónde está ese cáncer, porque nosotros ya no lo detectamos. Y pasé por casi todos los especialistas otra vez de la clínica, me empezaron a ver, me empezaron a analizar y a ellos se les hizo muy extraño porque ya estaban las ramificaciones ya muy pronunciadas. Ellos ya tenían un análisis clínico y de la nada se había desaparecido la enfermedad. Ellos dijeron: ¿dónde la llevó? Se me quitó el cáncer hipotiroideo y gracias a Dios, Dios me sanó, Dios me curó. Y nosotros sabemos que la gran obra la hizo él.
0: Así como ellas lograron la transformación de su vida, usted también puede hacerlo. Acérquese a la sede nacional de la Iglesia Universal, ubicada en la Avenida de las Américas 305, al norte de la ciudad de Guayaquil, o en una Iglesia Universal más próxima a su domicilio en todo el país.

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1: Mi nombre es Liliana Guapucal. Antes de yo tener la presencia de Dios en mi vida no fue tan fácil. Hubo sufrimientos, yo vine del Carchi aquí a Quito, donde me enfrenté a muchos riesgos sin tener a nadie aquí. Y mi vida empezó sufriendo, yendo a pedir hasta comida, hasta que encontré un trabajo y ahí conocí yo al padre de mis hijos, donde no fue tan buena la vida, porque igual yo vivía en una vida pobre. Yo pagaba arriendo en un cuarto donde se pasaba incluso el agua, ya teniendo ya mis hijos. Yo seguía igual con mis amistades tomando. En la vida alegre, me separé, hubo la separación de mi hogar, me separé de mi esposo y seguí adelante con mis hijos. Y yo seguía tomando, ¿no? Seguía saliendo a las fiestas, no me importaba, o sea, la vida, estar en paz, sino que era alegre, tomar, divertirme. Tenía un carácter fuerte, hasta con mis hijos, con todos. O sea, yo tenía, era un carácter que explotaba de una. Y hubo una fiesta que tuve y que yo me tomé, casi fueron 2 días. Y hubo ese día que marcó, porque yo me empecé a sentir mal. Me empecé a sentir mal. Donde yo fui a buscar al médico que me valore, que me haga exámenes, donde yo me hice un Papá Nicolau porque yo me sentía mal en todo sentido. Y bueno, me hicieron el examen cuando él me puso un gráfico y me dijo, ¿sabe qué? Usted tiene cáncer al útero. En ese momento fue que marcó mi vida, porque es como que se me vino todo un peso. Me sentí mal, salí de ahí porque me dijeron que estaba en etapa 3, caminando a etapa 4, que ya es grave. Y yo mismo me sentía mal, yo empecé a sangrar y me sentía mal. Yo llegué a la casa, me senté y lo único que hice era llorar y pensar en mis hijos, porque era como que yo me iba a morir, era como que se me acabó la vida ahí. Y yo lloraba y decía, ¿cómo se van a quedar mis hijos? ¿Qué van a hacer de ellos? Bueno, se me venían tantas cosas, ¿no?, en mi cabeza, pero era yo sola sentada llorando. Y perdí mucho tiempo porque hubo todo un mes que yo me pasé sufriendo y llorando y despidiéndome de todos, como me dijo el médico. Dijo, usted tiene que cambiar su vida, tiene que irse despidiendo. Si usted ha hecho daño, pida perdón. Bueno, todas esas cosas. Y hubo un momento en que yo pensé, porque mi madre ya asistía a una iglesia. Entonces yo le llamé y le pregunté cuándo era un día que curaban en la iglesia que ella asistía. Entonces yo fui a la Iglesia Universal, donde estuvo un pastor dando una prédica. Y luego que terminó la prédica me llamó, yo fui porque yo estaba mal. Entonces me dijo que si yo creía en Dios, y yo dije, sí, yo creo en Dios. Y me dijo, si yo creo en que Dios me va a curar, Dios me va a sanar de ese cáncer. Y yo dije, sí. Y ahí fue donde marcó otra historia, donde yo seguí yendo a la iglesia, donde seguí haciendo mis propósitos, donde seguí ayunando, donde fui conociendo de Dios. Seguía mi vida transcurriendo y mi vida fue cambiando porque yo me fui curando. Entonces ella se iba sorprendiendo en cada visita que yo hacía, porque ya hice la campaña, pero yo seguía ahí, ¿no? En cada visita que yo iba, ella decía, Liliana, tú te estás curando. Y yo seguía ahí, salía del hospital, venía a la iglesia y decía, gracias Dios, gracias porque me voy curando. Yo fui a buscar mi sanación, subí al altar y encontré mi sanación. Yo fui curada del cáncer al útero y lo digo así, soy curada del cáncer porque me dieron un tiempo incluso de vida. Me dieron 4 años y yo ya llevo ahora, gracias a Dios, 10 años. Yo conseguí mi sanación, que mi familia esté unida, que mis hijos estén bien, pero dentro de mí había ese vacío, porque yo tenía todo, pero no tenía dentro de mí algo, o sea, yo buscaba algo que me hacía falta. Y me hacía falta buscar la presencia de Dios dentro de mí, de tener el Espíritu Santo dentro de mí, donde hoy no me importa tener las bendiciones que yo tuve en lo económico, en la salud, en mi familia, sino que es lo más importante el Espíritu Santo dentro de mí, porque siento la paz, la fortaleza para yo seguir adelante.

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3: Dios, en su infinita misericordia, compasión y amor, aspira a vivir con nosotros, habitar en nosotros y hacer un pacto, una alianza con nosotros.

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1: ¿Usted está conforme con lo que ha cosechado en su vida? ¿Usted está conforme con lo que ha cosechado en su vida? Usted está en su programa Auxilio Espiritual. Esta programación es dedicada para usted que no sabe más qué hacer. Está pasando por problemas, por situaciones adversas y no sabe qué decisión tomar, qué camino tomar, qué rumbo escoger. Quédese con nosotros en esta subprogramación porque usted escuchará casos verídicos de personas que vivieron situaciones como la que quizá usted está viviendo y ellas vencieron. Usted también puede comunicarse con nosotros al 09-84-45-61-53. Repito el contacto, 09-84-45-61-53. Amigo, amiga, me gustaría que usted nos acompañe ahora un caso verídico de la señora Julia Calderón. Ella nos cuenta que sufría con muchas enfermedades, como artritis, sus manos se hinchaban y no soportaba los dolores. Usaba medicamentos que no le ayudaban en nada. Esa era la situación de la señora Julia. Quizá usted es una persona así, toma medicamento, que tiene una enfermedad, descubrieron una enfermedad y los medicamentos no le están ayudando en nada. Quizá hasta hay medicamentos que está haciendo que otra parte de su cuerpo sea también afectada. Escuche el caso verídico y ya regresamos.
2: Mi nombre es Julia Orlando Calderón. Mi problema era de que yo sufría antes de muchas enfermedades. En primer lugar, yo sufría de la artritis. Ya mi mano ya no... Me cayó esa artritis aquí en mi mano, ya mi mano ya no podía hacer absolutamente nada porque mi mano era hinchada y no tenía movimiento. Y de eso eran mis dolores que yo ya no aguantaba, los dolores son horribles. Y tenía bien hinchado mi brazo, yo me ponía varias cosas porque me decían que me ponga un medicamento, me ponga otro. Eso era como un calmante y después volvía nuevamente el dolor. Entonces eso estaba perenne ahí con ese dolor. Más era ese problema que yo tenía de la artritis. Yo acudía donde los médicos, el doctor me daba esos remedios para quitarme todas esas dolamas porque los dolores eran muy fuertes. Entonces tenía que estarme pendiente de los medicamentos, porque solo con medicamento era que yo podía estar, porque si yo dejaba de ponerme, yo dejaba de tomar medicamentos, mi enfermedad iba avanzando, los dolores iban avanzando. Cuando yo iba, por ahí ya me decían, ¿no? Porque ya las personas ya me comenzaban a decir de que si yo no tenía mejoría con esos remedios, entonces me decían que yo buscara donde los brujos, los curanderos, porque me decían que podía ser también algún mal que me habían hecho. Y en ese entonces mi marido me llevaba allá de esos curanderos para ver si yo era algún mal que tenía. Pero bueno, los brujos decían de que bueno, que si era un mal, que eso tenía que ser una brujería y que tenía que hacerme unas curaciones, que tenía que hacerme unos baños porque era un mal que me habían hecho. Y ciertamente yo me hacía esos baños, me hacía esas curaciones de que ellos me daban, pero no había mejoría en mí. Entonces hasta el sueño se me quitaba ya y así mismo me daba como algo, me sentía mal, desesperada, de ver de que no había una mejoría en mí. Fueron 7 años de mi sufrimiento con mi enfermedad. Cuando mi esposo, él asistía a la Iglesia Universal, él me invitó. Me invitó para que, él me decía, vámonos, Orlando, vamos, dice, a la iglesia, porque ahí tú te vas a curar, porque yo veía ahí que hay gente que se curan y todo. Bueno, yo al comienzo decía, no voy, no quería ir. Pero de verme en mi desesperación, de ver que yo estaba tan mal con mi cuerpo, con mi mano, lo acepté. Y gracias a Dios, vi mi recuperación, mi sanidad completa y total. Entonces yo ya iba viendo mi cambio, ya se me iba deshinchando mi brazo, ya poco me dolía, ya podía movilizarlo ya, y todo fue un cambio, ya se me iba quitando dolores de cabeza, ya se me iba quitando todo ese gastritis, yo ya iba viendo ese cambio, ya el doctor dijo de que yo ya no tenía nada, que yo ya estaba curada, que yo ya, él se daba cuenta de cuando antes me veía, que mi brazo hinchado, que todo, ya él totalmente ya me vio de que yo ya tenía movimiento en mi brazo, que totalmente ya sana. Estoy feliz, yo doy gracias a mi Dios de que Él me sacó de todo ese sufrimiento de mis enfermedades. Estoy bien, gracias a mi Dios. Claro, no fue de la noche de la mañana porque yo perseveraba, yo seguía yendo y seguía poniendo mi fe en Dios porque yo quería ser curada totalmente de mi brazo. Y gracias a mi Dios, yo tanto entregué a mi Dios lo que yo tenía en las manos de Él y fui cambiada, fui sanada, fui curada totalmente de esa enfermedad. Gracias a mi Dios.
0: Amarguras, traumas, desilusión, situaciones que están dejándolo sin rumbo. La sensación de estar en medio de un océano, dentro de un barco que se está hundiendo. Sin brújula, no sabe qué dirección tomar. Sin remos, no puede hacer más. Usted mira a su alrededor y la profundidad de las aguas le dan miedo. Inmediatamente piensa que la inmensidad delante suyo lo va a tragar, va a morir, y que su fuerza física ya no es suficiente para intentar algo más. Usted no ve otra salida que no sea desistir. Cuando llega la noche, la oscuridad vuelve a los sentimientos más oscuros aún, y el pensamiento es que realmente no hay solución. Si usted se siente así, recuerde que la mayor debilidad está en desistir. Existe algo que usted puede hacer ahora mismo, hoy, en este exacto momento. Sumergirse, pero no en las turbias aguas que lo rodean. Sumérjase en su interior y descubra la fuerza que existe ahí adentro, que espera tan solo ser accionada. La felicidad no depende del tiempo, del espacio o de la suerte. Brota de adentro hacia afuera. Nada y nadie puede impedir que usted sea feliz.

¿Usted está conforme con lo que ha cosechado en su vida? Son muchas las personas que no están conforme con lo que han cosechado. Y quizá usted, amigo, amiga, también usted no está conforme con lo que ha cosechado. Porque ha cosechado sufrimiento, dolor, maltrato, ofensas y tantas otras cosas. Entonces, amigo, amiga, llegó la hora de cambiar esa situación. Pero es importante que usted venga a saber, a enterarse de lo que está escrito en la palabra de Dios. Dice así: no os dejéis engañar. De Dios nadie se burla, pues todo lo que el hombre siembre, eso también segará. Está escrito en el libro de Gálatas, capítulo 6, versículo 7. Repito, dice así: no os dejéis engañar. De Dios nadie se burla, pues todo lo que el hombre siembre, eso también segará. Todo lo que el hombre siembre, eso también segará. De Dios es escrito que nadie se burla. Entonces, nosotros sufrimos, padecemos, vivimos situaciones que no nos gustaría vivir, pasar, pero terminamos pasándola, terminamos viviendo situaciones dolorosas, situaciones que nos generan angustia, tristeza, desespero. Pero ¿por qué eso? Porque el ser humano, él no se da cuenta en lo que está sembrando. Sí, amigo, amiga, la persona decide vivir, decide actuar, decide todas las cosas en su vida, pero esa persona no se da cuenta si aquello que ella está haciendo, que es sembrando, toda decisión significa sembrar, si aquello está agradando o no a Dios. Hay veces lo que a nuestros ojos parece bueno, para Dios no lo es, y el resultado está a la vista. Entonces, usted que dice así: yo no estoy conforme con lo que he cosechado, quizás es porque lo que usted ha sembrado, usted no sabía si aquello le agradaba a Dios o no. Ni siquiera usted quedó allí pensando: lo que yo voy a hacer agrada a Dios o no. Normalmente el ser humano decide bajo su propio criterio y los resultados están a la vista. Entonces, lo que Dios orienta, aconseja a usted que está en esa situación, es que a partir de ahora usted venga a saber: lo que yo siembro, si agrada a Dios, con certeza yo voy a cosechar lo bueno. Yo voy a cosechar alegría, momentos de victoria. Amigo, amiga, si usted aplica eso en su vida va a cambiar. Su vida será diferente. Escuche ahora una hermosa canción y ya regresamos.

La salud es uno de los pilares fundamentales de nuestras vidas, pero a veces no la valoramos hasta que enfrentamos problemas serios. Las enfermedades crónicas o inesperadas tienen un impacto profundo no solo en quienes la padecen, sino también en sus familias. Bienvenidos a Lo Sobrenatural, su espacio informativo de confianza. Yo soy Magaly Mendoza. Comenzamos.

0: Cuando una persona enfrenta un problema de salud o una enfermedad, su vida puede cambiar de manera drástica. Por un lado, la enfermedad puede limitar sus capacidades físicas o mentales, interrumpir sus actividades diarias y afectar su bienestar emocional. Asimismo, las familias también sufren las consecuencias, enfrentan gastos médicos imprevistos, estrés emocional y cambios en la dinámica del hogar. A lo que quiero llegar es que el impacto de una enfermedad no es únicamente personal, también es familiar, social y económico. A continuación, les presento el caso verídico de Bartola Palma, quien precisamente pasó por esto que les comento.
1: Trabajaba de empleada en un restaurante. Ahí yo me enfermé mucho, comencé a estar con hemorragia. Ahí yo no le hacía caso, yo pensaba que era normal. Ya pasó mucho tiempo. Fui al médico. El médico me dijo que eso, lo que yo tenía era cáncer, pero yo no sabía que estaba embarazada. Cuando el doctor me dijo, pero tú estás embarazada y tienes cáncer, tú estás embarazada, tienen que sacar el bebé. Yo le dije, no, yo no voy a sacar el bebé porque voy a matar una vida. Eso no lo voy a hacer. Si me toca morir y el bebé salvarse, bueno, y si yo vivo, bueno, está bien. Pasaron unos meses, tuve mi bebé. Yo se lo regalé a mi tía cuando nació, porque según yo quedé muy mal. Entonces yo dije, mi tía, usted cuida de mis hijos y coge al bebé para usted, porque yo no lo puedo criar. Y ahí trabajé, mi patrona se fue, yo me quedé sin trabajo. Ahí me vine aquí a Puerto Viejo a trabajar y las compañeras tenían mucha envidia de mí, porque yo vendía y todo eso. Y de repente pareció un sapo. Y yo cogí y lo pateé así con el pie. Lo boté. Y como a los 3 días comenzaron a hacerse unas bombas, todo el pie se llenó de bombas. De puras bombas. Yo lloraba, mi alma desesperada, buscando un lugar para parar de sufrir. Cuando en eso yo cambiaba de canal, cuando en eso escuché el programa Pare de Sufrir, yo dije, bueno, aquí voy a parar de sufrir, si es verdad. Al otro día de mañanita, mi hijo se había levantado a hacer desayuno y le digo, mijo, ¿sabe qué? Llévame a la iglesia, le digo, esa que dicen Pare de Sufrir, que queda aquí, le digo, llévame, hijo, llévame, por favor. Y él me llevó. Yo participé de la oración. Cuando yo estaba participando de la oración, yo sentí que mi alma había sentido paz y sentí que la hemorragia había parado. Volví al médico y yo ya no tenía nada. Ya estaba curada, estaba sana, totalmente curada del cáncer. A lo que yo iba subiendo al altar, esas cosas reventaban como nigua. Y bajé de ahí, del altar, y llegué a mi casa. Ya después de otro rato ya tenía el pie sequito, ya no tenía eso, ya no tenía hinchado, y se acabó la podrición de mi pie. Y ahí me bauticé yo en agua, completamente perdoné a todas las personas. Yo no tengo resentimiento con nadie. Gracias a Dios recibí el Espíritu Santo. Ahora mi alma está en paz.
0: Así como Bartola logró transformar su vida a través de la fe en Dios, usted también puede hacerlo. 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

ahora es momento de sembrar por la fe. Sí, amigo, amiga. Sembrar por la fe, que quiere decir confiar en el Todopoderoso.

0: vida por medio de la fe. 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
4: Porque yo tenía un tumor de 7 centímetros de grande. El resultado que yo he tenido, viniendo todos los martes, no tengo nada de cáncer, no tengo secuela, no tengo nada. Todo me salió bien en operación, gracias a Dios. Ya tengo 7, 8 años, ya voy para 8 años que me operé. Yo soy el único que sobrevivo de 12 que nos operamos del cáncer. Yo era una persona que yo no creía en esto, pero viniendo aquí me siento bien. Vale la pena venir los días martes. Yo soy una persona que vengo todos los martes.
5: ¿Qué le diría a aquella persona que tiene cáncer, que está pasando por una situación similar a la suya?
4: Que vengan aquí a la iglesia. Yo he tenido tanta fe que yo ya no tengo nada de cánceres.
6: Bueno, desde que yo vine, he salido muy bien. O sea, he venido muchas veces con ciertos dolores y estando aquí, haciendo las oraciones, es muy importante porque aquí uno se cura, uno tiene la cura, tanto espiritual como físicamente, ¿ya? Yo estaba bastante deteriorada por una operación que yo tuve. Tenía mucho miedo. Al llegar aquí, bueno, un día decidí ya venir a la iglesia. Y allí, cuando ya regresé, tuve otro semblante, tuve ganas de muchas cosas, de salir inclusive, porque a veces no me daba ganas de salir. Y yo le doy gracias a Dios que lo he conocido aquí en esta iglesia para poder tener buena mi salud. Yo les recomiendo a las personas que vengan, que Dios cura. Dios es el único que nos va a curar. Yo creo que esta es la mejor solución para todas las personas que se sienten enfermas, que a veces no tienen cura. Que vengan a la iglesia para que ellos aquí se den cuenta que hay un Dios que cura, hay un Dios que es el único médico de todos los médicos. Él no pone ningún obstáculo, lo único que pide es que Él venga, que venga a sus pies, que Él nos va a curar, que sepamos pedirle a Él salud, que es lo principal, que todo el resto viene por añadidura.
5: ¿Cuán importante es para usted la reunión de los días martes?
6: Es muy importante, porque uno sale.

0: restaurado, sale tanto espiritual, más que nada espiritualmente, ¿ya? Es algo que realmente es maravilloso, tener a Dios en su corazón, pedirle a Él en cada momento que esté con nosotros, porque Él es el único que podrá darnos lo que le pedimos.
1: ¿Por qué vengo a los diamantes a la reunión? Porque he visto la diferencia en mi vida, en mi salud. Porque en mi caso, que yo llegué aquí a la iglesia, fue de que tenía bastantes problemas de salud. Y a través de las oraciones de los martes, me ha dado una nueva fuerza para poder seguir luchando, creyendo y confiando en Dios, que las oraciones que hace aquí la Iglesia Universal, pues ha cambiado la situación de física mía. Cuando llegué aquí, yo llegué con una presión muy elevada, pero a través de la oración, totalmente mi azúcar se estabilizó, ¿no? Entonces, eso que me mantiene aquí.
2: ¿Usted recomienda a las personas asistir los días martes?
1: Por supuesto que sí. Por supuesto que sí. Porque a veces uno busca solución en los médicos, en otras cosas, y no lo encuentra. Por ejemplo, en mi caso mismo, yo tengo el caso de mi diabetes. Yo cada 90 días me están haciendo una serie de examen. Me toman el corazón, me hacen un poco de cosas y sin embargo me dicen que no tengo nada.
2: Después de participar los días martes, ¿cómo se siente ahora?
1: Muy bien, muy bien, muy bien. Le doy gracias a mi Dios porque tenga estos hombres de Dios y en verdad aquí se encuentra la solución, porque aquí está la mano poderosa de Dios. Se mueve a favor de los seres humanos aquí, a través de las oraciones de estos siervos de Dios.
3: Dios no quiere que usted coseche angustia, tristeza, amargura. No, Dios no quiere. Dios quiere que usted coseche cosas buenas, cosas que le hacen feliz. Pero para eso es necesario usted sembrar por la fe. Es por eso que me gustaría que usted escuche ahora el caso verídico de la señora María Espín. Ella sufrió mucho por causa de los problemas que tenía con su esposo, problemas económicos. Ella y su esposo comenzaron a enfermarse. Al esposo le detectaron soplo en el corazón. Y las cosas fueron así, de mal en peor. Las enfermedades, los problemas familiares, los problemas económicos. Todo fue como un combo que causó solo dolor, angustia. Quizá esa es la realidad y la actualidad de usted. Entonces, así como ellos vencieron, tenga la seguridad que usted también va a vencer. Escuche el caso verídico y ya regresamos.
4: Desde el momento que yo me casé, más o menos un mes de casada, empezó los problemas. Empezó los golpes, empezó los insultos, empezó los celos, empezó el maltrato físico, verbal de mi esposo. Quería matarle a mi esposo. Soy sincera que yo le quería envenenarle porque ya no daba más. En mi vida económica no teníamos casa donde vivir, vivíamos bajo un galpón de unas hojas viejas de zinc y quedamos a dormir en el piso, prácticamente encima de las tablas. Así vivíamos. Nuestra pared de la casa era unos dos armarios viejos que le cubríamos para que nos tape el frío. Todo el mundo pensaba que yo era una pordiosera, era una mendiga. No teníamos nada. La gente como que nos tenía odio, nos tenía asco de vernos. Caímos los dos enfermos, mi esposo y yo. Coincidencia, fuimos víctimas de una brujería A mi esposo le detectaron el soplo al corazón. A mí me detectaron los médicos 5 tumores en el útero. Y me dolía fuerte el vientre, me obstruía con toda la cintura, tenía muchos cólicos. Me afectó también el colon por esa situación, las piernas se me temblaban. Mi esposo no podía respirar, él se hinchaba. Un año pasamos en tratamiento los dos, donde no hubo ninguna solución. Luego visitamos a los brujos, no solucionamos nada, todo fue para abajo, todo se derrumbó cuando visitamos a los brujos. Cuando terminó el tratamiento, o cuando terminé el dinero prácticamente, que no hubo solución, me dijeron, ¿sabe qué? Usted ya no tiene cura. De mi esposo igual, dijo el médico, llévese nomás, señora, porque él ya no tiene cura. Él está desahuciado. Me endeudé en el banco, hice un préstamo al banco para comprar la medicina, para tener para el tratamiento, para llevarle al médico, tanto a mí como él también, gastar en los dos. Teníamos muchas deudas, estábamos endeudados, el banco nos llamaba que venga a pagar, que las letras ya caían. No teníamos nada porque no teníamos trabajo, no teníamos ni qué comer. En ese momento yo traté de buscarme la muerte, pensaba suicidarme. Y en ese instante yo traté de lanzarme a un bus para morirme, o sea, que me pase un carro. Y bueno, no lo conseguí esa noche, pero yo siempre maquiné matarme otra vez. Teníamos una camioneta vieja, bien viejita, y como yo sé conducir, hubo una oportunidad que le hice despistar a mi esposo, cogí y me salí, y dije, este es mi chance para matarme. Y a propósito me lo volqué para morirme. Y no me morí, destruí el carro, pero yo me quedé viva. Durante 12 años yo he vivido en completo fracaso, en mi vida económica, en la miseria, en mi salud destruida, en mi matrimonio, peleas constantes, golpes, insultos. En ese entonces dije, Dios mío, ¿qué hago? Ni la muerte a mí me quiere. No quiere ni la muerte porque intento 2 veces y no logro matarme. Ahí prendí el televisor, un televisor viejo que teníamos. Y en ese momento pasaba un testimonio de una señora que fue curada del cáncer al útero. Y eso me llamó mucho la atención. Ahí decía la Iglesia Universal del Reino de Dios. Anoté la dirección y me fui. En ese entonces hablaban de una campaña de Israel. Ese rato cogí el sobre y me puse yo aquí en mi vientre, en el vientre. Dije, Señor, si esta es una oportunidad, pues quiero comprobar. Ahora mismo en mi salud, mi esposo también necesita, somos los dos que estamos caídos. Y vamos a ver si aquí, si el Dios vivo que tanto hablan es verdad, pues va a pasar conmigo. En ese momento, boom, se me acabó la hemorragia. Gracias a Dios, se me acabó la hemorragia. Nosotros nos entregamos cuerpo, alma y espíritu y ahí Dios nos respondió. Dejamos atrás las malas palabras, el mal carácter, dejamos atrás las mentiras. Todo lo que nosotros hacíamos errado, todo dejamos atrás y nos entregamos en cuerpo, alma y espíritu. Gracias a Dios nos curamos. Él hacíamos los exámenes para ver si tiene el soplo y nunca lo tuvo. Cuando yo me fui a hacerme un control en donde el médico, llegué a hacerme un examen y la doctora me dice, señora, ¿a qué viene? Y yo me fui a Solca, que no tiene nada, está curada, está sana. Y decidí bautizarme en las aguas para nacer una nueva criatura. En ese momento me entregué por completo con toda mi fe y luego fui bautizada con el Espíritu Santo. Hoy, gracias a Dios, en mi vida espiritual soy una mujer muy feliz y agradezco a Dios porque tuve la oportunidad de conocerle a Dios y Él me supo escuchar y yo también obedecí la palabra de Dios. Aprendí que con luchas, con sacrificios, todo se consigue y así fue. Gracias a Dios no me falta nada, mi vida económica está muy bendecida. Yo tengo una casa de 3 pisos en la cual los departamentos alquilamos. Ahí mismo tengo otra casa de 2 pisos en la cual en el segundo piso vivo yo, en la planta baja los locales tengo mi negocio propio de lubricantes de autos. y el taller de la mecánica también tengo alquilado para una lavadora. Tengo mi remuneración fija. Hoy, gracias a Dios, comemos lo que queremos, viajamos a donde nosotros queremos, vestimos lo que queremos. Hoy ya no tengo deudas, hoy ya no vivo de prestados, ya no vivo de la familia. Hoy tengo para prestar, ya no debo a los bancos, ya no debo a nadie. Hoy, gracias a Dios, nos respetan. Hoy, gracias a Dios, nos consideran porque saben que Dios hizo muchas cosas grandes en mi vida. Hoy nos respetan, nos consideran, nos dan valor. Hoy lo que antes éramos la escoria para la sociedad y para la familia, hoy somos el ejemplo, la pareja. Gracias a Dios nos amamos, nos respetamos, nos consideramos. Mi esposo me ama, mi esposo me valora. Mi esposo me dice que soy el amor de la vida de él. Luego pasamos una lucha muy fuerte con mi esposo. Hace 3 años le detectaron la embolia pulmonar. Pasó muy duro, o sea, él cayó en terapia intensiva 3 meses, que con 15 litros de oxígeno ya no le abastecían más. Le evaluaron la salud de él, se quebrantó, prácticamente él estaba muerto.
5: Eso fue lo más triste de mi vida. Los médicos dicen, mire, usted ya no, mañana muere. Usted ya tiene 1 año más de vida. Eso es una situación caótica, dura y difícil para uno.
4: Yo nunca bajé la cabeza sobre ese tema cuando me dijeron que le lleve ya estaba desahuciado. Porque yo sabía a qué Dios le servía. Sabía el Dios que yo tenía. Pero en ese entonces yo tenía la certeza de que en la campaña Dios me iba a responder. Y así como revivió a Lázaro, iba a revivirle a él. Tomé el sobre de la campaña y en 8 días, gracias a Dios, le devolvió Dios la vida. Y él está completamente curado. Y cuando fuimos al médico, el médico igual, todos se sorprenden. Dice, ¿cómo? Pero si él estaba muerto y ahora vive. Y gracias a Dios, solo Dios hace y las cosas en el altar.
5: Yo, gracias a Dios, me siento muy bien. Todo excelente, sí. Me siento fuerte. Gracias a Dios. Que cada minuto, a cada paso, a cada instante, yo doy gracias a Dios. Porque si no, de ser así, yo ya no estaría aquí.
4: Gracias a Dios, soy muy realizada y le puedo decir que soy la propia bendición. Después de ser la mujer frustrada, la mujer triste, agobiada, hoy no contengo mi sonrisa porque en todos los aspectos soy muy feliz.

0: 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Escuche y ya regresamos con todos ustedes.
1: El milagro total y completo fue de mi estómago que yo sufría hace 2 años con esta gastritis. A mí me prohibieron que coma la cebolla, pero yo dije no, yo voy a almorzar una ensalada. Almorcé y ya no me dolió. Y ahora estoy totalmente curada de mi estómago y de mis huesos.
2: Pastor, yo estaba muy mal de salud. Principalmente comencé con dolor de cabeza y la cabeza se me hinchó, se me hacían unas bolas aquí, otras acá, otras acá. Fue muy feo lo que me pasó y comencé a participar de los días martes. Gracias a Dios ya no tengo esto, ya puedo dormir, la cara era muy fría, mi brazo. Gracias a Dios ya no tengo ese dolor, ya no tengo nada.
3: Yo tenía problemas de riñones, yeah. Tenía harta fiebre. Y a través de venir los martes, fue el milagro, fue hermoso. Ya no acepté ningún suero, no acepté inyecciones, solamente la presencia de él y él me curó. Ya no me duele nada.
4: Yo vine desahuciada del hospital, vine desahuciada de los ojos, de la columna que me dolía bastante. O sea que me mandaron a sentar hasta en una silla de ruedas. Y el Señor me ha curado porque el doctor me dijo que por mí no podían hacer nada. Pero viniendo los martes, gracias a Dios, me he curado.

0: 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O a las 10 de la mañana. 10 de la mañana. 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Y aquí en Pascual nosotros estamos ubicados en la calle principal 28 de agosto. Calle principal 28 de agosto. 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Entre las calles de Cojimís y Salitre. Le esperamos a usted y a toda su familia. Nosotros estamos finalizando esta su programación Auxilio Espiritual y mañana estaremos una vez más con todos ustedes.
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3: La fe es un don de Dios, una revelación divina. Si usted cree, entonces le fue revelada la fe. ¿Y quién revela esa fe? Es el propio Dios en la persona del Espíritu Santo.

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Muy buenos días, Guayaquil. Muy buenos días, Guayas. Muy buenos días, Ecuador.

Me dolían mucho las caderas, los riñones, todo, no podía estar parada, nada. Y después me fui a un doctor y me hicieron unos análisis. Y ahí en los análisis hicieron que yo tenía los riñones, que tenían que darme quimioterapia. Entonces con el tiempo me decían, tienes que hacerte la quimioterapia, tienes que hacerte, si no vas a morir. Una vez se va a esos dispensarios que te dan unas pastillas para que calme el dolor, pero nada que ver, nada, todo era peor, más aumentaba la enfermedad. Yo me sentía mal, con depresión, nerviosismo, no podía dormir, siempre angustiada porque no se daba lo que yo quería. No tenía ni una casa, vivía en una choza que cuando llovía entraba el agua. Y ahí tenía que estar, no había más otra solución. Mi hija no tenía que comer, no teníamos trabajo. A veces comíamos y a veces no comíamos. Eso es desesperante. Cuando uno no tiene más que sea para los hijos, más que sea uno tener, pero aunque uno no coma, pero más que sea algo para las niñas. Entonces yo lloraba. Me angustiaba mucho y la desesperación más. Ya a veces ya quería quitarme la vida. No sabía qué hacer. Buscaba un lado, buscaba otro lado y nunca, nunca se solucionaba el problema. Antes más se aumentaba. Yo salía a buscar trabajo y no encontraba. No encontraba. Las puertas estaban cerradas. Y fui a un lugar donde están las tiendas, se venden telas. Y una señora que trabajaba ahí, ella me dio un periódico y me dijo, anda a esa iglesia y vas a conseguir trabajo y tu vida va a cambiar, me dijo así. Entonces, ese mismo día, porque yo iba a todos los trabajos y no me cogían, ese mismo día que me dio ella el periódico, yo me vine, caminando me vine hasta llegar a la iglesia. Yo llegué a la Iglesia Universal y me senté al último para ver, porque mucha gente hablaba muchas cosas feas de la iglesia. Entonces decía que me iban a robar, pero yo decía, ¿qué me van a robar si yo no tengo nada? ¿Qué me van a robar si yo no tengo nada? No tengo trabajo, no tengo nada, no tengo ni a dónde vivir, ni qué comer, ni nada. El pastor decía, ustedes que están sufriendo, tienen problemas en la familia. Y yo le decía, Dios mío, yo tengo fe. Va a cambiar mi vida y va a cambiar la vida de mis hijas. Y Dios restauró mi vida. Me sanó de la enfermedad que tenía. Ahora soy una nueva criatura. Me dio el Espíritu Santo. Tengo paz, alegría. Dios cambió totalmente mi desgracia por victoria. Hoy mi familia está bien, mis hijas también, mis hijas son profesionales. Donde vivíamos en una choza, ahora tenemos casa, carro, viajamos, comemos lo mejor, comemos de todo, gracias a Dios. Lo más importante que tengo en mi vida es el Espíritu Santo, que Él me dio paz, mansedumbre, confianza y sin él no soy nadie.

0: Esto fue lo que vivimos el Viernes Santo 3 de abril.
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2: Siendo las 5 de la mañana con 31 minutos, hoy es un día de sanidad, un día dedicado a todos los que se encuentran enfermos. De pronto, usted está bien, pero usted tiene un familiar que não está nada bem, que a saúde dele ha ido de mal em pior, e você quer, mas não sabe como ajudá-lo. 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

0: à los enfermos. Estaremos ministrando la cura y la sanidad a las 7 de la mañana, a las 10 de la mañana, a las 3 de la tarde. Y la última oportunidad será a las 7 de la noche. Avenida de las Américas, número 305, en el sector Kennedy Norte. Si hay algún enfermo aquí en la ciudad de Guayaquil, en la provincia del Guayas o en cualquier parte del territorio ecuatoriano, hoy usted podrá recibir la ayuda que tanto necesita, anhela y desea. 099-839-1693, 099-839-1693 es nuestra línea amiga 24 horas que está disponible para recibir su llamada, su mensaje de texto, su nota de voz. Vamos a incluir a todos en esta plegaria que vamos a hacer faltando 10 minutos para las 6 de la mañana. Pero antes de hacer la plegaria, y para la plegaria usted debe preparar un vaso, una botella, un recipiente con agua. Antes vamos a compartir la promesa para todos los trabajadores, las amas de casa, los estudiantes, los jubilados, los desempleados. Esa promesa ella va a ser una palabra de lo alto que va a llegar hacia su vida. Bueno, vamos ahora con bloque de resultados de lo que viene sucediendo los días martes.
1: Y este martes usted tendrá la oportunidad de tocar en el manto que fue consagrado por más de 35 mil familias en el estadio George Capwell.
0: Senhora, ¿qué pasó aquí hoy martes tocando en el manto?
2: Tengo hace un mes que tengo el cuerpo todito como que tuviera aguja. No puedo ni acostarme, ni en la cama, ni en una mano. Es un horrible, todito el cuerpo venga, como que la aguja estuviera de punta. Pero viniendo, al entrar a la iglesia, pedí al Señor que venga enferma y salvo bueno. Me quitó el dolor.
0: Don Pedro, ¿qué pasó aquí martes tocando en el manto?
3: Pastor, hace 15 días un monstruo me tiró al suelo. Me golpeé esta parte de aquí. Estaba que no se me quitaba el dolor para nada. Pero gracias a Dios, tocando el manto y con oración, ya se me fue todo el dolor. No siento nada.
0: ¿Nada?
3: Nada, nada.
0: Señora Lilian, ¿qué pasó aquí hoy martes tocando el manto?
4: Yo ya tenía una semana con un dolor en el pulmón izquierdo. Y sentía un peso. El pastor me oró como que me salió algo así caliente. Gracias a Dios.
0: Ahora, ¿cómo se encuentra usted?
4: Ya sin dolor, pastor.
1: Y este martes usted tendrá la oportunidad de tocar en el manto que fue consagrado por más de 35 mil familias en el estadio George Capwell.

0: Enterarse que usted padece de una determinada enfermedad es una situación difícil y al mismo tiempo dolorosa. El dolor de una enfermedad causa un impacto en todo su entorno. No solo afecta la salud en todas sus dimensiones, sino también los aspectos financieros y calidad de vida del paciente y de los familiares. También porque produce en usted la misma reacción del dolor, de la ansiedad, de la depresión y termina complicando más su salud. Porque muchas veces pasa de una enfermedad menor a una mayor, por causa que el estado de ánimo influye mucho. Cabe destacar que existen momentos en que la incertidumbre de que su enfermedad sigue avanzando más provoque que usted se sienta enojada, deprimida, ansiosa o encerrada en sí misma. Además, puede sentir culpabilidad, pensamientos negativos, como que usted mismo provocó ese sufrimiento, e incluso llega a tener deseos de quitarse la vida. Es tanta su desesperación y el dolor que siente dentro de sí que ha llegado también al punto de visitar lugares equivocados, como centros de brujería, buscando así una cura que ponga fin a su sufrimiento. Y esto pasa porque esa enfermedad impone en usted un gran desgaste emocional. Su dolor físico e interior crece cada día, lo que le impide realizar sus actividades diarias. Ya no da ese 100% que antes usted daba. Dese cuenta que no es justo que usted sufra con esa enfermedad, sea esta leve o grave. Conozca que sí, existe una cura para su dolor.
1: María hoy disfruta de una vida sana y plena. Pero su pasado estuvo marcado por la enfermedad y la angustia.
2: Ahí paró todo, mis sueños, todo. Ya no me levantaba, no tenía pelo, llegué a grado que no podía caminar. Mi nombre es María y esta es mi historia. Mi vida antes de llegar a la iglesia era de que a puro trabajar me iba mucho a los bailes. Después ya se me desarrolló de la enfermedad lupus. Nunca sabía de qué estaba enferma. Y solo Dios fue el que me pudo curar porque el lupus es similar al cáncer, no más que es en la sangre. Y hubo un momento pues que no pude manejar. Le pedí a mi hermano que lo hiciera y bueno, lo hice en ese momento, pero ya después él me dejó sola y ya fui dejando todo, ya mi trabajo, mi vida era totalmente diferente. Sentía los dolores, tenía inflamaciones, pero todavía la enfermedad no había avanzado tanto. Ahí paró todo, mis sueños, todo. Me dijeron de que no tenía cura, pues, y yo ya estaba en una cama.
1: María disfrutaba de una vida normal, hasta que una grave enfermedad le puso pausa a todos sus planes.
2: Esos meses fueron los momentos más difíciles, que aún se me salen las lágrimas. Y me preocupaba muchas cosas. A mis hijos, pago de renta, porque yo soy mamá soltera y soy papá y mamá para mis hijos.
1: La preocupación y la ansiedad aumentaban y María no hallaba solución a su conflicto.
2: Entonces yo en ese momento estaba muy enojada con mi hija, que no la iba a perdonar lo que me había hecho, porque me echó la policía y aparte de que se acostó con el hombre con el que yo estaba, pues me echó la policía y me acusó de que yo le había pegado, que había golpeado al bebé. Por supuesto que todo lo que estaba diciendo era mentira.
1: Los problemas diarios de María eran insoportables. Y para agravar la situación, ella sufriría aún más por causa de su propia sangre.
2: Esa tarde sí me enojé y le dije, si en alguna parte tú existes, levántame de esa cama. Le pedí a Dios una dirección. Y bueno, de allí vi el programa en la televisión. Estaba acostada en la cama, sola. Y yo hice todo lo que el obispo dijo.
1: Luego de peleas y momentos difíciles, María rendida pide y ruega por ayuda. Una ayuda contundente y definitiva. Y para su sorpresa, esa ayuda llegaría rápidamente.
2: Que el que tuviera fe, que pusiera un vaso con agua, que iban a hacer oración. Agarré el vaso con agua, lo puse frente a la televisión y tomé esa agua. Tomé el agua y yo sentí algo que fluyó dentro de mí y allí me pude levantar.

0: Hoy María vive una vida plena.
1: Dios es un Dios vivo que para el que le pida, Él está ahí. Y estoy feliz por todo eso.
0: Con la ayuda de la fe inteligente, María logró recuperar su sanidad, su hija y su vida. María es una nueva mujer y vive agradecida por esta oportunidad.
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3: Sendo las 5 de la mañana con 47 minutos,

Llegó el momento de la promesa del día. La promesa del día de hoy está en el libro de Salmos, capítulo 34, versículo 6. Dice así: Este pobre clamou, y el Señor le oyó, y lo salvó de todas sus angustias. Este pobre clamou, y el Señor le oyó, y lo salvó de todas sus angustias. É lo que vamos a hacer ahora. Vamos clamar para que usted sea livre desse peso de angústia, essa carga de ansiedade e preocupação que usted lleva em cima. Prepare aí su vaso, su botella, su recipiente com água. Llegó el momento de la plegaria del trabajador.

0: Dijo Jesús: si permanecéis en mí y mis palabras permanecen en vosotros, pedid todo lo que queráis y os será hecho. ¿Pero será que nosotros hemos recibido todo lo que pedimos en la vida? Jesús afirmó que todo podría: vida sentimental, económica, salud, familiar, espiritual. Entonces, ¿por qué lo que pido a Dios no viene a mí? ¿Por qué no vemos nuestros pedidos siendo atendidos? Esta es la pregunta que las personas llevan adentro suyo. La respuesta es que las bendiciones vienen por lo que llevamos, las intenciones que hay dentro de nuestro corazón. Para que se logren tales beneficios, debemos tener un corazón distinto, cambiado, un corazón que retenga el agua limpiadora, que es la palabra de Dios. Muchas veces usted ha escuchado palabras de fe, de ánimo, pero estas se fueron apagando y luego volvió el miedo, la duda, los resentimientos. Esto ha pasado porque usted no tenía un corazón preparado, capaz de retener la palabra de Dios, y ella no ha permanecido. Pedid todo lo que queráis y os será hecho. Es posible tener este corazón. Cuando le pida algo, va a suceder.
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un semblante caído, un mirar muy triste y de a ratos una lágrima rueda sobre su mejilla. No logra esconder ese dolor que insiste en quedarse. ¿Qué es lo que tanto lo aturde? ¿Qué le falta para que usted pueda sentir placer en esta vida? Hay algo que se apagó en su interior y necesita reavivarlo. Deje que la fuerza que parece muerta dentro suyo renazca. Solamente así es que usted va a salir de esta situación y va a escribir un nuevo capítulo en su historia.

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0: quien ve a esta mujer en paz, feliz y enamorada de la vida, jamás podría imaginarse que su pasado fue una pesadilla de angustia, odio y enfermedad.
1: Mi vientre comenzó a inflarse, me comenzaban hemorragias, comencé a escuchar voces, no dormía, comencé a tener celos, celos que no explico por qué eran tan fuertes, tanto que cuando lo vi me dio odio. Mi nombre es María y esta es mi historia. Mi vida antes de llegar a la iglesia era enferma, y cada día me sentía peor y más triste porque eran ardores en mi estómago, en mi vientre, que no lo soportaba. Llegué a estar embarazada por segunda vez, pero a causa de los dolores que sentía, se me murió en mi vientre. Mi vientre comenzó a inflarse aún más. Andando yo en la tienda, en la calle, me comenzaban hemorragias.
0: Aquellos dolores

0: situación, su abuela toma una decisión afanada sin tener conciencia de que no era una solución permanente, exponiendo aún más sus vidas.
1: Pero fue peor. Comencé a escuchar voces, no dormía, como si tocaran tambores, pero yo no los miraba, solamente escuchaba. Incluso mi hijo más grande también, él comenzó a estar muy enfermo. Para mí fue demasiado triste porque un día casi él se me moría en mis brazos. Que me dijeron los doctores que tenía infección y le dieron medicina. No se le bajaba su estómago, parecía que tuviéramos él y yo lo mismo. Y me sentía mal porque mi esposo salió desesperado a conseguir dinero para pagar en la clínica donde estaba internada. Mi esposo dijo, pues no hay quien nos preste dinero, no tengo dinero para pagar. Entonces no pudo conseguir y salí desesperada, más triste.
0: La situación se puso tan grave que la familia se tuvo que separar. Y María convierte su miedo en odio y en rencor.
1: Pues yo me quedé con la idea de que él se vino para buscar a otra mujer. Porque dije, ok, yo ya no le sirvo. No podíamos tener relaciones, nada. Él se vino y ya lo perdí. Y para mí fue triste porque me quedé enferma, sin mi embarazo, que mi niña murió. Miraba a mi hijo que me hablaba, que me decía, ¿dónde está mi papá? Ay, y yo sabía que no estaba ahí su papá y me aguantaba lo más que podía. Había veces no aguantaba, así gritaba. Y él me miraba. Lo miraba, me hablaba o lo aventaba a un lado. Porque yo lo quería, pero me molestaba que me preguntara, ¿dónde está papá? Me duele esto y yo sin dinero para llevarlo al doctor. Y aparte yo enferma, y sola y sin nadie. Hace un año y mi esposo habló para mí, ¿te quieres venir? Le digo, sí, me voy.
0: Con la promesa de un reencuentro, María siente un pequeño alivio, sin saber que ella estaría llevándose también todos sus miedos y problemas.
1: Y yo venía contenta de ver a mi esposo, pero ya fue tanto que cuando lo vi me dio odio. Y él llegaba de trabajar y él llegaba contento, pero yo comencé a tener como celos. Celos que no explico por qué eran tan fuertes. Yo pensaba que él hacía cosas que en verdad no lo hacía, pero yo quería que él me dijera, sí lo estoy haciendo. Incluso hasta él me decía, ¿tú quieres oír eso de mí? Pues sí, sí lo estoy haciendo, sí, sí estoy engañándote, sí estoy mirando otras mujeres. Pero en realidad no era verdad. Me sentía loca, no sé. Y él me decía, es que no te doy gusto de nada, ya no te aguanto. Ni yo me aguantaba. Yo estaba dispuesta a hacer lo que fuera con tal de sentirme otra, de no sentir todo ese odio. Y yo dije, si hay algo, si Dios me va a ayudar, tiene que ser hoy. Yo llegué a la iglesia por mi papá, porque él miraba mi situación. Él estuvo enfermo y yo vi que él fue sanado. Entonces él me dijo, ven, aunque sea una vez, solo una vez te invito.
2: Te amo, Dios.
1: El pastor habló, dijo, las personas que trajeron esa botella con agua, vamos a consagrarlas y la van a tomar con mucha fe. Yo cerré los ojos, entonces del momento cuando tomé agua yo quedé tan feliz porque yo sentí que algo salió fuera de mí. Y hasta íbamos manejando y mi esposo solamente me miraba y yo también lo miraba de otra manera. Como que ese odio no sé a dónde se fue, pero ya no lo sentía más. Poco a poco luchando fui cambiando todo, totalmente. Todos los problemas de enfermedad que tenía fueron quitados. Salimos juntos los domingos, todo el día estamos juntos.
0: Y a través del uso de la fe inteligente, María pudo restaurar la confianza en su matrimonio. Encontró paz y amor.
1: Hay una diferencia totalmente grande. Pensé que no se puede ser tan feliz y ahora sí se puede ser feliz. Gracias a Dios.
0: María es un testimonio más de que todos los problemas de la vida pueden ser superados. Ella fue sanada, tiene su familia y goza de plenitud y amor. María hoy es una mujer feliz.

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¿Usted sabe quién es Jesús? Para el ciego, es la luz. Para el hambriento, el pan de vida. Para el sediento, la fuente de agua viva. Para el enfermo, Jesús es la cura. Para el solitario, el amigo fiel. Para el reo, el abogado. Para el perdido, el salvador. Para el que no tiene rumbo, Jesús es el camino. Para quien fue engañado, la verdad. Para el muerto, Él es la vida. Jesús es todo.

Mi nombre es Rosalba. Cuando llegué a la universidad, yo llegué con un cáncer. Desahuciada del seno derecho. El médico me tenía mes y medio de vida nada más. Con tratamientos, con quimios, con todo, delgadísima, tuve intento de suicidio por esa misma noticia tan tenaz que me dieron que me iba a morir. En ese momento yo dije, Señor, me cura o me desaparece, porque yo no quiero vivir así. Yo seguí mi tratamiento, por supuesto, yo seguí mi tratamiento, mis cadenas. En otra ocasión ya fue otro examen que me hicieron y el médico no me creía. El médico no creía. Yo le doy gracias a Dios porque ya estoy curada, diagnosticada, que sana totalmente, y yo le doy gracias a Dios. Mis hijos bendecidos. Cuando las luchas son más difíciles, ahí es cuando yo más lucho, cuando yo más peleo con Dios.

El ser humano es débil cuando, en lugar de razonar, usa los sentimientos. Los sentimientos del corazón lo esclavizan y siempre lo inducen a las malas elecciones. No hay otra solución. Quien quiere pagar el precio para el recibimiento del Espíritu de Dios tiene que sacrificar, tiene que abstenerse de los deseos de la carne.

0: vidas invirtiendo únicamente en lo exterior.
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0: Detienen al alcalde de Machala, a su esposa y a una amiga en su domicilio. La Fiscalía, junto al Ministro del Interior y la Policía Nacional, desarrollaron este operativo.
1: Juez dicta prisión preventiva para Aquiles Álvarez y sus hermanos Antonio y Javier por el caso Goleada.
0: Y Zamora Chinchipe asegura el gobierno nacional no se quedará desatendido.

0: para impulsar TV 2026.
1: Hola a todos, martes 7 de julio del 2026, gracias por acompañarnos y estar en Buenos Días País, listos y prestos para llegar a sus hogares.
0: Muy buenos días, ya iniciamos el día con buena actitud y no se olviden de seguirnos en nuestras redes sociales para estar informados de todos estos casos y estos aconteceres que pasan tanto nacional como internacionalmente. Estamos en Facebook como Radio Cuantena, en Instagram y X como Radio Cuantena y en TikTok como Cuantena 1030 AM.
1: Recordándole también nuestro número telefónico que está a su disposición, 098-331-4688. Vamos a arrancar de inmediato con el clima. Sí, el clima en Guayaquil y en la costa ecuatoriana, de la voz de Rafael Pombo, gracias al INDOCAR.

Muy buenos días, en esta mañana de martes desde el INOCAR se pronostica para el puerto principal un cielo nublado, variando a parcial nublado, vientos con dirección oeste de 1 a 16 nudos y la temperatura del ambiente de 24 a 32 grados centígrados. Mucha atención para quienes viajan hacia los diferentes balnearios del borde costero ecuatoriano. La temperatura del mar se ubicará entre los 26 a 27 grados centígrados con condiciones de oleaje entre ligero a moderado, y la temperatura del mar en la región insular Galápagos se ubicará entre los 26 a 27 grados centígrados. Este fue el reporte meteorológico portuario desde el Instituto Oceanográfico y Antártico de la Armada del Ecuador para la comunidad. Estuvo con ustedes Rafael Pombo. Buenos días.

0: 7:08, vamos a iniciar el informativo indicándoles que la Fiscalía dictó prisión preventiva para los hermanos Álvarez,
1: Antonio y Javier.
0: Y Javier Álvarez. Ahí dice la actualización del caso goleado por parte del tuit de la Fiscalía de Ecuador. Con base a los argumentos presentados por Fiscalía S.E., el juez de institución sustituye las medidas cautelares alternativas y orden de prisión preventiva para Aquiles Álvarez, Antonio Álvarez y Javier Álvarez, además de Fernando P. y César P. Ellos están siendo procesados por el caso Goleada.
1: La medida se dictó dentro del proceso penal conocido como el caso Goleada, que ya estábamos diciendo, en el cual se investiga el presunto delito de delincuencia organizada y operación de lavado de activos vinculados al desvío de combustibles. Durante la reinstalación de la audiencia, el magistrado de la Unidad Judicial de Garantías Penales Especializada para Juzgamiento de Delitos Relacionados como Corrupción y Crimen Organizado rectificó la incautación de la residencia familiar del alcalde ubicada en la urbanización Blue Bay, en San Borondón, donde habitan sus hijos. El juez negó el pedido de revocatoria de la medida interpuesto por la madre del alcalde, representante de la empresa propietaria del inmueble.
0: 15 días le da para que abandonen prácticamente ese inmueble y se proceda al allanamiento. Son las 7:09. Vamos a seguir con más información porque el día de ayer la Policía Nacional junto a la Fiscalía, encabezada por el ministro del Interior, John Reinberg, realizaron un operativo en Machala, donde se detuvo a su alcalde, a su esposa y a una tercera persona, amiga cercana de la pareja. Veamos el informe. Se trató de un mega operativo que se armó en los exteriores del domicilio del alcalde de Machala, Darío Macas, ubicado en el sector Las Crucitas de la capital bananera. Ya en el interior la policía lo tenía sometido al funcionario.
2: Señor Darío Macas, por favor, levántese. Levántese y tome asiento, por favor. Levántese y tome asiento.
0: Según el ministro del Interior, John Reinberg, quien lideraba junto a la Fiscalía esta operación, la detención de Maca se dio por un presunto caso de enriquecimiento ilícito.
3: Esto fue una operación, una investigación que se llevó, pues se encontró enriquecimiento ilícito, varias empresas fantasmas que han sido utilizadas para el movimiento de dinero, una empresa en particular que formó él en el año 2025, donde él es dueño del 90% de las acciones y da servicios al municipio de Machala. Movimientos que superan los 6 millones de dólares, movimientos y cheques y retiros en efectivo por cerca de 750 mil dólares que se giraba para retirar en ventanilla, depósitos de 400 y 500 mil dólares también en diferentes cuentas, y estos son algunos de los casos que se pudo detectar.
0: Dentro de esta operación policial se procedió a detener también a la esposa del alcalde y a una amiga. En tanto, agentes fiscales retiraron del domicilio del personero municipal de Machala y de una oficina que también fue allanada documentación importante que sirva para las investigaciones, dinero en efectivo y cheques en blanco. Esta investigación la habría iniciado la Fiscalía Provincial de Santo Domingo de los Áchilas en junio del 2026.
3: Pero hay muchas empresas de papel que han tenido movimientos económicos, hay muchas empresas que le han entregado la representación legal a otra persona, y este es el caso, por ejemplo, de la tercera persona que les nombré. Hay mucho movimiento de dinero en efectivo. Las investigaciones van a continuar, yo me imagino que en escasos minutos, si es que no es ya, mucha gente debe estar corriendo para algún lugar. Sabemos, conocen, y ustedes que viven aquí saben el nivel de corrupción que se vivía aquí en varias de las dependencias, las agencias de tránsito, la agencia creo que de agua también y de otras más. Estamos aquí haciendo lo correcto, demostrando una vez más con evidencias, como lo ha hecho la Fiscalía en su investigación y con la información necesaria para el día de hoy, se haya podido lograr algo que gente aquí en Machala lo ha pedido por mucho tiempo.
0: Tras la detención del alcalde, el ministro del Interior dijo que estará pendiente de las decisiones judiciales a fin de que no se le dé medidas sustitutivas. Carlos Julio Gurumendi, Noticias Oromar. Bien, allí está el informe sobre la detención del alcalde, su esposa y una tercera persona, amiga personal de la pareja. Según tengo entendido que la audiencia de formulación de cargos se desarrollará hoy a las 8:00 de la mañana vía telemática, ya que Los jueces que les están investigando esta causa son de Santo Domingo de Los Áchilas. Lo harán de forma virtual ante la comandancia o la fiscalía en Machala, donde está retenido el alcalde y su esposa. La tercera persona, tengo entendido también extraoficialmente que se le ha dictado medidas sustitutivas. Se le ha dado la libertad, creo, aún no está confirmado eso, vamos a ver si lo confirmamos más adelante. Nos vamos a la tragedia que pasó en Zamora, Chinchipe. Lamentable lo que se registró, 10 personas fallecidas y más de 40 familias damnificadas. Aún no encuentran el cuerpo de la gobernadora y de su equipo de trabajo.
4: Imágenes como esta topan el corazón. En medio de la tragedia en Zamora, Chinchipe, un perrito busca a su familia.
5: Pobrecito.
4: Han sido horas difíciles. Desde el aire se observa la magnitud del aluvión. Parte de esta localidad está cubierta por lodo. El río se desbordó y se llevó todo.
6: Esto era un área turística.
4: La ministra de Gobierno, Natalie Morillo, llegó a la zona del desastre, recorrió los puntos afectados y desde ahí tomó decisiones.
7: Al momento ya está restituido el tema de la energía eléctrica. Estamos con dos ambulancias que se van a enviar desde la provincia de Loja, transporte primario y transporte secundario. Las medicinas también están trasladándose desde Quito.
4: En la cancha de la comunidad Guadalupe se levantó una capilla ardiente. Ahí familiares y amigos despiden a las personas que fallecieron en el aluvión. En ese punto se reciben también donaciones, alimentos, ropa y medicinas. En esa localidad hubo rescates, rotura de vías. El alcalde dice que siguen buscando a las personas desaparecidas.
8: Seguimos en la búsqueda, son muchas familias que están desaparecidas, ya se han encontrado algunos cadáveres, pero siempre estamos trabajando y buscando para poder llegar a tener todas las familias que tengan su tranquilidad y que tengan sus familiares.
4: Fuerzas Armadas envió ayuda. Militares llegaron para sumarse a los trabajos.
9: Se dispuso ya la venida de un equipo de rescatistas profesionales acá a la zona. Se está también desplazando un equipo de canes y un equipo de hombres ranas también para todas las labores de búsqueda y rescate.
4: El ministro Roberto Luque explicó que están trabajando con maquinaria para habilitar todos los accesos a la provincia. Además, señaló que el gobierno dispuso que de inmediato se levante un proyecto habitacional.
10: El primer paso va a ser conseguir un terreno y van a trabajar juntos a los GATS locales para poder conseguir ese terreno. Planta central del Ministerio de Infraestructura y Transporte, rápidamente operativizar y hacer el estudio del terreno para posteriormente arrancar la construcción.
4: Zamora Chinchipe enfrenta una situación compleja. Militares, equipos de rescate y civiles buscan a las personas reportadas como desaparecidas. La ayuda llega, el dolor está. La solidaridad de un país, nuevamente, se pone al frente. Cristian Hidalgo, el noticiero Trabajando por Ecuador.
1: Y asimismo, el Gobierno Nacional rectificó la continuidad de las operaciones de asistencia y rescate ahí en Zamora, Chipe, tras el aluvión y desbordamiento del río Zamora en la parroquia Guadalupe. Veamos.
11: El dolor sigue presente en Zamora, Chinchipe. Mientras continúan las labores para encontrar a las personas desaparecidas y las familias intentan recuperarse tras el aluvión, el gobierno asegura que la atención en la provincia se mantiene de forma permanente y que la prioridad es restablecer por completo las condiciones básicas para la población.
12: El gobierno nacional desde el primer momento ha trasladado todo su contingente para operar a través del COE nacional las necesidades de la población.
11: Según el ministro de Energía, Juan Carlos Blum, el servicio eléctrico ya fue restablecido en su totalidad. Y el abastecimiento de agua se recupera progresivamente. En las zonas donde aún existen dificultades, la atención continúa mediante tanqueros y reservorios temporales.
12: En lo que compete al Ministerio de Ambiente y Energía, se ha restablecido completamente el servicio eléctrico, se ha restablecido el servicio de agua, y en aquellos lugares donde hay problemas todavía de abastecimiento de agua se está atendiendo a través de tanqueros y a través de recipientes especiales para satisfacer las necesidades de la población.
11: En las próximas horas también se trasladarán a la provincia los viceministros de Ambiente, Agua y Minas para supervisar las intervenciones en territorio y coordinar las acciones con los equipos técnicos desplegados en la zona.
12: El acompañamiento va a ser permanente hasta que se normalice la situación en Zamora y empiece el proceso de reconstrucción.
11: De una provincia que hoy intenta levantarse de una de las tragedias más duras de su historia. Lisa María Heredia, El Noticiero, trabajando por Ecuador.
0: Son las 7 de la mañana con 18 minutos.
1: Seguimos con más información porque la Fiscalía asegura que la muerte de Fernando Villavicencio, ex candidato a la presidencia, fue organizada desde varios poderes. ¿De qué estaríamos hablando? Veamos.
5: Fernando Villavicencio fue asesinado el 9 de agosto de 2023, pocos días antes de las elecciones presidenciales anticipadas. 3 años después, la Fiscalía General del Estado sostiene una tesis contundente. El crimen no habría sido un hecho aislado, sino una operación organizada desde varios niveles de poder. En el caso Magnicidio FB, la Fiscalía acusa a 7 procesados como presuntos autores intelectuales del crimen. Es decir, los ubica como quienes ejecutaron directamente el ataque, así como los llamados hombres de atrás, quienes según la teoría de Fiscalía habrían impulsado, financiado, coordinado o facilitado la estructura que terminó con la vida del ex candidato presidencial.
6: Por primera vez en este país se está llamando a los criminales por su nombre. Ahora, toda esta preparatoria de juicio es el gran paso, ¿no? Esperemos que al final de esta jornada y pues de las siguientes que vendrán, porque claramente esto se extenderá, podamos llamar a todos estos procesados a juicio.
5: La acusación fiscal divide al crimen en 3 momentos: la planificación, ejecución y aseguramiento de la impunidad. En esta primera línea, la Fiscalía señala directamente a José Serrano como presunto proveedor de información y capacidades institucionales para poder hacer seguimientos al ex candidato presidencial. Y a la misma escala, señala a Javier Jordán como presunto agente decidor e impulsor de la iniciativa criminal. Pero al mismo nivel hay 2 personas más. Ronnie Aliaga, exlegislador de la Revolución Ciudadana, como presunto nexo entre la esfera política y la estructura criminal. Pero en este punto también aparece Daniel Salcedo como presunto facilitador logístico y financiero para poder perpetrar el crimen. Y que fue él quien definió ser cooperador eficaz de la justicia y entregar información sobre este crimen.
13: Demuestra lo que en su momento mi cliente en el testimonio anticipado ya indicó sobre la responsabilidad penal de estos ciudadanos, sobre la trazabilidad económica, sobre la planificación, la organización para poder dar muerte a Fernando Villavicencio.
5: Pero más abajo en esta estructura y organigrama criminal, en la fase operativa aparecen los nombres vinculados a los cabecillas de los lobos. Wilmer Chavarría, alias Pipo, habría actuado como presunto director operativo de la ejecución del crimen. Así también Ángel Aguilar, alias Lobo Menor, como supuesto director de las operaciones, y Luis Arboleda, alias Gordo Luis, como presunto operador logístico y financiero. Habría sido él quien contrató a los sicarios, pagó y consiguió lo necesario para perpetrar el magnicidio.
14: El primero fue el que autorizó como líder máximo entregar el dinero. El segundo fue el que articuló para la entrega del dinero. Y el tercero fue el que entregó directamente a los sicarios.
5: Como una estructura compleja para poder perpetrar el crimen es lo que puntualizó la Fiscalía en la presentación de su dictamen. Aquí ya no solamente salta la pregunta de quién disparó. Ahora hay otras interrogantes que las mismas hijas de Fernando Villavicencio han señalado que tendrá que la justicia responder. ¿Quiénes tuvieron interés o intereses de evitar a que la verdad salga a la luz? Daniel Borja, El Noticiero, trabajando por Ecuador.
1: 7:22 a.m. y así como este, que se están viendo las investigaciones, el caso de Fernando Villavicencio, continúan cada vez más. Le van dando más detalle y van completando más la investigación. Veamos.
11: Mientras continúa la audiencia evaluatoria y preparatoria de juicio por el magnicidio de Fernando Villavicencio, uno de los nombres más sensibles de este caso, reapareció públicamente.
15: Buenas tardes, Ecuador, con todos.
11: Se trata de Marcelo Lasso, quien en octubre de 2025 rindió una declaración bajo juramento en la que involucró a José Serrano, Javier Jordán, Ronnie Aliaga y Daniel Salcedo como presuntos participantes o responsables intelectuales del magnicidio. Sin embargo, un mes después, desde el despacho del abogado de Javier Jordán en Estados Unidos, cambió esa versión. Ahora en un nuevo video insiste en que aquella primera declaración fue falsa. que fue obtenida mediante pagos de la Fiscalía.
15: Donde la doctora Diana Salazar, utilizando mi familia y mi libertad como un incentivo, forjó testimonios en contra de diferentes figuras del correísmo, de figuras independientes como Javier Jordán, como Ronnie Aliaga, como José Serrano.
11: El nombre de Marcelo Lazo también aparece en las transcripciones de las reuniones que hace un año mantuvieron el ex policía Ronnie Rengel y el buró correísta. Hablan de él precisamente como la pieza central de su estrategia para no ser enjuiciados. Se lee: ahora tenemos un testigo protegido de la Fiscalía que está dando con pelos y señales cómo lo sacaban de la cárcel, cómo le pagaban $4,000, cómo le preparaban libretos para acusar a gente inocente. Empezando por mi persona, dice la voz masculina que según Fiscalía corresponde a Rafael Correa, pero también a Ronnie Aliaga, al señor Jordán, que no lo conozco. Pero Ronnie sí, pues él está casado con la... Ya te casaste porque te vi un aro la otra vez, ¿no? Aliaga responde: sí, con la sobrina de él, Correa Cota. Estás con la sobrina de Jordán casado, entonces tienes contacto directo. El interés no era únicamente conocer la versión de Marcelo Lazo, sino definir cómo utilizar la información que él podía aportarles para su defensa. Bueno, él tiene pruebas, tiene los chats, tiene todo, ¿ok? Tiene las fotos, grabaciones, audio, etc. Entonces esto es tan importante que yo quería hacer un equipo de seguimiento. Expone Correa: toda la gente que está aquí ha sido perjudicada o tenemos alguna relación, o sea, algún interés en que esto se aclare. El siguiente paso era decidir cómo difundir esa declaración. Hay que decidir si publicamos lo del notario, las declaraciones ante la justicia. Hacer un resumen en inglés, francés, español y mandarlo a todos los medios internacionales, pedí el exmandatario. Las conversaciones incluso hacían referencia a que Marcelo Lazo ya se encontraba bajo su resguardo. El señor está en este momento a buen recaudo. Estamos esperando ponerlo a mejor recaudo. Yo creería que con el señor Marcelo Lazo, una vez que esté donde ya tengamos 100% garantizado la seguridad del señor y su familia, yo creo que ahí ya podríamos iniciar acciones de otra índole. Esa ayuda incluso es reconocida por el mismo Marcelo Lazo.
15: La única ayuda que yo he recibido de parte de cualquier persona fue para salir de los alcances de ellos. Yo, gracias a Dios, hoy en día vivo de mi trabajo, vivo tranquilo, tengo una vida normal.
11: De hecho, en el expediente del caso aparece una captura de una videollamada entre Marcelo Lazo, Javier Jordán y A, que de acuerdo con Fiscalía es Ronnie Aliaga. Hablaban de cómo hacer llegar a Lazo a Estados Unidos, donde ahora él asegura que está.
16: Esta semana haré todo lo posible por entregar toda la información que tenemos a los Estados Unidos, porque no puedo creer que un país que dice que lucha en contra del narcotráfico y la corrupción esté permitiendo que este tipo de gente viva en su territorio. Es una amenaza.
11: El video subido a la red social X por Marcelo Lazo fue compartido por Javier Jordán, Rafael Correa y otros miembros de su círculo cercano, también mencionados en las transcripciones, como el periodista Orlando Pérez, Luisa María Heredia, El Noticiero, Trabajando por Ecuador.
0: Terribles declaraciones. Son las 7 de la mañana con 26 minutos. Vamos a una primera pausa publicitaria, pero enseguida regresamos con más en Buenos Días, País.

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2: Regresamos con Buenos Días, País.

0: atención a esta noticia porque liberan a Andrea Icaza tras ser detenida en el caso de Darío Macas. Ayer fue detenida junto al alcalde de Chala y a su esposa. Pero la fiscalía, ojo, le dio libertad. Andrea Icaza recuperó su liberación luego de permanecer detenida junto al alcalde de Machala, Darío Macas, y a su esposa, tras el operativo ejecutado por las autoridades. Su liberación se produce mientras la investigación continúa y avanza las diligencias dentro del proceso que involucra al nuevo maestro y a otras personas. Las autoridades mantienen el caso bajo seguimiento. Liberan a Andrea Icaza tras su detención en el caso
1: Darío Macas. Y bien, justo el ministro del Interior el día de ayer en una intervención justo en ese lugar mencionó de que él estaba pendiente de que la justicia actúe de forma correcta y normal, que ya sabía que estaban presionando a los servidores judiciales para que le den medidas sustitutivas, pero él estaba ahí pendiente de esta situación. En todo caso, esta señorita hay que ver por qué se le ha dado la libertad. Son las 7 de la mañana con 36 minutos.
2: Veamos un poquito de quién es Darío Macas, que viene a ser como el taxista que se convirtió en alcalde de Machala y ahora es investigado por la fiscalía. Es la primera autoridad de Machala, Darío Macas, que se convirtió el 6 de julio en el quinto alcalde de Ecuador que es detenido por la policía y la fiscalía desde agosto 2025 para ser investigado por presunto enriquecimiento ilícito. Macas ha sido alcalde de la capital del Oro por dos periodos consecutivos. La primera elección la ganó en las seccionales de 2019 bajo el auspicio de la Alianza Juntos Haremos Historia, conformado por Avanza y Unidad Popular. En 2023 fue por la reelección con una alianza que se llevó el mismo nombre, pero esta vez un acuerdo político quedó conformado por el Movimiento Provincial Plan junto al Movimiento Revolución Ciudadana. En los últimos meses hubo un fuerte distanciamiento con el correísmo, especialmente con Rafael Correa, y Macas empezó a mostrar su respaldo en varias acciones del gobierno. Y así vamos a ver un poco más acerca de... viene a ser el quinto alcalde que es detenido. ¿Cuáles son los otros y por cuánto tiempo se ha dado? Veamos.
3: Un año, cinco alcaldes han sido detenidos tras allanamientos a sus domicilios. Cuatro están relacionados con el correísmo y uno con Pachacutic.
4: El piso.
3: El primero fue José Arroyo, alcalde de Pujilí, el 7 de agosto de 2025. Fue aprehendido y procesado por peculado y el mes pasado llamado a juicio. La investigación inició con la denuncia de dos concejales por adjudicar obras que donó antes de ser alcalde. Durante su detención se identificó como mujer y permanece en la cárcel La Roca de Guayaquil para ese género. El segundo fue Aquiles Álvarez, alcalde de Guayaquil. Tenía un proceso penal por comercialización ilegal de combustible, pero el 10 de febrero allanaron su domicilio por hechos similares bajo el delito de delincuencia organizada. Después reformularon cargos por lavado de activos. Ese caso le generó un nuevo proceso por retirarse el grillete electrónico. Él está en la cárcel del Encuentro. Cuatro meses después fue detenido el alcalde de Esmeraldas, Vico Villasís. La madrugada del 3 de junio fue aprehendido y procesado por lavado de activos relacionado a dineros pagados por Petroecuador por órdenes judiciales otorgadas de manera irregular. Él está en la cárcel de Cotopaxi esperando la audiencia de apelación a la prisión preventiva. 22 días después, el 25 de junio, fue detenida la alcaldesa de Jipijapa, Ángela Plúa de Pachacutic, y le formularon cargos por delincuencia organizada. Supuestamente lideraba una red de corrupción que operaba en la emisión irregular de trámites, matrículas y licencias de tránsito en la provincia de Manabí. Dos semanas después fue detenido el alcalde de Machala, Darío Macas, por enriquecimiento ilícito. Su situación legal está por definirse. El 17 de marzo en Cuenca se produjo un allanamiento en contra del alcalde Cristian Zamora por indicios de enriquecimiento ilícito, pero no fue detenido. Él está temporalmente separado de su cargo por una infracción electoral. El alcalde de Durán, Luis Chonillo, tiene una investigación abierta por supuestos nexos con alias Negro Tulio de los Chonekillers y el alcalde de Quito, Pavel Muñoz, por irregularidades en la compra de trolebuses. Excepto Chonillo, quien gobierna fuera del país por seguridad, y Arroyo, con 11 meses en prisión, todos habían mostrado la intención de candidatizarse en las elecciones de noviembre.
1: Y hace pocos minutos, Raúl Chávez, asambleísta nacional y miembro del Movimiento Reto, se pronunció en sus redes sociales sobre varios temas. Y uno de ellos dijo que a veces creemos que vivimos en democracia solo porque cada cierto tiempo vamos a las urnas. ¿De qué se trata lo que habló? Escuchemos.
4: De las pocas cosas que nos queda todavía en el Ecuador para poder respetar la democracia es la capacidad de elección que puedan tener todos los ciudadanos. Y eso obviamente pues, se genera a partir de que en la papeleta existan las posibilidades todas, para que después sean las personas las que terminen eligiendo. Ese es uno de los pocos espacios democráticos que tenemos en el país, porque si hablamos de democracia no solamente es ir a votar, democracia también es que funcione el sistema de salud, que funcione el sistema de educación, que tengamos inversión pública, que exista un plan de desarrollo donde se pueda generar, más allá de lo que hoy se está produciendo, donde podamos entrar a un país industrializado, dejar de ser simplemente exportadores de materias primas. Cuando no hay nada de eso, tampoco hay democracia. Y hoy el último espacio que tenemos se está perdiendo, está en riesgo. Hay una afectación directa a los partidos políticos que están registrados en el CNE y que por diferentes circunstancias se los suspenden o intentan boicotear su participación en las elecciones venideras. Se cree que con eso se le hace un daño al membrete, al número o al nombre de un partido o de repente a una organización en particular, sin entender que la verdadera problemática es lo que ocurre en el sistema, en la institución, en el país, en lo que nosotros hoy todavía llamamos democracia.
2: 7 de la mañana con 41 minutos, 286 denuncias se presentaron en contra de las precandidaturas al Consejo de Participación Ciudadana. Los postulantes tendrán 5 días para ejercer su derecho a contradicción, mientras que el listado definitivo de candidatos se conocerá el 24 de septiembre. Veamos.
5: La carrera por llegar al Consejo de Participación Ciudadana arrancó bajo una lluvia de cuestionamientos. De los 309 postulantes inscritos, 214 acumulan 286 denuncias ciudadanas por presunto incumplimiento de requisitos, prohibiciones o inhabilidades para participar en el proceso. Entre ellos, los 6 consejeros actuales que buscan permanecer 4 años más en los cargos. El presidente del Consejo de Participación, Andrés Fantoni, enfrenta 2 denuncias. La vicepresidenta, Yasmín Enríquez, y las consejeras Joana Verdesoto y Tidal Cuarán registran 1 cada una. La consejera Nicole Bonifaz suma 2 denuncias, mientras que el consejero David Rosero es quien concentra el mayor número de cuestionamientos, con 3 denuncias en su contra. Entre los precandidatos cuestionados también figura el exconsejero Roberto Gilbert, quien salió recientemente del organismo aduciendo que el consejo no aborda temas de salud, pero quiere volver a él. Contra su candidatura hay 2 observaciones ciudadanas. La expresidenta del Consejo, Sofía Almeida, destituida por la Asamblea Nacional en enero de 2023, 1. 3 más registra el consejero suplente, Óscar Ayerbe, quien a pesar de que el Pleno del Consejo cambió en 3 ocasiones, no pudo asumir funciones por un impedimento laboral en su contra, que aún consta en el sistema del Ministerio de Trabajo. El ex vicepresidente del Congreso, Ramiro Rivera, presenta 2 objeciones y el abogado del alcalde de Guayaquil, Aquiles Álvarez, Ramiro García, 3. El Consejo Nacional Electoral notificará a los postulantes sobre estas denuncias hasta este miércoles 8 de julio. Luego tendrán 5 días para ejercer su derecho a la contradicción. El listado oficial de candidaturas calificadas se conocerá el 24 de septiembre.
1: Y tras su posición como presidente del Consejo Nacional Electoral, fue la primera vez que dio una entrevista exclusiva para TC Televisión, el presidente de ese organismo, quien habló prácticamente de los preparativos de las seccionales para el mes de noviembre 2026.

0: con un apretón de manos nos recibió en su despacho, haciendo una pausa a la revisión de cientos de documentos que marcarán el rumbo de las próximas elecciones. Es la primera vez desde que asumió la presidencia del Consejo Nacional Electoral que José Cabrera concede una entrevista a un medio de comunicación y lo hizo en exclusiva para el noticiero.
1: Se ha hecho varios cambios en el área administrativa sin que afecte el proceso electoral. Una responsabilidad dura, pero por el bien del país había que asumir.
0: Durante 30 minutos hablamos sobre el enorme desafío que enfrenta el CNE para organizar unas elecciones que ya anticipan una participación histórica. Aunque todavía no existe una cifra definitiva, porque las precandidaturas deben ser aceptadas e inscritas oficialmente, el panorama recuerda que en las seccionales de 2023 hubo 61.850 candidatos y este año estarán en disputa 5.742 dignidades de elección popular.
1: Las dignidades a las cuales se tiene que elegir son alcaldes, prefectos, viceprefectos, concejales urbanos, concejales rurales, vocales de las juntas parroquiales rurales, Consejo de Participación Ciudadana y Control Social. En total de papeletas están 86.440.856.
0: Esta avalancha de aspirantes trae consigo los primeros nudos jurídicos. El caso más visible quizá es el de Jorge Yunda. Busca la alcaldía de la capital, pero su último registro de cédula lo ubica empadronado en Guayaquil. Y por eso, su caso está en análisis.
1: Está en manos del Tribunal Contencioso Electoral. Nosotros tenemos que esperar la decisión del Tribunal Contencioso Electoral, que en este caso es la última instancia.
0: Si la tendencia se mantiene, en promedio 11 personas competirán por un cargo de elección popular. Una muestra de la intensa batalla política que se avecina. Juan Pablo Ruiz, El Noticiero, trabajando por Ecuador.
2: Mañana con 46 minutos, es momento de una pausa, pero enseguida regresamos con más información.

0: una pausa comercial y regresamos con Buenos Días País.
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0: 7:58 PM, seguimos con más noticias. La Policía Nacional ha ejecutado varios operativos durante las últimas 24 horas. Para conocer detalles de estos operativos, nos enlazamos con nuestro compañero Julio César Saona, quien se encuentra en la vía Daule y nos tiene más detalles al respecto. Buenos días, Julio César, te escuchamos.
1: Anaí, Carlos Julio, muy buenos días, un placer acompañarlos nosotros desde la vía Daule. ¿Qué es lo que ha pasado por acá? Según lo que nos informaron algunas personas y también la autoridad de seguridad, pues se llevó a cabo el atraco justamente a un camión que tenía mercadería. Eso es lo que se dio durante las últimas horas acá en la ciudad de Guayaquil. Y según lo que nos dicen las autoridades de seguridad, lo que ocurrió fue que una mujer estaría implicada, fue detenida, una mujer de 43 años que llevó a cabo justamente estas acciones delictivas. Se aplicaron 5 allanamientos acá en lo que es Mapasingue para poder ejecutar justamente la sustracción y por lo menos tener en claro qué fue lo que pasó. Y ante esto, pues en la vivienda en donde estaba la mujer se encontraron 2 armas de fuego. Aparte la mercadería, estamos hablando de un camión de snacks que está constantemente llevando ciertos productos a las distintas tiendas, a los mini supermercados. Entonces se logró la detención de esta persona. Se está investigando quiénes más estarían siendo parte de esta organización, pero sí lo que son los distintos conductores de los pequeños camiones, de los camiones más pequeños como tal, pues están no tan contentos y se sienten hasta cierto punto amenazados, porque cuando les toca ingresar acá a Mapasingue existe el tema de las extorsiones. Aparte de todo, pues también estamos hablando de que en el distrito Pascuales se detuvo a 3 personas, las cuales estarían vinculadas con el tema de lo que es secuestro. Habrían estos sujetos estado haciendo de las suyas en un vehículo verde como tal, y habían venido desde el sur pasando por Portete y llegando hasta el sector de Pascuales. En todo caso, la autoridad de seguridad los neutralizó y sobre todo pues pudieron de una u otra manera ponerlos tras las rejas por lo pronto y someterlos a la investigación correspondiente. Y durante horas de la madrugada se aplicó un operativo CAMEX en donde se encontraron por parte de la Fuerza de Tarea Conjunta distintas evidencias, uniformes policiales, alcaloides. Eso es algo que todavía está en investigación y la autoridad de seguridad tiene que dar a conocer qué fue lo que ocurrió, qué fue lo que pasó y sobre todo qué es lo que se ha podido evidenciar, cuál es la evidencia que se ha logrado encontrar a nivel justamente de estas acciones policiales. Bien, Carlos Julio, ahí, ese es el informe que tenemos hasta esta hora de la mañana desde acá, desde la vía Daule, en donde son distintos casos que más adelante la policía también los va a dar a conocer frente a lo que son las cámaras. Bien, es el informe que tenemos hasta esta hora de la mañana. Ustedes tienen más en estudios. Muy buenos días.
0: Gracias a Julio César Saona por esos datos que nos ha proporcionado de última hora. Operativos prácticamente ejecutados por la Policía Nacional en el sector de la vía Adaure. Son las 8 de la mañana con un minuto.
2: Y el pago de patente municipal para personas o empresas no obligadas a llevar contabilidad debe hacerse a partir del 10 de julio. ¿De qué estamos hablando? Veamos.
3: Las personas naturales o empresas que realizan actividades económicas en Quito y que no están obligadas a llevar contabilidad deben pagar la patente municipal desde este viernes 10 de julio hasta el 31 de diciembre.
4: El impuesto de patente no es una licencia, no es un permiso de actividad. Para eso está justamente la licencia única de actividad económica, LUAE, pero es otro proceso. El impuesto de patente existe por cuanto los contribuyentes tienen su RUG activo y tienen una actividad permanente.
3: Se recuerda que aquellas personas que tienen un RUG activo por más de 183 días o su equivalente, es decir, 6 meses, deben realizar el pago único de $15, un valor fijo que se estipuló desde el 2024.
4: Cada mes de julio, el 10 de julio, se emite los $15 y es una tarifa única. Ya no importa que yo tenga 2 o 3 actividades declaradas en el RUG, pago solo por mi condición de RUG activo.
3: Si tiene dudas, puede acercarse al balcón de servicios de la entidad.
5: Mayor afluencia de personas que preguntaron acerca de patente, todo en cuanto a valores a cancelar, valores pendientes por pagar, si es que existían quizás valores que ya pueden ser cancelados para cerrar su patente, otros para abrir negocios. Entonces, información manejamos de todo tipo.
3: Es importante cumplir con este rubro, para lo cual se cuenta con 3 modalidades de pago en la página oficial servicios.quito.gov.es mediante el pago en línea, o con el uso de la banca o aplicativo móvil a través de la opción pago de servicios, o en cualquier entidad financiera. Recuerde que necesita el número de patente o el registro de actividades económicas. Tome en cuenta esta información, evite multas, intereses y recargos. Patricio Aguas, El Noticiero, trabajando por Ecuador.
0: 8:03 y continúan inconvenientes que se presentan en el cantón Eloy Alfaro Durán, pese al trabajo de triplicar la maquinaria para la recolección de desechos por parte del municipio de Durán. Veamos. Tras la decisión tomada por las autoridades municipales de Durán en triplicar su contingencia operativa para acelerar la recolección de desechos en el cantón, con el apoyo de la empresa privada, la gobernación y la prefectura de Guayas, la empresa encargada de dicha recolección, que hasta el pasado mes de junio estuvo operando, anunció mediante un comunicado de prensa que el municipio no ha transferido todo lo recaudado por la tasa de recolección y que solo en lo que va del 2026 ha pagado 1.7 millones de dólares. Además, ratifican que si el municipio presenta mecanismos de pago serio, verificable y de cumplimiento efectivo, ellos, Durán Limpio, retomarán de forma inmediata sus operaciones. Ante esta situación quisimos buscar un pronunciamiento de las autoridades del municipio de Durán y lo que recibimos fue un comunicado indicando de que ellos aceptan la deuda, pero dicha deuda es de anteriores administraciones y que se han hecho un abono a Durán Limpio. En tanto, el personal que trabaja por ahora en la recolección durante este fin de semana recogieron más de 1.500 toneladas de basura. Y la comunidad también pide respuesta.
6: No sé a quién es pegársela aquí uno, porque siempre hacen limpieza, y eso no alcanza eso, esa limpieza no alcanza.
0: ¿Usted paga los impuestos?
6: Claro que sí.
7: Sí, en la planilla vienen los impuestos de recolección de basura, por eso cobran. Yo no sé por qué pasa con el alcalde.
0: De allí que tras la declaratoria de emergencia se sigue cubriendo los distintos puntos afectados en Durán y se pide a la ciudadanía colaboración para que saquen sus desperdicios a la hora establecida. Las volquetas pasan de 7 de la mañana a 12 del día. Carlos Julio Gurumendi, Noticias Oromar. 8:05 Recordar en Durán que la recolección de basura es de lunes a domingo, de 7 de la mañana a 12 del día, así que a esa hora deben de sacar los desperdicios.
2: Y continuamos con información porque se viene una campaña para prevenir incendios, el fuego en buenas manos, y esto, o sea, incendios forestales, y eso también de la mano con el fenómeno del Niño que ya se aproxima. Veamos.
8: En 2024, Ecuador enfrentó un escenario en llamas, con más de 80.000 hectáreas de cobertura vegetal incineradas, y en 2025, 16.000 hectáreas por incendios forestales.
9: El 99% de los incendios forestales provocados en el Ecuador son netamente de origen humano.
10: Alrededor del 43% se deben a actividades de tipo agrícola, el 22% por actividades de quema descontrolada de desechos, 29% son provocados. Solamente el 4.78% corresponden a fogatas mal apagadas. Los datos que estoy dando son del 2024.
8: Dado este escenario y anticipándose a la llegada del fenómeno El Niño, el gobierno lanzó su campaña El Fuego en Buenas Manos.
11: Esa combinación de menos lluvia, mayor temperatura y vegetación deshidratada incrementa la susceptibilidad de incendios forestales, haciendo que una chispa tenga muchas más posibilidades de convertirse en un incendio forestal.
12: Estamos actuando en un periodo clave. Julio y septiembre son los meses de mayor susceptibilidad.
13: El presupuesto más o menos estipulado es de alrededor de 3 millones de dólares.
14: También tenemos activados nuestros comités de gestión de riesgos en territorio.
8: El objetivo de la campaña será educar, comunicar y dar un enfoque claro a la ciudadanía sobre cómo se maneja el fuego. Además, desde julio la Brigada de Bomberos Quito está disponible para responder a cualquier emergencia en el país.
15: De 1 a 3 años de prisión para quienes provoquen incendios y como consecuencia se produce la muerte, hasta los 16 años de prisión.
8: En lo que va de 2026 a escala nacional, se recibieron 828 alertas por incendios forestales frente a las que respondió el EQ911 de manera oportuna. María Gracia Chacón, Teleamazonas.
0: Un abrazo.
2: Y así mismo, por el fenómeno del Niño, ya se crece el temor, en especial en los ríos, en donde se vieron un invierno bastante preocupante.
0: Y donde en los ríos golpea bastante.
2: Así es, sobre todo en Babahoyo.
0: Ha golpeado bastante, así es.
2: Ha golpeado bastante las inundaciones, los deslizamientos y los socavones. Son algunos de los estragos que ha dejado los ríos y que crece el temor por la llegada del Niño. Veamos.
16: Gracias, buenas tardes. Nos encontramos en el Cantón Montalvo, uno de los primeros que entregó el plan de contingencia acá en la provincia de Los Ríos. Esto como pedido oficial desde la Secretaría Nacional de Gestión de Riesgo, quien se anticipa ante la alerta inminente de la llegada del fenómeno del Niño. Para conocer un poco más, veamos el siguiente reportaje.
17: Víctor Espinosa tiene 24 años viviendo en el Cantón Babahoyo, provincia de Los Ríos. Él nos recibió en su casa y nos contó cómo es vivir la etapa invernal entre agua y sus enseres.
18: Aquí es muy triste, señorita. Ve, ahí está la evidencia, ve, ahí me llegó el agua. Ve.
17: No es la única historia. En el sector Brisa 2 del mismo cantón, conocimos a Enrique Salavarría. Él, entre las promesas de relleno del terreno de su zona, prefirió buscar cómo sobrevivir, como ellos dicen, con el agua al pecho.
19: Ni alcanzaremos cómo salir. Si yo tuve que comprar una canoita vieja para poder salir.
17: Con el fin de mitigar lo que sería el impacto, las autoridades provinciales y municipales tienen que desarrollar obras y gestionar acciones. Desde la Prefectura de Los Ríos se habla de obras que forman parte de la solución, pero tienen inconvenientes.
20: Y todavía los niveles del agua de las inundaciones pasadas no han bajado. O sea que los rendimientos, la maquinaria para hacer limpieza o algunas obras que hay que hacerlas ya definitivas, no las puedo trabajar.
17: Recorrimos Baba, San Juan, Pueblo Viejo, Urdaneta, Ventanas. En estos cantones, desde ya se realizan trabajos de alcantarillado, lastrado y desasolve de ríos, con recursos propios y créditos internacionales.
21: Proyecto de agua potable y alcantarillado pluvial en Baba, Guare, la Isla de Bejucal.
22: Pero indudablemente nos falta es una mayor coordinación, porque yo le puedo hablar en vías, talmente está colapsado. Te venimos pidiendo 3 años por esa vía.
17: Lo que tienen en común estos cantones son las inundaciones, pero si avanzamos el recorrido a Montalvo, cantón colindante de Guayas y Bolívar, el plan de contingencia tiene otros factores.
23: Erosión de riberas, sedimentación y taponamiento de cauces y deslizamiento de tierra.
17: La Secretaría Nacional de Gestión de Riesgo ya recibió los planes de acción y contingencia de los 13 cantones de la provincia fluminense. Esta es la información que tengo a esta hora de la tarde. Ustedes continúan con más en estudios. Excelente jornada.
0: Bien, ahí está. Gracias a Teleamazonas por ese informe sobre cómo se está preparando la provincia de Los Ríos ante la presencia del fenómeno El Niño.
2: Así es, porque El Niño se viene y está un poquito preocupante porque no sabemos la magnitud de cómo va a ser, o si muchos comparan el hecho de que puede llegar a ser como en los años 90, en el 98, que golpeó bastante aquí Ecuador. 8:10 y seguimos con más información.
0: Vamos al número 13, por favor, porque el Ministerio de Ambiente y Energía lanzó la campaña El Fuego en Buenas Manos para prevenir incendios, sobre todo en la capital de la República, en incendios forestales, ante la presencia del fenómeno El Niño.
17: En 2024, Ecuador enfrentó un escenario en llamas, con más de 80.000 hectáreas de cobertura vegetal incineradas, y en 2025, 16.000 hectáreas por incendios forestales.
9: El 99% de los incendios forestales provocados en el Ecuador son netamente de origen humano.
10: Alrededor del 43% se deben a actividades de tipo agrícola, el 22% por actividades de quema descontrolada de desechos, 29% son provocados. Solamente el 4.78% corresponden a fogatas mal apagadas. Los datos que estoy dando son del 2024.
17: Dado este escenario y anticipándose a la llegada del fenómeno El Niño, el gobierno lanzó su campaña El Fuego en Buenas Manos.
11: Esa combinación de menos lluvias, mayor temperatura y vegetación deshidratada incrementa la susceptibilidad de incendios forestales, haciendo que una chispa tenga muchas más posibilidades de convertirse en un incendio forestal.
12: Estamos actuando en un periodo clave. Julio y septiembre son los meses de mayor susceptibilidad.
13: El presupuesto más o menos estipulado es de alrededor de 3 millones de dólares.
14: También tenemos activados nuestros comités de gestión de riesgos en territorio.
17: El objetivo de la campaña será educar, comunicar y dar un enfoque claro a la ciudadanía sobre cómo se maneja el fuego. Además, desde julio la Brigada de Bomberos Quito está disponible para responder a cualquier emergencia en el país.
15: De 1 a 3 años de prisión para quienes provoquen incendios y como consecuencia se produce la muerte hasta los 16 años de prisión.
17: En lo que va de 2026 a escala nacional, se recibieron 828 alertas por incendios forestales frente a las que respondió el EQ911 de manera oportuna. María Gracia Chacón, Teleamazonas.
0: 8:13
2: Le cuento sobre unos pillos que hay en unos buses.
0: Sí, ver. Porque capturaron a dos. Uno está en el hospital, uno está tras las rejas. El que está en el hospital está con custodia, está estable, pero uno falleció por enfrentarse con la policía. Robaron a comerciantes de un mercado y otros a los pasajeros de un bus urbano, todo en el suburbio de la urbe porteña. Veamos. En este video se observa a un hombre con mochila bajando del bus, mientras que el otro individuo se enfrentó con los uniformados, quienes habían sido alertados por un grupo de comerciantes víctimas de robo. Este hecho se dio en las calles La 28 y La J, suburbio de Guayaquil.
1: Uno de los servidores policiales repele el asalto y bueno, los delincuentes intentaron habían arremeter con las armas de fuego, realizan varios disparos en contra de la humanidad del servidor policial. Es así que se ventajosamente no fue herido nuestro compañero, sin embargo, uno de los causantes del asalto y robo recibió una herida de arma de fuego, quien fue trasladado inmediatamente a una casa de salud, donde se encuentra estable, con custodia, ya que va a ser puesta a órdenes de la autoridad por el delito que estaba cometiendo. En su poder se encontró un delantal con una gran cantidad de dinero, el cual fue despojado de una de las personas a la que le estaría cometiendo el delito.
0: En este segundo caso, la policía presentó a otro individuo, quien había participado en el robo a pasajeros de una unidad urbana en la 29 y Capitán Nájera, suroeste de la ciudad. En la captura, el otro delincuente se enfrentó con los uniformados, quien resultó herido y fue trasladado a una casa de salud.
1: Uno de estos antisociales intenta arremeter en contra del servidor policial, realiza varios disparos, sin embargo también, gracias al accionar oportuno de uno de los servidores policiales, pudo abatir al delincuente que intentó atentar contra la humanidad de servidores policiales. Es así que el sujeto, bueno, fue trasladado inmediatamente a la casa de salud, pero lamentablemente ya en la misma perdió la vida. Este sujeto tiene tres antecedentes por asalto y robo, por tenencia y porte de armas, tiene 27 años de edad. De igual forma se pudo aprender al ciudadano que se encuentra aquí presente, quien también tiene varios antecedentes por varios delitos.
0: El detenido presenta varios tatuajes en su cara y brazo, por lo que la policía investiga si está asociado a una agrupación delictiva. Ahora los gendarmes hacen un llamado a la función judicial.
1: Lo que pedimos en este caso es el apoyo de las autoridades operadoras de justicia para que se pueda poner tras las rejas a estos ciudadanos, que reciban la sanción respectiva y no salgan nuevamente a las calles a seguir haciendo daño.
0: Carlos Julio Gurumendi, Noticias Oromar. Y a casi dos meses del caso Apagón, José Manuel de Oliveira, asesor jurídico del Ministerio de Energía, habría quedado fuera de la indagación contractual dentro de dicho caso. Veamos a continuación un informe.
3: Su rol en los procesos de contratación emergente fue estratégico, pues según se le dispuso en abril del 2024, debía revisar y aprobar todos los procesos de contratación pública que se lleven a cabo en el marco de la emergencia declarada en el sector eléctrico. José Manuel de Oliveira era nada menos que el coordinador general jurídico del Ministerio de Energía y bajo su lupa se firmaron los fallidos contratos con Progen y Austral Technical Management, el Salitral y Quevedo con Progen y Esmeraldas con ATM. Esos que según los planes debían estar operativos en diciembre del 2024 y no han aportado energía hasta la fecha. Fueron cerca de 250 millones de dólares en contratos que dos años después se muestran como emblemáticos casos de corrupción del sector eléctrico. Para el experto en temas eléctricos Pablo Arias, los contratos se vinieron abajo, producto de la improvisación. Se ha minimizado la gestión de técnicos en la materia y se tomaron decisiones equivocadas.
4: Han sido personal de otras instituciones que de pronto, al verse presionados por sus superiores, han tenido que aprender en el camino.
3: En el caso Apagón, Fiscalía procesa a 21 personas, en su gran mayoría técnicos de mediano y bajo rango. No obstante, entre miles de fojas del expediente constan nombres como el de José Manuel de Oliveira. Pero, ¿por qué es importante este nombre? Este documento al que accedió Teleamazonas revela que la fiscal Luzmila Yuglia, ya relevada del caso, pidió hace varios meses información a la Contraloría sobre de Oliveira. Y Contraloría confirmó que sobre este personaje sí se había emitido un informe con indicios de responsabilidad
5: responsabilidad penal. Irónicamente, es el personaje que no forma parte de la lista de los 21 procesados. Apenas se lo menciona en el resto del expediente. No se ha hablado de supuestas omisiones. Desde el ministerio fue el principal filtro de los millonarios contratos con Progen y ATM, pero su nombre en 2026 dejó de ser relevante para Fiscalía. A través de varios medios intentamos, sin éxito, una entrevista con José Manuel de Oliveira. Conocimos eso sí que salió del país el pasado 26 de mayo con destino a Estados Unidos, sin que se sepa sobre su regreso. Fausto Yepes, Teleamazonas.
0: 8:18. ¿Vamos a?
2: Nos vamos a una pequeña pausa, pero antes recordarles nuestras redes sociales. Estamos en Facebook como Radio Cuantena y Instagram y X como Robo Cuantena y en TikTok como Cuantena 1030 AM. Nos vamos a una pausa y ya volvemos.

0: una pausa comercial y regresamos con Buenos Días País.
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0: En el plano internacional, la presidenta electa de Perú, Keiko Fujimori, se acercó hasta las oficinas del Banco Central de ese país para dar su apoyo y pedir el apoyo al funcionario actual para que siga en funciones durante su gestión presidencial. Veamos el siguiente reportaje.
1: Un anuncio de campaña que concretó formalmente el proceso de transferencia.
2: Agradecerle por haber venido al Banco Central personalmente, es una deferencia que agradecemos profundamente. Pero me siento honrado por el pedido que me ha hecho. Y si en otras circunstancias no hubiera tal vez aceptado, se aceptó como de mejor gusto. Y pienso dedicarme lo máximo posible a poder cumplir con la tarea.
1: Julio Velarde confirmó su disposición de permanecer al mando del Banco Central de Reserva. Esto tras reunirse con la presidenta electa Keiko Fujimori.
3: No esperaba una respuesta tan rápida, pero la verdad que me alegra muchísimo, Julio, la claridad, la firmeza y la forma en que has tomado esta decisión es una gran noticia para el Perú. He tenido además el gusto de tener una presentación en privado de las cifras macroeconómicas y las perspectivas que hay para los próximos meses en nuestro país.
1: Destacó su optimismo y que la continuidad de Velarde será saludado por los peruanos y las entidades financieras. Acompañada por el segundo vicepresidente electo, Miki Torres, la mandataria recordó que el Senado es quien finalmente ratifica al presidente del BCR. Destacó la preocupación por el fenómeno del Niño y que se tendrá que tomar medidas urgentes.
3: En el caso del Perú,

0: y como es de público conocimiento, las cifras del manejo de la inflación, de estabilidad monetaria, son muy exitosas. Y eso se debe a la labor de un gran hombre que está sentado acá a mi lado.
1: En la oficina de la presidenta electa recibió al ex candidato presidencial del APRA, Enrique Valderrama. Por la tarde se reunió con el embajador japonés tras el saludo de la primera ministra nipona, Sanae Takaichi. Se sumaron las felicitaciones del presidente de Guatemala, César Bernardo Arévalo, y del primer ministro de la India, Narendra Modi.
2: 8:33 y volvimos al plano nacional. Volvemos al plano nacional para ver qué es lo que está pasando aquí en el país. Vamos con el caso Goleada, porque el caso Goleada ya se van presentando la prisión preventiva para los hermanos Álvarez. Tenemos el tuit de información.
3: Veamos a ver qué es lo que pasa en el caso Goleada. Tenemos a conocer sobre ese tema de la Fiscalía, que con base en argumentos presentados por Fiscalía, el juez de instrucción sustituye las medidas cautelares alternativas y ordena prisión preventiva para Aquiles Álvarez, Antonio y Javier Álvarez, además para Fernando P. y César B. Además, da 15 días de plazo para que abandonen el domicilio donde está la esposa, sus tres hijos menores de edad, ubicado en la isla Mocolí, en la provincia del Guayas.
2: También tenemos más información por parte de la Fiscalía, porque hace unos minutos ya se instala la audiencia de formulación de cargos contra Darío M.S., el alcalde de Machala, y con Carmen C., que la Fiscalía los investiga por presunto enriquecimiento ilícito. Ambos fueron detenidos el día de ayer durante un operativo ejecutado en El Oro.
3: Tenemos un reportaje preparado por la cadena Oromar TV sobre la detención del alcalde de Machala, Darío Macas, su esposa y una amiga cercana de los dos. Se trató de un mega operativo que se armó en los exteriores del domicilio del alcalde de Machala, Darío Macas, ubicado en el sector Las Crucitas de la capital bananera. Ya en el interior la policía lo tenía sometido al funcionario.
4: Señor Darío Macas, por favor, ya, levántese y tome asiento, por favor, levántese y tome asiento.
3: Según el ministro del Interior, John Reinberg, quien lideraba junto a la Fiscalía esta operación, la detención de Macas se dio por un presunto caso de enriquecimiento ilícito.
5: Esto fue una operación de investigación que se llevó, pues se encontró enriquecimiento ilícito, varias empresas fantasmas que han sido utilizadas para el movimiento de dinero, una empresa en particular que formó él en el año 2025, donde él es dueño del 90% de las acciones y da servicios al municipio de Machala. Movimientos que superan los 6 millones de dólares, movimientos y cheques y retiros en efectivo por cerca de 750 mil dólares que se giraba para retirar en ventanilla, depósitos de 400 y 500 mil dólares también en diferentes cuentas, y estos son algunos de los casos que se pudo detectar.
3: Dentro de esta operación policial se procedió a detener también a la esposa del alcalde y a una amiga. En tanto, agentes fiscales retiraron del domicilio del personero municipal de Machala y de una oficina que también fue allanada documentación importante que sirva para las investigaciones, dinero en efectivo y cheques en blanco. Esta investigación la habría iniciado la Fiscalía Provincial de Santo Domingo de los Áchilas en junio del 2026.
5: Pero hay muchas empresas de papel que han tenido movimientos económicos, hay muchas empresas que le ha entregado la representación legal a otra persona, y este es el caso, por ejemplo, de la tercera persona que les nombré. Hay mucho movimiento de dinero en efectivo. Las investigaciones van a continuar, yo me imagino que en escasos minutos, si es que no es ya, mucha gente debe estar corriendo para algún lugar. Sabemos, conocen, y ustedes que viven aquí saben el nivel de corrupción que se vivía aquí en varias de las dependencias, las agencias de tránsito, la agencia creo que de agua también y otras más. Estamos aquí haciendo lo correcto, demostrando una vez más con evidencias, como lo ha hecho la Fiscalía en su investigación y con la información necesaria para el día de hoy, se haya podido lograr algo que gente aquí en Machala lo ha pedido por mucho tiempo.
3: Tras la detención del alcalde, el ministro del Interior dijo que estará pendiente de las decisiones judiciales a fin de que no se le dé medidas sustitutivas. Carlos Julio Gurumendi, Noticias Oromar.
6: 7 minutos, ahí está.
3: en pocos minutos más, creo que ya, o ya inició la audiencia, a las 8 de la mañana, la audiencia de formulación de cargos en Machala, donde están retenidos, pero desde va a ser virtual porque los jueces, los fiscales, están en Santo Domingo de Los Ángeles.
2: Así es, 8 de la mañana con 38 minutos y seguimos con información. Cerca de 80 toneladas de droga han sido decomisadas en lo que va de 2026. Con estos operativos, las autoridades han evitado que los cargamentos sean enviados a distintos continentes. Veamos.
6: Banano, y que transitaba por el distrito Pascuales, hallaron 64 kilos de cocaína. El conductor del vehículo pesado fue detenido. En X, el ministro del Interior, John Reinberg, indicó que la droga estaba recubierta con láminas metálicas y grasa para evadir los controles de rayos X y la detección de canes antidrogas. El alcaloide iba para Shanghái y ese nombre tuvo la operación antinarcóticos. En Mapasingue, la policía también decomisó 85 kilos de droga. El caso dejó un detenido y entre las evidencias también existían armas de fuego. Casos como estos en Guayaquil se replican a nivel nacional, pero con énfasis en las provincias de Los Ríos, Guayas, Santa Elena, El Oro y Esmeraldas, al ser costeras y portuarias. Fuentes policiales afirman que estas zonas son apetecidas y también disputadas por los narcos al estar en la ruta del Pacífico a la hora de entregar sus encargos de sustancias a países de Centroamérica, Norteamérica, Europa y otras naciones de África y también de Asia. El semestre del 2026 hoy registra 73 toneladas de droga, según la policía, y en lo que va de julio ya se cuentan 6, bordeando así las 80 toneladas de cocaína decomisadas. Aquello representa un fuerte golpe al narcotráfico que supera los 840 millones de dólares a las bandas delictivas. Estos decomisos se han dado en bodegas, puertos y también en alta mar. Emilio Zamora, el noticiero, trabajando por Ecuador.
3: Vamos a seguir con más noticias porque la Policía Nacional capturó a 5 presuntos delincuentes con un amplio historial delictivo durante un operativo en Quevedo, provincia de Los Ríos.
7: Ahí.
8: Así empezó el operativo denominado Orión, desarrollado por la Policía Judicial en coordinación con el Grupo de Operaciones Especiales GOE, Criminalística, y con la Fiscalía General del Estado. Tras meses de investigación, los uniformados allanaron varios inmuebles en el sector Galo Plaza del Cantón Quevedo, al norte de la provincia de Los Ríos, logrando la captura de 5 sujetos vinculados al grupo armado organizado Los Choneros.
9: Estos ciudadanos que fueron aprehendidos tras un proceso investigativo estaban dedicados a la extorsión, a la intimidación, y dentro de sus registros personales cuentan con un largo historial delictivo, como son tenencia de sustancias sujetas a fiscalización, tenencia de armas, asaltos, robos, extorsión.
8: Además, como parte de las evidencias, la policía retuvo para investigaciones 2 motocicletas, un carro y 11 celulares con elementos vinculantes. Según la policía, estos sujetos además operaban en Quevedo en delitos efectuados bajo la modalidad de sacapinta.
9: Estas personas ya pasaron la audiencia correspondiente y hoy se encuentran con prisión preventiva hasta que se lleve a cabo todo su proceso judicial.
8: Con este trabajo, la policía espera la reducción de secuestros, extorsiones y otros hechos violentos en la zona norte de la provincia de Los Ríos. El noticiero trabajando por Ecuador.
3: 8:42 minutos, nos vamos a una pausa publicitaria, pero ya volvemos.

0: una pausa comercial y regresamos con Buenos Días País.
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0: En las calles Huancavilca y La Octava, en el suroeste de Guayaquil, el fin de semana se registró un fatal siniestro. Las familias quedaron prácticamente sin nada. Veamos un informe de la ayuda que ha llegado hasta el momento, cortesía de Oromar TV. En cuestión de minutos, las llamas consumieron dos viviendas de construcción mixta ubicadas en las calles Octava y Huancavilca, esto al sur de Guayaquil. Lo que presuntamente se inició por un cortocircuito terminó convirtiéndose en una tragedia para dos familias que perdieron prácticamente todo. Este incendio generó momentos de pánico entre los moradores del sector, quienes hicieron de todo por controlar las llamas, mientras esperaban la llegada de los organismos de emergencia. Según señalaron los afectados, el fuego en cuestión de minutos se propagó por ambas viviendas.
1: Todo, se me quemó todo, no tengo nada, pero gracias a Dios ya nos ayudaron todito. A las 12 del día, el sábado.
2: Uh-huh. ¿Un cortocircuito?
1: Sí, un cortocircuito. ¿En su casa o en la casa de... En la casa de mi sobrina, ahí arriba. Uh-huh. Como quedó prendido, se hizo cortocircuito aquí con el ventilador y solo alcanzamos a salir. Yo tengo una niña con discapacidad y un niño con autismo. No nos importó lo material, solo le dije a mi hija, coge tu hijo, y yo cogí a mi hija, solo salimos corriendo.
0: Hasta el lugar llegaron funcionarios del Ministerio de Inclusión Económica y Social, MIES, quienes entregaron kits de limpieza, prendas de vestir y otros artículos de primera necesidad.
3: ¿Qué es lo que han traído acá? Por ejemplo, yo veo colchones, veo también alimentos, pero veo unos cartones grandes.
4: Así es, hemos entregado colchones, lavadoras, cocina, ropa, alimentos, y también ya viene otra ayuda que es refrigeradora y camas para las dos familias que han sido afectadas. Y ahorita lo que es hacer limpieza y ver de alguna manera cómo las familias puedan volver a levantar su hogar.
0: Además, las autoridades analizan alternativas para brindarles una solución habitacional, con el objetivo de que puedan recuperarse y reconstruir sus vidas tras esta emergencia. Julio César Saona, Noticias Oromar.
5: Qué pena, pero esa ayuda, muy aparte de las entidades públicas de socorro, debe llegar de la ciudadanía de todo corazón, que hagan llegar sus donaciones. 8:52.
6: En el sector de Fincas Delia, en Durán, el hallazgo de una vivienda que se descubrió en una zona de procesamiento clandestino de plomo se dio durante un operativo contra la extorsión a trabajadores del sector. Veamos.
0: Una denuncia por presunta extorsión llevó a las autoridades de seguridad hasta el sector de Fincas Delia, en el cantón Durán. Lo que en principio era un operativo para ubicar a sospechosos terminó con un hallazgo que ahora es materia de investigación.
7: Posible extorsión a los vehículos que ingresaban a este sector, al circuito panorama, el sector de Fincas Delia, ingresaban a repartir productos de consumo masivo. Inmediatamente responden las unidades policiales, se observa que en el lugar una moto con dos ocupantes de sexo masculino dan una fuga, se realiza la persecución interrumpida, se llega hasta este inmueble, ingresan las unidades policiales, se procede a la aprehensión de dos ciudadanos de sexo masculino y una ciudadana.
0: Sin embargo, eso no fue lo único que se encontró en el lugar. De acuerdo con las autoridades, en el inmueble también se halló material utilizado para el procesamiento de plomo, evidencia que fue levantada para las respectivas pericias. Según explicó el jefe del distrito Durán, este tipo de material podría ser utilizado para distintos fines, entre ellos la presunta fabricación artesanal de armas u otros elementos metálicos. Por ello, la policía está investigando este caso.
7: En el interior, como ustedes pudieron evidenciar, cocina tipo artesanal, como el tipo de las cocinas que se realizan en fogón, que se realizan en el campo. Podemos ver al interior del domicilio, como en la parte externa, adicionalmente también una figura de la Santa Muerta y otros indicios.
0: Los aprehendidos fueron trasladados hasta las dependencias de la Fiscalía, donde continuarán las diligencias judiciales. Las investigaciones buscan determinar el grado de participación de los sospechosos. Julio César Saona, Noticias Oromar.
5: Y en Manabí se registraron varios hechos violentos. Tenemos un resumen a continuación.
0: La violencia vuelve a golpear a Manabí. En menos de 3 horas, 2 ataques armados dejaron como saldo 2 personas asesinadas en distintos cantones. Entre las víctimas figuran un funcionario municipal de Puerto Viejo y una conocida abogada en Pedernales. Hechos que han generado alarma y preocupación en la provincia. El primer crimen se registró alrededor de las 10 de la mañana. Brian Gonzalo Valdivieso Mendoza, funcionario de la Dirección de Seguridad y Control Territorial del municipio de Puerto Viejo, fue acribillado mientras viajaba como pasajero en una unidad de la cooperativa San Plácido sobre la vía Puerto Viejo-Santa Ana.
8: Por versiones de los moradores nos indicaron que existían disparos en el interior de, un bus, se pudo observar un ciudadano ya sin signos vitales, un ciudadano de sexo masculino de aproximadamente 40 años de edad.
0: El ataque fue ejecutado a plena luz del día, sembrando el pánico entre los pasajeros y demás personas que se encontraban en el lugar.
8: El cuerpo ya en este momento es trasladado a través de la unidad de medicina legal hasta el centro forense.
0: Este nuevo hecho de sangre reaviva la preocupación dentro del municipio de Puerto Viejo, ya que el pasado 28 de mayo también fue asesinado un ex policía y que era director del control operativo y fiscalización de tránsito de Puerto Vial en otro ataque armado. Horas antes, en el cantón Pedernales, la violencia también cobró otra vida. Servanda Puertas, una abogada que se encontraba en los exteriores de la fiscalía, fue sorprendida por sicarios que le dispararon en repetidas ocasiones, acabando con su vida en el lugar. El crimen ocurrió frente a las instalaciones de la fiscalía, lo que provocó momentos de tensión y temor entre funcionarios judiciales y ciudadanos que presenciaron el ataque. Julio César Saona, Noticias Oromar.
5: Se han registrado durante las últimas horas en la provincia de Manabí, en varios cantones. Son las 8 de la mañana con 56 minutos. Recordándoles el número telefónico para que ustedes hagan cualquier tipo de denuncia, sugerencias, comentarios. Ahí está, 098-331-4688, sino a nuestras redes sociales. Estamos en Telegram como Noticias ETN, en Radio Eco Antena en YouTube.
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5: Aquí ponemos punto final a la información. Mañana será otro día cargado de noticias. Chao, chao.

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1: Mi vida estaba llena de enfermedades. Yo y mis hijos había mucha miseria. Siempre estaba con dolores constantes de cabeza, en todo el cuerpo. Escuchaba voces, ruidos y no sabía por qué. Mi nombre es Inés Centeno y antes de conocer la Iglesia Universal, mi vida económica estaba por los suelos, había una miseria total. No había para comer, no había para vestir, no había para mandar a los chicos a la escuela. Y tampoco la casa, era una casa bonita, era una casa de caña nada más, que ya se quería caer. Aunque el papá de mis hijos trabajaba y ganaba para darnos, él debido al vicio no nos daba. Entonces eso me hacía poner muy mal, había mucha discusión, discrepancia entre él y yo, y maltratos físicos y verbales de parte de él, y eso me hacía sentir muy mal. Pues yo pensé, si me tomo un veneno, ya acabo con esto. Y pensé, y dejo a los niños, los voy a maltratar. Y entonces se me vino la idea de preparar un veneno y darle a mis hijos. Estando en esa situación tan atroz, tan tremenda, porque yo tenía mucho, mucho estrés, mucha aflicción en mi alma de ver la situación como estaba. Pasó el tiempo y de ahí vino otro sufrimiento mayor, pues me enfermé de repente y comenzaron primero con las punzadas en la cabeza y luego el dolor en todo el cuerpo. Eso fue muy rápido, en un solo día, y al amanecer ya no me pude levantar. Me llevaron a los doctores y la medicina no me hacía nada, no me encontraban nada. De ahí transcurrieron unos días y me llevaron al brujo, y el brujo dijo que era un cáncer y que ya no tenía solución, que me quedaban solamente 2 meses de vida. Pensaba, ya me voy a morir, se quedan mis hijos solos. Dios, ¿qué hago? ¿Qué hago? ¿Muero con ellos o se quedan? Era muy, muy triste, muy polémica la situación. Ver el vicio, mi enfermedad, mis hijos tristes, porque yo les dije, es que me voy a morir dentro de 2 meses. Estaban pequeños y ellos lloraban. Y ahí cuando ellos se ponían tristes a llorar porque me veían mal, entonces ahí venía el maltrato de parte del papá. Cuando él estaba en su sano juicio, él nos lo maltrataba. Pero en ese instante, cuando él se encontraba alcoholizado, él se portaba bien mal. Ya después él se arrepentía y nos pedía disculpas. Pero ya estaba la herida en el alma. Y más motivado por la enfermedad, yo ya no creía en nada. Yo sabía que me iba a morir. Yo no podía hacer los quehaceres de la casa. No tenía fuerza para levantarme de la cama, no podía ni abrir la boca para entrarme la cuchara para alimentarme. Cada día que pasaba era peor, peor, peor, no había cura. Solamente en mi mente se dibujaba, te vas a morir y de tal manera va a ser el cajón en el que te van a meter. Yo, teniendo una familia destruida, en la miseria, no sabía qué hacer, y un día encendí la radio. Y sin yo querer, me salió la radio dando la oración de la Iglesia Universal. Y me identifiqué por las palabras del pastor, como él decía, que sí había una salida a todos los problemas. Y eso me gustó. Y traté de escuchar la dirección de la iglesia para venir. Y lo decidimos y llegamos. Cuando yo llegué a la iglesia en Babahoyo, porque era la iglesia universal más próxima a mi casa, yo escuché una palabra que dijo que lo que el hombre no podía hacer, para Dios no era imposible. Y eso me dio un aliento de vida y ver una oportunidad de sanarme. Y llegué a mi casa contenta. Y ni siquiera me di cuenta en qué momento se me fueron los dolores. Y me soplé el aliento y ya no me apestaba, porque era muy fuerte. Me apestaba muy fuerte. Y ya me sentí con fuerza, ya podía comer tranquila, ya no me dolía la cara, y ya no me dolían los huesos de las manos. Ya podía hacer las cosas que no había podido hacer más antes, ya las podía hacer. Y yo dije, el Señor ya me hizo el milagro. Me sentí muy feliz, muy contenta. Y mi vida de allí se fue poquito a poquito dando un giro. De la Inés enferma a una Inés curada, con alegría, con fuerza, con ganas de luchar. Dios restauró mi vida, y ahora hay alegría, tenemos salud, yo y mis hijos, y hay armonía, ya no hay pena, tristeza ni rencor contra nadie, vivimos feliz, sabemos que no tenemos que odiar a nadie, porque todo está en las manos de Dios. Dios me dio una vida nueva. Mi vida económica, de lo que antes era miseria, yo ahorita tengo para vestir, para comer. La vida con Dios es muy bonita porque Dios responde. Las cosas no son rápidas, pero con la perseverancia, Dios le da la satisfacción de tener una vida mejor. Por hoy no me falta comida, ni ropa, ni calzado. Vivo feliz, tranquila con mis hijas. Tengo un techo digno que no lo tenía porque yo vivía como el topo en la tierra. Ahorita estamos construyendo la casa y es diferente. La vida es, hay armonía. Con Dios hay mucho amor, mucha paz, mucha armonía.

9 de la mañana con 10 minutos. Y así como usted acabó de escuchar, el caso de la señora Inés. Ella era una persona que sufrió mucho a lo largo de la vida. Una persona que padeció por distintos problemas, situaciones, cosas que le atormentaba. Y llega un punto en el que uno piensa, es imposible cambiar la situación. Es imposible tener un cambio de vida. Es imposible ser feliz. Es imposible tener una vida transformada. Pero déjeme decirle una cosa para usted. Hay solución, hay salida, hay cambio. Y así como lo hubo para doña Inés, también lo habrá para usted. Por eso los días sábados nosotros tenemos un propósito especial llamado ayuno colectivo, en el cual enseñamos a las personas a llegar hacia Dios de una manera colectiva, o sea, no separado, singular, sino entre todos, en una sola fe, en un solo espíritu. ¿Quiere conocer un poco más? Coloque mucha atención a esto, por favor.

0: ¿Cómo prepararse para la reunión de los casos imposibles? El ayuno consiste en la abstinencia parcial o total de alimentos, con la finalidad de incomodar el cuerpo físico para alcanzar más fuerza para el cuerpo espiritual. Durante el ayuno, el espíritu se vuelve más fuerte, pues los deseos de la carne son anulados por la fuerza del espíritu. Por eso, consideramos el ayuno un clamor más fervoroso que una oración dicha solamente con palabras, porque en él existen palabras inexplicables para la razón humana, en el cual se buscan objetivos personales o colectivos. ¿Cómo usted puede iniciar su ayuno para participar de la reunión de los casos imposibles? Escoja un lugar reservado y el viernes por la noche doble sus rodillas antes de dormir y repita la siguiente oración. Mi Dios, yo comienzo este ayuno para que mi problema imposible sea resuelto. Y después, dígale a Dios cuál es su problema imposible. El sábado por la mañana, usted debe acudir a la Iglesia Universal para presentarle su ayuno a Dios. Hasta ese momento, usted hizo su parte. Ahora viene la parte que le corresponde a Dios. Y dice Dios, porque el juicio es de Dios, y la causa que os fuere difícil, la traeré a mí, y yo la oiré. Este sábado, participe de la gran reunión de los casos imposibles, principalmente a las 7 de la mañana. Otros horarios, 10 de la mañana, 3 de la tarde y 6 de la tarde, en el Templo de los Milagros, Avenida de las Américas 305, sector Kennedy Norte, y en todos los templos de la Universal en el país.
1: Aunque su vida está llena de situaciones imposibles de resolver, usted siempre encontrará un apoyo en la Iglesia Universal. Un servidor de la obra de Dios estará atento a sus mensajes y pedidos de ayuda. Si necesita de una oración o un consejo basado en la palabra de Dios, escríbanos al 097-935-0435. Recuerde que en esta línea de WhatsApp usted encontrará el apoyo y la fortaleza que necesita para enfrentar todos los casos imposibles en su vida.

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1: Nueve de la mañana con 18 minutos. ¿Qué ha sido imposible para usted? ¿Se ha tornado imposible cambiar de vida? ¿Se ha tornado imposible dejar el vicio? ¿Tener un cambio interior? ¿Lograr salir adelante? ¿Ha sido imposible ser feliz en el amor? Cuénteme, ¿en qué área de su vida ha sido imposible? Usted me dice, ha sido imposible curarme. Ha sido imposible sanarme, restaurar mi cuerpo. La señora Diana también tenía problemas así. Solo que hay un detalle. La señora Diana, haciendo el ayuno, ella pudo ver lo imposible aconteciendo en su vida. Y es eso lo que podrá acontecer con usted en este sábado. Inclusive estaremos entregando el callado para las personas. Y cuando usted lo use, con certeza usted verá lo imposible en su vida. La señora Diana pudo vencer, pudo ver que sus problemas se tornaran posibles. Y así también ocurrirá con usted.
2: Mi nombre es Diana. Antes de yo conocer de la Iglesia Universal, yo era una persona que tenía vicios de alcohol, de marihuana. Yo salía mucho a las fiestas con mis amigos, tratando de llenar un vacío que había dentro de mí. Yo tenía problemas en mi casa. También tenía un odio, un rencor que había llegado por causa de la muerte de mi padre. También era una persona con depresión. Yo aparentaba ser feliz, aparentaba estar bien, mas dentro de mí yo me sentía muy, muy mal. Yo me sentía triste todo el tiempo, por las noches yo pasaba llorando y mi vida era muy mala. Yo no quería vivir, yo no quería estar viviendo la misma vida. Yo comencé a tener vicios, a involucrarme en los vicios del alcohol y de la marihuana y de las pastillas por un vacío que yo tenía dentro de mí. Porque a mí me hacía falta, yo sentía la falta del amor de un padre, porque a los 13 años mi papá falleció y yo entré en una depresión, y a través de la depresión vinieron los vicios. Después de la muerte de mi padre, mi mamá decidió enviarme para Estados Unidos para yo estudiar, por causa de que había problemas económicos, porque mi papá era el único que trabajaba. Entonces, cuando vienen los problemas económicos, mi mamá decidió enviarme para acá con una tía para yo entrar a la escuela. En la escuela yo tuve amistades que ellos y ellas ya estaban en los vicios. Ellos me invitaban una cerveza, un vaso de alcohol, un cigarro. Entonces, poco a poco yo, para como entrar en ese grupito, yo empecé a probar un poco de todo. Yo llegué al punto de que yo en las fiestas yo me caía de borracha. Yo no llegaba a dormir a la casa de mi tía, yo me quedaba en las casas de mis amigas. Era de todos los fines de semana yo siempre iba a una fiesta. El peor momento de mi vida fue cuando yo fui diagnosticada con cáncer. Yo quedé muy enferma, llegué a estar en el hospital por más de un mes. Y los doctores pensaron que yo no iba a vivir porque el cáncer que yo tenía era muy, muy avanzado. Para mí vino a ser el momento más difícil, porque yo ya tenía una familia para este tiempo. Yo tenía un bebé de 9 meses y lo que yo pensaba era que si yo moría, ¿qué era lo que iba a pasar? Yo conocí la Iglesia Universal a través de mi tía. Ella me hacía la invitación porque, como yo vivía con ella, había la situación que yo estaba viviendo, los problemas que yo le causaba a ella. Yo vengo a la iglesia, empecé a dejar los vicios, empecé a dejar las malas amistades. En ese tiempo me entró un temor. Yo temía que era lo que iba a pasar conmigo, que era lo que iba a pasar con mi alma, más que lo que iba a pasar con mi familia. Entonces yo pedí a Dios que Él me diera la salvación antes de darme la sanación, porque yo sabía que si él me sanaba, yo después, el cáncer podía regresar y yo podía morir. Y, pero yo sabía que si yo era salva y si yo moría, yo iba a ser salva. Eso ya era algo muy, muy diferente. Yo le pedí a Dios para que Él me salvara. Cuando yo salgo del hospital, los doctores me dijeron que yo había sido sanada del cáncer. Gracias a Dios, él me sanó completamente, no quedó en mí ningún rastro de ninguna célula cancerosa dentro de mí. Mas yo aún así seguía buscando, porque yo, como ya había visto tantas cosas, y yo dije que yo no quería morir sin ser salva. Yo le dije a Dios que yo quería su espíritu. Entonces, en ese tiempo, yo ayuné, yo me preparé, yo hablé con Dios desde días antes. Yo ya venía hablando para Él la misma cosa, que yo quería ser bautizada con su Espíritu. Durante la búsqueda, yo fui bautizada con el Espíritu Santo. Yo fui llena completamente, yo recibí el Espíritu Santo. Y dentro de mí yo sentía una paz, yo tenía una alegría que hasta hoy nadie me ha quitado, ni los problemas que vienen, ni las situaciones difíciles que yo paso, eso no quita lo que yo tengo dentro de mí. Yo tuve la certeza, y hasta hoy yo tengo esa certeza de que yo soy salva, que para mí era algo que era muy importante, ¿no? Porque yo sabía que yo podía morir, yo pude haber muerto. Entonces, cuando yo tuve esa certeza de que yo era ya salva, yo tuve una felicidad, mi mentalidad empezó a cambiar. Yo empecé a ver las cosas de una manera diferente. Ahora yo puedo disfrutar de mi familia, de mi hijo, de mi esposo, puedo pasar tiempo con ellos sin ninguna preocupación. Yo tengo un trabajo estable y soy una persona feliz. El Espíritu Santo para mí lo es todo, porque yo sé que sin el Espíritu Santo yo no estuviera aquí, yo no estuviera viva en este momento. Para mí representa todo, es mi felicidad, mi alegría, es mi vida.

0: Muy bien, así como usted escuchó ahora el caso de la señora Diana, dese cuenta que ella tenía problemas, situaciones que, como ella mencionó, eran imposibles. El vicio, la marihuana, vicio al alcohol, todo eso le llevaba a vivir en mucho sufrimiento. Mire que ella andaba en fiestas, tenía un gran vacío en su interior. Usted es una persona que también se siente así, o puede que hasta peor. ¿Qué es lo que usted haría al respecto? ¿Qué es lo que usted estaría dispuesto a hacer para cambiar de vida? Mire que todo eso, a medida que el tiempo pasaba, cada vez se empeoraba la situación. Pasó a tener depresión ya que sufrió por la pérdida de su papá. Ella pensó que nunca más iría a ser feliz. ¿Usted es una persona con que continúa pasando de una manera así? ¿Usted es una persona que está sufriendo, está padeciendo? Déjeme decirle una cosa. Hay salida, hay solución para usted. Hay salida para su sufrimiento. Hay salida para sus problemas. Y es por eso que en este sábado usted la podrá encontrar. Entonces prepárese, porque un cambio de vida espera por usted.
1: Está enfrentando una situación que, humanamente, no tiene salida. Dios le dice hoy, para mí, nada es imposible.
2: Me detectaron llagas uterinas. Sí, y viniendo aquí los días sábados perseverando, fui curada, sanada. También no tenía una casa, yo alquilaba. Y gracias a Dios también viniendo, ya tengo mi casa también.
3: Lo imposible es que me iban a cortar esta pierna izquierda. Entonces,

0: 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Todo lo que se hace con ayuno y oración es más fuerte.
1: Aunque su vida esté llena de situaciones imposibles de resolver, usted siempre encontrará un apoyo en la Iglesia Universal. 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
0: 5 meses. Nestes 5 meses, você buscava trabalho?
1: Sim, senhor. Saí de uma empresa e logrei buscar e não encontrava. Mas agora, graças a Deus, encontrei.
0: Usou a autoridade e o impossível aconteceu.
1: Assim é, senhor.
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2: Hortência Moura.
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2: Assim é, pastor. Exclusivamente o dia sábado, por primeira vez que recebi o cajado, eu usei a fé. Tinha um problema com um cliente, com um inquilino de um cliente meu que eu administro nos bienes. Devia 3 meses de alquiler. Lo chamava, ia à casa e nada que ver. Entonces yo le dije, son 3 meses de alquiler que usted debe y mi clienta ya me está dando orden para que le inicie un juicio de inquilinato y yo no le quiero hacer juicio. Dígame si va a cancelar esta semana o hacemos un arreglo, qué sé yo. Y dicho hecho, el señor ya le depositó, le hizo la transferencia a mi cliente y ya se terminó ese problema. Dios me hizo justicia. Confiando en la palabra de Dios y la autoridad que nos tenemos con el cajado ahorita.
0: Usó la autoridad, sí. Lo imposible aconteció.
2: Lo imposible aconteció.
0: Señor Enrique, usando la autoridad con el cajado, ¿cuál fue lo imposible que sucedió?
3: Lo imposible, pastor, que en el 2019, cuando me casé, yo inicié un plan vehículo y lo he venido pagando entre contravientos y mareas. Y este año yo estaba atrasado como con 5 letras. Y entonces ya prácticamente ya me estaba haciendo la idea que no iba a ir el plan. Pero usando el cajado, una noche me llamó una gerenta y me dice, señor Endara, dice, yo necesito entregarle su carro, me dice. En 6 meses le voy a entregar su carro, pero necesito que me pague 1 letra, dice. Y le vamos a nuevamente a rectificar el plan. Usando el cajado, usando la fe, me ofrecieron en noviembre darme el vehículo. Ese es mi imposible.
0: Problema resuelto.
3: Problema resuelto.
0: Señora Mercedes, usando la autoridad...
4: 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Así como estas personas han contado su testimonio, usted el día de mañana lo va a poder contar. Pero para que eso pase, usted tiene que estar dispuesto a hacer lo mismo que ellos hicieron. Ellos ayunaron, ellos hicieron uso del cajado y vieron las señales. ¿Quiere también hacer lo mismo? Entonces, no cambie de emisora, aquí estamos en su programa Casos Imposibles.
0: Senhora Mercedes, usando a autoridade com o cajado, qual foi o impossível que sucedeu?
5: Bueno, a mim me passou algo inédito, algo impossível, de verdade. Miren, e tenho as pruebas. Empecé com um dolor muito forte em el riñón izquierdo. Parecia dolor de parto. E toda a gente me decía: tienes piedras, tienes algo aí. Claro, tenía que haver algo, ¿no? Si me dolía. Então fui al doctor e o doctor me enviou a hacer este examen. Y salió que tenía dos piedras y grandes que no se podían botar en la casa como muchas personas las botan, tomando una cosa u otra. No, yo no podía. Yo necesitaba cirugía. Pero me mandaron al especialista y el especialista me hizo este otro examen que se lo voy a mostrar a usted. Ese es mi riñón derecho. Este es el riñón derecho. No, limpio completamente. Este es el izquierdo, completamente limpio. Y el doctor dice, pero ¿cómo es posible si aquí hay dos piedras grandes y acá está, en este examen que es más sofisticado, no hay nada?
0: ¿Estaba marcada la operación?
5: Oh, sí. Me iban a operar lo más pronto posible porque los dolores eran como de parto. Yo parí 3 hijos, yo sé lo que es eso. Y me operó. No tengo nada, aquí están las pruebas.
0: Ahora, Doris, usando la autoridad con el cadeado, ¿cuál fue lo imposible que aconteció?
6: Bueno, yo, el caso mío es mi mamá. Yo la tengo a mi mamá que le ha dado la parálisis. Entonces, mi mami se me había hinchado las piernas, ella solo pasaba con los ojos cerrados. Estoy pidiéndole a Dios, pues diciendo, Señor, pues si ya de la que lleva, lleva. Si déjamela, déjame. Pero igual preocupada. Oiga, el día que yo llegué, el sábado, llegué y yo le pasé el cayado. Entonces comencé, bueno, mi mamá solo pasa con los ojos cerrados, pero ya esta semana, gracias a Dios, sus piernas se le deshincharon, está bien, y ya todo el hinchazón del cuerpo se le fue. Y ahora ya mi mami ya pasa despierta, ya la dejo sentadita en la silla, y gracias a Dios, ella está bien. Y la llevé a las consultas médicas y me salió que ella está curada, no tiene nada, me dijo muy bien. Sígala cuidando a su mamita como está. Está muy bien. Yo feliz, estoy contenta. Gracias a Dios, yo bien.
0: Lo imposible aconteció en ella.
6: Lo imposible se hizo posible porque mi madre está buena.
7: 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Dios le dice hoy, para mí, nada es imposible.
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9: Usted no puede vencer lo imposible con una fe natural. El don de la fe no es un don humano de hombre, porque todos los dones espirituales son divinos. La fe proviene de Dios. Cuando tenemos esta fe sobrenatural, sobre nosotros reposa una fortaleza, una capacidad. Es lo que lo hace a usted vencer. Levántese. Aunque todo esté en contra suyo, siga creyendo en su victoria. Esta certeza no viene de las circunstancias comunes, viene de Dios. Esto es el tesoro más precioso que uno puede llegar a tener. Que no dependa lo que nuestros ojos vean, ni que oigan nuestros oídos. La diferencia del verdadero cristiano para aquel que no lo es la calidad de la fe de cada uno. Todo es posible para el que cree.
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0: Senhora Carmen Espinosa, usando a autoridade com ele cajado, o que passou?
2: Pastor, eu tinha um dinheiro travado, mas eu sei que por la fé esse dinheiro se vai destravar usando o cajado. E assim foi, pastor. E chegou a notícia e me dizem, todo tu dinheiro já está depositado em la cuenta. Graças a Deus, foi destravado. E assim mesmo, em outra também, usando o cajado, a autoridade, também foi com uma niña de 7 anos. Le cogió de... Já tinha 15 dias com um dolor de estômago, e realmente usando a autoridade que Deus me dio, llegó el momento en que ella ya no podía, y entonces yo cogí, determinando la victoria en nombre de Jesús, que ella iba a ser sanada y ese dolor nunca más iba a volver. Y así fue, pastor, nunca más ese dolor le regresó, ella podía comer de todo y estaba buena y sana en el nombre de Jesús.
10: Cuénteme, doña Marta, ¿qué aconteció esta semana haciendo uso del cajado?
5: Bueno, una persona llegada a mí tenía deudas. Yo del sitio donde estaba señalaba con el cajado y determinaba que esas deudas van a ser canceladas. Y así fue, parte de los deudores ya han llegado a pagar.
10: ¿Se resolvió?
5: Se resolvió esa situación.
10: Uh-huh. Haciendo uso del cajado. Doña María, cuénteme, ¿qué aconteció en esta semana haciendo uso del cajado?
11: Un milagro extraordinario, porque está un hermano hospitalizado hace ya 2 meses. Él no podía comer nada más que cosas líquidas, y por último le habían impedido hasta eso, que no podía comer porque tiene un tumor cancerígeno en el estómago, aparte de una úlcera sangrante. Entonces estaba impedido de comer, nada es nada, solo estaba a base de pintas de sangre y de suero. Entonces, en esta semana yo he visto que mi hermano, dentro del hospital mismo, ya está comiendo, le dan las cremas, le dan el puré, le dan los tecitos, y él ya está comiendo todo eso. Uh-huh. Entonces, para mí es un milagro de la mano del Señor, porque él no podía comer.
10: Y eso fue en esta semana, haciendo uso del cajado.
11: Amén, así ha sido, haciendo uso del cajado en oración.
4: Nueve de la mañana con 48 minutos. Usted ve lo que acontece, lo que pasa cada vez que una persona hace uso del cajado. Y es eso también lo que puede acontecer con usted, pero tiene que estar aquí. Tiene que venir a buscar al Dios de lo imposible. porque el quien busca al Dios de lo imposible, con certeza es capaz de ver resultados imposibles en su vida. Imposibles para el hombre, imposible para los profesionales, inclusive nada en contra de los profesionales, sea del área que fuere. Nada en contra, cada uno es profesional en la área que realiza. Ahora, es de extrema importancia nosotros comprender que una cosa es luchar con la fuerza de nuestro brazo y otra cosa es luchar con la fuerza de la fe. Fue eso también que hizo Doña Elisa. Ella pasó a hacer uso de la autoridad que Dios confió en sus manos y pasó a ver lo imposible. Usted también quiere ver lo imposible. Coloca mucha atención. Mire por lo que ella pasó, lo que ella vivió y lo que tuvo que hacer. Y tuvo un cambio extraordinario en su vida. Coloque atención.
12: Mi nombre es Elisa Chiriguaya. Antes de llegar a la Iglesia Universal, yo era una persona muy sufrida. Sufrí desde mi infancia. Desde mi infancia sufrí mucho con los problemas de mis padres que yo veía. Y pasaba muy enferma. Sufría con muchas enfermedades. Y luego fui creciendo, me casé y todos esos problemas los llevé para mi hogar. Entonces así crecí también, o sea, ahí llegué, empecé con dolores de cabeza constantes, con problemas internos del hígado, o sea, problemas hepáticos renales, decía el médico. Siempre visitaba a los médicos, tenía problemas de infecciones de vías urinarias crónicas, al punto de que orinaba sangre. El médico decía que yo vivía solo porque Dios quería, nada más. Él me decía que era un milagro de Dios que yo esté viva. Entonces, y así siempre visité médicos. Mi papá siempre me llevaba a los médicos, a todos los médicos que me podía llevar. Luego después me llevaba a brujos, hacía curanderos, donde quiera que le dijeran, él iba y me llevaba. Y resulta que nunca sucedió nada. Siempre seguí enferma y enferma. Brujos le decían a mi papá que era porque habían cosas de daño que le habían hecho a ellos en la casa, para que siempre estemos así. Él esté siempre gastando su dinero también, y que porque nunca lo querían ver bien, dice. O sea, no querían ver bien ese hogar, esa familia. Ya, entonces ahí me le mandaban a hacer que unos baños de tantas cosas, de montes y todo eso, y a pasarme, mientras me bañaban con esas cosas, me pasaban así a veces huevos y todas esas cosas, ya. Entonces eso hacía, mi papá siempre me llevaba eso, ya. Entonces, pero resulta que eso no sucedía nada. Eso creo que hubo, en una ocasión me acuerdo que hubo un tiempito que estuve bien, ya. Y luego igual seguía enferma. Y eso me llevó, creo que me causó muchas más enfermedades, porque ahí el doctor, ya ahí en esa edad, ya el doctor me dijo que yo estaba sufriendo problemas hepáticos renales, porque yo cuando así mismo continuaba con esa infección de vías urinarias, que se quitaba por un tiempo, pero otra vez seguía. Entonces ya se me hinchaban las piernas, se me hinchaban todo, se me hinchaba la barriga, el dolor de cabeza era mucho más constante, ahí ya empezaba a tener pesadillas también, muchas pesadillas, insomnio, no dormía. Me torné una mujer depresiva, muy depresiva. O sea, para mí no había nada bonito que me llame la atención. O sea, nada, era muy, muy amargada. Hay veces yo me preguntaba para mí mismo por qué soy así, porque sinceramente yo no soportaba mi mal carácter, así. No. Hay veces decía por qué actúo así, y yo me aislaba de las personas, de, digamos, de mi propia familia. Eso me llenó más de tristeza. Yo lloraba mucho, mucho por las noches, mucho, al punto de quererme morir. Es más, yo en una ocasión yo decía, quisiera tener un revólver para... Si yo tuviese un revólver, yo ya me hubiese pegado un tiro. Yo decía eso. Pero yo tenía ahí ya dos hijos. Y esos hijos yo los miraba dormir
6: Y yo decía, si yo me muero o si yo me mato, ¿con quién dejo mis hijos? Nadie va a criar mis hijos mejor que una madre, ¿no? Entonces, eso me retenía. Eso me hacía mirar para ellos y querer seguir, aunque esté mal, pero yo quería vivir por mis hijos, pero al mismo tiempo me quería morir. Y mi papá venía a la iglesia, entonces él después nos decía, acompáñame, hijita, a la iglesia. No quiero ir, papá, yo le decía, no quiero ir. Él sabía que yo sufría mucho, él sabía que yo estaba pasando muchos problemas, por enfermedad y así, y por mi mal carácter que también tenía. Pero yo no quería venir. Me vine a la iglesia y cuando ahí hubo un momento en que el pastor dijo, hizo la oración de liberación, entonces ahí yo sentí que algo salió de mi cuerpo, que algo iba saliendo de mi cuerpo y yo no tomaba agua. Yo le tenía asco al agua, yo no podía tomar agua porque el agua para mí me producía mucho asco. Yo tomaba un poquito de agua y yo sentía que el agua se me quedaba aquí, de aquí no me pasaba. Y no tomaba agua, en el sol que ande yo no tomaba agua. Y entonces ese día me recuerdo que llegué, salí de la reunión, terminó la reunión y yo desesperada quería tomar agua y no tenía agua, no tenía hasta que llegué a mi casa. Y cuando llegué a mi casa yo me senté y me tomé un vaso grande de agua y me volví a tomar otro. Y de ahí cogí, comí. Y después que comí, yo dije, uy, yo comí esto que no podía comer. Pero yo ya noté que no me hizo daño. No me hizo nada, dormí tranquila en toda la noche. Fue la primera vez que creo que dormí en paz toda la noche. Ya después ya no escuchaba que me llamaban, porque también escuchaba que me llamaban, pero no había nadie, así. Entonces, ya de ahí, todo eso se fue pasando, y hasta que me liberé de eso. Gracias a Dios me liberé de eso, de todo eso que tenía. Mi carácter fue cambiando, y hoy en día ya no oigo voces, hoy en día no veo bultos, hoy en día duermo tranquila, o sea, tengo un sueño tranquilo, me acuesto tranquila y me levanto tranquila. Hoy día ya no tengo enfermedades, ya no tengo insomnio, nada de eso, no tengo absolutamente nada. Me liberé de la depresión, del mal carácter, de la tristeza, de esa angustia que llevaba dentro de mí que no sabía por qué. Todo eso, de todo eso me liberé hoy en día. Luego yo hice un compromiso con Dios, porque venía y venía, claro, me liberé de todo eso, pero no sabía cómo continuar, digamos así. Y de ahí el pastor hablaba del bautizo, las aguas y todo eso, y de ahí me bauticé en las aguas, entregué mi vida para Jesús, continué buscando a Dios. Ahora tengo paz, tengo alegría. Hoy comparto con mi familia, con mis hijos. Tengo el placer de atender a mis hijos sin problema ninguno. Hoy tengo ese amor, hoy me amo a mí mismo. O sea, hoy aprendí con Dios a amarme, a valorarme. Aprendí a respetarme, aprendí que el Señor Jesús es todo en mi vida, que sin Él no soy nada, o sea, sin Él no voy a poder continuar. Él es el que me da las fuerzas para continuar, aunque tenga problemas hoy en día, aunque pase luchas, hoy en día yo no estoy triste, o sea, no me entristece, hoy en día no me entristece nada, así. O sea, me da fuerza más bien para continuar.

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1: Son ahora las 10 de la mañana con 8 minutos. Usted ya pasó por la siguiente situación: de tenerlo todo a no tener nada. De llegar al supermercado y tomar de los estantes los productos que usted deseaba sin mirar el precio, a tener ahora que estar mirando el detalle, cuánto cuesta, y siempre estar buscando el más barato, el más económico, o si no, mejor no llevarlo porque la situación económica no alcanza. Pues esta fue una de las realidades que pasó el señor Enrique Payares. Él tenía una situación económica buena, pero a los 12 años su vida dio un giro, cayeron en la pobreza, perdieron los negocios, recogían comida de la basura para comer. La necesidad era grande, que incluso tuvieron que usar comida en mal estado. Mire la situación del señor Enrique. Así fue como él vivió durante mucho tiempo. Y esa es la realidad de muchas familias también en los días de hoy. Que un día tuvieron y ahora no tienen más. O que nunca tuvieron condiciones. Siempre conocieron lo que es la miseria. Pero ¿quieres saber lo que el señor Enrique hizo para salir de esta situación? Vamos a conocer este caso verídico.
2: Vivir en un ambiente de desunión familiar es muy difícil, sobre todo en la infancia. Enrique pasó por esta difícil situación, pero lo peor se hizo presente cuando las carencias económicas afectaron su calidad de vida.
3: Cuando yo era niño, teníamos una situación económica estable, sólida. Tenía algunas deficiencias afectivas por parte de mi familia, pues era una familia disfuncional y que venía arrastrando muchos vicios. Sin embargo, pues la situación económica era bastante buena y compensaba un poco las carencias que había. Sin embargo, al llegar a los 12 años, pues mi vida comenzó a dar un giro muy importante, en el cual pues caímos en la pobreza. Mamá perdió los negocios que tenía y nosotros empezamos a padecer hasta de hambre, una situación que nos orilló incluso a recoger de la basura frutas y verduras para poder comer, porque la necesidad pues era bastante grande. Yo recuerdo que en alguna ocasión hasta robamos tortillas duras de los vecinos para podernos alimentar. La prioridad siempre fue que mi hermana tuviera algo para que se alimentara, su leche por lo menos, aunque nosotros pasáramos 2 o 3 días sin comer. Era una situación terrible, no veíamos una salida, no teníamos una solución. Yo empecé a tener una visión más centrada, una visión ascendente. Yo quería empezar a tener nuevos negocios. Yo tenía paz en mi corazón, tenía tranquilidad, que era algo que yo también veía imposible. Tuve la oportunidad de concluir estudios, concluir una carrera, la cual me ha empezado a abrir nuevas puertas. Afortunadamente hoy tengo una vida exitosa, provechosa. Tengo mi carrera, soy director administrativo de una empresa. Tengo varios negocios, flotas de transporte, tengo mototaxis, tengo equipo de construcción, renta de mobiliario para fiestas, tengo una empresa que se dedica al BTL, son guíos, edecanes, volanteo, demás. Mis relaciones familiares son muy buenas, la relación con mi mamá es espectacular, recibí muchas bendiciones. Todo fue a causa de una actitud y de entregar la vida en el altar, porque a partir de que yo entregué mi vida en el altar, el fuego cayó y se hizo la diferencia en mí.
2: Hoy, Enrique venció las carencias económicas y recibió las herramientas necesarias para convertirse en una historia de éxito.
1: Diez de la mañana con 13 minutos. La vida del señor Enrique cambió, no por un golpe de suerte, no porque el azar le sonrió, por el toque de una varita mágica, o como muchos dicen, es que yo nunca tuve suerte, otros sí la tienen. ¿Sabe cuándo la vida de él cambió? Cuando él tomó una decisión práctica, de llegar los lunes a la reunión de la prosperidad con Dios. Y ahí están los resultados. Dios le dio dirección, Dios abrió sus puertas, cambió su pensamiento, porque usted debe entender que la mayor pobreza no es la pobreza del bolsillo, es la pobreza del alma. La pobreza más peligrosa no siempre es la del bolsillo, sino la de la mente. Una mente pobre hace que una persona renuncie antes de intentar, se conforme con poco, rechace las oportunidades y crea que el cambio es imposible. Y el propósito de la reunión de la prosperidad con Dios es que usted primero alcance esta riqueza espiritual, emocional, mental. Fue lo que el señor Enrique alcanzó. Y ahora su vida ha cambiado. Su situación económica ha cambiado. ¿Quiere usted lo mismo? Este día lunes yo espero por usted. A las 7, 10 de la mañana, mediodía, 3 de la tarde, pero especialmente a las 19 horas. Templo de los Milagros, Avenida de las Américas, 305, sector Kennedy Norte, en la ciudad de Guayaquil. Vamos ahora a acompañar este informe de lo que sucede lunes a lunes en la reunión de la prosperidad con Dios.
4: Hay personas que llevan años en el mismo trabajo, cumplen con su horario, asumen responsabilidades y dan lo mejor de sí. Con el tiempo, esperan un aumento de sueldo, una oportunidad de crecer o al menos una mayor estabilidad. Sin embargo, para muchos esos cambios nunca llegan. A veces, por más esfuerzo que haga una persona, los años pasan y todo sigue igual. El salario no mejora, las oportunidades no aparecen y el reconocimiento parece no llegar. Poco a poco esa situación desanima. La persona siente que está estancada y que su esfuerzo no da los resultados que esperaba. Y ese estancamiento no solo afecta el bolsillo, también impacta la motivación y la forma de ver el futuro. Sin embargo, ¿cómo podemos cambiar este panorama?
1: Antes de restaurar su exterior, Dios primero quiere restaurar su interior. ¿Quién le ha dicho que usted también nació para vivir toda su vida siendo un empleado? Dios quiere hacer en su vida cosas grandes. Dios, Él quiere levantar aquí empresarios. Dios quiere levantar aquí comerciantes. Dios quiere levantar aquí gente próspera, gente rica, pero no solo por fuera. Principalmente ¿por dónde? Por dentro. ¿Y cuál fue su victoria, don Marlon?
5: Bueno, pastor, yo también tengo otra fuente de ingresos, que es el transporte de carga pesada. Había estado pasando una injusticia, puse las cosas en manos de Dios y fui firme, con convicción, a hablar con cada uno de los clientes. Y a pesar que es una empresa muy grande, pude incrementar el precio promedio un 25% del costo original, que es bastante. Y así fui a la empresa 2, 3, 4 hasta he trabajado en todo eso, gracias a Dios, unos 10 días. Y he podido incrementar mi precio del producto o del servicio que yo presto.
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0: Señora Orlando, participando los lunes, ¿cuál fue su victoria?
1: Bueno, yo participando los lunes, desde el año pasado puse en el propósito porque me quería jubilar.
0: Ya.
1: Y había obstáculos, no me podía jubilar y ya en este mes ya me lo pude hacer, gracias a Dios.
0: Salió su jubilación.
1: Salió mi jubilación, así es.
0: No salía.
1: No salía.
0: Llegó la victoria.
1: Ah, sí, llegó la victoria.
0: Participando los lunes, ¿cuál fue su victoria?
2: 3 victorias, pastor. La primera, mi hijo desempleado, ahora consiguió trabajo, administra un hotel en playas. La segunda victoria es que un dinero que me debían ya fue cancelado. Y la tercera victoria, que las ventas en mi taller se han multiplicado.
0: Señora Natalia, ¿cuál fue su victoria?
3: Mi victoria es por mi hijo que no tenía trabajo, pastor. Y gracias a Dios que ya tiene como 3 semanas que ya tiene este trabajo, pastor.
0: ¿Cuánto tiempo desempleado?
3: Ya algunos años, pastor.
0: ¿Y ya tiene trabajo?
3: Ya tiene trabajo, padre.
0: Señora Sara, ¿cuál es su victoria?
4: Mire, pastor, yo vine a clamarle aquí por mi nieto la semana antepasada. Mi nieto estaba trabajando, pero él no le gustaba ese salario. Entonces, dice, yo cogí el currículo de él escondida el día lunes. Cuando usted dijo, esta semana va a tener una buena noticia, yo era, amén, amén. Y el lunes yo llegué a mi trabajo, mami, ya estoy trabajando. Dice. Y gracias a Dios está bien, ya tiene otras menciones que él tiene. Y el día lunes mismo, mi hermano, pues usted dijo, el lunes pasado, dijo, usted va a tener otra nueva noticia. Como mi mamita me dejó una herencia, yo no peleo por nada. Entonces mi hermano me llama, te tengo una buena noticia, hermana. Me dice, ¿qué pasó? Dinero.
0: ¿Cuál fue su victoria?
5: Que esta semana pasada ganamos 2 contratos de licitación de obra.
0: Señora Delia, cuéntenos.
6: Bueno, yo tengo una casa en Palestina y no podía arreglarla. Se me llenaba, cada que llovía se llenaba de agua, yo pude hacerle un arreglo en mi casa, ya rellené, le cambié el techo, todo, le hice un arreglo, que no podía, todos los años era lo mismo, que se llenaba de agua, y gracias a Dios ya arreglé la casa. Ya.
0: Dios le dio condiciones, casa arreglada.
6: Sí.

0: Señora Rosario, colocando su proyecto en la carpeta, ¿cuál fue su victoria?
1: Yo sufría de goteras del techo, que tenía que poner plásticos para dormir, claro. Faltaba un pedazo, pero este año, gracias a Dios, y ya por Navidad ya alcancé a poner el techo. Ya saqué el plástico.
0: O sea, usted puso como proyecto arreglar el techo de su casa. Y Dios le dio condiciones y arregló su techo.
1: Ya arreglé mi techo y saqué el plástico que tenía puesto.
0: Señora Livia, colocando su proyecto en la carpeta, ¿cuál fue su victoria?
2: Mi victoria fue que yo tenía en el 2024 que no podía remodelar mi casa. Y cuando yo puse proyecto en el 2025 en la carpeta, lo primero que dije, tengo que terminar mi casa porque como estoy sola y no me alcanzaba el dinero para hacer. Pero cuando yo lo puse aquí, ahora en este fin de año, en noviembre y diciembre, terminé a arreglar mi casa. Que yo mismo no lo creo, cómo terminé a arreglar el proyecto que había puesto aquí, me resultó bueno.
0: Dios cumplió su proyecto.
2: Me cumplió.
0: Yusbelis, colocando tu proyecto en la carpeta, ¿cuál fue tu victoria?
3: Mi victoria fue, pastor, que a mí me ascendieron en mi trabajo, subieron mi sueldo y me colocaron de responsable en oficina.
0: Ivana, colocando tu proyecto en la carpeta, ¿cuál fue tu victoria?
4: Mi victoria fue, pastor, que gracias a Dios yo andaba buscando un trabajo y gracias a Dios yo pude buscar un trabajo y hoy en día estoy trabajando gracias a Él.

0: Señor Hortensia, usted participando del propósito de la carpeta los lunes, ¿cuál fue la victoria?
1: Así es, pastor, del año 2025 teníamos una deuda de la boda de mi mami en el Parque de la Paz, cuando ella ya falleció hace 4 años. Se estaba pagando y había una traba que no podíamos terminar esa deuda. Y yo determiné que este año, escribí en la carpeta también, ¿no? Y en el mes de fines de noviembre se terminó esa deuda. Gracias al Señor, estamos tranquilos nosotros.
0: ¿Pagó la deuda?
1: Sí, se pagó la deuda.
0: Señora Jesús, participando los lunes, colocando su proyecto en la carpeta, ¿cuál fue su victoria?
2: Pastor, yo coloqué mi proyecto en la carpeta, que amoblé toda mi casa. Es decir, cambié los muebles. Terminé de arreglar mi casa, le hice algunos arreglos.
0: O sea, usted tomó la carpeta y ahí usted colocó el proyecto de arreglar su casa y remodelar su casa.
2: Sí,
0: y Dios le dio condiciones.
2: Sí,
0: ¿cómo está ahora su casa?
2: Remodelada toda. Cambié las ventanas, le puse otro tipo de vidrio, los baños. No tenían puerta y todo. A los mis baños le puse puerta, todo eso. Cambié mis muebles. Mi hija estaba luchando por su casa. Y yo puse ese pedido en mi carpeta. Mi hija en julio le dieron su casa. En noviembre ella le hizo los arreglos a su casa. En noviembre se pasaron a su casa propia. Ahí ella hizo un aumento de un departamento. Y en la siguiente semana ella lo alquiló.
0: Diez de la mañana con 25 minutos. Después de escuchar tantos casos verídicos y resultados, ¿cuál es la actitud que usted tomará? ¿Cuál es la decisión que usted tomará? Estuvimos este lunes que pasó hablando en la conferencia de la prosperidad con Dios, que un deseo no cambia nada, pero una decisión lo cambia todo. Tome la decisión. ¿Hace cuánto tiempo usted vendrá solo escuchando y escuchando esta programación? Le gustan los casos verídicos, las palabras motivadoras, pero usted está ahí, aún pasando esos problemas y diciendo, algún día iré. Este lunes yo espero por usted. Este lunes tome ese paso de fe para estar aquí. A las 7 de la mañana, 10 de la mañana, mediodía, 3 de la tarde y especialmente a las 19 horas. Traiga sus documentos. Venga a recibir la carpeta de las mayores conquistas. Y si usted ya la tiene, tráigala. Traiga sus herramientas de trabajo. Vamos a presentar a Dios. 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
3: 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Este lugar ha sido testigo de innumerables vidas transformadas, sueños restaurados y nuevos comienzos. Y lo mejor de todo, usted también puede llegar hasta aquí. Hoy quiero mostrarle las distintas formas de hacerlo y dar ese primer paso hacia el éxito financiero. 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

0: evaluación determinada. Ese alivio tan anhelado que buscan y no ocurre muchas veces, por estar enfermo del alma, debido a traumas y heridas que han marcado su interior a lo largo de su vida, ya sea por una traición, la pérdida de un ser querido, el rechazo, un abuso físico o psicológico que usted sufrió y no ha logrado vencer. Si usted vive con rencor, depresión, odio, sentimientos de culpa y ansiedad por las situaciones antes mencionadas, su cuerpo es el que puede sufrir las consecuencias. Es por eso que algunos estudios médicos afirman que alrededor del 50% de las enfermedades tienen un origen emocional, como el rencor, que es considerado por la medicina como un veneno mortal, porque puede provocar en usted trastornos de sueño, presión arterial y sistema nervioso alterado. Además, la depresión disminuye el sistema inmunológico que puede originar enfermedades respiratorias y digestivas, o como la ira y la frustración, que afectan al hígado, la vesícula biliar y además generan tensión muscular. Puede entonces comprender cómo muchas personas pierden su salud, quedan imposibilitados para trabajar e incluso fallecen por llevar una carga muy pesada dentro de sí. Las emociones negativas mortifican su alma y constituyen actualmente uno de los principales factores de riesgos para contraer enfermedades de todo tipo. Si usted reconoce que su cuerpo está enfermo a causa de su alma, busque la ayuda adecuada, porque cuanto más tiempo espere en sanar sus heridas, su estado de ánimo se irá deteriorando cada día más. Entonces sí puede transformar ese dolor, porque escrito está en la palabra de Dios: en Dios solamente espera en silencio mi alma, de Él viene mi salvación. Es hora de tomar una decisión y ponerle fin a su sufrimiento. Llámenos ahora al 04-25-96-300 o escríbanos un mensaje o nota de voz al 099-839-1693. ¡Queremos ayudarle!
1: Mi nombre es Pamela Intriago. Antes de conocer al Señor Jesús, yo era una persona muy triste, muy deprimida, porque sufría mucho por causa de la separación de mis padres que sucedió cuando yo tenía 5 años. Siempre vivía triste, siempre vivía aislada. Nunca había algo que llene el vacío que yo sentía dentro de mí. Por lo tanto, lloraba sin motivos, me encontraba siempre lejos de mis compañeros en el colegio y pues esto de aquí me llevaba a tomar actitudes de no querer levantarme, no querer arreglarme, no querer salir, porque yo me sentía totalmente sin fuerzas y desanimada. Un día fui a la Iglesia Universal con mi tía y llamó nuestra atención mucho. Nosotros asistimos con mi tía frecuentemente y yo me quedé por mucho tiempo en la iglesia, pero asistía de cualquier manera, no tomaba a Dios y la fe en serio, por lo que esa tristeza y ese vacío aún estaba dentro de mí. No había un cambio. Yo seguía muy deprimida por fuera. Todos podían mirar que yo aparentemente era una persona feliz, pero en realidad no era así. Yo siempre estaba triste. Y esto de aquí me llevó a una situación todavía más complicada porque empezó a afectar a mi salud. Yo comencé a tener problemas muy graves de salud. Mi corazón se vio afectado totalmente porque padecí de derrame pericárdico, que es una condición que el corazón, la bolsa externa del corazón, se llena de líquido e impide que el corazón lata de manera normal, lo que hace que yo tenga dificultades para respirar porque el oxígeno suficiente no llegaba a mis pulmones. Empecé a tener este problema, consecuentemente yo pasaba mal, siempre estaba muy débil, hasta que un día mi cuerpo no aguantó más. Fui llevada de emergencia al hospital y ningún hospital quería atenderme. porque miraban que mi situación era realmente complicada. Los médicos llegaron a informar a mi familia que si ellos no hubieran actuado de manera rápida, yo ya no contaba con muchas horas de vida. Yo estaba en la iglesia participando de las reuniones de cualquier manera, pero fue entonces cuando yo, una vez que me encontré en esta situación, yo hice un voto con Dios desde la cama del hospital porque me vi entre la vida y la muerte. Siento que yo no había tomado la decisión de entregarme por completo a Dios, fue ahí en donde yo hice un voto con Dios. Entonces, inmediatamente, mi corazón fue mejorando, fue desinflamándose, todo el líquido que estaba rodeando mi corazón fue drenándose y también fui disminuyendo en la necesidad del oxígeno. Yo dependía bastante del oxígeno para poder respirar mientras me recuperaba. Los médicos a cada día me iban bajando cierta cantidad, hasta que llegó el día en el que yo no necesité más usar el oxígeno. Una vez que yo fui dada de alta, yo fui a la iglesia porque él vio la sinceridad en mi corazón cuando yo estaba en la cama del hospital. Yo entregué toda mi vida de hecho y de verdad. Mi corazón está totalmente sano. Los médicos decían que aquello que me había sucedido, de que mi corazón se había llenado de líquido, iba a suceder nuevamente. Pero dentro de mí yo tenía la seguridad absoluta de que no iba a pasar más. Entonces yo ya no me cansaba, no necesité más terapias y empecé a tener una vida normal. Podía correr, subir escaleras, hablar de corrido y no sentía ningún tipo de cansancio, ninguna falta de oxígeno, ahogo, nada que involucre la deficiencia que yo antes tenía. A raíz de esta experiencia yo me involucré más en las cosas de Dios. Empecé a tomar muy en serio la palabra de Dios, a practicarla, y así recibí yo la bendición de ser bautizada con el Espíritu Santo, porque Dios ya había visto la entrega que yo tuve en el altar, todo mi sacrificio, la sinceridad de mi corazón, y me dio de su Espíritu, por lo que hoy gozo de buena salud, felicidad, por lo que hoy yo confirmo que lo más importante que debe haber para un ser humano es buscar de la salvación, buscar mucho más el Espíritu Santo y no solamente las bendiciones que puedan venir de Dios, sino conquistar la salvación eterna y que es la felicidad absoluta con Dios.

0: milagro total y completo fue de mi estómago que yo sufría hace 2 años con esta gastritis. A mí me prohibieron que coma la cebolla, pero yo dije, no, yo voy a almorzar una ensalada. Almorcé y ya no me dolió. Y ahora estoy totalmente curada de mi estómago y de mis huesos.
1: Doctor, yo estaba muy mal de salud. Principalmente, comencé con dolor de cabeza y la cabeza se me hinchó, se me hacían unas bolas aquí, otras acá, otras acá. Fue muy feo lo que me pasó. Y comencé a participar de los días martes. Gracias a Dios ya no tengo esto, ya puedo dormir, la cara era muy fría, mi brazo. Gracias a Dios ya no tengo ese dolor, ya no tengo nada.
2: Yo tenía problemas de riñones, tenía harta fiebre y a través de venir los martes fue el milagro, fue hermoso. Ya no acepté ningún suero, no acepté inyecciones, solamente la presencia de él y él me curó. Ya no me duele nada.
3: Yo vine desahuciada del hospital, vine desahuciada de los ojos, de la columna que me dolía bastante. 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
7: Tenía el principio de cáncer en el útero y me mandaron a Solcan por 1 año al tratamiento, pero yo determiné, no, Señor, si tú existes, yo estoy haciendo el propósito de los martes. A los 6 meses, vuelta me tocó el examen de nuevo y la doctora se quedó admirada. Me dice, señora, ¿y qué le pasó? Le digo, ¿por qué? Pero yo ya estaba yo con mi seguridad que ya estaba determinado la enfermedad. Me dice, si su útero está, dice, totalmente limpio, como de una niña de 15 años. Solo Dios, le digo, porque el Dios vivo que yo, le digo, yo sirvo. Es porque me curó, le digo. Él me libró porque me iban a quitar la mitad del útero. Si no, se seguía el tratamiento completo, pero 6 meses, totalmente curada. Ahora me hice vuelta a chequeo médico. Gracias a Dios, nada que ver.
8: Yo llegué acá con cirrosis al hígado. El doctor me dijo que cómo yo estaba caminando si el hígado ya no funcionaba. De la grasa era que me había afectado al hígado. Hasta la vez estoy viva ahora. Porque el doctor me dijo que cómo estaba caminando con esa cirrosis al hígado. Si ya no era para vivir. Yo así vine acá a la iglesia. Conociendo a Dios fue que ya ahí haciendo cadenas. Porque no fue de hoy para mañana que me curé, no. Estoy bien, gracias a Dios. Y casualmente hace 2 años estuve con problemas de la columna. Que quedé paralítica en silla de rueda. Y gracias a Dios, solo el altar me respondió. Porque fui a médicos, me hicieron resonancia, como usted no tiene idea. Y gracias a Dios, ahora estoy libre.

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1: La fe es un don de Dios, una revelación divina. Si usted cree, entonces le fue revelada la fe. Y quien revela esa fe es el propio Dios, en la persona del Espíritu Santo.
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1: Hola a todos los amigos oyentes. Estamos ahora en su programa Momento de Fe. Y yo quiero hablar con usted que en este momento se encuentra enfermo. Usted ha sido desahuciado por la medicina. Le diagnosticaron una enfermedad incurable. Usted se encuentra ahora escuchándome desde un hospital, una clínica, desde su casa, enfermo. Y usted no sabe qué hacer. Usted está sufriendo. Usted ha tenido malos pensamientos. En su cabeza han pasado pensamientos de suicidarse. Amigo oyente, hay una salida para la situación que usted está pasando. Usted que necesita una ayuda, usted que quiere vencer las enfermedades, la depresión, comuníquese ahora al 099-272-1616. Yo quisiera que en esta mañana usted acompañe y prestara atención en el caso verídico de la señora Laura, porque ella sufría con depresión y sus hijos estaban enfermos. Uno de sus hijos tuvo cáncer y en su vida solo recibía malas noticias. Amigo oyente, ¿es esta tu situación? Peor la situación que usted está pasando. Preste atención a lo que la señora Laura hizo para vencer sus problemas y cuál es la decisión, la actitud de fe que usted tiene que hacer para también vencer sus problemas.
2: ¿Quién ve a esta madre feliz, disfrutando de una simple tarde con su hijo? Jamás podría imaginar que ella tuvo que sufrir un pasado lleno de angustia, enfermedad y desesperación.
3: Fue ese momento que yo sentí adentro de mí como que todo se terminó. Yo en ese momento me hice la fuerte, pero adentro de mí fue el momento que me dijeron que mi hijo tenía cáncer. Mi nombre es Laura y esta es mi historia. Yo sufría mucho con depresión y sufría con mis hijos enfermos. Entonces, en ese momento, pues, venía la depresión, los malos pensamientos. Llegamos al hospital como a las 10 de la mañana y a él me dejaron verlo como hasta las 7 de la noche. Ya habían traído psicólogos, doctores, especialistas y me llamaron, venga para acá. Tenía a mi hijo con cáncer. Fue como un balde de agua helada que me dieron y yo quedé, pero ¿cómo? ¿Cómo a mí? Ese fue el momento más difícil de mi vida.
2: Las malas noticias no paraban. Era como una lluvia fría de tormentos que azotaban sin cesar. Laura se enfrentaba sola a un diluvio de penas.
3: Yo en ese momento me hice la fuerte, pero adentro de mí estaba destrozada. Yo quedé viviendo adentro de un hospital casi por un año, 24 horas al día. Había momentos que pensaba que no había solución para el problema, porque al mirar a mi hijo acostado en una cama, dándole tratamiento, se le cayó el pelo, se le cayó la ceja. Te sientes impotente en el momento de que a tu hijo lo pican tanto, porque a mi hijo todos los días le tenían que sacar sangre. Yo conocí a una persona que sabía lo que yo estaba pasando. Entonces esa señora me dijo, mira, a mí Dios me curó de un tumor que yo tenía. Y que en la iglesia que ella iba, Dios la había sanado. Entonces me dijo a mí, yo sé que tus hijos están enfermos, que tú has pasado por muchos momentos difíciles. ¿Por qué tú no vas a la iglesia y tú pides ayuda para que te enseñen cómo usar tu fe y tu vida venga a transformarse? En ese momento le dije, sí, vamos.

0: Entonces nosotros llegamos a la iglesia. Desde el primer momento, el primer día que yo llegué, yo sentí paz, tranquilidad. Me gustó. Empecé a creer, empecé a usar mi fe, hice mi cadena de los días martes, que era especialmente para la sanidad. Yo llevaba a mis hijos estaban ahí. Entonces, desde ese momento yo empecé a mirar la diferencia. Usando mi fe fue que empecé a recibir las victorias en mi vida. El doctor me dijo que después de que él tuviera 10 años, él iba a sufrir un dolor porque el tratamiento fue muy fuerte. Entonces fuimos a los 10 años, le hicieron el chequeo, le hicieron lo que tenían que hacerle. A mi hijo, gracias a Dios, no le dolía nada.
1: Su hijo recuperó la salud por completo. Hoy es un niño alegre y con ganas de vivir. Laura es una mujer llena de esperanza.
0: Todo está muy bien hasta hoy, gracias a Dios. Él está estudiando para medicina también, para encontrar medicinas más buenas para que las personas se curen. Nosotros los seres humanos somos limitados, nosotros tenemos límites, pero hay un Dios que Él no tiene límites. En el momento que tú crees, que tú te lanzas, que tú usas tu fe, entonces es el momento que Él viene a obrar en tu vida.
1: Laura ha vencido todas las tormentas en su vida y es un testimonio más de que con el uso de la fe inteligente, ella podrá tener momentos felices para toda la vida, rodeada de quien ella más ama.
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5: Señor José, ¿qué pasó viniendo los días martes tocando en el manto del abrigo del Altísimo?
6: Bueno, pastor, yo anoche me acosté con un dolor bien fuerte aquí en el hombro, que no aguantaba el dolor. Entonces, pues, y ahora que pasé pues la oración y toqué en el manto,
5: está... ¿No podía levantar el brazo?
6: No, me dolía. El cuello, todo estaba... Era un dolor fuerte. Casi no dormí anoche.
5: ¿Tocando en el manto?
6: Pastor, gracias a Dios salió.
5: ¿Desapareció?
6: Desapareció.
5: ¿Valió la pena?
6: Valió la pena.
5: ¿Quién le curó?
6: El Señor Jesús.
7: Pastor, yo venía con malestar el cuerpo, mis piernas siempre. No tengo fuerza para caminar, pero gracias a Dios estoy libre.
8: Estaba trabajando, estaba bien. Cuando de repente se me hincharon las piernas, se me hincharon las dos piernas. Entonces de ahí ya yo caí enfermo, se me reventaron las piernas. Entonces de ahí ya no me pude levantar. Los primeros exámenes que dice que tenía agua en los pulmones y cáncer al hígado. Ahora me hice, el mes pasado me hice nuevos exámenes y ya no tengo nada. Que todo está bien.
5: ¿Valió la pena?
8: Valió la pena.
5: ¿Quién le curó?
8: Dios.
9: Yo venía con un dolor en mi pie, en la rodilla. Ya esta semana no estaba en mi casa solamente descansando. Llegué acá y cuando pasé por el manto, toqué el manto, se me fue el dolor. Gracias al Señor Jesús.
5: ¿No tiene más dolor?
9: No tengo nada.
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11: Escrito está, porque yo te devolveré la salud y te sanaré de tus heridas, declara el Señor, porque te han llamado desechada. Amigo oyente, Dios a través de esta audiencia, de esta radio, Él está hablando contigo y está dando la oportunidad para que su vida venga a ser transformada. Usted que está enfermo, Él promete en su palabra darte la salud, sanarte todas las heridas físicas y en el alma. Usted que está con depresión, con nerviosismo, Dios quiere restaurar, sanar su alma. Usted que ha sido desechado, usted que ha sido desahuciado por la medicina, usted está postrado en una cama, amigo oyente, hay una salida para esa situación. Usted pudo escuchar que la señora Laura pensaba de que no había una solución. No han sido esos sus pensamientos. Usted ha pensado de que ya no hay solución para los problemas que usted está pasando. Amigo oyente, hay una salida y la promesa de Dios es devolverte la salud y sanar todas sus heridas. Por eso, usted que necesita una ayuda espiritual, comuníquese ahora al 099-272-1616 y estamos aquí para poder ayudarle. Y yo quiero hacer ahora un desafío por usted que está gravemente enfermo o usted tiene un familiar que está muy mal de salud. El desafío de usted venir al Templo de la Universal más cercano a su hogar, y hoy martes estaremos tocando en el manto consagrado por más de 35 mil personas en el estadio George Capwell. Nosotros hoy martes estaremos determinando la sanidad a las 3 de la tarde y a las 7 de la noche a lo largo y ancho de nuestro país de Ecuador. Por eso, usted que necesita un milagro, venga con esa fe, desafiamos su problema de salud porque Dios le va a sanar. Quien le saluda, quien le habla, su compañero de fe Edinson, estará en el Templo de la Universal en Guasmo Sur, en la avenida Agdón Calderón y calle Tarqui, aún hoy martes, 3 de la tarde, como también a las 7 de la noche.

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0: Mi nombre es Luisa Zambrano y estoy aquí porque quiero narrar mi problema de salud que tuve hace unos meses atrás. Normalmente mi problema de salud que venía yo sufriendo regularmente de años atrás era problemas de tiroides y problemas de los huesos, ¿no? Para lo cual me mandaban una medicina continua. Entonces, con eso yo me mantenía normal, con las medicinas, con los niveles normales. Pero llegó un momento en que tuve que ingresar, buscar al médico, porque se me presentó una fiebre, un problema de salud bien... O sea, últimamente estuve adelgazándome demasiado, que yo tosía y la fiebre me subía, no podía ni hablar. Me llevaron todos ellos de emergencia a buscar una clínica que me atienda. Ahí ya no se esperó más, sino que me llevaron de emergencia a una clínica, me ingresaron, me tomaron exámenes, radiografía, una serie de exámenes.
1: Entramos por emergencias. Ella llegó súper débil, parecía una flor marchita, no podía respirar, no podía ella valerse por sí misma. Me acuerdo tanto que cuando le hicieron la resonancia magnética y vieron sus pulmones, dijeron que tenía la mitad de su pulmón comprometido.
0: De tal manera que me ingresaron, el médico decía que yo tenía que estar ahí unos 6 días siquiera, porque al revisar los exámenes parece que tenía problemas con el pulmón derecho y detectaron que de pronto era una neumonía. Me pusieron oxígeno como 2 días porque era una tos seca. Incluso me daban unas muestras, un frasquito para que yo cuando expulse flema, bote ahí. Pero yo no botaba flema, yo era solamente una tos seca. Ni siquiera saliva tenía.
1: Yo me recordé tanto que mi mamá me entregaba sus cosas, o sea, como despidiéndose de mí. Y yo lloraba en el baño. Yo lloraba en el baño y yo decía, mi Dios, por favor, ten misericordia de mi madre. Ten misericordia de ella. Para que ella pueda servirte mucho más. Que ella tenga una vejez tranquila, con salud, con paz, con alegría. Y así fue. Dios hizo la obra, Dios vio mi fidelidad, la fidelidad de mi familia, de mis padres.
0: Gracias a Dios fue recuperación, me mandaron medicinas y todo eso. Nunca más subió la fiebre. Incluso en la situación que tenía yo de salud, de la tiroides y de los problemas de los huesos, los niveles se están normalizando y eso es gracias a Dios. Dios cura, no solamente te cura un problema, sino que te cura totalmente. Y entonces es por eso que estoy aquí, para dar este testimonio, porque es la gloria de Dios que se lleva toda la honra, ¿no? Porque es Él que me curó. Gracias a Dios.
1: Los médicos hicieron sus pruebas de resistencia pulmonar y dijeron, usted tiene una salud perfecta, se está muy bien. Siendo que yo ya había escuchado que otras personas con neumonía, ellos quedan sentidos varios meses, pero mi mamá no. Ella cuando salió del hospital tuvo su cuidado post-hospitalización, seguimos todas las recomendaciones, todas las recomendaciones médicas sin dejar de usar nuestra fe.
0: El doctor se quedó admirado porque yo no me demoré ni 15 minutos haciendo la prueba. Yo suplé muy bien, tuve los niveles normales y él me declaró curada. Usted está curada, usted no tiene problemas del pulmón, no me mandó ninguna medicina. Gracias a Dios, yo estoy totalmente curada. Y pues digo esto para que muchas personas crean y busquen de Dios, porque no todo lo que vemos y nos dicen es así. O sea, si uno usa la fe y creyendo en Dios, las cosas más difíciles, aquello que el ser humano no puede, Dios lo puede. Los milagros que Él hacía antes, ahora también él los hace. O sea, Él es el mismo de ayer, de hoy y de siempre. Solo tenemos que usar nuestra fe.
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0: 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Joel 2:15. Amigos oyentes, en este día domingo, el día de la asamblea solemne, usted que necesita de acercarse al altar y venir con un arrepentimiento sincero, usted que necesita venir al altar y usted quiere que la presencia de Dios sea derramada en su vida, y usted que ya tiene la presencia de Dios y usted necesita un libramiento en su vida, usted que necesita ser librado de una situación terrible que usted está pasando, en este domingo estaremos determinando la bendición para usted y para toda su familia. Por eso, junte a toda su familia y en familia participe con nosotros en este domingo, el día de la asamblea solemne. Quien le habla, su compañero de fe Edinson, estará en este domingo a las 7 de la mañana, como también a las 9:30, 3 de la tarde y 5 de la tarde en nuestro templo de la Universal en Guasmo Sur, ubicado en la avenida Agdón Calderón y calle Tarqui. Amigos oyentes, por aquí ha terminado mi participación. Que tenga un buen día y será hasta la próxima oportunidad.
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0: Que el Espíritu de Dios venga a bendecir su vida. Nosotros damos inicio al programa Punto de Fe. Usted amigo, usted amiga que estás enfrentando muchos problemas en la salud. Usted que se encuentra en este momento pasando por situaciones tan difíciles, tan complejas. Yo quiero decirle que Dios tiene el poder para ayudarle a superar ese problema, a sacarlo de esa situación. Si usted en este momento necesita de una orientación, de una ayuda, usted puede comunicarse con nosotros. 09-68-52-68-66. Tengo aquí el caso verídico de Jennifer Estrella. Nos va a contar cómo era su situación antes y qué es lo que ella hizo para cambiar esa situación. Tenía muchos problemas, enfrentaba una situación muy difícil en su salud y ella superó esa situación. Superó los problemas porque hizo uso de su fe.
1: A los 19 años aproximadamente, comencé a sentirme mal. Los ojos se me comenzaron a hinchar, las mejillas también. Mis padres me llevaron al médico y me detectaron que tenía un problema en la tiroides. Efectivamente, me mandaron a hacer un eco. Ahí me salió que tenía un nódulo en la glándula izquierda de la tiroides. Pero como no sabían si era cancerígeno o no, me mandaron a extirparlo. En el momento que me hicieron la biopsia, no hubo ningún resultado, si era benigno o maligno. Entonces mis padres y yo aceptamos el diagnóstico del médico. Nosotros aceptamos lo que el médico nos dijo, que tenían que operarme para evitar alguna...

0: dificultad futuro. Se supone que esta operación debería ser la solución a mi problema de salud, pero después de la operación hubieron más complicaciones. Tuve problemas hormonales, lo que influenciaba en mi carácter. A veces estaba triste, a veces estaba contenta, a veces de mal humor, y obviamente eso le afectaba a todas las personas a mi alrededor. Con el paso de los años, otra vez me apareció un nódulo en la glándula tiroide, y en esta ocasión yo decidí no aceptar el diagnóstico del médico. Decidí aceptar el diagnóstico que Dios tenía para mí. Entonces, yo vi en el programa de la televisión un testimonio donde una persona fue curada. Entonces, yo asistí a una de estas reuniones. Asistí con fe, creyendo de que yo iba a hacer ese tratamiento y que iba a ser curada. En ese momento que yo fui a participar, yo le pedí a Dios que Dios me libre de aquello que me estaba atormentando, porque supuestamente la operación tenía que ser una solución para mi enfermedad, pero no fue así, se empeoró. En ese momento que yo asistí en la reunión, el pastor dijo: pasen adelante todos los que quieren ser curados de algún tipo de enfermedad. Y yo pasé adelante. Yo fui curada porque yo ya no me ahogaba, yo mantenía la calma y usaba mi fe. Ya no tenía esos síntomas. Comencé a hacer el procedimiento en mi garganta y una vez más el pastor dijo: ¿quién tiene cáncer, tiene algún problema de tiroides, algún nódulo maligno? Venga adelante, que usted no va a ser operado, sino que en este momento Dios le va a operar. Y yo pasé adelante. Recuerdo que el pastor me hizo la unción en la garganta. Y en ese momento él me dijo: tú no vas a ser operada, tú ya estás curada, tú crees. Y le dije: yo creo. Y me puso la unción. En ese tiempo debía esperar un mes para hacerme el chequeo, la biopsia, para verificar si el nódulo que apareció era maligno o benigno, una vez más, pasando por lo mismo que anteriormente ya había ocurrido, pero esta vez era diferente, porque yo había apelado para la fe. Entonces llegó el día de realizarme la biopsia, pero yo me venía preparando, yo seguía participando en las reuniones y yo ya había creído en aquella palabra que me habían dado, de que yo ya estaba sanada, de que yo estaba curada. Entonces yo cogí, seguí perseverando, llegué en el momento de la cita, me puse la bata, me alisté. Me recuerdo que en ese momento habían varias mujeres en la sala de espera. La doctora me hizo primero el eco para hacerme la biopsia, para ver en qué ángulo me iba a inyectar, en qué ángulo me iba a poner la inyección. En ese momento la doctora, recuerdo que se enojó y me dijo: usted ve que hay muchas mujeres que están esperando y me hace perder tiempo, usted no tiene nada, no hay nada, mire, ve. Y cogió con la máquina, me revisó: no hay nada, vaya a Pragmisión y pida que le devuelvan el dinero de la biopsia, usted no tiene nada. Entonces yo dije: gracias, Señor. No solo fui curada de una enfermedad, sino también fue librada de una segunda operación, de un segundo sufrimiento, no solo para mí, sino también para mi familia. Y también fui librada del mal espiritual, porque ahora, gracias a Dios, yo puedo decir que soy feliz, que vivo tranquila, vivo en paz, puedo dar mis clases con normalidad, puedo comer lo que yo quiera. Por lo general, las personas que son operadas de tiroides siempre deben de tomar una pastilla. En mi caso, yo no tomo nada. O sea, no necesito de tomar pastillas, no necesito de cuidarme con la alimentación. Yo puedo comer normal como cualquier otra persona y puedo tener una vida normal. Pero todo esto lo conseguí gracias a la fe que usé y también a la perseverancia que tuve, porque fue un proceso. Así como un médico con un paciente tiene un proceso, una prescripción médica de algún medicamento, jarabe, lo mismo yo hice, pero confiando en Dios. Y fue así como yo fui libre de esta enfermedad, tanto espiritual como física.
1: Esto fue lo que vivimos el Viernes Santo 3 de abril.
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0: ¿Cómo Jennifer pudo vencer los problemas de salud? Le detectaron problemas en la tiroide. Tenía que operarse. Después de la operación tuvo más problemas de salud. Imagínense, un problema tras otro problema. Pero ella hizo uso de la fe. Se levantó en contra de esa situación. Cuando ella recibió esa noticia tan difícil, sin la fe, sin la confianza en Dios, se desesperó. Pero cuando ella aprendió a hacer uso de la fe, creyó que el Todopoderoso tenía el poder para hacer un milagro. Y así fue. Y usted tiene esa oportunidad hoy martes, acercarse a una universal cercana a su domicilio, tomar esa actitud de fe y tocar en el manto de poder. Yo tengo certeza que Dios realizará el milagro, traerá el cambio y la transformación en su vida, en su salud. Yo quiero que usted preste atención a esta invitación de hoy martes.
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2: Yo gastaba dinero en medicina, en brujos, porque yo estaba enferma, bien enferma de migraña, de asma, tenía muchas enfermedades. Mi nombre es Claudia Vargas, vivía deprimida, angustiada a causa de esos dolores tan fuertes, hasta el punto de coger una cubeta con agua fría y meter la cabeza aquí porque el dolor era insoportable. Económicamente también estaba muy mal, no tenía trabajo, no tenía nada, vivía con insomnio, angustia, depresión. Entonces así estaba mi vida antes de conocer la iglesia. Mi mamá miraba el programa de televisión en el Canal 1 y ella me invitó. Yo no tenía nada que perder, Yo dije, voy. Llegué por primera vez a la iglesia y bueno, al principio no entendía mucho, pero bueno, yo seguí perseverando, seguí luchando, empecé a entender, empecé a obedecer lo que el hombre de Dios, lo que el pastor decía. Y mi vida fue cambiando. Ya no sufro con migraña, ya no tengo ya los problemas que antes tenía. Hoy mi vida ha cambiado notablemente. Tengo un matrimonio feliz, sí, conocí a un hombre de Dios, casé con él. Tenemos una familia bonita y estamos luchando. Hoy tenemos 8 años de un matrimonio feliz y bendecidos, sí, y con la protección de Dios. Aparte que hemos tenido conquistas materiales, pero la mayor conquista realmente ha sido la presencia de Dios, el Espíritu Santo. Es el que ha traído paz, ha traído felicidad, alegría. Y no importa que vengan dificultades, siempre Dios está ahí para sustentarnos y para darnos fuerza para continuar.
3: ¿Alguna vez intentó dibujar una línea recta? Después haga este experimento. Sin la ayuda de una regla no es tan simple. Si no es fácil hacerla en un corriente pedazo de papel, aún mayor es la dificultad de caminar en línea recta. Y usted entenderá eso hoy. En esta vida existen muchos caminos. Pero lo más importante y también lo más difícil es el de la salvación del alma, debido a que se trata de un camino que no posee desvíos. Es como una línea recta y usted debe caminar sobre ella. Pero, ¿cómo mantener un recorrido lineal si dentro de nosotros existe algo que naturalmente nos impide andar con rectitud? Y esto, la propia ciencia ya lo comprobó. Nadie logra caminar en línea recta. Un experimento realizado por científicos alemanes demostró que el ser humano, con los ojos vendados físicamente, es incapaz de mantener una trayectoria lineal. Este hecho material es también el retrato de la realidad espiritual de cada uno de nosotros. Aún cuando creemos estar caminando en línea recta, inevitablemente nos desviamos hacia la derecha o hacia la izquierda. El motivo permanece como un misterio para la ciencia. Lo único evidente es que existe algo dentro de mí y de usted que nos impide andar rectamente. Podemos incluso intentar recorrer este camino recto, pero no hay forma. Solos, el desvío es seguro. Así también es su vida espiritual. Mientras el Espíritu Santo, el verdadero guía, no esté dentro de usted, así es como usted está, caminando con los ojos vendados, expuesto a las peligrosas líneas tortuosas de este mundo. Un recorrido imposible de mantenerse solo. Así como para trazar una línea recta necesita una regla, y para caminar sin desviarse necesita sacarse la venda de los ojos, solo con el Espíritu Santo será posible andar por el camino que lo llevará a la salvación. El único que le dará condiciones para que no se vaya ni a la derecha ni hacia la izquierda. Quien anda por este mundo sin el Espíritu Santo puede creer que está caminando rectamente, pero sus pisadas muestran los rastros de los desvíos cometidos. No se engañe. La línea que usted está trazando es la línea del peligro y la acerca más al pecado que a la salvación. Por eso, priorice el Espíritu Santo y sea uno de los pocos que al final acertará. Miren tus ojos hacia adelante y que tu mirada se fije en lo que está frente a ti. Fíjate en el sendero de tus pies y todos tus caminos serán establecidos. No te desvíes a la derecha ni a la izquierda. Aparta tu pie del mal.

0: me detectaron cáncer y me sacaron el útero y gracias tomando el agua viva pude estar con tranquilidad, pude estar en paz. Ya son 3 años, pero igual tengo que andar asistiendo a mis chequeos, sí. Pero gracias a Dios, no, ya estoy bien.
1: ¿Secuelas ni nada ya no tiene?
0: Ya no, nada de eso.
1: Y todo esto fue gracias al agua viva.
0: Agua viva, sí, tomando todos los días.
2: Me salió en forma como de una llaga aquí, o sea, me picaba y entonces yo me rascaba, pero como no alcanzaba mis manos a rascarme, entonces cogí un palito de que había en la fábrica donde yo trabajo, me rasqué y ese parece que ha estado contaminado y eso me provocó como una llaga en mi espalda. Entonces eran dolores muy fuertes, que el dolor de la espalda me pasaba aquí debajo del seno. Era una picazón que como que me comía la piel por dentro, ya era horrible, la picazón no soportaba. Entonces el médico me dijo que era, ese virus está dentro del organismo de toda persona y está dormido. A partir de los 50 años ese virus se despierta. Entonces yo, como iba a la iglesia allá en Texas, ya, yo todos los domingos llevaba el agua y la usaba para todo.
1: Y ¿el agua viva?
2: El agua viva, sí. Entonces yo, mi hija me curaba y yo me ponía el agua, tomaba y llevaba en mi termo de agua para el trabajo, mezclaba el agua viva para yo tomar durante el día en el trabajo.
1: ¿Qué tiempo ya tiene sanada?
2: Ya tengo como unos 8 meses. Para mí recibir el agua viva es como tener el propio Espíritu Santo dentro de mí. Porque solo la fe es que, como dice la palabra, mueve montaña, la fe. Sin fe es imposible agradar a Dios. Mi mensaje para el pueblo ecuatoriano es que ellos perseveren y luchen para alcanzar sus objetivos, porque sí se puede.

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1: 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Que Dios me los bendiga, un fuerte abrazo. A continuación, la palabra amiga del obispo Macedo.

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0: Amados de mi Padre, que Dios los bendiga a todos con esta meditación y con nuestra meditación en su palabra. Observe qué increíble es que nosotros entendamos las Sagradas Escrituras. Vea cuán importante, cuán extremadamente importante es que nosotros analicemos nuestra vida de acuerdo con las Sagradas Escrituras, que veamos en la Palabra de Dios nuestra propia vida. Haremos de la Palabra de Dios el espejo de nuestra vida, de nuestro testimonio, sí, de nuestro testimonio personal, no del testimonio de cura, de maravillas, no. Los 9 leprosos fueron curados, pero no correspondieron a aquello que Dios hizo con ellos. En cambio, el otro, el décimo leproso, digamos así, fue curado físicamente, pero sobre todo fue curado en su alma, porque volvió para darle gracias a Dios por lo que el Señor Jesús había hecho por él. Es interesante que Jesús dijo: ve, tu fe te salvó. Él no dijo: ve, tu fe te curó, sino: ve, tu fe te salvó. Y ese es el objetivo. El objetivo de Dios para nosotros, para salvar nuestra alma. Porque una vez que nuestra alma es salva, nosotros santificaremos el nombre de Jesús por donde quiera que vayamos, y nuestra vida reflejará al Espíritu Santo, reflejará la gracia de Dios, reflejará el poder de Dios, reflejará la eternidad de Dios en nosotros. Observe, por ejemplo, cómo nosotros podemos ver, evaluar, hacer una autoevaluación. Y yo, cuando vengo aquí para enseñar la palabra de Dios, yo no estoy buscando dictarle normas de conducta a nadie. Yo tengo que mirarme a mí, yo tengo que ver, yo tengo que evaluar, analizar mi vida con respecto a aquello que Jesús enseña. Pero lo que Dios me da o me ha dado, yo he intentado transmitirlo para que los demás también tengan lo mismo, como mínimo, lo mismo que Él me ha dado. Jesús dijo así. Vea qué interesante es esto. Es muy interesante esto. Nadie, dijo Jesús, puede servir a dos señores. Nadie puede servir a dos señores. ¿Por qué? O aborrecerá a uno y amará al otro, o se apegará a uno y despreciará al otro. Dos cosas totalmente antagónicas. Dos señores totalmente diferentes. No podéis servir, ahí él dice, a Dios y a Mamón, que era la riqueza, que es la riqueza. Mamón es visto como un símbolo que tipifica la riqueza y demás. Entonces, él dijo así: nadie puede servir a dos señores. Y yo estaba meditando en esta palabra, y el Espíritu Santo obviamente me dijo: ¿A quién sirvo?
1: ¿A quién yo sirvo?
0: ¿A quién sirvo?
1: ¿A verdad?
0: ¿A la verdad?
1: ¿O a mentira?
0: ¿O a la mentira? Es eso.
1: ¿A quién
0: sirve usted?
1: ¿A
0: la verdad o a la mentira? Es obvio. Es obvio que si yo predico la verdad y vivo en la mentira, soy una persona que avergüenza el nombre de Dios. El nombre de nuestro Señor Jesucristo es deshonrado por mí. ¿Por qué? Porque yo digo una cosa, estoy diciendo una cosa y viviendo otra. Entonces, eso es extremadamente importante que nosotros lo evaluemos, porque nosotros hablamos en estos días de que Dios dijo que Él le dijo a su siervo, al sacerdote, al profeta, a aquel que me honra, lo honraré. Aquellos que me honran serán honrados, pero aquellos que me deshonran serán deshonrados. Entonces, es así como nosotros podemos colocar en la balanza nuestra vida personal, algo que usted debe hacer, claro, obviamente, que todos nosotros debemos hacer diariamente. Es el pan nuestro de cada día que debemos comer con nuestras propias manos, porque una cosa es que nosotros hablemos de Dios, otra cosa es que vivamos aquello que enseñamos, que predicamos. Esa es la gran realidad. Usted ha visto muchos malos testimonios, exactamente por eso. Son personas que recibieron beneficios, milagros, pero no tuvieron sus almas salvas, liberadas. Entonces, ellas andan con testimonio de bendición física, material, pero con respecto a la bendición espiritual dejan que desear. ¿Por qué? Porque ellas están sirviendo o intentando servir a Dios mientras sirven a Mamón, o se sirven a sí mismas. A Mamón puede verlo como sus propios deseos, su propia voluntad, sus propias codicias. Esa es la realidad. Entonces, yo sé que muchas personas, que el mundo me considera vil, corrupto, y que hablan o dicen muchas cosas a mi respecto, pero yo estoy en paz con mi conciencia, en paz cuando leo este texto, en paz cuando nosotros vivimos el día a día, el pan nuestro de cada día, de acuerdo con lo que está escrito. Porque mi trabajo es servir a mi Señor. Y servir a mi Señor es hacer su voluntad. Nosotros hacemos su voluntad. Entonces, yo no soy una persona que vive cuidando sus propios intereses. No. Nosotros cuidamos las 24 horas del día los intereses del reino de Dios, la voluntad de nuestro Señor. Por eso el trabajo de la Iglesia Universal del Reino de Dios crece, se desarrolla, porque nosotros buscamos honrar a nuestro Dios. Nosotros servimos a nuestro Dios. Y obviamente, si yo lo sirvo de hecho y de verdad, entonces el trabajo prospera. Y con la prosperidad del trabajo, los enemigos de la fe, los enemigos de Dios, los que sirven a Mamón, se irritan, sienten envidia, porque ellos deben decir, caramba, a este hombrecito delgado, y ya en la recta final de la vida, no conseguimos destruirlo, no logramos acabar con él, no logramos desmoralizarlo. ¿Sabe por qué? Porque yo sirvo a mi Señor. Entonces Él cuida de mí. Yo ni siquiera necesito defenderme, porque Él lo hará por mí. Él es mi escudo, es mi defensa, es mi Señor. A Él sirvo y que siempre sea hecha su santa voluntad en mi vida. Entonces, esto no solo lo digo con respecto a mi vida, sino también con respecto a todos los que están con nosotros en la misma fe, en la misma obediencia. Y eso lo vemos en la familia. Especialmente en el matrimonio. Entonces nosotros somos testigos de nuestro Señor Jesús a partir de nuestra propia casa, familia, hogar. Nosotros tenemos un hogar, nosotros tenemos una familia. Yo soy marido de una sola esposa y mi esposa es mujer de un solo marido. Entonces, ¿cuál es el motivo? Porque nosotros servimos a Dios. Jesús, en la oración que nos enseñó a hacer, dijo, Padre nuestro que estás en los cielos, santificado sea tu nombre. Es decir, Él quiere ser santificado en nuestras vidas. Él quiere que sus enemigos, nuestros enemigos, vean el carácter de aquellos que son y sirven a Dios de hecho y de verdad. ¿Quiere verlo? Comienza en el matrimonio. En el matrimonio. Entonces, Jesús dijo que nadie puede servir a dos señores. Por ejemplo, ¿cómo puede un hombre tener dos mujeres o una mujer tener dos hombres, dos maridos? Imagine una casa. Piense conmigo, amiga y amigo. Piense conmigo. Una casa donde hay un hombre y dos esposas y con ellas se generan hijos. Y sus respectivos hijos, obviamente, buscan tener la primacía delante del padre. Entonces, comienzan las peleas entre los hijos, las peleas entre las mujeres, porque cada una quiere satisfacer sus caprichos, su voluntad, sus deseos, etc. ¿Y cómo podrá un hombre controlar o administrar una casa en la que viven dos esposas? Aunque tuviera una casa aparte para tener a la otra familia, tampoco servirá, porque no podrá estar en dos lugares al mismo tiempo, porque ambas querrán que él esté, que él vaya a dormir a la casa. Entonces, vea que una persona que intenta vivir una vida de poligamia, dos mujeres o más, o tres hombres, o una mujer y dos hombres, no hay forma de que tenga paz. Dudo que esa criatura tenga paz. ¿Por qué? Porque está dividida entre servir a una y a la otra al mismo tiempo. O está dividida entre servir a uno y al otro al mismo tiempo. Nadie puede servir a Dios y a Mamón. O a uno o al otro. Entonces, nosotros entendemos por qué el pueblo de Israel se dividió, por qué el pueblo de Israel vive hoy un pedacito del infierno con aquel pedacito de tierra que tiene allí y que todo el mundo quiere. Todo el mundo quiere, nadie lo quiere. ¿Por qué? Porque allá atrás, Jacob desobedeció a su padre. Jacob desobedeció a su padre. Él le dijo a su hijo, Isaac le dijo a su hijo, vamos a leer aquí, es interesante, en Génesis, capítulo 28. Cuando Isaac llamó a Jacob, está escrito aquí, lo bendijo. El padre bendijo al hijo, que era Jacob, colocándolo como primogénito. Y le ordenó. La palabra es esta. Le ordenó, le mandó, diciendo, no tomes mujer de entre las hijas de Canaán. Su primer mandato. No tomes mujer de entre las hijas de Canaán. Levántate, ve a Padán Arán, a la casa de Betuel, padre de tu madre, y toma de allí una mujer de las hijas de Labán, hermano de tu madre. Toma una mujer. ¿Sabe cuántas mujeres tomó Jacob? Cuatro. Vea cómo Israel está dividido. Las tribus de Israel están todas divididas. No se entienden. Ni siquiera entre ellos se entienden. ¿Por qué? Porque allá atrás hubo una rebeldía, una desobediencia por parte de Jacob hacia su padre. Y quien es sabio aprende del error de los demás. Quien es sabio aprende del error de los demás. Cuando Jesús dijo, nadie puede servir, nadie puede, no hay manera de servir a dos señores, porque realmente no se puede. O la persona sirve a Dios o sirve al diablo. O la persona sirve a la verdad o la persona sirve a la mentira. Esa es la realidad. Nadie puede servir a dos señores. No hay manera. Entonces, amiga mía y amigo mío, piense en esto y dele una dirección a su vida de acuerdo con esta palabra. Para que usted no tenga dudas, miedo, falta de paz, ni sea una persona intranquila, sirva a un solo Señor y ese Señor la honrará, lo honrará. Es lo que Dios le dijo al profeta. A aquellos que me honran, yo honraré, pero los que me desprecian, serán tenidos en poco. Entonces, esto es una cuestión de actitud, no de sentimiento. Ah, estoy sintiendo esto, nada de eso. No es sentimiento, es una cuestión de inteligencia, nada más.
1: 2 + 2 = 4.
0: Entonces, hagamos eso. Usemos la inteligencia y sirvamos a un solo Señor. En este caso, al único que es Señor, que es Dios. Entonces, cuando una persona fundamenta su vida en esta palabra, porque yo decidí casarme, tener una esposa, tener una familia, un hogar, entonces nosotros tenemos paz, tuvimos hijos en paz,
1: En paz tuvimos dos hijas. Entonces, amiga mía y querido amigo mío, nosotros disfrutamos de la paz dentro de un hogar perfecto, porque Dios nos honró con su palabra. Él mostró su voluntad y nosotros obedecimos. Entonces, si usted intenta tener dos patrones, es claro que uno de ellos será mal servido. Yo no tengo dudas. Si usted tiene dos jefes, uno de ellos será mal servido. Esa es la realidad. Porque nadie puede servir a dos señores. Piense en eso, amiga mía y amigo mío, usted que es soltera, soltero, que pretende casarse, busque a una persona de Dios, porque Isaac mandó a Jacob a la casa de su tía, es decir, entre la familia de Dios, entre la familia de la familia de Dios. Busque una persona de dentro de la familia de Dios, una persona que tenga el Espíritu Santo. ¿Usted tiene el Espíritu Santo? Entonces, yo dudo que quiera involucrarse con una persona que no tenga el Espíritu Santo. Casarse con una persona que no tenga el Espíritu Santo. El día 13, el próximo lunes, comenzaremos el ayuno de Daniel con este propósito. Iremos al Monte Sion a buscar la promesa de Dios, que es el Espíritu Santo, para que Él venga a guiarla, a guiarlo, a fin de que usted tome la decisión correcta. ¿Está bien? Mañana hablaremos más al respecto. Que Dios lo bendiga. Y hasta entonces, en el nombre del Señor Jesús. Amén.

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Muy buenas tardes, Ecuador. Hoy es martes 7 de julio de 2026 y quien les habla es Boris Lorenti. Les agradece su cordial compañía aquí en Ecuantena Noticias, obviamente por la señal de Ecuantena 1030 AM, la radio de la familia. Usted nos encuentra transmitiendo en todas las redes sociales, las que aparecen en este momento en sus pantallas: Facebook, X, Instagram y TikTok, en todas ellas. Y si se quiere comunicar con nosotros, vea, estamos a tan solo un clic de distancia. Nuestro canal de Telegram, la caja de comentarios de YouTube y nuestro número de WhatsApp. Atendemos quejas, reportes ciudadanos, denuncias ciudadanas, consultas también, algún trámite que usted tenga pendiente, alguna duda, pues con mucho gusto. Aquí el equipo periodístico está presto para atenderlo. Nos escribe, podemos leer su nombre o guardamos la reserva en caso de que usted lo desee. Dicho esto, vámonos a nuestro tradicional paseíto aquí en mi red

0: social favorita, promocionando el feed de Ecuantena, en donde ya tenemos 53.400 seguidores, una cifra que asciende semana a semana. ¿Por dónde vamos a comenzar? Muy bien, con un emotivo homenaje, BLN despidió a Eric Sánchez, un joven que fue asesinado durante el fin de semana en Manabí. Él dejó huella entre quienes lo conocían. Todavía se preguntan qué pasó, por qué lo asesinaron. Estamos viendo a Karin Barreiro, evidentemente emocionada, llorando frente a las cámaras. La policía nos debe explicaciones. Todavía se está investigando y esas investigaciones vamos a ver cuánto tiempo duran. Pero están expectantes los fanáticos de BLN de saber qué pasó, por qué un joven aparentemente sano, por utilizar el término de la calle, sin que se vea envuelto en asuntos ilegales, pues terminó así, con su vida cegada por sicarios. Seguimos con más información. Gobierno busca reforzar las cárceles con policías y militares en servicio pasivo. Esta es una buena noticia, porque se abrió el concurso para esas vacantes. La idea es reforzar el control penitenciario. Ya tenemos un añito, ¿sí? Dos sin muertes, masacres, mejor dicho, porque muertes violentas en la cárcel hay, sin masacres en las cárceles, y hay que mantener el control. Aunque muchas voces digan que lo que ocurrió no es que se tomó el control de las cárceles, sino que simplemente se movió el foco a otros sectores y los dejan hacer a los pillos adentro lo que quieran. Obviamente, a excepción de la cárcel del Encuentro, la única cárcel de verdad en nuestro país. Y para terminar este recorrido, nuestro feed de Instagram, vea, terror en Río Centro Sur, fuerte balacera deja varios muertos y heridos. Esa es una noticia calientita porque surgió durante la mañana de hoy. De hecho, todavía está acordonada la zona, todavía hay personal policial de ley investigativo allá viendo qué es lo que pasó, levantando pruebas balísticas y haciéndose cargo de los decesos de los supuestos maleantes que fueron abatidos en el sitio. Y con esa noticia vamos a comenzar, así, con esa, porque es la última que se ha generado en Guayaquil. Ay, mi querida ciudad, la perla del Pacífico. Durante el fin de semana hubo dos masacres, ¿se acuerda? Una en Los Esteros y la otra en el suburbio. Eso fue sábado, amanecer, domingo. Nos dejaron el lunes tranquilo y el día martes pues almorzamos con esta noticia. Para conocer muchos más detalles nos vamos en vivo y en directo con Julio César Saona, quien se trasladó hasta el sitio, se encuentra allí y está recabando información para en esta emisión y las próximas emisiones darnos más detalles. Julio César, ¿cómo estás? Buenas tardes. Adelante, amigo.
1: Hola, amigos televidentes, un fuerte abrazo. Nosotros desde el sur de la ciudad de Guayaquil, en un centro comercial que está ubicado frente a Los Esteros. ¿Qué fue lo que pasó? Preliminarmente se conoce que al interior hubo una balacera. Todavía son detalles que estamos esperando que la autoridad de seguridad nos dé los datos sobre todo, ¿no? ¿Qué fue lo que ocurrió? Aparentemente habría entre uno o dos personas fallecidas. Medicina legal está en el punto todavía, esperando lógicamente hacer el levantamiento correspondiente del cuerpo. Nosotros llegamos aquí aproximadamente a las 11 de la mañana, esto se habría suscitado aproximadamente a las 10 y 30. Supuestamente lo que se dice previamente es que estaríamos hablando de que se trató de robar un blindado, eso es algo que ya lo hemos informado, pero hasta este momento la circulación de lo que son los clientes en este centro comercial con total normalidad, no ha pasado nada, pero para la planta de abajo, ¿no? Porque en la planta de arriba es en donde se está desarrollando justamente este tema de la investigación correspondiente. Elementos de la policía todavía se mantienen en la zona, están recolectando ciertos datos para poder más adelante darnos los detalles. Ya le solicitamos una vocería correspondiente a la autoridad de seguridad, todavía están haciendo las investigaciones hasta esta hora de la tarde, acá en el sur de la ciudad de Guayaquil, y ante todo, pues no, el temor que hubo entre los clientes que escucharon las detonaciones al interior justamente de este centro comercial. A todo esto, pues, todavía no se ha abierto la parte de arriba, estamos hablando de la parte alta, en donde sucedió ahí, dentro de lo que se sabía, el cuerpo de la persona fallecida habría estado en los exteriores de uno de los un gimnasio que hay arriba, ¿no? En todo caso se habla de que pudiera ser un guardia de seguridad. Repito, son todavía datos que se están analizando, todavía estamos esperando la vocería correspondiente de lo que ha ocurrido por acá. Justamente trataremos de conversar con alguien. Caballero, muy buenas, algo muy rápido, no lo estoy enfocando. ¿Qué es lo que se sabe de acá adentro? ¿Qué es lo que les han dicho ustedes que laboran en este punto?
2: Sí, ¿cómo están? Muy buenos días. Sí, nosotros hacemos base aquí, lo que corresponde aquí en Río Centro Sur. Lo que tengo entendido es que hay dos personas fallecidas y un guardia de seguridad herido. Uh-huh. Eso es lo que les puedo informar. Porque
1: ¿qué es lo que habría pasado? Porque ¿a dónde hubieran atacado los antisociales? ¿Cuántos eran? Es lo que de pronto le dijeron las personas que laboran acá.
2: Por lo bajito había como unos 5 delincuentes, por lo menos. Uh-huh. Y entonces el resto salieron de esta puerta hacia la estación de la Metrovía, que ahí cogieron a dos delincuentes más.
1: Correcto. Sí. Se movilizaban en vehículo, en todo caso.
2: Exactamente.
1: ¿Moto, carro, de pronto?
2: En moto. Se movilizaban estos señores.
1: Correcto. Sí. Listo, muchísimas gracias. Okay. Son detalles de las personas que nos han hablado justamente acá en lo que es este centro comercial. Todavía se están haciendo las operaciones correspondientes de lo que ha ocurrido y que rompió con la tranquilidad de la mañana y también del mediodía de acá, de lo que es el centro comercial, uno de los más visitados por parte de clientes acá.
0: Julio César, parece que tuvimos un problema con tu transmisión. Me indican por interno que te vas a tratar de movilizar a la parte interior del centro comercial. Adelante. ¿Necesitas salir al aire? Me avisas nomás, un mensajito y salimos. No hay problema, necesitamos más información. Y haciéndonos eco de lo que decía Julio César, ¿no? Aparentemente querían asaltar un vehículo blindado que iba a recoger el dinero de las agencias bancarias que están en ese centro comercial, Río Centro Sur, y de locales comerciales que aprovechan pues para hacer el envío. El personal de seguridad los interceptan y hay abatidos. Hay dos abatidos, otros tantos heridos, confirmados. El resto es especulación. Es una noticia en desarrollo. Así que en el transcurso de la emisión es muy probable que tengamos otro contacto con Julio César y nos siga contando, o que por interno mi productor Guille, ¿cómo estás? Buenas tardes. Nos pase más información para compartirlas con ustedes. Hasta que eso ocurra, seguimos con temas de seguridad. Adivinen qué. En lo que va del año, 80 toneladas de droga ha decomisado la policía y fuerzas armadas. Es una cifra interesante. ¿Y en dónde? Adivinen, usted ya sabe. Guayas, Manabí, El Oro, Los Ríos. Son las provincias a las que más fuertemente les golpea el narcotráfico. Todas son costeras, a excepción de Los Ríos, pero Los Ríos es un corredor vial importantísimo para la droga que llega desde Colombia, que baja por Santo Domingo y pasa por ese eje vial, y de allí se distribuye Guayas, Manabí y El Oro. Entonces, así está la cosa. Casi 80 toneladas que representan una afectación económica de, adivine cuánto, más o menos, $839 millones. Casi 1,000 millones de dólares en lo que va del año. Y recién comienza julio. De aquí hasta fin de año vamos a ver cuánto más va a ser decomisado y en cuánto más se va a afectar a estas economías criminales. Para conocer más detalles, les pongo a su consideración el reportaje de mi gran amigo Emilio Zamora de TC Televisión. Adelante.
3: Banano, y que transitaba por el distrito Pascuales, hallaron 64 kilos de cocaína. El conductor del vehículo pesado fue detenido. En X, el ministro del Interior, John Reinberg, indicó que la droga estaba recubierta con láminas metálicas y grasa para evadir los controles de rayos X y la detección de canes antidrogas. El alcaloide iba para Shanghái y ese nombre tuvo la operación antinarcóticos. En Mapasingue, la policía también decomisó 85 kilos de droga. El caso dejó un detenido y entre las evidencias también existían armas de fuego. Casos como estos en Guayaquil se replican a nivel nacional, pero con énfasis en las provincias de Los Ríos, Guayas, Santa Elena, El Oro y Esmeraldas, al ser costeras y portuarias, Fuentes policiales afirman que estas zonas son apetecidas y también disputadas por los narcos al estar en la ruta del Pacífico a la hora de entregar sus encargos de sustancias a países de Centroamérica, Norteamérica, Europa y otras naciones de África y también de Asia. El semestre del 2026 hoy registra 73 toneladas de droga, según la policía, y en lo que va de julio ya se cuentan 6, bordeando así las 80 toneladas de cocaína decomisadas. Aquello representa un fuerte golpe al narcotráfico que supera los 840 millones de dólares a las bandas delictivas. Estos decomisos se han dado en bodegas, puertos y también en alta mar. Emilio Zamora, El Noticiero, trabajando por Ecuador.
0: Gracias, Emilio, por la ampliación en ese reportaje. Usted escuchó. A las provincias que yo le cité, súmele Santa Elena y Esmeraldas, costeras, lo dicho, por allí sale la mayor parte de la droga, por los puertos legales e ilegales, lanchas rápidas, contenedores contaminados con el alcaloide, y se siguen yendo 80 toneladas hasta ahora. Confío en el trabajo del ministro Reinbringer. A mí me da la sensación de que se le desborda la cosa de las manos, pero actitud hay. Trabajo hay. De hecho, me sorprende que no haya ido en busca de la alcaldía o de la prefectura aquí en Guayas, porque es el mejor posicionado en cuanto a imagen dentro de la tienda política ADN. Pero ojo, me sorprende que no vaya de candidato. No es que me moleste que no vaya, que siga trabajando, porque dentro de ese gabinete del presidente Daniel Noboa, me parece que él es la mejor ficha a la hora de cumplir con su cometido. Atrás, y bastante atrás para mí, es una opinión personal, está el resto de ministros que hacen un buen trabajo en medida de sus posibilidades. Por allí Gilda Alcíbar, muy bien, detrás del ministro Reinberg, pero de allí del resto, usted ni siquiera les conoce el nombre, es lo más seguro. El ministro Luque, sí, también, allí, pero ¿y el resto? Bueno, sigamos con más información relacionada a temas de seguridad. Porque en Quevedo la policía desarticuló un brazo armado de los choneros. Muy bien, excelente. El Ministerio del Interior informó que la policía desarticuló en la operación Orion a un grupo de los choneros. ¿Sí? Según la entidad, como resultado del operativo, hubo 6 detenidos con boleta judicial y se ejecutaron 4 allanamientos. Se incautaron 11 terminales móviles, un vehículo, 2 motocicletas retenidas. Los detalles en el siguiente reportaje.
4: Ahí. Así empezó el operativo denominado Orión, desarrollado por la Policía Judicial en coordinación con el Grupo de Operaciones Especiales GOE, Criminalística, y con la Fiscalía General del Estado. Tras meses de investigación, los uniformados allanaron varios inmuebles en el sector Galo Plaza del Cantón Quevedo, al norte de la provincia de Los Ríos, logrando la captura de 5 sujetos vinculados al grupo armado organizado Los Choneros.
5: Estos ciudadanos que fueron aprehendidos tras un proceso investigativo estaban dedicados a la extorsión, a la intimidación, y dentro de sus registros personales cuentan con un largo historial delictivo, como son tenencia de sustancias sujetas a fiscalización, tenencia de armas, asaltos, robos, extorsión.
4: Además, como parte de las evidencias, la policía retuvo para investigaciones 2 motocicletas, un carro y 11 celulares con elementos vinculantes. Según la policía, estos sujetos además operaban en Quevedo en delitos efectuados bajo la modalidad de sacapinta.
5: Estas personas ya pasaron la audiencia correspondiente y hoy se encuentran con prisión preventiva hasta que se lleve a cabo todo su proceso judicial.
4: Con este trabajo, la policía espera la reducción de secuestros, extorsiones y otros hechos violentos en la zona norte de la provincia de Los Ríos. El noticiero trabajando por Ecuador.
0: Muy bien, gracias a TC Televisión por ese reporte. Lo que decíamos, hay un eje allí por donde se mueve la ilegalidad que baja desde Santo Domingo. Bueno, vendría Esmeralda, Santo Domingo, Los Ríos y de allí al resto de las provincias de esta parte del país. Seguimos con más información, pero nos regresamos acá a Guayaquil, porque un delincuente fue abatido y otro herido tras dos intentos de asalto aquí en nuestra querida urbe porteña. Los detalles en el siguiente reportaje producido, realizado por Carlos Julio Gurumendi, quien está detrás de la pista de lo que pasó en las calles 28 y La Jota, suburbio de Guayaquil. Adelante.
6: En este video se observa un hombre con mochila bajando del bus, mientras que el otro individuo se enfrentó con los uniformados, quienes habían sido alertados por un grupo de comerciantes víctimas de robo. Este hecho se dio en las calles La 28 y La Jota, suburbio de Guayaquil.
7: Uno de los servidores policiales repele el asalto y bueno, los delincuentes intentaron también arremeter con las armas de fuego, realizan varios disparos en contra de la humanidad del servidor policial. Es así que ventajosamente no fue herido nuestro compañero, sin embargo, uno de los causantes del asalto y robo recibió una herida de arma de fuego, quien fue trasladado inmediatamente a una casa de salud, donde se encuentra estable, con custodia, ya que va a ser puesta a orden de la autoridad por el delito que estaba cometiendo. En su poder se encontró un delantal con una gran cantidad de dinero, el cual fue despojado de una de las personas a la que le estaría cometiendo el delito.
6: En este segundo caso, la policía presentó a otro individuo, quien había participado en el robo a pasajeros de una unidad urbana en la 29 y Capitán Nájera, suroeste de la ciudad. En la captura, el otro delincuente se enfrentó con los uniformados, quien resultó herido y fue trasladado a una casa de salud.
7: Uno de estos antisociales intenta arremeter en contra del servidor policial, realiza varios disparos, sin embargo también, gracias al accionar oportuno de uno de los servidores policiales, pudo abatir al delincuente que intentó atentar contra la humanidad de servidores policiales. Es así que el sujeto, bueno, fue trasladado inmediatamente a la casa de salud, pero lamentablemente ya en la misma perdió la vida. Este sujeto tiene 3 antecedentes por asalto y robo, por tenencia y porte de armas, tiene 27 años de edad. De igual forma se pudo aprehender al ciudadano que se encuentra aquí presente, quien también tiene varios antecedentes por varios delitos.
6: El detenido presenta varios tatuajes en su cara y brazo, por lo que la policía investiga si está asociado a una agrupación delictiva. Ahora los gendarmes hacen un llamado a la función judicial.
7: Lo que pedimos en este caso es el apoyo de las autoridades operadoras de justicia para que se pueda poner dar las rejas a estos ciudadanos, que reciban la sanción respectiva y no salgan nuevamente a las calles a seguir haciendo daño.
6: Carlos Julio Gurumendi, Noticias Oromar.
0: Gracias, Carlos Julio, muy gentil por compartir el material. Con esto nos vamos a la pausa, la primera del programa. Y al retornar, vea, vamos a analizar qué pasa con la familia Álvarez, porque se acuerda que los metieron presos. De allí se quedó Aquiles, salieron los dos, a estos dos le dieron boleta, o sea, le bajaron la prisión preventiva. Bueno, resulta que se las volvieron a poner. La pregunta es, ¿siguen en Ecuador o ya se fueron? Con esto y más al volver.
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0: Seguimos con más información en Ecuantena Noticias. Nos metemos en el caso Goleada. ¿Qué pasó allí? Bueno, resulta que el juez anticorrupción Jairo García volvió a dictar prisión preventiva para el alcalde de Guayaquil, Aquiles Álvarez. Ahí no pasa nada, porque él ya estaba detenido. Pero también para sus hermanos Antonio y Javier Álvarez, además de César Bravo y Fernando Peña Herrera, todos procesados por el presunto delito de lavado de activos dentro del denominado caso Goleada. Usted ya sabe. Antonio y Javier, así como Bravo y Peña Herrera, salieron de prisión el 2 de abril, luego de que un tribunal de la Corte Provincial de Pichincha revocó la prisión preventiva que pesaba sobre ellos. La decisión también alcanzó al alcalde de Guayaquil, pero permaneció recluido en la cárcel del Encuentro debido a que sobre él ya recaían otras dos órdenes de prisión preventiva. Una por el caso AAA y la otra por el presunto delito de incumplimiento de decisiones legítimas de autoridad competente cuando lo encontraron sin el grillete puesto en su tobillo. Entonces, ¿usted qué dice? ¿Los hermanos Álvarez siguen aquí en Guayaquil o ya pusieron pies en Polvorosa y se fueron? A ver, muy buena pregunta. Se iniciaron las investigaciones, están buscándolos, les preguntan a sus allegados, nadie dice nada en redes sociales, no se sabe nada. Entonces, ¿qué mismo? Y ojo, que en este caso hay 15 días de plazo para que la esposa del alcalde, Fiorella Icaza, y sus tres hijos desalojen el inmueble ubicada en la urbanización Blue Bay de la isla Mocolí. Exclusiva el sitio, la urbanización en San Borondón. Entonces, ese caso está que arde. Vamos a ver qué es lo que pasa en las siguientes horas. Y hablando de casos, vámonos ahora con el caso Apagón. Sí, en ese donde Progen está inmiscuido y de donde bajaron a un asesor que aparentemente ya no lo van a investigar. ¿Qué pasa con ello? Los detalles con este reportaje de Teleamazonas. Adelante.
1: Su rol en los procesos de contratación emergente fue estratégico, pues según se le dispuso en abril del 2024, debía revisar y aprobar todos los procesos de contratación pública que se lleven a cabo en el marco de la emergencia declarada en el sector eléctrico. José Manuel de Oliveira era nada menos que el coordinador general jurídico del Ministerio de Energía y bajo su lupa se firmaron los fallidos contratos con Progen y Austral Technical Management, el Salitral y Quevedo con Progen y Esmeraldas con ATM. Estos que según los planes debían estar operativos en diciembre del 2024 y no han aportado energía hasta la fecha. Fueron cerca de 250 millones de dólares en contratos que dos años después se muestran como emblemáticos casos de corrupción del sector eléctrico. Para el experto en temas eléctricos, Pablo Arias, los contratos se vinieron abajo, producto de la improvisación. Se ha minimizado la gestión de técnicos en la materia y se tomaron decisiones equivocadas.
2: Han sido personal de otras instituciones de pronto, al verse presionados por sus superiores, han tenido que aprender en el camino.
1: En el caso Apagón, Fiscalía procesa a 21 personas, en su gran mayoría técnicos de mediano y bajo rango. No obstante, entre miles de fojas del expediente constan nombres como el de José Manuel de Oliveira. Pero, ¿por qué es importante este nombre? Este documento al que accedió Teleamazonas revela que la fiscal Luzmila Yuglia, ya relevada del caso, pidió hace varios meses información a la Contraloría sobre de Oliveira. Y Contraloría confirmó que sobre este personaje sí se había emitido un informe con indicios de responsabilidad penal. Irónicamente, es el personaje que no forma parte de la lista de los 21 procesados. Apenas se lo menciona en el resto del expediente. No se ha hablado de supuestas omisiones. Desde el ministerio fue el principal filtro de los millonarios contratos con Progen y ATM, pero su nombre en 2026 dejó de ser relevante para Fiscalía. A través de varios medios intentamos sin éxito una entrevista con José Manuel de Oliveira. Conocimos eso sí que salió del país el pasado 26 de mayo con destino a Estados Unidos, sin que se sepa sobre su regreso. Fausto Yepes, Teleamazonas.
0: Pues a ver si lo encuentran a Oliveira, bastante complicado. Recordemos de que se esperaba que rindan versión el gerente de proyectos de Progen y el accionista mayoritario de Progen, y ninguno de los dos apareció. Ese caso está bien complicado. Encontrar los culpables, los verdaderos, es difícil. Y que devuelvan la plata, más difícil todavía. Pero ahí vamos a ver qué ocurre. Mientras tanto, seguimos con temas judiciales y del ámbito político, porque hasta ahora, vea, cuente, son 5 alcaldes que permanecen detenidos y otros investigados por la policía. Presuntos delitos, eso es lo que se les imputa. ¿Qué tienen en común estos alcaldes? Bueno, la línea correísta o allegados al correísmo. Del otro lado de la acera, ninguno. ¿Eso quiere decir que todos los alcaldes de ADN están limpios, impolutos? Habrá que preguntárselo. Vamos con la nota, el reporte de Ecuavisa.
3: Menos de un año, 5 alcaldes han sido detenidos tras allanamientos a sus domicilios. 4 están relacionados con el correísmo y 1 con Pachacutic.
4: El piso.
3: El primero fue José Arroyo, alcalde de Pujilí, el 7 de agosto de 2025. Fue aprehendido y procesado por peculado y el mes pasado llamado a juicio. La investigación inició con la denuncia de 2 concejales por adjudicar obras que donó antes de ser alcalde. Durante su detención se identificó como mujer y permanece en la cárcel La Roca de Guayaquil para ese género. El segundo fue Aquiles Álvarez, alcalde de Guayaquil. Tenía un proceso penal por comercialización ilegal de combustible, pero el 10 de febrero allanaron su domicilio por hechos similares bajo el delito de delincuencia organizada. Después reformularon cargos por lavado de activos. Ese caso le generó un nuevo proceso por retirarse el grillete electrónico. Él está en la cárcel del Encuentro. 4 meses después fue detenido el alcalde de Esmeraldas, Vico Villasís. La madrugada del 3 de junio fue aprehendido y procesado por lavado de activos relacionado a dineros pagados por Petroecuador por órdenes judiciales otorgadas de manera irregular. Él está en la cárcel de Cotopaxi esperando la audiencia de apelación a la prisión preventiva. 22 días después, el 25 de junio, fue detenida la alcaldesa de Jipijapa, Ángela Plúa de Pachacutic, y le formularon cargos por delincuencia organizada. Supuestamente lideraba una red de corrupción que operaba en la emisión irregular de trámites, matrículas y licencias de tránsito en la provincia de Manabí. 2 semanas después fue detenido el alcalde de Machala, Darío Macas, por enriquecimiento ilícito. Su situación legal está por definirse. El 17 de marzo en Cuenca se produjo un allanamiento en contra del alcalde Cristian Zamora por indicios de enriquecimiento ilícito, pero no fue detenido. Él está temporalmente separado de su cargo por una infracción electoral. El alcalde de Durán, Luis Chonillo, tiene una investigación abierta por supuestos nexos con alias Negro Tulio de los Chonekillers y el alcalde de Quito, Pavel Muñoz, por irregularidades en la compra de trolebuses. Excepto Chonillo, quien gobierna fuera del país por seguridad, y Arroyo, con 11 meses en prisión, todos habían mostrado la intención de candidatizarse en las elecciones de noviembre.
0: Exacto, tenemos las elecciones en noviembre. ¿Qué va a pasar de aquí hasta allá? Uy, ¿seguirán cayendo alcaldes? Yo creo que sí. ¿Usted qué piensa? Escríbanos en la caja de comentarios, con mucho gusto los leo al aire. Son las 3:10, vámonos a nuestra última pausa comercial y al volver, caso Fernando Villavicencio. ¿Qué es lo que ocurrió allí? Hay novedades. Uno de los implicados apareció después de tanto tiempo con un video que publicó en redes sociales y se armó el relajo. Con esto y más, al volver.
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0: 13:15, vámonos al segmento de entrevistas. Está con nosotros don Hernán Ulloa, él fue presidente del CPCCS. Y vamos a conversar respecto a bancos perjudicando a sus clientes, ¿es así? Don Hernán, doctor, buenas tardes, ¿cómo está?
1: Boris, ¿qué tal? Qué gusto saludarte, un fuerte abrazo para la gente que nos está escuchando.
0: Don Hernán Ulloa, en su perfil de redes sociales, en Instagram, dice ex presidente del CPCS y defensor de causas justas. Vi un video que usted presenta respecto a actividades posiblemente irregulares de los bancos. Me llamó la atención, por eso lo invité. Cuénteme, ¿de qué se trata?
1: Bueno, y mucho más me llamó la atención a mí porque fui la víctima. De hecho, ya han ocurrido varios momentos en los cuales la delincuencia ha tratado siempre de ingresar a violentar las seguridades bancarias. Eso ya me ha pasado en algunas ocasiones, pero nunca se ha logrado. Ahora esta trama, y para que la ciudadanía esté atenta de que no les pase lo mismo, miren, yo estuve pensando cómo se desarrolla este delito. Por un lado, hay una persona que está con el teléfono, con el banco directamente, ya que se hace pasar por Hernán Ulloa y le dice, oiga, soy Hernán Ulloa, mi número de cédula es tal, quiero ingresar a mi usuario que está bloqueado. Y por otro lado, se encuentra una persona simulando ser del banco, hablando con Hernán Ulloa y diciéndole alguna mentira para que le proporcione las claves. Le dice, en este momento le va a llegar las claves al correo electrónico y a su teléfono, denme las claves para hacer el desbloqueo de su cuenta, pero lo que quieren hacer con esa clave es meterse en su cuenta. ¿Ok? Yo me di cuenta, pero un poco tarde. Ya ellos ya habían captado mi atención, como llegó el correo del banco, como llegó el mensaje del banco, yo creí que esto era oficial. Finalmente desconfié, no me pareció, me pareció media intensa la actitud del asesor. No decidí ver las claves y ¿qué ocurrió? Me cancelaron mi usuario electrónico y me cancelaron mi tarjeta de crédito. Al día siguiente me llaman del banco a decirme, ya está su nueva tarjeta. ¿Cuánto cuesta? 5.04 centavos. Entonces esto no es justo, no es justo lo que está pasando. Que en lugar del banco, y esto no es todo, ya mañana voy a presentar una denuncia ante la Superintendencia de Bancos para que se corrija todo el sistema financiero. No persigo ningún resarcimiento ni nada, lo que persigo es que se genere un precedente en este Ecuador que como ciudadano también merezco ayudar a las autoridades y creo que el problema está en que el banco no refuerza las seguridades porque le conviene no reforzarlos, porque el documento este, que el plástico, la reposición, cuesta un valor, y porque también a la par venden un seguro de protección de la banca móvil. O sea, en lugar de ellos dar la seguridad la tienes que pagar tú con un servicio adicional. Esto es una sinvergüencería que no se puede admitir en nuestro país, que está tan golpeado con la delincuencia, que ahora este tipo de negocios, que son muy lucrativos, quieren sacarle, pero hasta exprimir hasta la toalla que no tiene agua para sacar la plata a la gente. Qué fastidio, de verdad, que existe este tipo de situaciones. Por eso, yo soy un abogado de tomar acciones. A mí me gusta dejar precedentes. Y este precedente, mañana va a tener su inicio con la denuncia que voy a presentar ante la Superintendencia de Bancos.
0: Doctor, a ver, recapitulando sobre sus palabras, entiendo entonces que son mínimo dos personas, uno que habla con usted y otro que habla con el banco. Y es una cadena de ilegalidades, porque el número de cédula
1: suyo... Esto puede ser, Boris, esto puede ser un call center.
0: Sí,
1: lo que más llama la atención, y aquí también yo exhorto a las autoridades, exhorto, señores, existen delitos que aparentemente son inofensivos o aparentemente no provocan mucho daño. Pero son una gran cantidad, enorme cantidad. Y si hubiera voluntad y hubiera inteligencia, créanme que estos delincuentes se van a la cárcel, pero por montones, rápidamente. Cuando ellos me llaman a mí, lo hacen, Boris, por la vía directa, no a través de un mensaje de texto, no a través de un
0: correo,
1: de una llamada de WhatsApp o llamada de internet. Lo hacen por llamada directa. La llamada directa puede ser localizada a través de la triangulación de las antenas de las operadoras de celulares. Es decir, si yo le hago una llamada y estoy cometiendo un acto ilícito, la Policía Nacional y las autoridades pueden dar en el momento con esa persona y el lugar donde se encuentra. Entonces, cuando ocurrió esto, yo dije, ah, bueno, esto no se va a quedar así nomás. Llamé a la policía, llegó el policía, muy atento, muy amable, hizo el favor de localizar el teléfono y se encontraba en Guayaquil, yo estoy en Quito. Me dice el policía, obviamente son protocolos, no es culpa del policía, es culpa del medio, absurdo, estúpido, en el cual la ciudadanía no puede confiar en la justicia justamente por estos detalles. ¿Qué me dice? No puedo ayudarlo más, porque yo trabajo acá en Quito, en esta zona. Yo no trabajo en Guayaquil, tiene que presentar la denuncia debe ser sorteada para un fiscal, el fiscal manda los oficios para la policía judicial para que le designe un agente investigador. ¿Y usted se imagina esto? Lo que tiene que pasar el ciudadano común. Cuando más fácil es que estos protocolos sean unificados, el policía pueda notificar esto a Guayaquil, en Guayaquil la policía pueda movilizarse en flagrancia, agarrarlos a estos delincuentes, tal y como opera la UNACE. Esto no es difícil, pero daría muchísima seguridad a la ciudadanía. Haría que la gente crea nuevamente en el aparato de justicia del país. Pero si yo que soy abogado, a mí me fastidia esto de estar acercándome a la fiscalía a presentar una denuncia que no va a llegar a ningún lado. Imagínese al ciudadano común.
0: Hernán, doctor, y recuerdo que nuestras bases de datos, las públicas de Ecuador, con nuestros datos, los suyos y los míos, están dando vueltas ahí en el mercado. Así que la cantidad de gente a la que pueden llegar mediante estos posibles call centers es inmensa.
1: Eso es lo grave, Boris. Que el protocolo, la puerta abierta que deja el banco, solamente con el número de cédula, tú puedes bloquear la cuenta o bloquear la tarjeta de crédito. ¿Me entiendes? No existe otro protocolo adicional de seguridad para verificar que tú eres la persona que estás llamando. Porque yo puedo decir soy Boris y te doy tu número de cédula, pero soy Hernán, no soy Boris. Entonces, pero si yo vengo y digo, soy Hernán, mi cédula es tanto asunto y mi código de verificación es 0000, entonces ya con ese código secreto que lo sabe el usuario, ya es diferente la cosa. Ahí ya se puede confiar un poco más en el sistema. Pero así con la puerta abierta, esto es un negociado para los delincuentes. Y por eso digo, a mí me parece sospechoso que conociendo el banco estos problemas, esta gente, en lugar de ser empática con la gente, le quiere cobrar a la gente por la seguridad que ellos tienen que obligadamente dar por ley. Entonces, esto no se puede admitir.
0: Un silencio cómplice, doctor. Es un golpe durísimo
1: a los bolsillos de la ciudadanía y para inflarse los bolsillos de ellos más.
0: Un silencio cómplice, entonces.
1: Y te voy a dar el teléfono del banco para que tú hagas la prueba, Boris. Haz la prueba y vas a ver que te vas a quedar con la boca abierta, que eso fue lo que me pasó a mí.
0: ¿Tema puntual de un banco o es de todo el sistema financiero del Ecuador?
1: Yo voy puntual por un banco, pero yo sé o entiendo que esto es un problema que subsiste en otras entidades bancarias. Subsiste, porque la persona que me escribió a través de WhatsApp, luego de hacerme la estafita o pretenderme hacer la estafita a través de esta entidad bancaria, cambió el logotipo por otra y luego cambió por otra. Entonces, lo que yo entiendo y presumo, lógicamente, deductivamente, es que lo que está haciendo en mi banco también lo está haciendo en los otros. Es decir, es posible que esta inseguridad también esté en otros bancos. Pero eso ya le correspondería a la superintendencia de bancos investigarlo y corregirlo.
0: A ver si lo hacen, doctor. Porque mire, si sumamos esto que usted está denunciando, que es grave, más el proyecto que tiene la Asamblea para evitar el anatocismo, son dos golpes duros para la banca.
1: Y eso no es nada, eso no es todo. Usted va y saca un crédito, le mandan los mensajitos, tienes de tu tarjeta de crédito, puedes hacer un avance de $4,000. Y resulta que aparte del interés bancario que te cobran por crédito de consumo, te cobran un valor, no se sabe de dónde sale, el valor de la gestión por hacer el crédito. O sea, una gestión que implica aplastar dos botones y que se acredite de una cuenta a otra, te cobran un 10% de lo que estás prestando. Si prestas 1,000, te cobran 100 aproximadamente. Oye, estamos viviendo en una sociedad de Ripley, que si nosotros no alzamos nuestra voz para quejarnos de esto y como sociedad unirnos, los vivos se van a comer en peso. Discúlpeme a los que no hacemos nada, por no decirnos a los cojudos.
0: Pues la pelea es peleando, doctor. Vamos a ver cómo se dan las cosas, porque tenemos 2 años con altas ganancias de los bancos. Han registrado superávits históricos. Ya sabemos por qué.
1: Perfecto, bienvenido sea, un aplauso enorme. Pero no a costa de estas situaciones, pues.
0: Mañana va a ser la denuncia. ¿Le parece si seguimos contacto para saber cómo se desarrolla el tema?
1: Mándeme un corresponsal acá a la ciudad de Quito. Yo le voy a mandar la nota de prensa y me ayuda difundiendo con sus compañeros de los medios de comunicación. Le agradecería.
0: Por supuesto que sí. Gracias, doctor. Estaremos al pendiente y conversando por internet.
1: Gracias. Un fuerte abrazo. Se cuida. Muy amable.
0: Cuídese usted también. Conversamos con el doctor Hernán Ulloa. Él fue presidente del Consejo de Participación Ciudadana y Control Social, pero ahora, como abogado en libre ejercicio, después de lo que le ocurrió, que casi fue víctima de una estafa y terminó pagando dinero de su bolsillo para evitar esa estafa, pues él, evidentemente molesto, va a poner mañana una denuncia en la Superintendencia de Bancos. Con este tema llegamos al final de la presente emisión. Quienes habla, Boris Lorenti, les agradece por su cordial sintonía y conmigo hasta el día de mañana. Tengan muy buena tarde, pasen bien, vayan con Dios.

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Hola, hola, ¿qué tal? Bienvenidos, buenas tardes a los oyentes, amigos. Contentos, felices, porque hoy ganó Argentina, el campeón mundial. Hizo prevalecer su condición, la casta de campeón. Un partido que lo tenía prácticamente perdido hasta los 80 minutos, que la selección de Egipto prácticamente se sentían ganadores. Celebraba el público ya anticipadamente, pero una selección como Argentina, no hay que darla por muerto. Ahí estuvo la calidad de Messi, que sigue siendo la figura de Argentina y de este torneo mundial, que realmente llenó de mucha alegría, un poco preocupado, sí, la gente, porque no se veía la reacción de Argentina. Y a la final despertó Messi y comenzó a funcionar en los minutos ya. Prácticamente 80 minutos se jugaban y Egipto prácticamente ya tenía la victoria en el bolsillo. Pero no hay que cantar victoria antes en el fútbol, hasta que el árbitro no dé por finalizado el partido. No se puede sentir ganadores. A una Argentina que la experiencia salió a flote en Argentina. Una selección que realmente vienen jugando mucho tiempo juntos y se conocen cada uno de sus jugadores. Ya vamos a seguir detallando el asunto, pero antes permítame dar el saludo, ¿no? El saludo correspondiente para nuestros oyentes, amigos de Cuantena Deporte. Hoy estamos martes 7 de julio del 2026. Bienvenidos todos a Cuantena Deportes. Espero que hayan disfrutado de ese partidazo entre Argentina y Egipto. Finalmente ganó la selección de Argentina y esto hace de que Sudamérica todavía tenga dos selecciones allí peleando para ver si se queda en Sudamérica la Copa del Mundo. Más tardecito hay otro partido a donde tenemos las esperanzas también en Colombia. Colombia tiene una muy buena selección. Estuve haciendo el contacto con nuestro colega y amigo en Colombia, José Luis El Checo Amaya. A ver si más adelantito tenemos el contacto con El Checo Amaya, que nos cuente algo de la selección Colombia. Lo que hemos visto durante todos los partidos que ha realizado el equipo de Colombia, la selección de Colombia es una selección que también tiene buen fútbol y creo que Colombia va a ser un buen partido el día de hoy, la selección de Colombia. Tengo la fe que esta selección sudamericana va a dejar la vida en el terreno de juego y claro que vamos a estar los sudamericanos con nuestros amigos colombianos, nuestros hermanos colombianos, estamos aquí cerca y por qué no, Colombia puede dar el batatazo. Lo que no me gusta es que le toca eliminarse entre los dos sudamericanos. Es decir, si clasifica Colombia, hoy clasificó Argentina. Argentina está esperando al rival, que justamente sale de este partido de esta noche entre Suiza y Colombia. Cualquiera de los dos, sea Colombia o sea Suiza, en todo caso, si es que Colombia clasifica, logra pasar a los cuartos de finales, se les tocaría eliminarse entre los dos sudamericanos. Esa parte no me gusta. Hubiese sido lo lógico que esas dos selecciones disputen, pero el campeonato mundial sería lo ideal, ¿no? Para acá las aspiraciones de los sudamericanos. Y bueno, seguimos hablando de este partido a donde Argentina, obviamente que tiene que estar la fiesta encendida, no es para menos, porque pasó duros apuros la selección de Argentina. Lo bueno es tener un equipo canchero para este tipo de compromisos, a donde no se regala nada, se sabe cómo se va a poner la pierna cuando hay que explotar
la falla del rival, estar dispuesto a ir a dar pelea. Aquí no es de que cogiste la pelota, te das la vuelta, sacas a uno. No, señores, eso ya, eso no existe en el fútbol. Eso son para aquellos que quieren ser la figura del partido, y eso realmente no contribuye a nada para el equipo. Eso no constituye un aporte. ¿Cómo forma el equipo de Lionel Scaloni? Técnico tranquilo. Lo que sí veíamos, la figura, ahí estaba el Cholo Simeone, que quería bajar de a donde estaba en el palco, quería bajar como para aportar, dar ideas, porque se veía que no venía el gol, se desesperaba Argentina, los jugadores comenzaban ya a sentir la desesperación, la presión, mientras que Egipto trataba de quemar el tiempo, como era lógico, pero ahí viene la casta, la experiencia, como un capitán. Miren que hoy la tribuna decía, no te vayas Messi, no te vayas Messi, porque realmente Messi sigue siendo, a pesar de los años que tiene encima, de todas maneras sigue siendo la figura gravitante en esta selección, el conductor, el que pone la pausa, el que pone los goles, cuando realmente del pie de él salen las mejores jugadas, y vaya que hay que aprovecharlas. Entonces 2-0 iba ganando Egipto hasta el minuto 80, cuando aparece el Cunti Romero poniendo la primera, y esto comenzaba a crecer las esperanzas de los jugadores argentinos. Y comenzó a mover Messi las fichas, y viene justamente el gol, una jugada, un rebote, y de qué manera le pega con la pierna que mejor sabe pegarle, con la pierna zurda, remate arriba al arquero que había sacado todo, pero estos tiros es bien difícil que los ataje los arqueros. Se empata el partido, y que era una locura. Una locura, cómo celebraba el narrador, se quedaba sin voz, pero no importa, llorando, seguía gritando el gol ahí con lágrimas y todo lo demás. La verdad que algo emocionante, y bueno, faltaba el gol que cambiaba todo esto. Comenzaban los egipcios, ya estaban cabezones, y aparece en el gol, en el minuto 83 viene el gol de Messi, y luego en el minuto 93, que ya se estaban jugando los de reposición, minuto 93, Enzo Fernández pone la tercera con un cabezazo, igual al palo donde no llegan los arqueros. Ese arquero que había hecho todo, había sacado todo, pero esto no lo pudo sacar. Un verdadero golazo lo de Argentina. Reclamaron los egipcios que sí, que era posición adelantada, pero no hubo tal. Fueron legítimos los goles de Argentina, y Argentina, sacando la casta de campeón, sigue allí. Argentina espera rival ahora. Ya están listos los otros rivales que van, los que están clasificados para cuartos de finales. El día jueves 9 de julio, Francia frente a Marruecos. Mire usted, qué partidazos que se vienen. Y el día viernes 10, España-Bélgica. España-Bélgica, ¿qué les parece? Y el día sábado, Noruega frente a Inglaterra. Y el día domingo, imagino que es el día domingo, a donde se está jugando este partido, Argentina, puede ser Argentina con Colombia, o puede ser Argentina-Suiza. Esperemos que sean los dos sudamericanos, para ver quién es.
quién es el mejor, si es que Argentina hace prevalecer la condición, la casta de campeón, que sea Argentina. Y si le toca a Colombia, que sea otro representante sudamericano que esté pues peleando hasta el último. Hay selecciones, por ejemplo, como la de Inglaterra, dejando en el camino a México en un buen partido. Lo de Noruega, pues sabemos la figura que tiene su goleador como Haaland, que es un jugador que hay que tenerle mucho cuidado. Por arriba no hay que darle espacio, hay que marcarlo, por lo menos ponle uno ahí que mida otros 2 metros, porque este jugador tiene una ventaja. Yo creo que le falta algo a este jugador. Yo lo noto a veces medio frío, si vale el término, pero cuando él quiere hacerlo, cuando él quiere hacer el gol, y él lo ha dicho, que si quiere hacer 2 goles, los hace. Él está seguro que los va a hacer y aparece en el momento menos pensado. Por arriba y por abajo que le pega muy bien. Es un jugadorazo, el androide le dicen, porque marca la diferencia ante los demás por estatura, por su forma de correr en la cancha, siempre desmarcado, potente, veloz, encarador, un jugador completo este Erling Haaland, y que ahí vamos a ver un partidazo a donde también tiene Inglaterra figura como Harry Kane, que es su goleador, y hay otro partido también, Francia frente a Marruecos. Marruecos ha demostrado que también es una selección que puede aparecer como el opcionado también. Francia no será fácil, tiene su figura como Kylian Mbappé. Entonces allí se va a disfrutar de estos partidazos que se vienen para este fin de semana. Y reiteramos, el partido más tardecito, el partido va para las 3 de la tarde, ¿ah? 3 de la tarde, Suiza frente a Colombia. Muy bien, entonces, a disfrutarlo. ¿Cómo? Mira que esta selección de Argentina, lo que vale la experiencia de cada uno de ellos, haber jugado casi, repiten, 2-3 mundiales. Messi, pues sabemos que ya va jugando algunos mundiales, como 6 mundiales ya lleva Leo Messi. Y bueno, los que estuvieron en el 2022, Argentina ganó en Qatar, y la mayoría de sus jugadores en esa selección están ahora. Es decir, ellos se conocen de memoria, ellos se conocen cada movimiento y saben a dónde poner la pelota. Muy bien por Argentina. Es un representante de Sudamérica, reitero. Y yo estoy seguro que Argentina, a medida que van pasando los partidos, va saliendo la casta del campeón. Perdón. ¿Cómo alinea el equipo de Lionel Scaloni? Con Lautaro Martínez, una figura, apostaba las dos cosas a Argentina. Argentina se la jugaban en los penales, a pesar que les tocaba ir en alargue, lo veía más fresco ya Argentina, si era de irse al alargue, podía sacar ventaja ahí la selección de Argentina. Había refrescado Scaloni las líneas, se hicieron algunos cambios y se lo veía más enterito a la selección de Argentina. En caso de los penales, sabemos que ahí tiene una figura como Emiliano Martínez, el Dibu Martínez, el arquero argentino, de muy buenas condiciones, y ya ha tapado una serie
de penales. Así que era una garantía ahí en el arco argentino. En el bloque defensivo, Nahuel Molina, Cristian Romero, Lisandro Martínez y Nicolás Tagliafico. Así se paró en el fondo. 4-4-2 puso Scaloni. En el medio campo, Rodrigo De Paul, otro luchador, un gladiador en el medio campo, como Leandro Paredes. Lo de Alexis McAllister, el Colorado McAllister, un gladiador en ese medio campo argentino. Y Enzo Fernández, para dejar en el ataque a Lionel Messi y Julián Álvarez. Así formó Scaloni, mientras que también tenía figura este equipo argentino, el equipo de la selección de Egipto. Tiene su figura, Mohamed Salah, y que es un jugadorazo que no había que darle espacio, ¿eh? Pero luego supieron cómo marcarlo, porque es un jugador que realmente es un hombre que en todos los equipos que ha estado ha sido figura, y en su selección también. Luego le cerraron los espacios, ya comenzó a jugar contra la desesperación los egipcios, y obviamente que había que jugársela al todo o nada. Hubieron expulsado en la banca, el reclamo, la presión contra el árbitro. El árbitro también se pasó más de los 7 minutos de alargue que dieron de reposición. Dio el árbitro, sin embargo, por la presión también de los egipcios, todos reclamaban, ya no importaba nada, se terminaba para ellos el Mundial y había que pelearla hasta el último. De todas maneras, por ahí salieron expulsados de la banca, se metían pues a presionar la banca de la selección de Egipto. Bien por Argentina, a vivir la fiesta del fútbol, y esto sigue todavía. Y se despidieron, por otro lado, se despidieron los anfitriones. Cayó Estados Unidos, algo increíble. Bélgica le dio un verdadero baile a los estadounidenses. Qué pena por la selección de Estados Unidos, pero fue mucho más la selección de Bélgica. Incluso ya en los minutos finales, así tienen que tener los equipos. Y acá en nuestro país tenemos que buscar ese tipo de jugadores, tipo Lukaku, ese tractor que vaya a derribar esa pared, la defensa contraria. Pero acá ponemos unos delanteros que miden 1.65, 1.70. ¿Qué puedes hacer ahí? Y ahora que equivocan con Becasese, eran que son pequeñitos los delanteros. Y comenzaron a lanzar centros, todas las perdían. Entonces eso, el nuevo cuerpo técnico, ojalá que la Federación Ecuatoriana de Fútbol comience a hacer ya los contactos para buscar un buen estratega, un buen director técnico que venga a cambiar esto. Porque si sacamos a limpio, Becasese no ha dejado nada. No dejó nada. Porque seguimos padeciendo en el ataque, no hay el hombre gol. Porque Becasese no quería los delanteros que se le proponían acá en el fútbol ecuatoriano. Él no quería escuchar. Él, su necedad, dale con Ener Valencia, y dale con Ener, y dale con Ener. Y se terminó yendo él con Ener, se fueron los dos. ¿Y qué quedó para la selección ecuatoriana de fútbol? Lamentablemente, acá en nuestro fútbol no hay delanteros. Yo siempre lo he mencionado, de que como son los equipos de fútbol, son los que aportan con jugadores para las selecciones. ¿Y qué pasa acá en el fútbol ecuatoriano? Los equipos que compiten en el torneo ecuatoriano de fútbol, ellos tienen un proyecto.
quieren ser campeones. Y como no hay delanteros acá en Ecuador, comienzan a atraer jugadores refuerzo, pero delanteros. Delanteros que muchas veces no cumplen esa función para que fueron traídos, para que los trajeron. Entonces, ¿qué pasa ahí? Cuando se termina el contrato de esos jugadores, se fueron y no quedó nada acá. Yo creo que este es un compromiso de los dirigentes, de los equipos de fútbol, acá en nuestro país me refiero, preparar, buscar en nuestro medio jugadores. Antes lo tenía Ecuador, un Team Delgado, un goleador con característica de ganarlas todas por arriba, bien fornido, alto, inteligente sobre todo, para poder ponerla al arco. Por ejemplo, Lupo Quiñones, el Tanque Hurtado, Carlos Tenorio, esa clase de jugador, Alberto Spencer, ese tipo de jugador hay que comenzarlos a buscarlos acá en nuestro país. Y que, bueno, menos mal ya se fue Becasese, ¿eh? Porque si no, así hagas un recorrido de nada te servía, porque no, era lo que él supuestamente decía, que él era el que decidía, él era el que decide traer a tal jugador o no. De repente, tanto insistir, pedirle que ya como Ener se va, y por voluntad propia, obviamente, porque ya llegó pues la hora de su retiro, que obviamente no hay que ser malagradecido, él hizo todo lo humanamente posible, lo pusieron ahí, y era incluso el referente en el ataque de la selección ecuatoriana de fútbol. Pero cuando de tanto insistir, llévelo a Jordi Caicedo, que tiene esas características de ser un jugador que vaya ya a encarar, un jugador encarador, bravo, potente, que vaya a buscar el área rival. Por ahí lo que hacía era darle 10 minutos, unos 5 minutos. Pues usted hace una burla. ¿Cómo vas a meter un jugador que te vas perdiendo el partido y lo vas a meter al cambio para que te solucione el problema? Como para decir, bueno, querían a Jordi, ahí les puse a Jordi, ¿y qué pasó con Jordi? No, yo creo que eso no funciona ahí. Creo que la única, ponerse de acuerdo con la dirigencia del fútbol ecuatoriano, obviamente, que esto no es para pelearse, simplemente sentarse a conversar y ver, conversar con los presidentes de los clubes, y bueno, vamos a trabajar en este proyecto. Hay que darle la oportunidad a delanteros también, no solamente defensa, porque la mayoría de los jugadores ecuatorianos que han emigrado al fútbol europeo, por Sudamérica mismo, porque tenemos jugadores en Colombia, tenemos en Perú, tenemos en Chile, hay en Brasil, en Argentina. Entonces, lo que más hay jugadores son defensa y volantes. Pero ustedes pueden ver que no tenemos jugadores de exportación, de delanteros. Más bien hay que buscarlos fuera para traerlos. Así que ese es un gran déficit que hay acá en el fútbol ecuatoriano. Y ojalá que los directivos sepan trabajar, buscarlos acá en nuestro medio, e irles dando esa confianza, trabajarlos para tener ahí unos dos Lukakos acá en nuestro fútbol, para que nos representen allí y haya una delantera de peso. Así que vamos a poner esa voz ahí siempre de apoyo, para que en las futuras
seleccionados, pues no sufra ese problema que tuvo Ecuador, una buena defensa, un buen arquero, buenos volantes, pero el déficit era el gol, falta de delanteros. Vamos a hacer una pausa y luego de la misma retornamos.

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Ederim evini. Muy bien, estamos de vuelta. Y bueno, se encendió la polémica, ¿no? La gente, las redes sociales reclaman. Y bueno, cada quien tiene su propio concepto. Y bueno, uno de ellos es Eder Medina, ¿no? Un saludo para Eder. Lo estamos esperando, mi querido Eder, por acá. Pero bueno, y también para Benigno Rubén, que también está conectado, ¿no? Para Eras, calle Era, ¿no? Ya, muy bien. Un saludo para nuestros queridos amigos que están conectados. Y bueno, claro que sí. Algunas opiniones vienen, por ejemplo, los goles. Ahí vemos, el gol vino de Besser a los 15 minutos y Zico a los 67 minutos. Iban 2-0, viene otro gol de Bélgica y ahí viene la polémica, que por qué se anula ese. Para algunos fue legítimo, para otros, y el árbitro, esto fue al chequeo VAR, y obviamente que no subió el marcador. Un 3-0 sí era fatal, ¿no? Un 3-0 sí creo que no es lo mismo con los 2-0. Bueno, había esperanza. Y las esperanzas nunca murieron para el equipo argentino. Eso es lo bueno. Y reiteramos, a los 79 minutos, ahí está. Una de las jugadas que la opinión reclama. A Salah también ellos reclamaban un penal que allí vemos la. Ahí está el círculo marcando cuando le pisa, le pone los pupos abajo. Y obviamente que esto no surgió el reclamo de Egipto. Y la selección de Argentina pues aprovechó de esto. Y ahí vemos también el otro pisotón que hay del jugador egipcio sobre el argentino. Así como ellos hubieron como estas jugadas polémicas que obviamente quedan como para el análisis nada más, pero ya esto es cosa juzgada. Lo mismo pasó cuando reclamamos nosotros, cuando México nos dejó eliminados. Hubieron los reclamos y esto y todo lo demás, que sí, que íbamos a la dirigencia iba a hacer su reclamo formal ante la FIFA. Se lo puede hacer, pero ahí quedó. Ya una vez que termina el partido, es difícil cambiar ese marcador. Sabemos que siempre el campeón, por respeto, por jerarquía, la selección de Argentina. Para mí, el pundonor, la vergüenza deportiva de cada uno de sus jugadores que supieron imponerse a la adversidad y sacar ese derroche de energía y remontar. Se hizo la remontada de un marcador adverso y ponerse en ventaja. Ahí teníamos, a ver si me pones la. Ahí en caracteres, Luis, en el minuto 79 vino el gol de la selección de Argentina. A ver si ya lo perdimos. A ver si lo hacemos el recuento al minuto 79. Viene el gol del Cunti Romero. Y luego a los 83 minutos de Lionel Messi, con un tiro, justamente la pelota le cae, pero en su pierna, la que mejor le pega. Y le puso allá arriba el ángulo, un arquero caído, por mucho que estiró las manos, nunca te alcanzo, Lucero, dice la canción. Más o menos esas fueron las frases del arquero de Egipto. Y la que, caramba, vino pues el gol
el estallido en el estadio, gente que lloraba, gente que se abrazaba, caramba, y no era para menos celebrar cuando parecía que todo estaba perdido. A los 93 minutos aparece ese centro de la derecha y aparece Enson Fernández con otro golpe de cabeza, poniéndole la pelota allá donde no llegaba el gran arquero de Egipto, y con esto Argentina ratifica su clasificación a los cuartos de finales. Allí estamos entonces con los partidos que se vienen. Ya hay ganador, ya hay las llaves ya listas para lo que serán los cuartos de finales. Reiteramos, el día jueves 9 de julio, Francia frente a Marruecos. Vayan analizando ustedes allá, haciendo sus cálculos. Y el día viernes 10 de julio, España frente a Bélgica. El día sábado 11 de julio, Noruega frente a Inglaterra. Argentina está esperando rival, que sale del partido más tardecito, a las 3 de la tarde, ya mismo arranca esto, y que Suiza se enfrenta a Colombia. ¿Será Colombia? ¿Será Suiza el rival de Argentina? Ahí está el punto suspensivo, esperando el rival que espera Argentina. Saludo para Américo en Argentina, realmente queridos hermanos argentinos, los felicito realmente. Estamos con la selección de Sudamérica, estamos con Argentina, así como ustedes lo vivieron, lo disfrutaron, nosotros acá también lo disfrutamos y vimos pues esa figura, la gente como en el estadio lloraba, se abrazaban y decían: no te vayas, Messi, no te vayas, Messi. Y yo creo que Messi no se va a ir, como lo dijo Cristiano Ronaldo, que él no ha dicho que se va a retirar de la selección. Así que bien por Argentina, bien por los hinchas argentinos que se dieron cita a ese escenario deportivo, a donde hubo lágrimas de desesperación, también lágrimas de alegría, ¿verdad? Así que eso hay que disfrutarlo. Y bueno, dejamos ahí el tema de la Copa del Mundo. Vamos a seguir llevando toda la información de acuerdo a los partidos que se vayan dando. Y bueno, vamos a hablar ahora de lo que tiene que ver los partidos que se han jugado en el Campeonato Ecuatoriano de Fútbol. Anoche se dieron los otros partidos que faltaban. Falta uno, ¿ah? Esta noche se juega a las 19 horas en el estadio de Sociedad Deportiva Aucas, en el Rodrigo Pozo Ripalda, y se va a jugar el partido Aucas frente a Guayaquil City, el equipo de Pool Gavilanes, que se vino para abajo. El equipo de Pool venía jugando bastante bien, el City, pero ¿qué pasó? En los últimos partidos se le ha puesto cuesta arriba y está entre los últimos que van en la tabla de ubicaciones. Por acá tenemos, ya le vamos a dar la tablita, ya vamos a darle también los partidos que se vienen para la fecha número 18, que arranca el día viernes. El día viernes arranca esto. Y bueno, los marcadores que se dieron en esta fecha número 17 en el torneo Liga Pro del fútbol ecuatoriano. Les vamos a reiterar los marcadores de la fecha 17. Independiente 4, Manta 0. Libertad 1, jugando como local, cayó ante el visitante Leones del Norte. 3-1 cayó Libertad. Barcelona
A ver, ya, déjame dar este resultadito, ya, muy bien. Luego le damos ese dato. Barcelona 2, Deportivo Cuenca 0, Macará 1, Liga 0. La sorpresa, oiga, el equipo de Thiago Núñez cayó la Liga de Quito 1-0 como visitante ante el Macará. Delfín 1, Emelec 1, Católica 2, Muchurruna 3. Pensábamos que la Católica iba a ganar este partido, pero Muchurruna por ahí también hubieron cosas extra fútbol, a donde luego de terminado el partido, la policía se llevó detenido a un jugador del equipo del Muchurruna. Me imagino que esto se ha dado siempre cuando las esposas tienen boleta de apremio para el papá de los bebés y sorpresa que están ya con la boleta, la salida, venga para acá. Algo así creo que pasó porque se lo llevaron detenido a un jugador del Muchurruna. Y Lorense 1, técnico universitario 2, buen resultado. Como visitante ganó el equipo ambateño. Esta noche reiteramos en el Gonzalo Pozo Ripalda, Aucas recibe al Guayaquil City. ¿Cómo queda la tabla? La tabla queda de la siguiente manera. En primer lugar está Independiente del Valle con 40 más 18. Segundo, el Barcelona Sporting Club con 29 más 7. Tercero, Liga de Quito con 27 más 5. En el cuarto lugar está el Deportivo Cuenca, 27 más 1. Menos 1 tiene el Cuenquita. Quinto lugar para la Católica, 26 más 11. Muy buen promedio de gol del equipo católico. En el sexto lugar está Aucas, con 26 más 3. Séptimo lugar para Técnico Universitario, con 23 más 2. Octavo está el equipo del Macará con 23 más menos 2. El Club Sport Emelec está en el noveno lugar con 23 menos 3. Y en el décimo lugar el equipo de Lorense con 22 menos 2. En el décimo primer lugar está el Muchurruna con 21 menos 1. Décimo segundo lugar para Leones del Norte con 20 menos 1. Décimo tercer lugar para el Guayaquil City, 19 menos 5. Décimo cuarto lugar para el Delfín, 17 menos 7. Décimo quinto lugar, Libertad, 17 menos 8. Y en el último lugar, el equipo manabita, el Manta Fútbol Club, 12 puntos y un gol promedio negativo, menos 16. Terrible la situación de los equipos que van a disputar el no descenso. Entre ellos, allí si les toca eliminarse allí por no irse al descenso, ahí estarían involucrados. Hasta el momento, el Muchurruna, Leones, Guayaquil City, Delfín, Libertad y Manta. Emelec se coloca entre los cuatro que van a disputar lo que una Copa Sudamericana, dos cupos para Sudamericana, mientras que los que van arriba no aflojan, Independiente de Barcelona, Liga de Quito, Cuenca Católica y Aucas. Muy bien. Ahí, ¿me decías algo, Luis? Teníamos, a ver, ¿hay o no hay penalti en la acción ante Nicolás González y Salah? Para mí, porque esto incluso no fue a revisión VAR, pero los egipcios sí reclamaban que habían, obviamente que se jugaba ya los últimos minutos, a donde todo se reclamaba. Y por ahí el árbitro creo que estuvo en lo cierto. Para mí no hubo ninguna falta penal. Así que por ahí el jugador argentino intercepta el balón y tras ello se produce un contacto no punible. Ahí está. Por lo tanto,
no existe ninguna infracción previa revisable en el tercer gol de Argentina. ¿Mm? Creo que fue clarito lo de Argentina, ¿no? Los goles de Argentina no se dio para revisión. Tal vez allí hay un agarrón. Hay un agarrón, pero eso fue... O el pisotón, ¿no? Hay algunas jugadas que se marcaron, pero que, en fin, son cosas de tantas que yo recuerdo que los árbitros aquí, lo hemos dicho, los árbitros han tenido algunos errores en este campeonato mundial. Hubieron, por ejemplo, hay un recuerdo, Mbappé comete una falta. Él tenía amarilla. Y acomoda en ese partido Francia-Paraguay. Mbappé la acomoda con la mano la pelota y ya tenía amarilla. Y esa acción era para que le saquen la segunda amarilla y se iba Mbappé con roja. Y se le acababa el mundial. Cosas como esas las han dejado pasar los árbitros. Otra jugada polémica, que ni siquiera bola nos pararon a nosotros, partido contra Alemania. Alemania hace su primer gol casi al minuto de juego y cuando recién comenzaba esto y le ponen los pupos en la frente prácticamente al jugador ecuatoriano. Pero la jueza que condujo este partido ni bola les paró al reclamo de los jugadores ecuatorianos. El VAR tenía que llamarla a la jueza, pero ni tampoco el VAR lo consideró. Casos como ese estoy puntualizando, se dieron en este campeonato mundial. Ahora, la gente, todas estas jugadas polémicas quedan para que la gente lo analice y bueno, y de allí creo que no pasa nada, de ahí no va a pasar absolutamente nada. Muy bien, entonces seguimos con lo nuestro acá. Gracias a nuestros amigos que siempre están pendientes y obviamente aquí tienen todo el espacio para que opinen a través de las redes sociales, por Facebook X y también por la cuenta de Radio Ecuantena. Bueno, y Ecuantena Deportes. Y el día viernes arranca la fecha número 18 en el Campeonato Ecuatoriano de Fútbol. Se viene el clásico, señores, este fin de semana. Barcelona frente al Club Sport Emelec. Aquí a donde los equipos del Astillero se dan duro, mientras los equipos de la Sierra se ríen viéndolos acá, que se golpean, pelean en un clásico del Astillero. Asimismo, cuando hay que ir a jugar todos los partidos, hay que jugarlos, pero así, con mucho ñeque, con mucha fuerza y siempre agradar al público. El que va a pagar un boleto para ir a ver a su equipo, no defraudar. Entonces a ello se debe el futbolista, entregarle ese buen espectáculo a aquellos aficionados que van por ver a su equipo triunfar. Entonces ellos tienen que entregar todo de sí para el espectáculo, que sea digno de las emociones en las tribunas. Entonces decíamos que el día viernes a las 5 de la tarde, Leones frente a la Católica le urge. Creo que los panameños, ¿qué pasó con los panameños? Le fue muy mal a los jugadores de la Católica, con Londoño, con Díaz, con Fajardo. Fue eliminada tempraneramente la selección de Panamá del Mundial y no tuvieron ninguna gravitación los jugadores de la selección de Panamá, aquellos que militan acá en el fútbol ecuatoriano, específicamente en la Universidad Católica. Católica le urge, Leones también va por lo suyo porque está levantando. Esta semana sacó un resultado positivo. El equipo de Leones le ganó a Libertad como visitante, 3-1 le ganó a Libertad en Loja.
Hay otro partido el día viernes. El técnico universitario Macará. Aquí hay clásico ambateño. Los dos equipos de Ambato, técnico y Macará, se enfrentan el día viernes, señores. Hay otros partidos para el día sábado. El día sábado, 2 de la tarde con 10 minutos, el Muchurruna Independiente, el Manta frente al Orense y el Guayaquil City frente al Delfín. Están complicados los equipos que van abajo, van a pelear duro por los puntos que son vitales para sálvese quien pueda, ¿no? Los seis del fondo, entre ellos está Muchurruna, el Manta, Orense y el Delfín y Guayaquil City. El día domingo hay tres partidos el día domingo, señores. Se viene a las 12 del día Liga de Quito Libertad, Cuenca Sociedad Deportiva Aucas y cierra en el estadio George Capwell. El Club Sport Emelec recibe al Barcelona Sporting Club. Un partidazo que se espera, pues, de los equipos del astillero. Ojalá que haya otra versión, ya jugadores comprometidos, entregados al club, tratando de mejorar esto, porque había caído en un aburrimiento el campeonato acá en el fútbol ecuatoriano por la poca calidad de los equipos, jugadores que más bien están equivocando el fútbol, complicándole la vida a los árbitros, reclamar por todo, medio lo tocaron por allí, se cogen, si el golpe fue en la pierna, se coge la cabeza, que el golpe, terrible. Y el VAR, ojalá que esto también mejore, los señores del VAR, ser más claras en las decisiones y no darle mucha vuelta al asunto. Este fin de semana veía que en una revisión VAR, creo que fue con el Orense, caramba, se toma demasiado tiempo el VAR para tomar una decisión. Esto hace de que se enfríe el espectáculo. Cada revisión de VAR se toma mucho tiempo. Ojalá que los señores árbitros también revisen esta situación y se haga, pues, el espectáculo, que no cause un aburrimiento esto cuando se enfría ahí el partido, se pierde toda chispa en el fútbol. Así que este fin de semana vamos a tener un gran partido. Ya mismo se viene el partido Colombia con Suiza. Dicen que posiblemente Colombia vaya a dañar el reloj suizo. ¿Es cierto, Luis? Ahora se dice de todo, ¿no? Un gran partido que se viene. Otra selección sudamericana se apresta, pues, a estar allí en los cuartos de finales. Bien por la selección de Colombia. Ojalá que hagan un buen partido. La selección de Colombia también tiene una muy buena selección y que obviamente la figura sigue siendo allí. Hay algunos que no lo quieren a el gran volante colombiano. A ver, por acá tenía la alineación de la selección Colombia. Vaya, ya se me escapó. Pero, en fin, tiene una selección, la selección Colombia, que realmente ha venido haciendo un buen torneo. Tiene jugadores como Rodríguez, lo tiene a ver, por acá lo tengo rapidito. Colombia va con la siguiente alineación, a donde el arquero Camilo Vargas, un gran arquero. Colombia siempre ha tenido buenos arqueros. Daniel Muñoz por la derecha, Devinson Sánchez, John Locumín y Johan Mojica en el bloque defensivo.
Jefferson Lerma en el medio campo con Gustavo Puerta y John Arias. James Rodríguez, la figura, Luis Díaz y Richard Ríos. También puede ser Luis Suárez, que está listo para entrar en cualquier momento. Nos vamos, señores. Aquí vamos a irnos directamente para estar pendiente del partido Colombia frente a Suiza. Amigos, los esperamos el día de mañana. Pásenla bien. Buenas tardes.

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0: Hola, hola a todos amigos de Radio Eco Antena. Estamos acá en vivo con Ayudando a la Comunidad. Y qué lindo y qué bueno que podamos acompañarlos una semana más. Estamos hoy ya estamos 8 de julio. 7 de julio, está bien. 7 de julio, yo me quiero adelantar, yo siento que es miércoles hoy día. Martes 7 de julio, la verdad es muy bonito, como siempre yo menciono, poder acompañarlos acá en Ayudando a la Comunidad, un programa que es netamente para la comunidad, para brindarle ese granito de arena que tal vez hace falta a la sociedad, a la población. Y como siempre acá en Radio Cuantena nos preocupamos por brindarles ese granito de arena, y más que todo en Fundación 9 de Octubre, que es gracias a Fundación 9 de Octubre que se da esta programación de martes a viernes. Y es bonito que podamos brindarles ayuda, ¿no? También indicarles que estamos en las diferentes plataformas digitales, estamos en Facebook, estamos en YouTube, estamos en X, estamos también en la página web como radiocuantena.com, usted nos puede encontrar también por ahí. O sea, usted nos puede encontrar de cualquier lado, ¿va? Hay cosas que nos encuentre. Son las 14 horas con 45 minutos del día y empezamos un poquito más temprano, pero siempre igual con la noción de todo lo que sucede en el día a día. La verdad, este fin de semana fue, ¿cómo lo podemos llamar de alguna manera? Incómodo, triste, un caso que conmocionó a todo un país, de este chico reality, un chico que falleció. Y era una persona muy, muy humilde, así lo catalogan los amigos, compañeros de trabajo. Y la verdad es que hacía pena muchísimo, ¿no? El chico tenía mi edad, más o menos, un año más. Bueno, yo este año cumplo 25 años. Me darán algo, ¿ah? Entonces, sí, apena bastante el hecho de que no tienes la vida comprada, nadie la tiene. Y vivir el día a día como si fuera el último, debería ser sí o sí una obligación. Usted cuando vaya a trabajar, agradezca que tiene un trabajo, agradezca que puede ir a trabajar, porque hay muchas personas que no lo hacen, no pueden, no tienen los recursos, o se les imposibilita porque no pueden caminar, no tienen brazos, no tienen piernas, y a veces uno se queja diariamente de todo lo que toca pues afrontar. Pero créanme que es mínima lo que nos toca afrontar a nosotros, es mínimo. Ahorita una familia llora una partida de un joven que tenía muchos sueños por cumplir. Y mucha gente dirá, no, es que ¿en qué andará metido? Pero a veces no siempre es así, amigos. A veces no siempre es que alguien esté metido en algo malo. A veces es la injusticia que les llega. A veces es la envidia. A veces es una discusión. Hoy en día la gente ya no respeta absolutamente nada. Hoy en día al ser humano se ha convertido en un corazón muy frío. Ya no hay casi amor en esos corazones. Y no sé a la larga qué hay detrás de aquello. Pero fue un caso que sí conmocionó mucho al país. Y para los seguidores de este programa, yo me incluyo porque lo he visto desde muy pequeña. Me ha gustado siempre el hecho de que hacen mucho reír, es de entretenimiento. Y este chico siempre se vio con una actitud muy positiva, muy allegado a sus compañeros, muy apasionado por la competencia, tenía un talento increíble, y que alguien venga de buenas a primeras a arrebatarte la vida es algo que de verdad deja mucho, mucho que reflexionar sobre la vida y sobre lo efímera que es, porque a veces uno da por sentado que siempre va a estar aquí, que siempre va a estar en el mismo lugar, que siempre va a hacer lo que hace, y no es así, amigos. Este chico solo tenía 25 años. Su nombre es Eric Sánchez. Era Eric Sánchez. Y más allá de la violencia que hoy abarca el país, y eso es algo que no es nuevo, es algo que todo el mundo lo sabe. Pero yo le quiero hablar hoy a usted, amigo, que está en casa y que siempre da la vida por sentada, siempre cree que va a estar en el mismo sitio, siempre vive con rencor, siempre vive con amargura, con tristeza. La vida es hoy. Hoy es el día. Hoy es el día en que usted tiene que perdonar. No deje para mañana lo que puede ser hoy. Hoy una familia llora la partida de un hijo, de un hermano, de un amigo, de un novio. Y es muy triste. Pero algo que sí se pudo ver es que todos, absolutamente todos, le habían dicho a él que lo querían muchísimo. Y con esto yo le digo a usted que me está escuchando, dígale hoy a su mamá, a su hermana, a su tío, dígale hoy a su papá, a su abuela, a su pareja, que lo quieren muchísimo, que lo quiere. Dígaselo hoy. Perdone hoy. No viva con rencores porque la vida es tan fugaz. Hoy estamos aquí, mañana no sabemos. Nunca podemos dar por hecho algo que no sabemos. Y créanme, amigos, y se los digo de todo corazón como Melanie Arellana, que el mundo cada vez se pone peor. No es solo el país, es el mundo entero. En el mundo entero existe mucho la maldad. Hoy en día la gente ya no piensa desde el corazón, no piensa. Piensa en el momento y ya. Y entre tanta gente mala, sea esa diferencia. Usted sea la diferencia. Si una persona le hizo una maldad, usted no devuelva con maldad. Usted muestre lo que tiene en su corazón y los valores que le enseñaron en su casa. Porque hoy es él, mañana puede ser cualquier otra persona. Y obviamente que conmueve mucho porque él es un chico conocido de la TV. Pero eso no cambia nada. Por eso hoy es el día. Viva el día a día como si fuera el último. Busque a Dios. Porque hoy estamos, como le digo, y mañana no sabemos. Y esto no es de ahora, amigos. La maldad, escrito está, la maldad va a seguir. Y cada vez más. Así que el día es hoy. Mi mensaje para todos ustedes es que puedan valorar más la vida. Que puedan valorar más a sus seres queridos. A todos sus seres queridos. Y que no viva el día a día peleando, metiéndose en problemas, amargada, pensando que mañana va a ser otro día y todo va a estar bien, porque ese día puede que no llegue. Valore la vida. Valore a sus seres queridos, valore a su pareja, valore a su esposo, a su esposa. Hay muchas personas que vivimos el día a día pensando que, ay no, estoy con coraje, estoy resentido. Y si mañana esa persona no está, ahí es donde nos arrepentimos, ¿verdad? Ahí es donde decimos, ¿por qué no le dije? ¿Por qué no lo abracé? ¿Por qué no le mandé ese mensaje? Es un caso que deja mucho, mucho que reflexionar. Sus amigos están devastados y no es para menos. Una persona que se hizo querer. Digo se hizo querer porque yo lo veía desde afuera, ¿no? Desde la pantalla. No lo conocía realmente quién era. Pero se veía una persona súper humilde, súper sencilla, que siempre tenía a Dios por delante. Y esperemos hoy en día esté gozando de ese cielo. Que sea así. Y bueno, ya para culminar con el tema y empezar ahora sí con el clima, quería empezar con este tema que sí ha conmocionado mucho el país y darles ese mensaje a ustedes que me estén escuchando. Donde quiera que ustedes estén, yo sé que me están escuchando, me ven. Y eso quería decirles antes de empezar. ¿Ok? Bueno, ahora sí, vamos con el clima. Luchito, no se me van a escapar del clima, ¿eh? El clima del día de hoy, la verdad es que sí. La verdad que nos ha sorprendido. Clima del 7 de julio, INAMI prevé altas temperaturas y fuertes vientos en la sierra. Este martes 7 de julio, el INAMI prevé cielos variables en el Ecuador. En la costa se esperan cielos parcialmente nublados, sin presencia de precipitaciones, mientras que en la sierra se prevén mañanas calurosas y ráfagas de viento. Por la tarde, en varias localidades en la Amazonía se estiman lluvias en al menos 6 ciudades. Los niveles de radiación ultravioleta oscilarán entre altos y muy altos, por lo que se recomienda evitar la exposición prolongada al sol entre las 10 y las 3 de la tarde. Pero Melanie les dice que hasta las 4 y media más o menos evite la exposición al sol. En las áreas con los índices más elevados, sobre todo, el pronóstico del tiempo por región, en la costa se prevé un cielo parcialmente nublado, sin presencia de lluvias, se registrará una temperatura máxima de 32 grados centígrados y una mínima de 23,5 grados centígrados, con niveles de radiación ultravioleta entre altos y muy altos. En la sierra se prevé un cielo parcialmente nublado, sin presencia de lluvias. En Tulcán se espera una mañana calurosa, mientras que en Loja se presentarán ráfagas de viento por la tarde. Asimismo, ambas condiciones se registrarán en Ibarra, Quito y Riobamba, con una temperatura máxima de 26 grados centígrados y una mínima de 7 grados centígrados. Los niveles de radiación ultravioleta oscilarán entre altos y extremadamente altos. La Amazonía se prevén cielos variables con presencia de lluvia. En Nueva Loja se esperan precipitaciones por la mañana y la noche. En el Coca y Tena se prevén por la noche y la mañana, respectivamente. Asimismo, en Chelmera, Macas y Zamora, las lluvias se presentarán durante casi todo el día, mientras que en Gualaquiza ocurrirán solo por la tarde. Se registrará una temperatura máxima de 29 grados centígrados y una mínima de 18,5 grados centígrados y los niveles de radiación ultravioleta variarán entre altos y muy altos. Galápagos se prevé un cielo parcialmente nublado sin presencia de lluvia con una temperatura máxima de 30,5 grados centígrados y una mínima de 23,5 grados centígrados. Los niveles de radiación ultravioleta se mantendrán muy altos. Ahí estaba también el calor, nos menciona por acá, el calor azotará a Quito y Guayaquil del 8 al 11 de julio. ¿Cuándo es 8? El día de mañana. Entonces, ¿qué tiene que usted hacer? Como siempre le menciono, revisar las páginas oficiales del INAMI. El INAMI emitió y puede estar viendo también la alta temperatura diurna y condiciones favorables a incendios forestales. Ahí puede irlo leyendo. Yo, mientras tanto, lo voy a leer por acá. El INAMI emitió una nueva alerta por el aumento de temperaturas diurnas en varias zonas de Ecuador, lo que genera un riesgo de incendios forestales en el país. Los días de intenso calor se mantendrán por lo menos hasta el 11 de julio en varias zonas de la sierra y la costa de Ecuador, según informó el Instituto Nacional de Hidrología y Meteorología, INAMI. En su última alerta emitida este 7 de julio, es decir, el día de hoy, la institución informó que entre el 8 y el 11 de julio persistirá el incremento de temperaturas diurnas y ráfagas de viento en la región interandina, sierra y centro-sur de la costa. Además, estas condiciones podrían favorecer los incendios forestales. Estas son las zonas con mayor riesgo por las altas temperaturas, según el INAMI. En la costa estarán Manabí, Guayas, Los Ríos y El Oro. En la sierra estará Imbabura, Pichincha y Loja. Los días con mayor incremento de la temperatura serán el miércoles 8 y el jueves 9 de julio, según detalla el INAMI. Entre las ciudades que serán afectadas por el calor están Quito y, bueno, actualmente Guayaquil. Esos días se espera un incremento importante de la temperatura en Carchi, Imbabura y Pichincha. Además, en la zona central de Cotopaxi, Tungurahua y el norte de Chimborazo. Mientras que en Azuay se espera un aumento del calor en una parte del sur en el límite de Loja. Pero el calor será un problema principalmente en la costa. El mapa del INAMI indica que Guayaquil y otras zonas en la provincia de Guayas tendrán una temperatura muy elevada, al igual que casi todo el oro. Ya hay la otra toma donde están los dos mapitas, julio 8 y julio 9, días con mayor temperatura, porque ahí igual estamos viendo los niveles bajo, medio, alto y muy alto. Y las zonas favorables a incendios son las que están con, pues, las rayitas rojas, ¿no? Y ahí está, usted puede ver la región, nivel medio, nivel alto, nivel muy alto. En el litoral estará nivel medio de 30 a 32 grados centígrados, nivel alto de 33 a 35 grados centígrados, interandina de 21 a 23 grados centígrados, y nivel alto de 24 a 28 grados centígrados, y nivel muy alto de 27 grados centígrados. Así que ya sabe, actualmente estamos con el clima en 31 grados centígrados. Dios mío, hace un calorón allá afuera. Hace un calorón. Aquí está, ya 32 subió. Mira, ahorita lo vi, estaba en 31, ahorita subió a 32. Ahí está, ¿ve? No le miento, eso yo hago siempre todos los días le pongo cómo estamos el clima en mi teléfono y me sale 32 grados, ya estamos nublados, está, hay bastante sol, no hay pronóstico de lluvia ni probabilidad de lluvia el día de hoy. Y ahí podemos ver igual los dos mapitas, ¿no? Julio 8, julio 9, usted también puede verlo en las páginas oficiales del INAMI y de las autoridades competentes, ¿no? Nos vamos a una pequeña pausa, Luchita, y ya volvemos con más información acá en Ayudando a la Comunidad.
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15 horas con 3 minutos y ya estamos de vuelta acá en Ayudando a la Comunidad. Y bueno, ¿por qué aumenta el calor en Ecuador en estos días? Usted se preguntará, ya estamos entrando en el fenómeno del Niño, porque es lo que más se preguntan las personas, qué es lo que está pasando. Bueno, yo les voy a comentar. Según el INAMI, esta situación responde a varios factores, como el bajo contenido de humedad en el ambiente, también la incidencia de masas de aire seco. Esta alerta por el incremento de temperaturas ocurre en un contexto de olas de calor a nivel mundial. El fin de semana, amigos, era un calor que no se soportaba. De verdad, era un calor terrible, terrible. Entonces usted ya sabe qué hacer. Si usted sufre de corazón, tenga cuidado. Evite hacer prácticas de ejercicio con abundante calor, es súper malo. Tome mucha agua, hidrátese. En países como Francia y Estados Unidos, que han sufrido los estragos, también hay olas de calor. Además, este clima ocurre mientras se desarrolla el fenómeno del Niño. Según los informes científicos, la ONU ha confirmado que para este año se espera un episodio fuerte. Cuidado. Recomendaciones ante el calor: modificar las rutinas diarias y minimizar las actividades intensas al aire libre, lo que le mencionaba. Trate de no trotar, valga la redundancia, en estos horarios donde el pico es sol, el pico de calor es intenso. Trate de no hacerlo, trate, como le mencionaba, de estar hidratado, de mantenerse hidratado sobre todo. Evitar la exposición directa al sol, use bloqueador solar. Así no vaya a salir, póngase bloqueador solar, porque igual la radiación es bastante fuerte. Entonces evitemos esas cosas, ¿no? Mantenerse hidratado, utilizar la protección adicional durante la radiación, lo que le mencionaba. Mantener las habitaciones de la casa frescas y ventiladas, por favor. Los que tienen mascotas también, téngale su agüita ahí, su agüita fresca. Que se mantenga ventilada, córtele el pelo al perro. Porque es importante también que ellos se puedan sentir. Porque en estos calores, créanme que hasta los animalitos sufren las consecuencias. ¿Ok? Y también, lamentablemente, el aluvión en Zamora, búsqueda de desaparecidos continúa. El aluvión ha traído bastante desaparecidos el aluvión en Zamora, una noticia que ha consternado también al país. Por cuarto día consecutivo continúa la búsqueda de desaparecidos del mortal aluvión en Guadalupe, Zamora Chinchipe. Esta mañana se registró una nueva crecida de ríos, constató el equipo de primicias. La búsqueda de desaparecidos por el mortal aluvión registrado hace 4 días en la parroquia de Guadalupe, provincia de Zamora, continúa este 7 de julio, mientras persiste el riesgo de desbordamiento de ríos. La Secretaría Nacional de Gestión de Riesgos, Carolina Lozano, mantuvo esta mañana una reunión de coordinación junto a los equipos desplegados en las zonas para evaluar los avances y definir las acciones de respuesta del día. Según información preliminar, al menos 9 personas, entre ellas la gobernadora de la provincia, Ivone Panchi, continúan desaparecidas. Los equipos de búsqueda, que incluyen a canes amaestrados, suspendieron temporalmente las labores antes del mediodía. Al advertir una nueva crecida de los ríos Zamora y Catzama, de acuerdo con el balance preliminar de las autoridades, la tragedia en Zamora deja hasta el momento 10 personas fallecidas, 9 desaparecidas, 38 heridas, 300 personas afectadas y 200 damnificadas. Además, 74 familias resultaron afectadas y 54 quedaron damnificadas. Perdimos el trabajo de toda una vida, lamentablemente. Estas historias son muy lamentables de contarles, amigos. A 4 días del aluvión, que arrasó una vivienda, vehículos y cultivos en este poblado, el silencio solo es interrumpido por el trabajo de los equipos de rescate que continúan removiendo como tal toneladas de lodo y escombros con la esperanza de localizar a los desaparecidos. En cada rincón de la zona cero se respira tristeza. Lo que hasta hace pocos días era un barrio lleno de vida, hoy luce cubierto por tierra, piedras
y árboles arrastrados por la fuerza del agua. Las familias observan con impotencia como el lugar donde construyeron sus hogares quedó prácticamente borrado totalmente por la naturaleza. Uno de los sobrevivientes en segundo, Ambuludi, quien recuerda con angustia la madrugada en la que todo cambió, junto a su esposa e hijo, logró abandonar la vivienda. Apenas unos instantes antes de que el aluvión destruyera todo a su paso, no pudo rescatar ninguna de sus pertenencias, únicamente conservó la ropa que llevaba puesta. Mientras que las labores de búsqueda no se detienen, varias instituciones del Estado permanecen desplegadas en la zona. El ministro de Salud, Jaime Bernabé, recorrió el sitio para constatar la atención que reciben los 38 heridos y los 54 familias damnificadas. Ambulancias, brigadas médicas y personal sanitario continúan prestando asistencia y abasteciendo los medicamentos de medicamentos como tal, los albergues habilitados para las 300 personas afectadas por la emergencia. Es lamentable la situación que está viviendo Zamora, y si usted puede ayudar con un granito de arena, también puede contactarse con los números de Cuantena o en las diferentes redes sociales para así nosotros poder también contribuir de cierta manera. Usted puede enviarnos su ayuda o su mensaje de apoyo y nosotros lo estaremos pasando aquí por Ayudando a la Comunidad. No se lo pierda. Bueno, lamentablemente yo me tengo que despedir. Esto ha sido todo por hoy en Ayudando a la Comunidad. Muchísimas gracias por acompañarme. El día de mañana tendré más información de lo de hoy. Y por favor, medite en lo que le acabé de decir hace un momento. Medite en cómo la vida es tan fugaz y usted no puede continuar viviendo como lo hace si es que no lo hace de una buena manera. Esto ha sido todo por hoy en Ayudando a la Comunidad, amigos. Yo soy Melanie Arellana. Chao, chao.

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0: Muy buenas tardes, amigos de Contrapunto Informativo, que se transmite por intermedio de Radio Ecoantena, la radio de la familia. Contrapunto Informativo está donde otros no están. Cumplimos ya 46 años de estar informando al pueblo con veracidad, puntualidad e independencia. Hoy estamos martes 7 de julio del 2026, en nuestro horario correspondiente 16 a 17 horas. Les habla su director, licenciado Edgar López Ibarra, conjuntamente con el licenciado Juan Muñiz. Buenas tardes.
1: ¿Qué tal, licenciado? Buenas tardes. ¿Qué tal, amables oyentes de Contrapunto Informativo? Como siempre, estamos ya listos para darles a conocer las principales informaciones de este día.
0: Así es, amigo, ya estamos con las informaciones. Los hombres de atrás, así ubica la Fiscalía a José Serrano, Javier Jordán, Ronnie Aliaga y otros acusados de intervenir en el crimen de Fernando Villavicencio. El dictamen acusatorio de la fiscal Ana Hidalgo señala a los 7 procesados como autores inmediatos del asesinato del político Fernando Villavicencio. Para la fiscal Ana Hidalgo, de la Unidad Investigativa Selecta Especializa contra el lavado de activos en el caso Magnicillo FB, los 7 procesados como autores intelectuales del asesinato del presidenciable Fernando Villavicencio tienen la calidad legal de autores mediatos, es decir, se les aplicaría la teoría de hombre de atrás, de quien comete un delito, pero no de forma directa, sino a través de otra persona. La mañana del 30 de junio pasado, dentro de la audiencia preparatoria de juicio por el crimen al estilo sicariato del candidato presidencial de la Alianza Gente Buena Construye, la fiscal Hidalgo inició la fundamentación de su dictamen acusatorio contra el exministro del correísmo José Serrano, al llamado a juicio en el caso Metástasis, Javier Jordán, al exasambleísta de la Revolución Ciudadana, Ronnie Aliaga, al condenado por actos de corrupción en las áreas de la salud y judicial, Daniel Salcedo, y a los cabecillas del grupo de delincuencia organizada GDO, Los Lobos, Wilmer Chavarría, alias Pipo, Luis Arboleda, alias Gordo Luis, y Esteban Aguilar, alias Lobo Menor. Así que, amigos, los hombres de atrás, así ubica la Fiscalía a José Serrano, Javier Jordán, Ronnie Aliaga y a otros acusados de intervenir en el crimen de Fernando Villavicencio.
1: Son las 16 horas con 5 minutos, tenemos más informaciones. Estas son las reglas para que militares y policías voten durante las elecciones seccionales. La normativa del Consejo Nacional Electoral regula el mecanismo para garantizar el sufragio de los uniformados en servicio activo y fija las restricciones que deberán cumplir. Los integrantes de las Fuerzas Armadas y de la Policía Nacional en servicio activo que sean destinados a labores de seguridad durante las elecciones seccionales del 29 de noviembre del 2026 podrán ejercer su derecho al voto en los recintos electorales donde cumplan esas funciones, según las reformas al reglamento emitidas por el Consejo Nacional Electoral y publicadas en el Registro Oficial. La normativa forma parte de las disposiciones que regirán el proceso en el que los ecuatorianos elegirán prefectos, viceprefectos, alcaldes, concejales urbanos, rurales y vocales de juntas parroquiales, rurales y también representantes al Consejo de Participación Ciudadana y Control Social. El artículo 14 del reglamento establece que los miembros de las Fuerzas Armadas y de la Policía Nacional que estén asignados a la seguridad interna o externa de los recintos electorales podrán sufragar en las juntas receptoras del voto del lugar que se encuentren bajo su custodia. De esta manera, estas son las reglas para que los militares y policías voten durante las elecciones seccionales.
0: Tenemos más informaciones en Contrapunto Informativo, Radio Ecoantena. Caso Goleada avanza. Fiscalía pidió fecha y hora para la audiencia preparatoria de juicio contra 26 procesados. La etapa de instrucción fiscal finalizó el 29 de junio Ahora, tras el pedido de la Fiscalía, el juez deberá convocar a la audiencia preparatoria de juicio. La Fiscalía General del Estado solicitó que se señale un día y hora para la audiencia de evaluación y preparatoria de juicio en contra de 26 procesados en el caso Goleada por el delito de lavado de activos. El pedido lo hizo el fiscal de la causa, Denis Villavicencio, a través de un escrito ingresado la noche del 2 de julio del 2026 y dirigido al juez de la Unidad Penal para el Juzgamiento de Delitos Relacionados con Corrupción y Crimen Organizado, Jairo García Mosquera. La solicitud de fiscalía se concretó luego que el magistrado dio un plazo de 72 horas al fiscal para que se pronuncie sobre la solicitud de día y hora para la audiencia de evaluación y preparatoria de juicio, una vez que la misma fiscalía declaró el cierre de la instrucción fiscal. Así que, amigos, caso Goleada avanza. Fiscalía pidió fecha y hora para la audiencia preparatoria de juicio contra 26 procesados.
1: Son las 16 horas con 8 minutos. En otro tema, postulantes al Consejo de Participación Ciudadana y Control Social con denuncias podrán presentar pruebas de descargo desde el 9 de julio. El Consejo Nacional Electoral habilitó un plazo de 5 días para que los aspirantes ejerzan su derecho a la contradicción antes de que la Comisión Verificadora emita su informe. Los postulantes a candidatos para el Consejo de Participación Ciudadana y Control Social que hayan sido notificados con denuncias en su contra podrán presentar sus pruebas de descargo entre el 9 y el 13 de julio del 2026 como parte del proceso de selección de candidaturas para las elecciones seccionales. Así lo dio a conocer este lunes 6 de julio el Consejo Nacional Electoral, que indicó que durante ese periodo los aspirantes podrán ejercer su derecho a la contradicción mediante la entrega de la documentación correspondiente. Las pruebas de descargo podrán presentarse de manera física en la sede del Consejo Nacional Electoral en Quito, en cualquiera de las 24 delegaciones provinciales electorales o en las oficinas consulares del Ecuador.
0: Tenemos más informaciones. Detención de alcalde de Machala. Ministro John Reinberg revela movimientos por más de 6 millones de dólares y retiros de 750 mil dólares. El alcalde Darío Macas fue detenido este lunes. Tras la detención del alcalde de Machala y otras dos personas, el ministro del Interior, John Reinberg, informó que la investigación permitió detectar movimientos que superan los 6 millones de dólares, además de cheques, retiros y demás transacciones de forma ilícita. Reinberg detalló que el alcalde Darío Macas fue detenido por un supuesto esquema de enriquecimiento ilícito, así como el uso de empresas fantasmas para movilizar dinero de origen presuntamente irregular. El titular de la cartera de Estado recalcó que esto no es un tema político y aseguró que el gobierno mantendrá tolerancia cero frente a hechos de corrupción. Así que, amigos, detención de alcalde de Machala. Ministro John Reinberg revela movimientos por más de 6 millones de dólares y retiros de 750 mil dólares.
1: Y en el mismo tema le damos a conocer que el ministro del Interior se pronuncia justamente sobre la detención del alcalde de Machala. En este sentido, se refirió a la detención del alcalde de Machala, Darío Macas, investigado por presunto enriquecimiento ilícito mediante empresas fantasmas creadas desde el 2025. Escuchemos.
2: Fantasmas que han sido utilizadas para el movimiento de dinero, una empresa en particular que formó él en el año 2025, donde él es dueño del 90% de las acciones y da servicios al municipio de Machala. Como comprenderán, son cosas que no pueden suceder. Movimientos que superan los 6 millones de dólares, movimientos y cheques y retiros en efectivo por cerca de 750 mil dólares que se giraba para retirar en ventanilla, depósitos de 400 y 500 mil dólares también en diferentes cuentas, y estos son algunos de los casos que se pudo detectar. Hemos sido muy claros, aquí no hay espacio para nadie en corrupción. no vamos a permitir que esto suceda. En el poco tiempo que la ciudadanía forense, la ciudadanía de Machala se ha podido enterar, todo el mundo ha salido a decir que ya era hora que esto suceda. Siempre, como le digo a los ciudadanos, toma tiempo, hay que hacer las investigaciones correspondientes, pero hay que tener la información necesaria y adecuada para poder judicializar. Y hablando de judicializar, quiero mandar un mensaje muy claro a la Fiscalía y al Consejo de la Judicatura, al fiscal y a los jueces que participen. Tenemos personal de inteligencia en todas las dependencias, están activados, sabemos que quieren llegar a ellos, sabemos que quieren que den medidas sustitutivas, que no se quede preso. Sabemos que mandaron a conseguir farmacias, recetas, etcétera, pero sobre todo que quieren ofrecer dinero. Hemos dispuesto a los grupos de inteligencia que se desplieguen y que en el momento que esto suceda sea detenido quien quiera coimar y quien pretenda tomar la coima. Las cosas hay que manejarlas de forma correcta y los ecuatorianos se cansaron ya de la corrupción, se cansaron ya que la justicia no acompañe a lo que los ciudadanos hoy piden. Así que hoy estamos aquí en la provincia, hemos hecho esta operación, los señores han sido trasladados hacia el comando, van a pasar a una audiencia y luego, esperando la determinación de los jueces, serán trasladados a los centros de detención, si así lo dispone el juez o la jueza que tenga conocimiento
3: del caso. Ministro, ¿qué tipo de empresa tenía aparentemente el alcalde para brindando
2: bananeras, la que da servicio es una empresa de construcción, pero hay muchas empresas de papel que han tenido movimientos económicos. Hay muchas empresas que le han entregado la representación legal a otras personas, y este es el caso, por ejemplo, de la tercera persona que les nombré. Hay mucho movimiento de dinero en efectivo, que se ha hecho depósitos de estos dineros en efectivo, retiro de estos dineros en efectivo, con los valores aproximados que les he podido determinar hasta ahora.
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0: 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Tenemos más informaciones. Juez dicta prisión preventiva para Aquiles Álvarez, sus hermanos y otras dos personas en el caso Goleada. La resolución también mantuvo la incautación de bienes solicitada por la Fiscalía dentro del denominado caso Goleada. El juez Jairo García dispuso la noche de este lunes 6 de julio prisión preventiva para el alcalde de Guayaquil, Aquiles Álvarez, sus hermanos Antonio y Javier Álvarez, así como para Fernando Peña Herrera Venegas y César Bravo Ibáñez, dentro del caso denominado Goleada, en el que la Fiscalía General del Estado procesa a 26 personas naturales y jurídicas por el presunto delito de lavado de activos. La resolución fue emitida al término de una audiencia telemática de revisión de medidas cautelares que se extendió por casi 3 horas y que comenzó a las 18 horas. En la diligencia participaron el fiscal del caso, Denis Villavicencio, la representante de la Unidad de Análisis Financiero y Económico, UAFE, Anaí Carrillo, y los abogados de varios de los procesados. Así que, amigos, juez dicta prisión preventiva para Aquiles Álvarez, sus hermanos y otras dos personas en el caso Goleada.
1: Son las 16 horas con 24 minutos. En otro tema, Harold Urbano y Giovanna Uvidia aceptan precandidaturas en Pichincha. El exministro del Trabajo, Harold Urbano, es precandidato a la prefectura de Pichincha, mientras que Giovanna Uvidia es precandidata para la alcaldía de Quito. El exministro del Trabajo, Harold Urbano, y la directora nacional del Seguro Social Campesino, Giovanna Uvidia, aceptaron las precandidaturas a la prefectura de Pichincha y a la alcaldía de Quito, respectivamente, por el movimiento oficialista Acción Democrática Nacional. El evento se desarrolló este lunes 6 de julio del 2026 en la sede del movimiento, ubicada en el norte de Quito, hasta donde también acudieron los precandidatos a concejales como Michelle Aulestia Salazar por el Distrito Rural, como precandidata a la viceprefectura de Pichincha. También fue nominada Emilia Rece Holguín. Burbano, al aceptar la precandidatura, aseguró que existe la convicción de recuperar la esperanza en Pichincha. Señaló que su propuesta busca impulsar los cambios que requiere la provincia, fortaleciendo la coordinación entre los distintos niveles de gobierno para ofrecer respuestas efectivas a las necesidades de la ciudadanía. De esta manera, Harold Urbano y Giovanna Uvidia aceptan precandidaturas en Pichincha.
0: Tenemos más informaciones. Defensa de procesados en caso Sinohidro casi terminan la presentación de la prueba con la que contradicen la acusación de fiscalía. La fiscalía investiga en el caso Sinohidro la entrega de 76.1 millones de dólares a modo de coima para la entrega de proyecto hidroeléctrico Coca-Cola Sinclair. La presentación de la prueba de los 21 acusados del delito de cohecho en el caso Sinohidro entra en la recta final la tarde de este lunes 6 de julio. El día 28 de la audiencia de juzgamiento arrancó con la intervención de la defensa del ex embajador de China en Ecuador, Kai Ruwo, quien es procesado como autor directo del delito que se analiza. En el caso Sinohidro se procesa una trama de sobornos que habría ocurrido entre los años 2010 y 2018 en la contratación de la empresa pública china Sinohidro para la construcción de Coca-Cola Sinclair. El fiscal general encargado, Carlos Alarcón, ha asegurado que en esta causa la empresa Sinohidro entregó a modo de sobornos más de 76 millones de dólares. Así que, amigos, defensa de procesados en caso Sinohidro casi termina la presentación de la prueba con la que contradicen la acusación de fiscalía.
1: Tenemos más informaciones aquí en Contrapunto Informativo. Daniel Noboa designa a Jenner Franco como nuevo gobernador de El Oro. El nombramiento se oficializó mediante el decreto ejecutivo 442 y reemplaza a Francisco Minuche, quien ocupaba el cargo desde marzo del 2026. El presidente de la República, Daniel Noboa, designó a Jennifer Javier Franco Barriga como nuevo gobernador de la provincia de El Oro mediante el decreto ejecutivo número 442, suscrito el 5 de julio del 2026. Con esta decisión, el mandatario también agradeció a Francisco Javier Minuche justamente por los servicios prestados durante el tiempo que se desempeñó como representante del Ejecutivo en la provincia. Jennifer Franco, justafe, es abogado, auditor en seguridad y salud y magíster en democracia universitaria e investigación. Según información difundida por el Gobierno Nacional, ha ocupado varios cargos en la administración pública, entre ellos la Dirección Provincial de la Comisión de Tránsito del Ecuador en El Oro y la Subdirección de Seguridad e Higiene de Trabajo del municipio de Machala. De esta manera, Daniel Noboa designa a Jenner Franco como nuevo gobernador de El Oro.
0: Tenemos más informaciones. Ingenio San Carlos arranca zafra y espera producir 3.5 millones de sacos de azúcar. Temporada de cosecha genera más de 4.000 empleos directos e indirectos en el cantón Marcelino Maridueña y sus alrededores. Ingenio San Carlos inició oficialmente este lunes 6 de julio del 2026 su zafra número 129 y proyecta cosechar 28.500 hectáreas de caña de azúcar y producir alrededor de 3.5 millones de sacos de azúcar.
1: Tenemos más informaciones. Atención, la Asamblea Nacional debatirá ley que moderniza la extradición y suspende la prescripción de la prisión preventiva. La sentencia del presidente de la Corte Nacional de Justicia respecto a conceder o no la extradición no será vinculante para el presidente de la República. La Asamblea Nacional espera aprobar en segundo debate la nueva ley de extradición que incorpora definiciones modernas, define con claridad la autoridad central encargada del trámite y suspende la prescripción de medida cautelar de prisión preventiva mientras se tramita la extradición. El proyecto que será debatido por el Pleno de la Asamblea Nacional este martes 7 de julio a las 10 de la mañana proponía derogar la ley de extradición vigente desde el 18 de agosto del 2000. Según los legisladores, esa normativa quedó obsoleta, presenta vacíos legales y carece de procedimientos claros para enfrentar de manera eficaz el crimen organizado transnacional. Con la reforma, sostienen, se busca modernizar el sistema de extradición y evitar que Ecuador se convierta en un refugio para personas prófugas de justicia. Entre el 2019 y marzo del 2024, Ecuador tramitó más de 200 solicitudes de extradición activa, pero solo 72 concluyeron con entrega efectiva de la persona reclamada, lo que representa aproximadamente un 34.78% del éxito, una cifra que evidencia dificultades en articulación y cumplimiento de los requisitos internacionales para la entrega de personas. De esta manera, la Asamblea Nacional debatió justamente ley que moderniza la extradición y suspende la prescripción de la prisión preventiva.
0: Más noticias. Concurso de bandas, homenaje a Julio Jaramillo y cine entre las actividades de esta semana, Juliana. La programación incluye actividades gratuitas en museos, bibliotecas, parques, plazas y centros municipales de la ciudad. Las fiestas julianas continúan esta semana con nuevas actividades culturales, deportivas y comunitarias en distintos sectores de Guayaquil. Del 6 al 12 de julio la programación incluye conciertos, pregones, concursos de bandas, ferias, talleres, encuentros cinematográficos y jornadas dirigidas a las familias. Las actividades se desarrollarán en varios espacios como el Malecón 2000, Malecón del Salado, Plaza Guayarte, la Biblioteca Municipal, el Museo del Cacao, el Museo Municipal, Zumar y varios parques y planteles educativos. La agenda contempla eventos gratuitos distribuidos durante toda la semana. Así que, amigos, concurso de bandas, homenaje a Julio Jaramillo y cine entre las actividades de esta semana, Juliana.
1: Son las 16 horas con 32 minutos, momento también de darles a conocer importantes recomendaciones. 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

0: 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Tenemos más informaciones. Vecinos de Pascuales esperan que pronto se concrete la primera fase del alcantarillado sanitario. El proyecto contempla alcantarillado, nuevas vías, aceras y bordillos para una parte de la parroquia Pascuales. Durante años, los pozos sépticos han formado parte de la vida cotidiana de cientos de familias de Pascuales. Cuando sube la marea o llueve con intensidad, el agua rebosa, aparecen malos olores y las calles se vuelven difíciles de transitar. Esa realidad comenzó a cambiar con la ejecución de la primera fase del sistema de alcantarillado sanitario que se construye en este sector del norte de Guayaquil.
1: Tenemos más informaciones. Atención en otro tema. En el primer semestre del 2026, Petroecuador ha remediado 24.000 metros cúbicos de suelo contaminado en Orellana y Sucumbíos. Se trata del proyecto ambiental Amazonía Viva, mediante el cual también se recuperaron 3.255 barriles de crudo que se reincorporaron a la producción nacional. El gobierno, a través de Petroecuador y su proyecto ambiental Amazonía Vive, remedió entre enero y junio de 2026 más de 24.000 metros cúbicos de suelo contaminado en las provincias de Orellana y Sucumbíos, un volumen equivalente a casi 10 piscinas olímpicas, informó la estatal petrolera este lunes 6 de julio mediante un comunicado. De acuerdo también con la estatal, durante este periodo también se recuperaron 3.255 barriles de crudo que fueron reincorporados a la producción nacional y se eliminaron 25 fuentes de contaminación que representaban un potencial riesgo ambiental en distintos sectores de la Amazonía ecuatoriana.
0: Ecuador y República Dominicana iniciaron primera ronda de negociación en busca de un acuerdo de alcance parcial. La segunda ronda de negociaciones será presencial en el país caribeño en las próximas semanas. Ecuador y República Dominicana iniciaron este lunes 6 de julio la primera ronda de negociaciones para la suscripción de un acuerdo de alcance parcial, informó el Ministerio de Producción, Comercio Exterior e Inversiones a través de un comunicado. Durante esta primera ronda, que se desarrolla de manera virtual, las delegaciones negociarán las siguientes disciplinas: acceso a mercados, reglas de origen, facilitación del comercio, medidas sanitarias y fitosanitarias, obstáculos técnicos al comercio, defensa comercial, solución de controversias, asuntos institucionales. Estos temas, según el Ministerio, permitirán establecer reglas claras que faciliten el comercio y promuevan una mayor competitividad para los sectores productivos de ambos países.
1: Son las 16 horas con 43 minutos. Atención en otro tema. La inversión directa recibida en el arranque del 2026 es la más alta de los primeros trimestres del 2025. Expertos señalan que el entorno macroeconómico contribuye al incremento, pero persisten desafíos estructurales para captar nuevas y mayores inversiones. Los 431.5 millones de dólares que Ecuador recibió como inversión extranjera directa entre enero y marzo de 2026 no solo continúa la senda de crecimiento que tuvo este rubro en el 2025, sino que es la cifra más alta para un primer trimestre desde que el país se dolarizó en el año 2000.
0: 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A continuación estamos ya con las internacionales. Víctimas mortales suben a 3.535 mientras Venezuela intenta recuperar la normalidad. En el estado costero de La Guaira, epicentro del desastre, se mantienen las colas para conseguir comida y medicinas.
1: Atención, tenemos más información en el ámbito internacional. Usted es una mujer despreciable. Kylian Mbappé responde a senadora Celeste Amarilla. La senadora lo descalificó tras la derrota de Paraguay. El astro francés Justin Mbappé reaccionó a las palabras de una senadora paraguaya en su contra, esto tras el partido entre la selección y Paraguay el pasado sábado.
0: Más internacionales. Nueva York se ahoga tras el calor extremo. Las inundaciones de 2 pulgadas por hora que colapsan el tráfico de la Gran Manzana este lunes. El temporal llega tras una intensa ola de calor que afectó al noreste de Estados Unidos durante el fin de semana festivo del 4 de julio.
1: Atención, Donald Trump revela el nuevo proyecto para la Casa Blanca, un hermoso helipuerto. El mandatario estadounidense estimó que la obra costaría unos 6 millones de dólares, aunque el diario Washington Post aseguró que ascendería a 13 millones de dólares. El presidente estadounidense Donald Trump informó o confirmó este lunes que esta es en marcha la construcción de un nuevo hermoso helipuerto en la Casa Blanca.
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0: 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Tenemos más informaciones, pero ya también en el ámbito deportivo. Bélgica golea a Estados Unidos y será rival de España en los cuartos de final del Mundial 2026. Los dirigidos por Rodi García se enfrentarán con España en los cuartos de final el 10 de julio en Los Ángeles. No había tocado el balón Foralín Balongwen, justamente de la nación titular de Estados Unidos y protagonista mundial en las últimas horas, cuando Charles de Kelleher adelantó a la selección de Bélgica a los 8 minutos y medio en su mejor partido del Mundial 2026.
1: Tenemos más deportivas. Este es el legado mundialista que deja Cristiano Ronaldo tras disputar 6 Copas del Mundo. Cristiano Ronaldo cerró su ciclo mundialista con 11 goles y el récord de haber marcado en 6 Copas del Mundo. Cristiano Ronaldo cerró su historia en los mundiales después de más de 2 décadas de protagonismo en la máxima cita del fútbol. El delantero portugués quedó eliminado con Portugal en los octavos de final del Mundial 2026 tras caer 1-0 ante España con un gol de Miquel Merino en el minuto 91.
0: Y así es el director técnico de Portugal y la eliminación Mundial 2026 ante España ha sido nuestro mejor partido del Mundial. El seleccionador de Portugal destacó además el juego defensivo de los suyos y la muy buena agresividad sin balón frente a España. Portugal disputó este lunes justamente ante España su mejor partido del Mundial a pesar de la derrota por 1-0.
1: Confederación Brasileña de Fútbol defiende al árbitro que sancionó a Balogun tras las acusaciones de Donald Trump. El colegiado expulsó al atacante estadounidense en los 16avos de final luego de un pisotón a un defensor de Bosnia. La Confederación Brasileña de Fútbol defendió este lunes 6 de julio al árbitro brasileño Rafael Caules, quien sancionó al delantero de Estados Unidos, Folarin Balogun, en respuesta a las recientes acusaciones lanzadas por el mandatario Donald Trump.
0: Tenemos más en el ámbito deportivo. Técnico universitario sorprende a Orense en Machala y lo derrota en la fecha 17 de la Liga Ecuavet. Los locales no pudieron sostener una ventaja y se dejaron remontar de los ambateños. Técnico universitario se llevó la noche de este lunes una victoria de 1-2 en su visita a Orense en duelo de la fecha 17 de la Liga Ecuavet que se jugó en el Estadio 9 de Mayo de Machala.
1: Federación Francesa de Fútbol denunciará ante Fiscalía a senadora paraguaya que hizo declaraciones racistas contra Kylian Mbappé. La funcionaria arremetió contra el jugador francés tras la caída de Paraguay en el Mundial.
0: Tenemos más en el ámbito deportivo. Muchurruna se toma Quito y derrota a Universidad Católica por la fecha 17 de la Liga Ecuavet. El conjunto del Ponchito pasó apuros luego de tener una amplia ventaja de 3 tantos a favor. En un partido complicado, Muchurruna derrotó 2-3 a Universidad Católica en el duelo de la fecha 17 de la Liga Ecuavet que se jugó en el Estadio Atahualpa de Quito.
1: Más deportivas, es la suerte que tenemos, dice el DT de España, tras eliminar a Portugal y clasificar a cuarto de final del Mundial 2026. El gol de España en el minuto 91 fue obra de Mike Merino a pase de Ferran Torres, dos jugadores que habían ingresado como recambio pocos minutos antes. Hemos llegado a la culminación de Contrapunto Informativo en Radio Ecoantena. Contrapunto Informativo está donde otros no están. Cumplimos ya 46 años y amigos, 46 años de estar informando al pueblo con veracidad, puntualidad e independencia. Les habló su director, licenciado Edgar López Ibarra, conjuntamente con el licenciado Juan Muñiz Lino.
0: Así es, agradecerle por su amable sintonía. Si Dios nos permite, estaremos mañana a las 16 horas con más informaciones aquí en Contrapunto Informativo. Que tengan una linda tarde.
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0: Hola, hola, hola, qué tal, cómo están? Bienvenidos amigos oyentes, acá arrancamos Ecoantena, estamos día martes. Y hoy, señores, un partidazo, como te gusta, un tremendo partidazo. Déjeme ver, oiga, me vine, Colombia, Suiza. Este partido iba a ser reñido realmente y en la tanda de penales cualquiera lo puede ganar. Vamos a ver si lo puede resolver Colombia, pero el partidazo de hoy entre Argentina y México fue anecdótico y también ha sido muy polémico porque la gente en las redes sociales está diciendo que una vez más Argentina recibió ayuda y que no le pitaron un penal a favor de Egipto que podía cambiar la historia. Pero lo que sí realmente pasó es que Argentina caía 2-0 y tuvo la capacidad futbolística, tuvo la capacidad mental Argentina para poder remontar un marcador adverso en un mundial cuando ya apenas quedaban 20 minutos y uno dice solo tienes que hacer 3 goles. Qué difícil es hacer 3 goles en un mundial y qué difícil sobre todo hacerle 3 goles a un equipo como Egipto que venía jugando bien. Uy, parece que en el gol de Suiza, uy, se salva Colombia. Se acaba de salvar Colombia, señores, por poquito. Gran atajada del arquero de Colombia en un remate a quemarropa, aunque terminan pitando posición adelantada, pero no sé si es la primera jugada, pero se termina salvando Colombia, señoras y señores. Ahí estamos viendo la reiteración en una jugada muy apretada. Sacan un zapatazo, pero estuvo presente el arquero de Colombia para decir... aquí seguimos de largo, nadie nos baja. Qué partidazo que se está jugando en el tiempo extra también entre Suiza y Colombia. Avisa, Suiza quiere terminar el partido antes de los tiros penales. Está que ataca, ¿no? Ahí estamos viendo la reiteración. Yo no veo nada que pitaron, pero bueno. Oiga, hablando del partido de Argentina, que generó polémica, pero Argentina tuvo la capacidad futbolística y la capacidad mental para poder remontar un marcador adverso de 2-0 en tan solo 20 minutos, anotar 3 goles... hizo la diferencia. Egipto no pudo sostener un marcador que prácticamente para mí ya estaba ganado. Aunque dice el adagio futbolístico, el 2-0 es el marcador más mentiroso que existe en el fútbol. Y ahora queda demostrado, al menos en este partido, porque Argentina pudo hacer 3 goles y se termina clasificando a los cuartos de final. Cuando yo decía, Argentina está fuera del Mundial. Argentina está fuera del Mundial. Bueno... se termina clasificando Argentina y le voy a pasar un video a producción justamente porque ¿de qué se trata el video que le voy a pasar? Un aficionado egipcio que estaba en un fanfest donde habían puros argentinos en los últimos minutos salió a grabar la reacción de los argentinos que estaban derrotados y tirando en la esquina. Y de lo que iba a grabar la tristeza de los argentinos, terminó grabando la locura de los argentinos. Realmente, ¿no? ¿Cómo es el fútbol? Qué suerte Argentina que pudo levantar un marcador de 2-0 abajo, porque realmente en un mundial es muy difícil. Uy, lo que se pierde Luis Díaz, lo que se pierde Colombia, señores. Entonces, ya le voy a pasar el video para que lo vea. A ver... déjeme pasarle. A ver, a ver. Acá está. Déjeme pasarle justamente el video que te decía acerca para que lo ponga. ¿Cómo fue esto que generó, en serio... un video que me llamó mucho la atención porque el egipcio quería grabar la tristeza y terminó grabando la locura. ¿Qué partidos que estamos viviendo? Oiga, a toda la gente en este momento se juega Colombia. Seguro, la gente, claro, está viendo a la gente que está en sintonía con nosotros, que nos acompaña a seguir viviendo este partidazo. Este partidazo entre Colombia y Suiza. Se termina el primer tiempo del tiempo extra. Se terminan los primeros 15 minutos. Señores, empata Colombia 0-0. 0-0 empata Colombia en estos momentos. Así que vamos a hablar de este partido argentino. Oiga, la gente, yo quiero que opine. ¿Tú estás de acuerdo con la polémica que se ha generado que Argentina ha sido ayudado en este partido o crees que fue una clasificación justa? Yo le soy sincero, yo vi una clasificación justa y yo sí le quiero preguntar a la gente, porque yo vi una clasificación justa donde pudo remontar un marcador adverso. Argentina tuvo la capacidad mental, la capacidad física, y por ahí se está hablando mucho de un tiro penal que para mí no es penal. Para mí ya tenía la posición, el balón ya lo había ganado Argentina, el balón ya no era de Egipto, el balón ya era de Argentina, lo había ganado. Y en esa disputa después hay un choque de pies o de pie entre el jugador de Argentina y de Egipto, que los dos fueron, los dos movieron, hicieron contacto y los dos toparon, pero el argentino baja la fuerza y se deja caer y lo quieren hacer ver como un penal. Yo les digo, soy sincero, yo para mí no veo ningún penal. Mucha gente sí dice que cree y considera que eso fue un penal clarito, y yo por eso le quiero preguntar a la gente, ¿estás de acuerdo? Yo le pregunto, ¿estás de acuerdo? ¿Crees que realmente eso fue penal? ¿Crees que ayudaron a Argentina en esta clasificación? La gente puede comentar, la gente puede opinar, participar. En estos momentos se está jugando el partido Colombia-Suiza 0-0, señores. Se viene los segundos 15 minutos de este partido y vamos a ver si Colombia realmente puede clasificar. Entonces, es lo que está generando. Yo sí le pregunto a la gente, está generando muchísima polémica. Milton Velasco dice, buenas tardes, contraataque, saludos para Pulpo. Oiga, está generando muchísima polémica este partido de Argentina frente a Egipto, la derrota y la clasificación. La verdad, una clasificación que lo pone a... Una clasificación que pone a Argentina en los cuartos de final. Y ponga el video para que vea. Yo no sé, yo la verdad vi una clasificación justa, pero veo muchísima gente, incluso los mexicanos, claro, hay una guerra con los argentinos, dicen que fue robo. Yo la verdad no vi ningún robo. Si alguien dice y no está de acuerdo conmigo, lo pueden escribir. Y me dicen, ¿por qué creen que fue un robo? Pero mucha gente está diciendo que fue un robo de Argentina. Ponga el video que le dije para que vea. Ya la vamos a poner. Comienza el segundo tiempo entre Colombia y Suiza. Entre Colombia y Suiza. Acá le voy a poner otro video para que a ver si lo puede descargar y lo pone. Oiga, entonces ahí está, ¿no? La clasificación de Argentina y hay que esperar. Es con Colombia o Suiza, creo, Argentina, que se enfrenta en los cuartos, ¿no? Colombia, aquí sale el rival de Argentina, ¿no? Sí, Colombia o Suiza. Colombia o Suiza. Así que vamos a ver. A ver, acá la gente. Allá. Colombia-Suiza, Colombia-Suiza. Así que ahí estamos viendo, señores, Colombia-Suiza se está jugando y de aquí sale el rival de Argentina. ¿Será Colombia o será Suiza? De aquí sale el rival de Argentina. ¿Colombia o Argentina? Vamos a ver quién es el rival. Vamos a ver quién es el rival. Espero que realmente pueda llegar Colombia. Me gustaría ver este duelo sudamericano, ¿no? Porque en caso de que se quede uno, igual hay un sudamericano seguro en las semifinales de la Copa del Mundo. Así que espero que realmente pueda clasificar Colombia, porque va a ser un gran partido Colombia-Argentina, donde vamos a poder hacer mejor contenido para Sudamérica. ya que en Suiza no llegan los contenidos, no es que ellos no hablan español. Entonces, prefiero un Argentina-Colombia para hacer mucho contenido. Oiga, ahí le mandé otro video, ponga, si lo tiene, porque mire, influencers mexicanos estaban diciendo que... Que fue un robo lo de Argentina. Les soy sincero, yo no vi ningún robo. Les soy sincero. Yo no vi ningún robo. Y por eso a mí me gustaría que la gente opine en YouTube también. Que me digan, ¿no? Yo no vi ningún robo, pero yo respeto la decisión de cada quien. La decisión de cada quien. Pero sí me gustaría leer a la gente y realmente diga, ¿fue o no fue un robo hoy lo de Argentina frente a Egipto? Yo digo, Egipto no tuvo la jerarquía y no pudo sostener un marcador que para mí, yo lo daba por hecho. Yo decía, Argentina fuera del Mundial. Se fue Messi del Mundial. Y realmente no pudo sostener un marcador. Tenías que sostener. Ibas 2-0 arriba. Olivia Intrego dice, buenas tardes, don Abraham. Una pregunta. Ya no está su amigo Luis Miguel. Ya volverá Luis Miguel, tranquilos. Pronto vuelve, está haciendo unas gestiones ya por acá. Y pronto vuelve Luisa Miguela. Ya después del Mundial vuelve Luisa Miguela. Clasificación súper justa y además fuerza y suerte del campeón, dice Jonathan. Argentina justa ganadora y jugó muy bien. Y Messi sacó su casta. Sí, a pesar de que Messi otra vez falló un penal, terminó haciendo un gol muy importante para Argentina. Golazo, mejor dicho. Fue el gol del empate, el 2-2, el que hace Messi. Y realmente sí, demostró Messi. A ver, yo les digo algo. Messi podrá tener 40 años, pero la calidad futbolística a él lo hace un diferente. Porque en esa jugada que la tuvo Messi, donde el balón se lo encuentra en esa jugada, mejor dicho, Julián Álvarez se la toca para atrás. Tú se la ponías a cualquier delantero, tú se la ponías a Ener y la mandaba al techo. Lo que hace Messi en ese rato fue una definición de jerarquía, de experiencia y de calidad técnica. Cómo define arriba y hace un golazo, eso hay que decir. O sea, Messi podrá también estar veterano, pero si tú le das un balón dentro del área chica, donde él no tenga que correr, él te la manda a guardar. Los penales sí me están sorprendiendo porque Messi no patea así los penales. Yo recuerdo mucho cómo venía pateando desde Qatar para acá Messi los penales. Messi siempre corría suavecito y a lo que iba a patear esperaba hasta cuando veía que el arquero ya se estaba tirando a un lado, te la cambiaba. Esa era la capacidad de Messi. No sé, me da la sensación que Messi no quiere hacer gol de penales. No sé, estoy loco capaz. Pero a mí me da la sensación de que Messi no quiere hacer goles de penales y que claro, suena locura, ¿no? Que no quieras hacer goles de penales porque hoy ese gol de penal te podía haber dado mucha más tranquilidad de todo el sufrimiento y el partido de infarto que fue para los argentinos. Que para mí, la verdad, fue mucha suerte poder ganarlo. Yo, la verdad, sí lo veía fuera la selección de Argentina. Entonces, vamos a un pequeño corte, señores. Se juega 111 minutos Suiza versus Colombia. Ya regresamos. No se vayan pilas, que hay novedades en Barcelona. Nuevo delantero mundialista a punto de llegar al ídolo.
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0: Seguimos por acá, señores, y se está salvando Suiza. Se está salvando Suiza y no saben lo que se acaba de perder Colombia hace pocos minutos. Una jugada solo frente al arco para definirla y la manda a las tribunas. Y era justamente lo que yo les decía hace un momento de Messi, diciendo Raymond. Que a Messi tú le das un balón dentro del área chica o dentro del área y él no necesita correr. Él te la manda a guardar como fue el 2x2 con Argentina en una jugada incómoda, apretada, se la ponen y él arriba define un golazo. Acá Colombia tuvo una jugada muy parecida. Un jugador ingresaba solo al área para definirla y la termina mandando a las tribunas. Entonces, esa es la diferencia de tú tener un jugador de calidad como la de Messi. No importa la edad que tenga, porque si tú se la das en una baldosa te resuelve. Si le toca definir al arco, eso no necesita velocidad, no necesita ser fuerte, ni agresivo, ni nada, sino técnica pura, calidad pura. Y Messi, parado en una pierna, te puede definir en espacios reducidos. Oiga, ponga lo que está llorando, por ejemplo, la gente en México. He visto videos, acá lo traemos. Están llorando en México justamente porque dicen que fue un robo lo de Argentina. Póngalo.
1: ¡Maldito y asqueroso robo! Lo que le hicieron a Egipto hoy no tiene nombre.
0: Oiga, parecía Kiko. Yo pensaba que era Kiko realmente el que estaba reclamando.
1: ¡Maldito y asqueroso robo! Escucha. Lo que le hicieron a Egipto hoy no tiene nombre.
0: Oiga, parece Kiko la voz. No, en serio, parece Kiko el que estaba ahí. Pero bueno, así se están quejando los mexicanos, ¿no? De lo que fue este partido. Así se están quejando los mexicanos de lo que fue este partido. Yo les digo, les soy sincero, les soy honesto. Para mí no hay ningún robo en ese partido. Para mí no fue penal. Pueden ir a revisar la jugada y yo sé que es un poquito difícil tomar la decisión de un penal porque... En cuanto a los hinchas, porque los que son contrario a Argentina por Messi, por ejemplo los bicholovers, van a ver penal. Y fuese lo mismo si sería al revés. Si esa misma acción de penal fuese para Portugal, los Messi lovers iban a opinar igual los que están opinando ahora los bicholovers. O sea, eso es difícil ahí. Pero yo que estoy en la mitad, soy neutro. Yo les digo algo, para mí eso no fue penal. Pueden revisar la jugada, en serio, revísenla.

A ver. A ver, ahí está. A ver, ahí la tenemos, a ver. Ahí la tenemos. Ahí la tenemos. Para mí, ahí la estamos viendo. Para mí eso no es penal, por si acaso. Ustedes pueden ver la jugada en la repetición y eso que ahí está lento. Mira que el jugador argentino ya le había ganado la posición del balón. O sea, primero ya le había quitado el balón. Cuando le quita el balón, el jugador de Egipto avanza y los dos, uno va hacia adelante y el argentino también, ¿no? Y los dos tocan el pie. El problema es que el Egipto, cuando siente el golpe, que fue leve, fue mínimo, en serio. Una cosa es ver en cámara lenta, pero fue leve, se deja caer el argentino. Y es lo que la gente está reclamando, un tiro penal, que no se le pitó un penal a Egipto y que prácticamente eso fue un robo para Egipto. Y yo digo, Egipto no supo mantener. Se vienen los penales, señores. ¿Se vienen los penales o no? ¿Se terminó? ¿Se terminó? ¿Sí, no? Se terminó, señores. 120 minutos. Suiza, Colombia. Acaban de empatar. Acaban de empatar Suiza y Colombia, señores. Y se vienen los tiros penales. Se vienen los tiros penales. Déjenme ver por acá si encuentro alguna otro videíto. Déjenme ver por acá si encuentro algún otro videíto. Les puedo pasar. Bueno, mientras vamos a ver los penales. Les voy a decir algo. Las novedades en Barcelona Sporting Club. Hoy, a ver, primero vamos con la noticia extrafutbolística, que no tiene nada que ver con el deporte, pero que vincula directamente al presidente de Barcelona. Hoy se pudo conocer que hay una prisión preventiva para Quiles Álvarez y los hermanos Álvarez, entre ellos incluido el presidente de Barcelona, el señor Antonio Álvarez, por el cual, una vez más, Antonio Álvarez no va a poder estar a cargo de Barcelona. Ante esta decisión que ha pasado, el señor Montalvo queda una vez más como presidente subrogante de Barcelona mientras resuelve su problema el señor Antonio Álvarez. Me imagino que Antonio Álvarez volvió a pedir 3 meses de licencia y yo creo que esto no puede seguir pasando en Barcelona, ¿no? En un club como Barcelona, que ya tiene muchos problemas legales, muchos problemas institucionales, muchos problemas económicos, que es un equipo lleno de problemas, es un equipo lleno de deudas, lo menos que podemos tener es un presidente que también tenga problemas personales muy grandes y que no van a poder, el presidente como tal, no va a poder enfocarse en buscar soluciones para el equipo. Y ojo, yo entiendo, porque cuando uno tiene un problema personal, su cabeza solo está enfocada en resolver los problemas personales y de tu familia. Por eso el señor Antonio Álvarez, después de que se conoce esta situación, que una vez más no va a estar al cargo de Barcelona, o debe renunciar ya a Barcelona y dejarlo oficialmente de largo a Montalvo, que se quede como presidente, o si es que el señor Montalvo no se quiere quedar como presidente de largo, bueno, entonces, alguien que realmente quiera el grupo, o que todo el grupo dirigencial salga y venga un nuevo grupo de directivos que puedan enfocarse en resolver los problemas de Barcelona. Pero si el presidente de Barcelona tiene problemas personales igual de grandes o peores que los que tiene Barcelona, es difícil que él pueda enfocarse a resolver los problemas de Barcelona, porque tiene que resolver primero los problemas de su vida. Uno, para estar bien en cualquier aspecto, primero resuelve los problemas personales y después puede resolver los problemas laborales, los problemas sentimentales, cualquier otro problema. Entonces, yo sí creo que llegó el momento en que Barcelona no puede seguir pasando lo mismo. En Barcelona, si es que el señor Álvarez, después de la noticia que se conoció y se haga oficial que él no va a seguir ya como presidente de Barcelona, realmente tiene que dar un paso al costado de manera oficial y que el señor Montalvo se quede a cargo de Barcelona, ya no como presidente subrogante, sino como presidente titular hasta que termine esta administración.

Y si no quieren estar, en este caso el señor Montalvo no quiere estar como presidente titular y nadie de este grupo dirigencial quiere coger la batuta como un presidente ya titular, bueno, entonces que dé un paso el grupo dirigencial y que venga un grupo, que hay elecciones y se puede elegir a alguien o a un grupo de directivos que puedan enfocarse netamente en resolver los problemas de Barcelona. Porque suficiente con los problemas de Barcelona, que siempre han sido un dolor año a año para los barcelonistas, y por eso sufrimos estos malos resultados. Este año realmente estamos lejos del puntero y todo apunta a que se convierta también en un fracaso futbolístico, porque ya se fracasó en Copa Libertadores, se fracasó, no se llegó a Sudamericana, en Copa, ¿qué más? En Copa Ecuador, ¿qué hemos eliminado? Ya hasta me olvidé, ¿no? No, ahí no hemos jugado, ¿no? Ah, no, y falta un... Bueno, ahí ya hasta me olvidé lo que está ahorita por el Mundial. Pero realmente Barcelona necesita tener personas que estén enfocados 100% en el bienestar del equipo. Si tenemos problemas aparte, sinceramente, por amor a Barcelona, tienen que dar un paso al costado. O sea, no lo hagan por orgullo, no lo hagan porque yo quiero mantenerme hasta el último día. No, si le tienen amor realmente a Barcelona, den un paso al costado y que pueda venir alguien que sí puede estar enfocado al 100% en resolver los problemas del equipo. Yo comprendo y entiendo que se han hecho el esfuerzo, que han intentado encubrir valores económicos, pero si hoy las condiciones no están para que su cabeza esté pensando en cómo resolver, en refuerzos y muchos temas más, hay que dar un paso al costado, señores. No puede seguir así Barcelona. De por sí está lejos del título, y estar lejos del título ya es un fracaso, señores. Se vienen los penales, se vienen los penales entre Colombia y Suiza. ¡Viene Colombia! ¡Gol! ¡Gol de Colombia, señores! Quintero anota la primera de penal para el fútbol colombiano. Se están jugando los penales entre Colombia y Suiza. Arranca Colombia pateando el primer penal y anota. ¡Ojo! Dicen, normalmente dice la historia o la tendencia del fútbol, que equipo que arranca pateando y anota primero, termina ganando la tanda de penales. Vamos a ver si realmente sucede en este partido. Se viene, señores, tiro penal para Suiza. Tiro penal para Suiza, señores. Vamos a ver si lo puede concretar realmente. Tiro penal para Suiza. Tiro penal para Suiza. Se viene penal para Suiza, señores. Vamos a ver si puedo o no puede. ¡Uy! Por poquito. Casi la falla el número 10 de Suiza. Puso a sufrir a los suizos. Y estaba Vargas, por poco, el arquero colombiano la termina tocando con mano cambiada, con su mano izquierda se lanza a la derecha, la termina tocando, pero la potencia con la que se dirigía el balón al arco colombiano termina ingresando. 1-1 en la tanda de penales en estos momentos, señores. 1-1, vamos a ver realmente qué pasa más adelante. Vamos a ver qué pasa. Vamos a ver qué pasa. Argentina está esperando a Colombia. Argentina está esperando a Suiza. ¿Quién será el ganador? ¿Colombia o Suiza? Se viene Jerry Mina, me parece. No. ¿Sí o no? Bueno, vamos a ver quién es. Súbale un poquito ahí. Se viene. Vamos Colombia. ¡Vamos, Colombia! ¡Cuidado, te la comes! ¡Vamos! ¡Uy, gol! ¡No! Lo que acaba de fallar Colombia. Revisa el VAR. Es gol. Yo creo que sí fue gol, ¿sí sabes? Hay que revisar el VAR. Yo creo que sí fue gol, mira. ¡Uy! Parece que sí entró, ¿no? Pero hay que ver si entró completamente. ¡No!
Lo que se acaba de perder Colombia, señores, no puede ser. No puede ser lo que se acaba de perder Colombia. Lo que se acaba de perder Colombia. Vamos, Suiza. Aquí se la come Suiza. Vamos, Colombia. Vamos, Colombia. Aquí se la come Suiza. Vas a ver. Se la come Suiza. Se la come. Golazo. El Kendry Páez de Suiza convierte la segunda en dos tiros penales. 2-1. Ya gana el equipo suizo. Ya gana el equipo suizo, señores. Y está a punto de meterse a los cuartos de final. Porque arrancó. Atentos. Arrancó pateando Colombia. Arrancó pateando Colombia. Y vamos a ver qué pasa. Vamos a ver qué pasa, señores. Vamos a ver qué pasa. Gol de Colombia. Campas. Campas. Ahí está. Anota para Colombia. Anota para Colombia, señores. Anota para Colombia. Ahí está. Gol colombiano, señores. 2-2. Claro. Va un tiro más adelante, por si acaso, ¿no? Va un tiro más adelante, Colombia. Vamos a ver. Tengo fe que se pierden los suizos el siguiente tiro penal. Tengo fe que los suizos fallan este penal. Déjeme ver. Hay un con apellido latinoamericano. Hay uno en Suiza. Ese la va a fallar. Vamos a ver. Vamos a ver. Se viene el número 5 de Suiza. Se viene a su tiro penal. Vamos a ver qué pasa. Aquí la falla. Aquí la falla. Le apuesto que aquí la falla. La mandó arriba. La mandó arriba. Te dije, la mandó arriba. Ya está. Uno que es experto en patear penales. Mira cómo pone el cuerpo. Te dije, la manda arriba. Desde que va a definir ya tenía puesto él el cuerpo para atrás. Y por eso dije, la manda arriba. Mira, date cuenta. Pone el cuerpo, la manda arriba. Increíble. Increíble, les dije. Aquí la manda arriba el jugador de Suiza. Y Colombia revive, señores. Revive Colombia, revive Colombia. 2-2. Un tiro penal ha fallado cada uno. Un tiro penal, señores. 2-2 Colombia. Se viene Colombia. Vamos, Colombia. Vamos, Colombia. ¡Ay! No puede ser. No puede ser, Colombia, por Dios. No puede ser. Increíble lo que te acabas de perder, Colombia. No puede, en serio, no puedo creerlo. No puedo creer lo que se acaba de perder Colombia. Bien el arquero, hay que decirlo. Bien. Bien el arquero, hay que decirlo. Bien. Bien el arquero. No hay nada más que decir, señores. Bien el arquero. Mal Colombia. Bien el arquero de Suiza. Vamos a ver qué pasa. Se la come. Deja ver, yo te digo. Vamos a ver, vamos a ver, vamos a ver, vamos a ver, vamos a ver. Acá la manda. Uy, al centro. Bien pateado. Bien pateado. Bien pateado. Gana Suiza y está a punto de quedarse, señores, Colombia fuera del Mundial. Colombia, señores, está a punto de quedarse fuera del Mundial. Colombia está a punto de quedarse fuera del Mundial, señores. Ahí va Luis Díaz, que pateaba el último pensando que se iban a dar las cosas.

Se viene Luis Díaz. Gol. Eso es todo. Así se define. Viene Luis Díaz y ahora, si no la ataja, Colombia se acabó el partido. Si no la ataja Colombia, vamos Vargas, vamos.

¡Vamos, Colombia, vamos! ¡Vamos, Colombia, vamos, vamos, vamos, vamos, vamos, vamos! ¡La tapa! ¡Esa es la bota, la bota, la bota, la bota, la bota! ¡La bota, la bota, la bota! ¡La botó, la botó! ¡Vamos, Vargas, vamos, vamos, vamos, vamos, vamos! ¡Se acabó! ¡Se acabó! ¡Se acabó, señores! ¡Se acabó! ¡Suiza clasifica a los cuartos de final! Otro equipo sudamericano más que se va. Y el único que queda por ahora de Sudamérica se llama Argentina. Que hoy estuvo a punto de quedarse afuera del Mundial. Argentina hoy estuvo a punto de quedarse afuera del Mundial. Así que solo queda Argentina. Así como cuando solo queda Barcelona, solo queda Argentina en el Mundial. Y así como se acabó el sueño para los colombianos de poder llegar a los cuartos de final, porque la verdad se confiaba mucho en que Colombia puede llegar a los cuartos de final. Y así como se acabó para los colombianos, también se está acabando el programa para mala suerte de todos. Porque ya producción nos está diciendo que nos tenemos que despedir. Ahí estamos viendo un poco las lágrimas de James. Llora James. Llora, llora James. Está llorando James. Luis Díaz, qué gran jugador. Lamentablemente no le alcanzó a Luis Díaz. Qué gran jugador. Otro gran jugador que se va y queda fuera del Mundial. Otro gran jugador. Otro gran jugador, señores. Lamentablemente, yo sí quería que realmente pueda clasificar Colombia y tener dos sudamericanos, pero lamentablemente no se pudo. Entonces, los clasificados de hoy: Argentina sufriendo, le ganó a Egipto. Colombia llegó a la tanda de penales con Suiza. Suiza fue mucho más en la tanda de penales. Y lamentablemente, los argentinos son los únicos que están vivos en el Mundial. Los únicos, por si acaso. Los únicos que están vivos en el Mundial. Nadie más. No hay nadie más vivo en el Mundial de Latinoamérica. Así que no queda más que despedirnos. Así como se despidió Colombia. Nos vamos, señores. Pasen bien. Buenas tardes.

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0: buenas tardes, amigos emprendedores. Son las 6 de la tarde con 9 minutos aquí en Radio Ecoantena 1030 AM. Yo soy su presentador de todas las tardes en este espacio que se llama Aprendiendo y Emprendiendo. Soy Pepe Rojas y como siempre y como todas las tardes tenemos siempre en este programa un montón de historias de emprendimiento, historias lindas que nos vienen a contar también de qué se trata su emprendimiento y nos vienen a contar también sobre todo sus propósitos. Me encanta tener aquí negocios que tienen propósito y un propósito maravilloso. Y el día de hoy tenemos a dos emprendedoras que han puesto una cafetería con propósito. Más que una cafetería, es un creo que es un centro de reunión, un centro de reflexión, es algo hermoso. Y aparte comes rico, lo pasas bien, entre amigos, conversas, estás acompañado. Es un lugar espectacular. Yo lo encontré en redes, me fascinó el giro del negocio, me pareció lindo, me gusta que tiene algo que deben tener todos los negocios, que es ese espíritu, que es ese propósito, esa forma de llegar a la gente, que sea distinto. No es una cafetería como cualquiera, es una cafetería distinta y una cafetería que tiene un nicho, que tiene algo lindo, que tiene cosas que mostrar, que no solamente tiene cosas muy ricas también, porque nos han traído acá nos han traído, empezando por un cafecito riquísimo, nos han traído galletas, sándwiches, todo para probar y para mostrarles aquí en vivo, en el programa, todo esto de aquí. Pero lo más importante es el mensaje que tiene esta cafetería y también las emprendedoras que están detrás de este sueño hermoso que se llama Cafetería. Son dos hermanas. María José y Andrea Andrade han venido acá a contarnos un poco más sobre este lindo negocio y esta cafetería, que más que una cafetería es un lugar, como les decía, de reflexión, un lugar bonito, un lugar para pasar entre amigos. María José, bienvenida.
1: Hola, ¿cómo estás? Muchas gracias por la invitación, estamos muy felices de estar acá y de poder contarles este sueño que empezó recién hace poco, pero de verdad es que está brillando en menos tiempo de lo que creíamos. Estamos yendo adelante. Gracias de verdad de todo corazón por la invitación, darnos la apertura para que la gente conozca un poquito más de un lugar donde no ir simplemente a tomar un café, sino a desconectarnos un poquito de nuestra realidad, de lo que nos agobia, de tener un poquito más de amistad, familia, más relajados, ¿no? Eso es lo que hemos creado, es el concepto principal. No solo queremos recibir a gente que vaya a tomarse un café o a comer algo, sino más bien desprenderse un poquito pues de estas preocupaciones y estos temas que a diario tenemos como las luchas. Por eso es que lo vemos, nuestro lema principal es estás en casa, es como estás en casa.
0: Bueno, y es un café hecho para que te sientas tan en casa porque es hecho por dos hermanas. Entonces aquí está Andrea también, que nos viene a visitar y nos viene a contar también un poco de esta historia hermosa. Andrea.
2: ¿Cómo estás, Pepe? De verdad que la historia es un sueño escrito en un papel y muchas veces las mejores visiones empiezan así, en una escritura. Hace mucho tiempo atrás, los que conocen este sueño de mi mamá, Betty Florencia, ella lo escribió con una fe intacta de que necesitaba y quería un lugar donde cualquiera que quiera cantar pueda hacerlo. Y ella decía, yo voy a tener un karaoke con propósito.
0: ¡Qué lindo!
2: Y en lo que salió de esa idea, dijimos, ok, vamos a conectarnos hoy en día a cumplir este sueño, porque mi mamá está pasando una situación difícil en su salud, pero está llena de fe. Y algo que yo recalco es que nosotros creemos muchísimo en que puede tener todo un tiempo de desierto en situaciones difíciles, podemos pasar momentos difíciles, pero si tú sigues creyendo que todo tiene un propósito y que vas a llegar a cumplir sueños grandes y en vida, estamos listos para coger ese sueño y esforzarte, ser valiente y lograrlo. Y eso es lo que hoy queremos demostrarle a mi mamá, que nos hemos realmente llenado de valor en esta situación. Y es lo que hoy en día Caife está dando, ¿no? Las personas que van, nos encanta poder compartir tiempos en familia, que se han perdido mucho, siempre vas a tener un buen libro, siempre vas a tener juegos a la mano. Entonces, es divertidísimo ver cómo el tiempo pasa y pues seguir en el mismo lugar y pues seguir compartiendo y llegan más personas y seguimos compartiendo y eso es maravilloso, ¿no? Queremos llegar a mostrarle a las personas que es necesario respirar, que hay muchas cosas que nos están agobiando hoy en día, en el día a día, que el mundo está totalmente lleno de estrés, cansado, pero más que todo, a veces no hay ese espacio, no hay un lugar donde tú puedas tocar, solo la puerta y que te podamos brindar un abrazo, una palabra de aliento, una pregunta, porque como te darás cuenta, todos nuestros vasitos tienen siempre una pregunta que te ayuda a reflexionar.
0: Y vaya, mira, este vasito de café que tengo aquí, yo tengo este cafecito, me han traído un cafecito delicioso, ya lo vamos a tomar. Pero tiene una pregunta y cada vasito de café trae una pregunta para que tú también hagas retrospección, introspección en tu vida y puedas decir, ok, aquí dice, por ejemplo, ¿por qué agradeces en este momento? Miren, ¿por qué agradeces en este momento? Y yo te puedo decir, yo puedo agradecer en este momento porque estoy vivo, porque estoy rodeado de gente valiosa, porque he conocido unos nuevos emprendedores que han traído este propósito que me encanta. Me encanta ver cómo personas hacen sus sueños realidad. Y sobre todo también que tiene ese sueño que le están cumpliendo a su mamita, que es lindo. Es lindo no quedarse en el hubiera, ¿verdad? Sino hay que tomar acción y eso es importante, tomar acción y ustedes lo han hecho, han tomado acción, yo voy a tomar este cafecito, voy a agradecer justamente por eso, gracias a Dios y a ustedes que nos han traído esto tan rico.
1: Esperamos que te guste muchísimo.
0: Delicioso, me encanta, yo muero por el café y hoy no me voy a tomar ningún café, así que me cae de lujo. Las personas que nos están escuchando en la radio y quieren ver también lo que estamos poniendo aquí en la mesa, voy a mostrarles unos sándwiches, unas cosas espectaculares que nos han traído y quieren también conocer a María José, quieren conocer a Andrea, pueden conectarse también a YouTube y ahí yo tengo el chat abierto. Si quieren hacer preguntas, si quieren hacer comentarios, por ejemplo, si ya son clientes, han probado alguna de las delicias que hay aquí, están contando que hay una salsa especial, unos sándwiches, ya lo vamos a probar en vivo aquí y yo les voy a contar también eso. Pero si ustedes ya han probado y han ido, quiero que también escriban en el chat, me recomienden y me digan cuáles son sus platos favoritos o si tienen alguna pregunta también alrededor del negocio. Aquí está Andrea y María José para podernos contestar todas las preguntas que tienen. Ok, entonces, ¿de qué se trata Caife? Entonces, yo llego, a ver, primero, no solamente es un espacio que es como sentirse en un hogar, pero es un hogar con paz, porque incluso hay gente que en su casa no tiene paz. Exacto. Y a lo mejor este es el espacio y el lugar en donde pueden llegar, ir y encontrar ese calor de hogar que quisieran tener a lo mejor en casa y que a lo mejor no lo tienen ni siquiera en su propia casa. Así que ya de entrada es lindo ya el concepto, ¿verdad? Y quiero mostrar también algunas imágenes de la cafetería porque tienen, por ejemplo, está Jesús en las paredes, pintado.
1: Sí, qué lindo. Pueden tomar fotos con las imágenes y los stands que tenemos. Tenemos ciertos espacios donde pueden tomarse fotos.
0: Es como temático.
1: Claro, sí. Tiene una temática.
0: Y aparte lo han hecho en su propia casa.
2: Es en nuestra propia casa.
0: Lindo.
2: Y realmente, aunque no creas, me ha impactado mucho el que a la gente, cuando ve al Jesús, se sienta para la foto, pero algunos se quedan conversando.
0: ¡Ah, qué lindo!
2: Y puede ser de broma. El otro día una amiga decía, Jesús, yo te pido que ya llegue un esposo este año. Y todos nos reímos, pero detrás de esa risa hubo realmente una conversación tan bonita.
0: Por supuesto.
2: Porque yo le decía a ella, estoy tan orgullosa de ti que sigas creyendo en el matrimonio, que es algo que se está perdiendo.
0: Lindo.
2: Y estoy muy orgullosa de ti que puedes tener miles de cargas, pero te reíste con Jesús. Es más, pueden ver el video en nuestras redes. Estamos en Instagram, estamos en TikTok, ahí la subí para que vean su conversación y cómo ella no paraba de reír, porque eso es lo que queremos mostrar. Nosotros queremos mostrar que hoy en día hay alguien que siempre está pendiente de nosotros. Se llama Dios y nos ama. Es cuestión de creencias, es verdad, pero soy respetuosa con lo que cada uno puede pensar y creer. Pero yo estoy segura que de verdad ese espacio que estamos entregando en una simple imagen puede llevarte a una experiencia muy especial. Muchas personas me dicen, yo no sé cómo acercarme al Dios que tú crees. Yo no sé cómo puedes ver a Jesús pintado en tu pared todos los días cuando te levantas. Y yo le digo, simplemente porque sé que me entiende.
0: Claro, sé, y me escucha.
2: Sé que momento. Está ahí. Sé que está ahí a pesar de la dificultad, de la enfermedad, de los momentos duros que podemos estar atravesando. Yo sé que está ahí. Y sé que he estado en el pasado y sé que estará en mi presente.
0: Y definitivamente ser agradecido con cada cosa que hay en la vida, hasta las cosas negativas o que uno pensaría que son negativas, que se haga la voluntad de Dios. Uh-huh. Al final, Jesús aceptó la voluntad de Dios y dijo, bueno, que se haga lo que sea tu voluntad y no la mía, ¿no? Uh-huh. Al final nosotros tenemos que ponernos también así en las manos de Dios y decir, okay, de esto aprendo, todo tiene un porqué, Dios es el que tiene la última palabra y es el que tiene los planes escritos de todos. Entonces es cuestión también de aceptarlo y pedir con fe y pedir con mucha devoción, con mucho cariño también y agradecer por todo, por lo malo y por lo bueno. Yo siempre agradezco por todo, porque las cosas malas también tienen que pasar, porque así también te das cuenta, aprecias también las cosas buenas. En los malos momentos es cuando aprecias las cosas buenas. Si todo fuera bueno, no tendrías nada con qué compararlo.
2: Todo tiene propósito, definitivamente. Pero Pepe, hay algo importante que nosotros queremos abrir la puerta, sí, y el abanico. No es un lugar donde somos monjas, por si acaso, para nada.
0: No.
2: Somos muy abiertas a la diversión, a la felicidad, a la alegría, y hacemos karaoke todos los viernes, sábado, domingo. Como te conté, venimos de una familia de artistas donde crecimos con los iracundos. Nuestro abuelo era pianista, toda nuestra familia es artista. Bueno, aquí encuentras a estas dos chicas que parece que no hacemos nada, pero yo, bueno, siempre he adorado a Dios con todo mi corazón y he estado en la iglesia cantando. No, soy como mis hermanos. Mis hermanos sí cantan secularmente en todas partes y estoy muy orgullosa de ellos, pero esto es algo que nos apasiona, porque la música te conecta, la música rompe miles de cadenas, miles de tristezas. En la música hay descanso. Uh-huh. Y yo te doy un ejemplo de que mucha gente me decía, tu hijo es bien tranquilo. Y aunque no lo creas, mi hijo desde la panza escuchaba música de Einstein, que era un CD de Baby Einstein, se llamaba. Sí, entonces, lindo. Era música de orquesta, instrumental. Ajá. O sea, era muy relajante y eres muy tranquilo. Entonces, yo sé el poder que tiene la música.
0: La música tiene muchísimo poder y sobre todo te puede cambiar
1: un día.
0: Claro.
1: Te puede cambiar el día completamente. Escuchar una buena canción, seleccionar un buen ritmo, puede traer paz, tranquilidad, puede traer relax, se puede sacar una sonrisa.
0: Y eso es lo que encontramos en la cafetería. Buena música.
1: No, nosotros también tenemos, y lo voy a decir un poquito a broma, pero también como hemos dado esta confianza de que están en casa, muchas veces les preguntamos hasta, ¿qué quieres oír hoy?
0: Okay.
1: O sea, hay esta confianza de, no es que a todos los clientes ni que van y les preguntamos, pero hay, por ejemplo, tenemos bank, son confidentes con nosotros, oye amiga, tengo un mal día, dame un cafecito, dame esto, a ver qué quieres escuchar para animarte. Entonces, bien, nos adaptamos, no es que es una cafetería donde solo hay jazz y música,
0: claro,
1: y música,
0: claro,
1: blues y música de café, instrumental, y no, acá nosotros inducimos a que tú te sientas, o sea, por ejemplo, es nuestra mentalidad, vemos a un cliente, que no lo vemos como cliente, valga decirlo, sino que lo vemos como un amigo, que no necesita simplemente ir a consumir, hacer algo de café o algo, sino que necesita escucharnos, necesita relajarse un rato, necesita compartir un momento, y lo ambientamos totalmente. Entonces, iba a contarte esto porque hiciste la parte de los espacios que tenemos de Dios,
0: sí,
1: y ciertas partes, pero también tenemos un poquito, y lo voy a decir en forma de broma, tenemos un poquito de gente y familia también desadaptada. Entonces, y luego por eso le digo como chiste, que nos van a cambiar totalmente el ambiente. La verdad, amiga, ponme, el otro día estuvimos escuchando una banda, la verdad es que no recuerdo el nombre, pero son muy famosos acá en Ecuador, ñaña, que nos pidieron, no sé, la chica del cumpleaños que nos pidió un grupo, que es muy...
2: Medardo y sus players.
1: Discúlpeme, soy ignorante, yo no lo sigo, pero estuvimos en la cafetería
2: y nos encantó,
1: terminamos celebrando un cumpleaños como que si la fiesta fuese ahí. Entonces, la idea de nosotros es que a medida que la gente vaya conociendo el lugar, a medida que la gente se vaya abriendo y vaya pasando el mensaje de decir, oye, yo ahí ese lugar, O sea, no solo puedo hacer lo que yo quiera, puedo hacer en realidad mi cumpleaños, puedo hacer mi bautizo, puedo hacer mi pedida de matrimonio, todo. Bien. Es lo que queremos hacer. Nosotros vamos a estar dispuestos a darle el ambiente que la gente quiera. Por eso, lindo. Lo primero que tú ves al llegar es que dice, estás en casa, siéntate en casa. Y lo voy a seguir repitiendo durante todo el programa. ¿Por qué? Porque es importante que lo sientan así. O sea, no van a un espacio simplemente a tipo, hoy voy a salir a tomarme un cafecito porque no tengo nada. No, acá sales con algo, sales con un propósito, sales con una nueva mentalidad, sales con una nueva espiritualidad, y no hablamos de ningún tipo de religión, sí. sino que es el ambiente que hay. Es muy bonito, y quiero contarte, es muy bonito. Yo estuve, en realidad, no ahora, estuve un poco, hace algún tiempo, estuve fuera de casa, y el compartir y venir a casa, y el compartir ahora y tener el proyecto con mi familia, no te imaginas cómo ha cambiado todo, mi estado de ánimo, mi visión de vida, a dónde queremos dirigir esto. Tenemos un motor muy importante que es mamá. No todos los hijos podemos cumplir los sueños a los padres. Ellos han cumplido muchos de nosotros. Sí. Pero es hora de devolver todo lo que... mi mamá se llama Betty, por si acaso.
0: Saludos a doña Betty.
1: Para que oren por ella también, por su salud. Entonces, estamos ampliando este tema de que sí, tenemos un sueño personal, tenemos un sueño familiar, estamos trabajando en familia, tenemos la comodidad, pero esa misma unión que tú ves que hay, que una coinonía entre nosotros, se la transmitimos a la gente. Entonces, yo lo único que puedo rescatar es que este lugar... yo no sé si verdaderamente sea solo una cafetería, sino que sea un refugio.
0: Muy bien.
1: Es lo que queremos. O sea, ¿sabes qué? Tengo un día horrible, yo me voy, disculpen con toda confianza, a mi hermana le pueden decir la gorda, a mí la gordita, no tenemos ningún problema. Entonces me voy donde la gorda, me voy donde la gordita, y hacemos un día y les cambiamos el día con un café. Esa es la idea.
0: Espectacular. Qué lindo. Van a estar ustedes siempre ahí atendiendo.
2: Sí.
0: Ustedes están ahí regularmente. Qué chévere.
2: Pepe, algo importante también es que hacemos talleres los jueves, normalmente hacemos talleres, y siempre durante el mes van a haber un itinerario de temas importantes, ¿no? Por ejemplo, hemos tenido temas de meditación, cómo meditar con una coach amiga en España. Este mes va a estar buenísimo porque vamos a hacer un mercadito justamente para enfocarnos en nuestras fiestas julianas. Y con música, que nunca va a dejar de faltarnos, buena comida, y más que todo, algo que he aprendido es el apoyarnos entre emprendedores, como hoy estás bendeciéndonos nosotros. Creo que eso es algo que suma mucho en todos los negocios, ¿no? Y el compartir, tengo que agradecer a tantas personas, a un barista increíble que se ha tomado el tiempo y el amor de enseñarnos mucho más. Él es un maestro, y a muchas empresas que... aunque
0: diga el nombre.
2: Ay, Kevin.
0: Claro, dígalo. Si agradecer, ya dígale el nombre, está bien. Saludos a Kevin. Kevin, ¿cuál es el apellido de Kevin?
2: Muy buena pregunta. No me sé el apellido de Kevin, pero tiene su cafetería en el Parque Forestal.
1: Sí.
0: Ah, ya, ok. Ajá. Kevin, te mandamos un saludo acá de parte de Andrés de María
1: José. Sí, de verdad. Es lo máximo. Él es lo máximo.
0: Qué chévere. Él les ha ayudado.
1: Él nos ha tenido mucha paciencia. Mucha paciencia.
2: Es un buena guía, pero adicional el ver que una de las grandes realmente quizás talón de Aquiles de los emprendedores es que no todo el mundo confía en ti, te cree, y tú puedes llamar, tocar puertas y decir, oye amigo, es que me voy a poner en la cafetería, quiero probar tu café para ver si puede venir acá. Ah, sí, espera, ya mismo te llamamos. o así mismo, el pan. Oye, mira, es que quiero probar con otro tipo de pan. Yo vi que tienes una panadería. Ah, sí, espera, ya mismo te llamamos. Y esa llamada no llega. Entonces, siempre hay que ser agradecido con aquellos que sí llegaron, que te abrieron las puertas, que a pesar de que son empresas grandes, como yo te contaba, he sido logística por mucho tiempo. Y he podido ver... Que creo que la mejor ventaja de las empresas hoy en día es que debes de venderle a todos.
0: Sí.
2: Porque tú no sabes cuándo esa pequeña empresa puede ser grande. Y cuando toques esa puerta de nuevo, ¿cuál va a ser la respuesta?
0: Por supuesto.
2: Porque quizás tú lo ves ahorita pequeño y tú dices, ay, no, es que están recién empezando. Ya otro día les contestamos. Pero agradecida con aquellas empresas que van sus carros, y para mí es una emoción cuando veo un carro, porque como te explicaba, manejé logística, manejé transporte, y para mí eso es fundamental. Y hoy en día yo creo que esa debe ser la esencia de las empresas, atender a todos por igual.
0: Claro, el Ruquito empezó en un garaje.
1: Exacto.
0: Eric empezó vendiendo pan en su tienda. Uh-huh. Y hoy tiene
1: ¿cuántas?
0: Locales gigantes.
1: ¿Cuántos locales tiene?
0: Entonces, lo que tú dices es verdad. La otra vez yo me topaba en el ascensor, iba con mi hija, mi hija tiene 14 años, y me topaba en el ascensor con alguien. Y abrí el ascensor, me metí al ascensor. Yo nunca dejo de conversar con la gente, ¿no? Y saludar, también, ¿no? Saludar amablemente, ¿no?
1: Sí.
0: Entonces se abre el ascensor, se sube alguien, comienza a conversar. Muy buenas tardes, ¿cómo está? ¿Qué tal su día? Ah, muy bien, ¿no? Muchas gracias por preguntar. Y qué calor que está haciendo, sí. Ah, muchas gracias, que le vaya bien. Se fue, se bajó. Y me dice mi hija, ¿tú lo conoces? Me dice, no lo conozco. Pero yo tengo esa filosofía de que hay que primero tratar con amor y con cariño a todo el mundo. Así segundo, es. Uno nunca sabe de la gente cuándo va a necesitarlos. Al final creo que esas buenas acciones o eso bueno le puede primero cambiar la vida a alguien, el día por lo menos a alguien, ¿no? Mira qué chévere, ¿no? Me saludó, me sentí bien. Y ya hacerlo así y ya poder saber que le alegraste el día a alguien como lo que ustedes hacen. Seguro cuando ustedes ven a alguien cargado entrar, ¿verdad? Con ese peso en la espalda y salir de otra manera, con una sonrisa. Ya para ustedes es...
1: Ya ganamos.
0: Cumplió el propósito, ¿verdad?
1: Sí, ganamos, ese día ganamos.
0: Lindo. Uh-huh. Y están transformando vidas también al final. Esto es un negocio con propósito.
1: Así
0: es. Y es lindo saber que hay vidas transformándose alrededor de ustedes. A ver, ojo. Ya el hecho de que a ustedes mismos le haya cambiado la vida, ya está pagado todo, ¿no? Porque ustedes mismos han tenido un cambio de vida, están viviendo una vida plena, feliz, están cumpliendo el sueño de su madre, están ayudando a más gente. Cuando ustedes, a ver, alrededor de ustedes hay un montón de proveedores también. Exacto. Que lo que dices, no solo ganan ustedes cuando alguien los apoya, están apoyando y están también ayudando a otros emprendedores, porque el que vende el pan gana, el que vende mientras más les consuman ustedes, están apoyando también a más gente, porque detrás de ustedes hay un montón de proveedores, el del café, el de los vasitos, el de los empaques, el de la harina, el del chocolate, es un montón de gente. Y eso es lo que hay que entender, que detrás de cada emprendedor hay una línea también que está... Y si usted quiere ayudar a la economía del país, esa es la forma, comprarle a emprendedores locales, porque el dinero va a dar vueltas en las familias, no en las grandes corporaciones, porque las grandes corporaciones se llevan la plata del Ecuador.
1: Exacto.
0: Al final, nosotros estamos... Si consumes local, consumes a la gente, estás dando trabajo y estás ayudando a que la situación económica y la calidad de vida de muchas personas mejore, ¿verdad? Entonces eso es. Bueno, ¿con qué empezamos? ¿Con la galleta?
2: Ay, sí. Bueno, las galletas también son hechas por una chef que también es una crack.
1: Es calientita,
2: se llama Javiera Velasco.
1: Está rellena de chocolate. Por dentro es una explosión de chocolate.
0: Ok, esta la hace la chef.
2: Ella es Javiera Velasco. También la pueden seguir en redes, pero es una maravilla. Su producto está en nuestra cafetería y es de verdad que muy, muy, muy tentadora.
0: Qué rica galleta.
2: Para los diabéticos, ¿no?
0: ¿Ah, sí?
1: Es que tiene full chocolate.
0: Está espectacular.
1: Está llena de chocolate.
2: Esperamos que luego Javiera saque una línea para las personas que no podemos comer tanto azúcar.
0: Me encanta. Uh-huh. Me encanta, tiene una gran textura. Tiene bastante chocolate dentro.
1: Sí. Eso te decía, es una explosión de chocolate.
0: Está riquísimo.
1: O sea, esa es la forma de comérsela, así. Con todo, sí, con sus dos manitos y la galletita. Uh-huh. Y para que sientas todo.
0: Qué buena galleta. Está espectacular, riquísimo. A ver, para seguir mostrando, ¿con cuál empezamos?
2: Bueno, nuestros sándwiches tienen nombres súper originales.
0: A ver, vamos a este.
2: Tienes el pan compartido, que ese es un sándwich triple.
0: Tiene esta belleza.
2: Ajá.
0: Qué lindo.
2: Tiene jamón, queso, pepperoni, salami, tocino y los vegetales. Hay algunos que la mamita no les dio tostadas de pequeños,
0: sí,
2: y te dicen, sáqueme la lechuga, sáqueme el tomate. No hay problema, lo podemos hacer.
0: No pasa
2: esperando
0: nada.
2: Que en algún momento comiencen a alimentarse mejor. Pero es un sándwich muy en casa y aquí viene...
0: Este tiene la salsa secreta.
2: Exacto, lo especial que te decía mi hermana. Es una salsa que viene desde mi abuelita Elcita,
0: sí,
2: que
0: sí.
2: Ya no está aquí, pero...
0: Dejó el legado.
2: Dejó un legado y queremos seguirlo alimentando porque ella hacía hasta una mermelada de naranja con guineo espectacular.
0: Sí.
2: Que esperamos poderla...
0: ¿Van a replicarla?
1: Sí, queremos.
2: Estamos en eso.
1: Pero intentando llegar a ese nivel de... La abuelita. en contarte un poco del sándwich. El sándwich lleva una base de la salsa secreta de casa, que es generacional, como lo estaba contando Andrea, viene de la abuelita. Luego mi papá, porque viene de parte de papá. Luego de mi papá empezó a hacer la salsa. Y luego nosotros, que ya obviamente, por ejemplo, solo le hacía a él, porque la abuelita ya no estaba, solo le hacía a él. Si un fin de semana alguien iba a la casa de papá, le decía, oye, hazme

0: Esta hay que probarla, hay que probarla. No quedamos en no decir el secreto, pero sí es importante, es importantísimo que ustedes sepan que al hecho de ser familiar, el hecho de que viene una historia tan tierna como que la abuelita nos recibía con sus tostaditas y la salsita, es eso. O sea, yo llegaba a la casa de la abuelita y la abuelita ya tenía, esto se come hasta con patacones.
1: Qué rico.
0: O sea, no tienes idea. O sea, solo coges tu pataconcito, le pones un poquito de salsa y ya está. Entonces, luego vino lo que te decía de papá, que lo hace siempre. En cualquier reunión, mi papá tiene la salsa. Y luego ahora nosotros le hemos implementado todos nuestros sándwiches, con excepción del pollo al barbecue, que tenemos un sándwich especial, que tiene un nombre especial, ya se los voy a comentar a Andrea, tiene la salsa. Vas a encontrar una base de vegetales, vas a encontrar la salsa especial, vas a encontrar pepperoni, salami, tocino, y luego el segundo piso ya es un jamón especial, una jamonada especial, y con el queso. Y luego termina pues la otra capa con un poquito más de salsa especial, y el triple. Esa es nuestra...
1: ¿Cómo se llama este sándwich?
0: Es uno de los más pedidos.
2: Pan compartido.
1: ¿Pan compartido? ¿Por qué se llama pan compartido?
2: Porque lo puedes compartir. Es grande.
0: En realidad, este es para dos. Sí, no te lo hemos traído partidito porque pero, para la presentación. Pero es para dos.
1: Vamos a probarlo. A ver, vamos a probarlo sin salsa y después lo voy a poner un poquito más
0: de salsa. Perfecto.
2: Hermana, pero cabe decir que hasta ahora veo que alguien lo comparta. Realmente sí se lo comen
0: solos. Se lo comen solos, en realidad. Nadie deja, pero no nos deja ni un poquito, perdón por la tos. Nadie deja ni un poquito.
1: Está espectacular, ya sentí la salsa.
2: ¿Sí o no?
1: Claro, qué maravilla, está delicioso. A ver, siento, hace muy bien la combinación con los vegetales, pues le da ese fresquito al bocado. Siento que tiene buenos ingredientes, o sea, tiene ingredientes... buenos puestos dentro de esa noche, y la salsa le da el toque para cerrar con broche de oro. Uh-huh. Aparte, tiene esta mezcla de lo crujiente del pan, lo suave por dentro, adentro está, se siente suave.
0: Suavecito.
1: Bien rico, de verdad, la felicito, está muy bueno. Ahora le voy a poner un poquito de la salsa. O sea, le voy a poner más salsa porque ya tiene, pero le voy a poner más salsa encima para probar un poco más.
2: Pan compartido, dice nuestro amigo de los videos, acá estoy, compartan.
0: El detrás de cámaras también. Dice, por favor, déjenme un poquito
2: para mí. Acá estoy, dice.
1: Está espectacular. Déjame decirle que está espectacular. Yo les quiero mostrar nada más aquí en medio. Miren lo grande que está. Y todo el relleno que tiene por dentro. Es un espectáculo. No, y esto... servido en el momento debe ser...
0: No, claro que sí. Claro, calientito, que sí. Recién salido. El queso derretido recién. Entonces, me encanta la degustación. Menos mal, era... Por eso es que nosotros le decimos compartido, porque en realidad yo creo que es, la gente entiende mal el mensaje, no lo comparte, se lo come solito.
1: Mira, dice acá, Santoclo dice, nos está escribiendo, que le dé vuelta al sándwich, dice.
0: Es que no comparte, ni a nosotros nos ha invitado un poquito.
1: Deje para la gente, avise dónde es para ir a comer, dice también. Confirmo a cuánto el sándwich, pregunten.
2: Bueno, nuestros sándwiches todos tienen un mismo valor de $4, pero siempre tienen algo adicional.
1: Ah, viene con sorpresa, como el Kinder.
2: Le damos unas galletitas, siempre hay algo que sorprenderte, ajá. Entonces, nos encanta poder sorprender a nuestros clientes. Y bueno, estamos ubicados en Samanes 3. Si nos siguen en nuestras redes, KF Cafetería, entonces ahí ustedes pueden saber más de nosotros y podemos enviarles la ubicación.
1: Perfecto.
2: Entonces, igual en las redes están nuestra ubicación. En TikTok también estamos, y ahí también pueden ver los bloopers de las personas que normalmente van, somos más informales en TikTok. Uh-huh. Tuvimos un cliente muy amado que llegó con una lista de como 40 canciones para el karaoke.
0: Sí. Yeah. De verdad.
2: No quiso dar el micrófono nunca en todo el tiempo. Y le permitimos, le dimos a...
0: Era justo era el fin de semana del Día del Padre.
1: No había cómo quitarle el micrófono.
0: Queríamos, o sea, le dijimos hay karaoke, pero jamás especificamos que era solo para aquel del show. Pero sí, llegó una... No, es muy lindo. Llegó en verdad como esas personas, como todo adulto mayor, llegó con su lista, lista en un papelito dibujado, todas las canciones que tenía que cantar.
2: Me he hecho famosa también por un amigo que cada vez que come algo, él dice, ¡delicioso! Entonces, ese delicioso se ha hecho popular en redes.
1: Qué chévere.
2: Y yo veo cuánta gente se descarga sus deliciosos y yo le digo,

0: mío, vas a ser mi modelo, porque ¿por qué me estoy haciendo famosa? Entonces, el TikTok es muy bueno porque la idea es esa, ¿no? De que seamos tal cual.
1: Qué bien, qué bien. ¿Y qué otros productos tienen ustedes en su menú?
0: Bueno, ahí tienes el otro sándwich, ¿verdad?
1: Este, a ver, vamos a ver el otro. Aquí te voy a dejar.
0: Ese es el pescador.
1: Poquito, ¿no?
0: Ay, al fin, sí te va a compartir.
1: Sí, poquito.
0: No, me estaba sintiendo mal de que no traje dos. De cada uno.
1: Este es el otro, a ver.
0: Ajá, este es un le llamamos el pescador, pero realmente es un submarino.
1: Claro.
0: Si te das cuenta, tiene jamoncito, queso, lechuga, tomate, pero asimismo la salsa le da un toque diferente y lo crujiente del pan.
1: Del pan,
0: claro. Entonces eso hace que sea un pan especial y realmente es un baguette, entonces es súper, súper bueno, ¿no?
1: También el mismo precio.
0: Sí, sí, sí, todos nuestros sándwiches.
1: A ver, como tú dices, esto es, como es un sándwich grande, uh-huh. Aquí pueden comer dos personas tranquilamente, entonces
0: sí.
1: El precio está súper bien.
0: Ay, pero cabe decirte, Pepe, que nosotros siempre pensamos en todos. Y alrededor de nosotros hay varias empresas, hay un centro de salud. Entonces, consideramos mucho también a las personas. Y también tenemos precios accesibles de desayunos a $3. Desayuno americano, continental, el ecuatoriano. El continental lleva un café americano, juguito, mermelada y un pancito, ¿ya? Y el americano lleva los huevos revueltos, una tostada, el café americano y el jugo del día. Nuestros jugos son 100% naturales, los hacemos en el momento, por eso muchas veces podemos demorarnos un poquito, porque todo lo que hacemos
1: es
0: lo hacemos en el momento.
2: Sí,
0: no guardamos producto, no guardamos nada, ni los sándwiches, ¿ya? Y el ecuatoriano.
1: Todo en el mismo rato.
0: Ajá. El ecuatoriano es el jugo de día, madurito, empanadas y un café americano que es muy bueno también. Entonces, pensamos en todos, como les digo. Y ahora también tenemos tortillitas, tortillas de yuca, de verde, de maduro, con queso. Pero no es mentira, los que ya
2: son
0: lo han probado
2: especiales.
0: Son espectaculares. También son chefs que amamos, que se dedican muchísimo. Y como te digo, la idea de Caifé es poder bendecir a otros uh-huh. emprendedores. Y Andrea Rodríguez es la que hace esas tortillitas maravillosas, chef de la casa también. Y tenemos un combo por 3 tortillas a $5, pero son tortillas hechas con mozzarella, no son cualquier tortilla.
1: 3 tortillas así está súper bien, ¿no?
0: Sí, sí.
2: Puedes elegir entre tortilla de yuca, de maduro o de verde. O puedes pedir del mismo sabor.
1: La trilogía.
2: Exacto, para que no te vayas sin probar cualquiera de las tres.
0: Pero eso es fabuloso.
2: Y pueden comer 3 personas con $5, que
1: claro,
2: no está mal.
1: Está mal.
2: Para un domingo darte un gustito, un sábado darte un gustito, no está mal.
1: Ahí está Santoclo, lo que pedías, un descuento. Bueno, ahí te están diciendo un combo ahí especial. Por $5 te llevas 3 tortillas, así que ya sabes. Está diciendo que le hagamos un descuento a los clientes de Cuantena, dice la gente.
0: Voy a aplicar la de que, sí, tranquilo, regalamos besitos. Y vamos a poner a nuestra mascota, que es Mary Daniela, a dar besitos a los clientes.
1: Qué lindo.
0: No, va a ser mi hermana. No voy a vender a mi hermana.
1: Aquí está, ahí está, miren, las personas que nos están viendo en YouTube, ahí pueden ver cómo están preparando ese sanduchito delicioso. Ahí está la salsita, ¿no? Entonces, esa es la salsita,
2: sí.
1: La salsita secreta. Qué rico. Espectacular, qué lindo. Qué
2: ahí
1: lindo.
2: Está el secretito.
1: Ahí está el secretito.
2: Ahí está
1: claro.
2: El secretito.
1: Y el cariño también, ¿no?
2: Sí,
1: el amor,
2: claro,
1: el cariño.
2: Que sí.
1: Todo eso lindo que está alrededor de este sándwich. Se ve, los productos se ven deliciosos, el sabor está espectacular, muy, muy rico. La verdad es que me he quedado muy sorprendido del sabor que tienen. Está muy, muy, muy bueno. Aparte, han hecho un local, un lugar con cariño.
2: Sí.
1: Y se nota y se siente cuando lo veo. Yo veo las imágenes y veo y digo, esto está hecho con amor, está hecho con cariño. De hecho, yo los encontré en redes sociales, les escribí porque me gustó el local, me gustó lo que estaba viendo en redes. Me creo que está haciendo un buen trabajo ahí, está mostrando lo que es, la esencia.
2: Sí, sí, sí, sí.
1: Y eso se refleja en eso. ¿Qué tal les ha parecido hasta ahora lo de las redes sociales? Porque veo que ustedes también están trabajando las redes. ¿Qué tal ha sido para ustedes? Seguro que es todo un... A ver, esto es todo un reto, ¿verdad? Miren esta foto. Aquí se ve, ¿no? Familia, amigos, cercanos. Ahí está la letra del karaoke, ¿verdad?
2: Sí.
1: La letra del karaoke. Tienen bingo atrás, tienen jueguitos de mesa. Así que es un lugar para pasar en familia, un rato divertido con
2: ahí
1: amigos.
2: Estábamos celebrando un cumpleaños. O sea, ido a desayunar, pero también estaban celebrando, como ves, las diademitas.
1: Lindo.
2: Tenemos estos accesorios también, sacamos. Ah, bien, es tu cumpleaños, bien. No te preocupes. Ya ahorita está. Todos con gafas, ahorita todos con gorritos y hacemos la
1: para la fotos.
2: Sí.
1: Qué lindo, qué lindo. Qué chévere que cuiden esos detallitos, ¿no? Bueno, me estaban contando
0: lo de las redes. Okay. Realmente yo llegué a la conclusión que, te voy a ser sincera, busqué muchos community. Y me daban sus valores y yo decía, ay, ¿qué, por qué estudié mal? Estudié una maestría en logística, ¿qué hice? Perdí mi tiempo. Pero ya después cuando te pones a hacer lo que hace un community y tratas de hacerlo, es súper trabajoso. Ya, o sea, este video que tú estás viendo, nos demoramos más de 2 horas, pues.
1: Claro.
0: Y graba y graba, y creo que no te envié este de qué era el...
2: No.
0: ¿Cómo se llamaba? Bueno, era de esto que está la moda de los trend y de que...
2: Ajá. ¿Te aparece? Es un trend.
0: Ajá, y es difícil. Un trend y yo decía, wow...
2: Pero
0: quedó
2: genial. Quedó
0: lindo. Sí. Ahora sí, sí,
1: le nos entré. Le costó mucho trabajo.
0: Wow, o sea, no solo eso, que vi... Hay que valorar el trabajo de los community. Se esfuerzan los guiones, no es cualquier cosa y que la persona te lo diga. O sea, es todo un esfuerzo. Y yo súper contenta de ellos... Ay, mira, esa fue la inauguración.
1: Qué lindo.
0: Estuvo Anita Santisteban. Anita es una gran artista, amiga también. Uy, mira, pues estoy nombrando a todos ya.
1: No, está bien.
0: Pero ella es una pro también y ese tiempo cautivó el espacio. Algo que pasó con Anita, que me encantó su historia y la dejo aquí. Que amé esa historia de Anita. Anita hace mucho tiempo no cantaba una canción para Dios. Y una semana antes dice, amiga, yo iba a llevar a cantar lo que sea, o sea, de música.
1: Un repertorio normal.
0: Pero de pronto me sentí inquieta. Yo sé que tú nunca me dijiste, amiga, yo quiero que solo cantes esto, o porque como te expliqué, no lo hacemos así. La idea es que tú puedas cantar. Y ya de pronto, menos Bad Bunny, eso sí, no me pidan eso.
1: Eso sí no.
2: Eso dijo Anita, por si acaso, no nosotros. Okay. O sea, los que les gusta Bad Bunny también le ponemos Bad Bunny.
1: No pasa nada.
0: Y yo, no, Bad Bunny no voy a poner. No, pero bueno, ahí sí, para mí fue especial lo que vivió Anita. Porque vivió ese momento donde de verdad tuvo un cara a cara, un encuentro con cada canción que cantaba, con lo que declaraba su boca, y fue increíble. Entonces,
1: ahí está la imagen.
2: Como se toman, así es como se toman, ¿no? Lo que yo te decía, cogen su sillita, cogen su tacita y se toman la foto con Jesús tomando café.
1: Ajá, qué lindo.
0: Ay, a los niños les encanta.
1: Claro, precioso. Y tienes el cuadrito ahí de la barca, lindo. Me encanta.
0: O sea, ahí le han quitado la taza a Jesús.
1: Sí, está bien.
2: Pero está muy bien, esa es la forma que
1: hacen, la idea.
2: ¿No? Esa es la idea. Tenemos muchísimas más porque en realidad todos los que van... Se toman su fotito y muchos se ponen ahí a hacer su show de que están conversando con Dios, que están pidiéndole, Diosito, no te olvides de mí esta semana.
1: Un cafecito.
0: Yo soy tu mejor guerrera, le
2: han dicho. Yo soy tu mejor guerrera, ya no más.
1: Entonces, qué chévere.
2: Sí,
0: es todo un proceso. Hay uno también que tomas un selfie con tus amigos y dice, esta es la razón por qué Jesús murió. Uh-huh. Entonces está un espejo. Y el reflejo somos nosotros, ¿no?
1: Ah, qué lindo, eso lo tienes.
0: Sí.
1: Ah, qué bonito.
0: Es súper, súper solicitado, la gente le encanta tomarse los selfies ahí, porque la idea es esa, ¿no? Te tomas un selfie y ahí, ay, mira, casa llena.
1: Qué chévere, ahí está full.
2: Ese día nos volvimos locos, pero pudimos.
1: Claro,
2: en verdad,
1: todo el mundo pidiendo.
2: Ese día fue increíble, en realidad estuvo la casa llena, como nosotros decimos, pero lo disfrutaron más ellos, después de la cafetería. Si mal no recuerdo, una también de... Tú sabes que estamos con esto del Mundial. Entonces, también muchos han ido simplemente a que les pongamos los partidos. Simplemente a que nos pongamos los partidos y compartir con un cafecito, un sanduchito o algo. Y se han quedado las 2 horas conversando y lo estamos haciendo también.
1: Qué chévere.
2: Sí.
0: Bueno, ahí está Katia Lisa y Roger.
1: Ah, sí. Me contaba.
0: Amigos de la casa.
1: Me contabas que a veces va alguien se sienta a las 9 de la mañana y son las 2 de la tarde y todavía no se para, ¿no?
2: Te queríamos contar eso. O sea, okay. En realidad nos encanta. O sea, en realidad nos encanta. Pero yo soy un poquito más bromista con mi hermana. Hago estas bromas internas y también te lo compartí a ti de que. Yo no entiendo qué de mágico hay todavía en el lugar, porque llega una persona a las 9 de la mañana y son, es día domingo, día a las 9 de la mañana, va por su trío de tortillitas, se come sus 3 tortillitas, su pide un café, conversa con nosotros, termina de comer y empieza una charla dinámica con todos. Todos es una fiesta, oye, ponme esta canción, hombre. Son las 2 de la tarde, ha ido desde las 9 de la mañana, no una persona, te hablo de un grupo, son las 2 de la tarde y siguen ahí. Entonces yo soy de las que paso, entro, salgo, estoy pendiente de todo, atendiendo la mesa, ¿qué más necesitan? Entonces, ay, cierto, tienes un flancito, ¿no? Sí, el flancito, tráemelo.
1: Espectacular.
2: Ah, cierto, tienes una galletita.
1: Ahí lo estamos viendo.
2: Sí, ahí está nuestro flancito.
0: Ese es el queso de leche.
2: Ah, ese es el queso de leche, perdón. Okay. Pero tenemos todo. Qué entonces
0: flan de café tenemos. Flan
2: sí.
0: De café.
2: También. Entonces yo... Y me pregunto y le pregunto a mi hermana, porque yo soy la más preguntona, Andrea, pero ha llegado a las 9, son las 2 de la tarde, no se piensa, no tiene nada más que hacer, o sea, de verdad quiere comer todo el día en la cafetería. Sí,
1: chévere,
2: quiere comer,
1: chévere,
2: lindo. Se quieren quedar. Tenemos otros clientes.
1: Se sienten tan bien, se sienten tan en casa que, sí. que quieren quedarse todo el tiempo y lindo.
2: Tenemos otros clientitos que también les hacemos la broma cuando ya se van, de que mejor traigan su maleta para que ya se vengan a vivir.
1: Claro,
2: porque pasan, van a comer su cena, van a comer su desayuno. Entonces, bueno, mi hermana y yo tenemos muy buenos amigos, muy buenos amigos de verdad, que nos han dado todo el apoyo, que nos han dado toda la cobertura para avanzar. Entonces, este tipo de gente tú la ves en la casa, hay esta apertura de que yo a una cafetería voy, y hay que ser realistas, por lo menos en nuestro país, hasta por seguridad, voy a una cafetería, me quedo un ratito, consumo y luego me voy, nada más. Acá... pueden quedarse, jugar, conversar, cantar en karaoke. Si se quieren simplemente sentar a conversar con sus amigos o sus amigas, lo pueden hacer. Nosotros no cobramos impuesto por usar la claro, sillita, ¿no? Entonces, eso es lo que queríamos. Y también dentro de las cosas que queríamos proyectar, es lo que te decía, que es un espacio para gente que en verdad quiera descomplicarse totalmente. Uh-huh. Voy directamente a eso.
0: Y aparte tenemos un espacio los viernes para hacer New Working. Este ha sido buenísimo. Hemos tenido ya algunas reuniones donde nos reunimos con algunos emprendedores. Abro las puertas para los que necesiten un espacio para hacer sus reuniones. No cobro el que vayan a alquilar el espacio. Lo que hacemos es social consumo. Pero claro, para nosotros es valiosísimo aprender de otras personas.
1: Claro, por
0: ¿ya?
1: supuesto.
0: Entonces, como te contaba, es parte de los talleres, es parte, el New Working también ha sido muy bueno. Estuvimos justo reunidos con personas que hoy en día manejan lo que son ventas de inmuebles y nos enseñaron muchas técnicas, porque pautar en redes no es nada fácil.
1: No, para nada.
0: ¿Ya? Entonces, fue buenísima esa reunión que tuve con ellos, porque a la larga vas aprendiendo, ¿no? De nichos, de cómo hacerlo, de cómo todo pagar. Y el New Working, los invito, todos los viernes estamos abiertos.
1: ¿De qué hora a qué hora el networking?
0: Realmente 9 a 9. De 9 de la mañana a 9 de la noche.
1: Ese es el horario de atención de ustedes, de 9 sí. de la mañana a 9 de la noche.
0: Sí.
1: Es bravo el horario, es 12 horas.
0: Sí. Pero igual lo bueno es que siempre tratamos de que cuando vayan en grupos grandes, sí nos comuniquen.
1: Traten de reservar para tener todo, ¿no?
2: Sí, exacto. Nos preparamos con una producción antes.
1: Por
2: hacemos
1: supuesto.
2: La producción.
0: Cumpleaños, bautizos, como decía mi hermana, y estos espacios que estamos teniendo. También tuvimos un taller de galletitas que ahora este mes lo vamos a hacer de nuevo. El taller fue espectacular.
2: Pero hasta niños.
0: Y fue gratuito.
2: Sí.
0: Fue gratuito, pero esta vez vamos a tener talleres súper importantes. Voy a tener un taller para mujeres solteras que va a ser muy, muy, muy bueno, dirigido por una coach que es de Estados Unidos. Gracias a Dios tuve la experiencia de poderme graduar como coach oncológica y estoy trabajando con muchos profesionales que son internacionales y dejo esa puerta abierta porque con ellos vamos a hacer cosas grandes con CAIFE, ¿no? Que sea un espacio también donde podamos servir a la comunidad.
1: Qué lindo, estuvo Pixelapa ahí con ustedes.
0: Ay, sí, bueno, ellos también son proveedores de nosotros.
1: Ah, qué lindo.
0: Hacen las sodas que nos encantan de ellos.
1: Sí, la Big.
0: Ajá,
1: buenísimo. Estuvo aquí, Diego.
0: Ya mi hermana y yo nos hemos tomado toda tu producción, o sea, Diego.
2: En realidad sí hemos compartido, pero las que más han disfrutado de estas sodas somos nosotros, somos la fan número uno de ellos. Entonces,
0: ay, sí. Increíble.
2: Nos encanta.
0: Sí. Diego sabe que le tengo mucha admiración y su pizza de masa madre es muy buena. Lindo. Es uno de aquellos que te cuento. ¿Okay? No te imaginas cuánta gente toqué puerta para que nos ayuden o tener una pizza de buen sabor y buena calidad. No queremos hacerlo. No, yo hago aquí, yo vendo acá, ok. Pero él no, él abrió sus puertas y me dijo, André, tenla y véndela, cuéntame qué tal te va. Bien. Y así ha sido, ¿no? Es difícil entrar al mercado porque igual la gente todavía es como que, ay, masa madre, es como medio complicado, pero riquísimas.
1: A ver,
0: riquísimas.
1: Yo te digo, con la pizza de Diego, una de las cosas que me pasó es que yo normalmente no me puedo comer más de dos pedazos porque me lleno, me da como llenura. Pero con la de Diego tú puedes comer y comer y comer y no te sientes lleno. Porque la masa es suave.
0: No nos comentemos ese momento de nosotras que no pudimos
2: parar de comer. Somos pecadoras. Esa es la palabra correcta.
0: Sí. También los quesos de leche los vendemos enteros. También ahí los vas a poder ver en nuestras redes. Porque en ocasiones especiales la gente dice, oye, tráemelo y lo entregamos a domicilio.
1: Ok, y esto también, si quisieran pasar recogiendo, te pido, sabes que quiero un sándwich.
2: Téngmelo listo, lo tenemos listo.
1: Claro que sí. Listo.
2: Y en lugares cercanos también. Andrea y lo comparto así, Andrea también tiene sus amigos que dicen, por favor, tráeme el delivery y se reconoce algo, ¿no? Y lo hacemos, no nos quedamos sin atender eso.
1: O sea, que si quieren, si están por ahí, por el sector, y quisieran...
2: Guayacanes, sauces,
1: eso que pasa que de repente te cayeron visitas, que no ni sabías que venía y te cayeron visitas y quieres salir rápido.
2: Andrea, tráeme unas tortillitas. Claro, Andrea, tráeme tantos sándwiches, lo hacemos.
1: Bien, fantástico.
2: Nos han pedido hasta frozen.
1: De este sándwich aparte creo que hasta tres buenos pedazos sale, así que...
2: Sí, como un bocadillo.
1: De este cuatro salen bien, o sea, claro, como un bocadillo, de repente quieres brindar ahí...
2: Los partes y ya está,
1: ya cumpliste con la visita. Y ese quesito de leche, $15 vale.
0: Sí, entero. Salen 13 entero. Pedazos.
1: Increíble, está súper bien el precio.
0: Y es muy rico, muy bueno. Algo que nos gusta decir es que también es hecho por una emprendedora que queremos muchísimo, Mechita. Entonces, vuelvo a repetir, estoy rodeada de emprendedores que son personas que amamos y anhelamos que ellos también puedan crecer con nosotros. Compartir es uno de los actos más amorosos que nos pudo enseñar Jesús en su pasar por esta tierra y creo que es lo que anhelamos mi familia, ¿no? No es fácil, no es ser emprendedor, no es que de la noche a la mañana vas a tener millones y no es lo que esperamos. Es lo que anhelamos es tener millones de corazones que puedan tener paz, sanidad, que puedan crecer, que puedan realmente tomar fuerzas. A veces es necesario parar. Y este es el lugar indicado. Para y comienza a poner orden. Tuvimos también un taller de Ikigai que fue buenazo. Entonces siempre vas a tener algo a lo que te puedas conectar con nosotros.
1: Muy bien, bueno, vamos a poner las redes sociales en línea, por favor, en la pantalla, para que ustedes la puedan seguir. El número de teléfono también, por favor.
0: 097-886-8815.
1: Ok, el número de teléfono también, ahí está en las redes, ahí está el WhatsApp, ¿verdad? En las redes, ¿cierto?
0: Sí, ahí lo van a tener.
1: Si ustedes quieren escribirlo directamente, pueden por medio del Instagram, encuentras como KIFE Cafetería, lindo el nombre, Caife, lindo, porque tiene
0: más que un café.
1: Ajá. Sí, tiene esa connotación, ¿no? De que vas a encontrar un café y vas a encontrar una palabra de fe también aquí, ¿verdad? Y pueden escribir por medio del WhatsApp o pueden seguir las redes sociales. Andrea, María José, primero las felicito por lo que han hecho. Creo que han hecho un trabajo maravilloso. No es fácil encontrar negocios así de lindos como el de ustedes, que están alineando corazones, que están llevando también una palabra de fe y que están ayudando a tanta gente y que están también ayudando a emprendedores y que están haciendo una comunidad alrededor de ustedes. creo que eso es hermoso, ¿no? Y poder que ustedes compartan con todas las personas y que eso aparte a ustedes les haga felices, eso no tiene precio. Así que las felicito, creo que han hecho un gran trabajo. No les voy a augurar éxitos porque sé que el éxito va a llegar. Gracias. Porque están haciendo muy bien las cosas. Saludos también a Betty y Max, han hecho un gran trabajo con ustedes. Se nota que han sido excelentes padres, tienen unos excelentes hijos. Conocí a Max hace tal vez unos 6 años durante la pandemia. Max me ayudó.
0: Él es mi hermano.
2: Que no sabe.
1: También, y ahora que las conozco a ustedes, veo que es de familia todo ese cariño y esa forma de ser tan bonita que tienen ustedes. Felicidades y muchas gracias por venir.
2: No, gracias a ustedes